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0: Tonight is the Blast, capítulo 51. Hoy es un día especial, después del... otro día especial. Después del programa 50, el capítulo 50, donde por el número, más que nada, decidí hacer un programa distinto. Pues durante el proceso de hacer el programa y de pasárselo a mi buen amigo Artur. Buenas noches, Artur, ¿cómo estás?
1: Hola, muy buenas noches, muy bien.
0: Acércate más, amigo.
1: De puta madre aquí con Tony.
0: Pues sí, llevamos un par de birras ya, ¿eh?
1: Sí.
0: Pues me comentó la historia de que había muerto una persona muy importante en su escena. Él viene del Hospitalet y en Barcelona, pues había un personaje, David Sainz Casas, alias el Barbacoa, que ha fallecido en el último mes y queremos rendirle homenaje con este programa, el capítulo 51. Yo he querido empezar con... Yo no lo conocí personalmente, pero por todo lo que he oído, muy buenos amigos que van a formar parte de este programa y van a participar. Las canciones han sido elegidas por ellos y les vais a escuchar a lo largo del programa, que han estado enviando sus mensajes. Yo llevo muchos años conociendo ya a Artur y siempre me ha hablado de David y me parece que, joder, la verdad es que me perdí a alguien increíble. Y como sé que uno de, creo que fue Bolo, ¿no?, que pidió Deep Bunt,
1: sí,
0: pues yo he decidido poner esta canción en homenaje, la de Video Prick, que es mi tema favorito del primer single de Deep Bunt. Y ahora vamos a ir con otras cosas, que Artur seguro tiene sus cosas que decir sobre David, pues sobre Barbacoa.
1: Buenas noches o buenas tardes. Sí, esto sale un poquito, es un homenaje a David. Todos los que lo disfrutamos en los años que lo conocimos hace ya bastante tiempo, porque él se marchó de Barcelona hace ya muchos años y a partir de... A raíz de la triste noticia, pues se me ocurrió hacerle un homenaje. Y la verdad es que ha sido muy difícil recopilar temas porque David era un erudito del punk y del hardcore.
0: Un enfermo, ¿no? Como todos los que estamos aquí en Tonight is the Blast.
1: Sí, sí, tal cual. Un enfermo, pero con un gusto muy especial que yo comparto totalmente. De hecho, fue un poco mi mentor, o como le quieras llamar, ¿no?, la persona que me introdujo en mogollón de bandas, también por aquellos años que no había internet ni la facilidad que tenemos ahora de descubrir música, y del boca a boca y del contacto, los conciertos, los bares,
0: los cassettes, ¿no?,
1: los cassettes, las grabaciones, escuchar discos hasta las tantas, todo este mundo fue un poco el que también nos indució a todos los que... Nos indució, no. Nos indujo, ¿no?
0: Nos indujo, sí. Nos
1: indujo, perdón.
0: Nos provocó.
1: Nos provocó el meternos más a fondo a descubrir bandas y conversar acerca de ellas con todos los colegas que aquí aparecen y muchos más, ¿no? Básicamente queremos hacerle un homenaje poniendo los temas que supongo que a él hubiera gustado escuchar, una noche como esta, por ejemplo, y a partir de ahí, pues, hablar un poco de esos temas y el hilo conductor, más o menos, es hablar de David y...
0: Recordarle,
1: por supuesto, y que él, si estuviera aquí escuchando estos temas, pues pudiera sentirse contento, alegre y echar unas risas y unos bailes como él solo sabía hacer.
0: ¿Qué nos tienes preparado? Porque vamos a dividir el programa en bloques, un poco de la gente que ha participado. Podrían haber sido muchos más, porque sé que Artur ha estado contactando con más gente, pero ha podido participar la gente que ha participado. Algunos nos han podido enviar audios, que los vamos a estar escuchando, y otros no, por cualquier motivo. Pero ha habido gente aquí que ha participado, como por ejemplo... Noro, Óscar, Francisquillo, Boliche y, bueno, tú, Artur, evidentemente, pero sé que ha habido más gente con la que tú has contactado, pero el tiempo es el que hay, ¿no? Y la gente también, en este mundo que va tan deprisa, que no tenemos tiempo de nada, Hay lo que hay, ¿no? O sea que tenemos lo que tenemos y creo que es suficiente porque tenemos aquí un buen séquito de temas para poner.
1: Sí, y quisiera empezar con un tema que probablemente defina bien lo que fue la juventud de David en sus años más mozos, y no son otros que Cro-Max con su tema The Age of Hard Times del disco Age of Quarrel, Profile Records del 86, que para muchos es el mejor disco que sacó la banda. Y decía algo así como que es muy difícil encajar en los tiempos difíciles que corren, pero si eres duro no podrán contigo, o sea que no te rindas. Y bueno, este es un recuerdo que tengo también de él. Me acuerdo de un concierto de Propagandi del año 2000, 2001, por ahí, en la Báscula de Barcelona, que tocaron para acabar esta una versión de esta canción, y David literalmente se volvió loco y subió al escenario. Y yo creo que los Propagandi lo conocieron bien.
0: Vamos con Cro-Max.

0: Yo, de todas las anécdotas que me has contado de David, me encantaría saber qué pensaba él de cuando Halley Flanagan de Cromax fue a por lo suyo, ¿no? Cuando encontró que no era buena idea que él no estuviera en Cromax, ¿no? Y se fue con un cuchillo al concierto a hacer su justicia, ¿no? Me encantaría saber que, no sé, a lo mejor tú lo sabes, que sí, hablaste de este tema con él.
1: No, no, de ese tema no hablé con él, pero bueno, seguramente estaría de parte de Harley, ¿no? Porque...
0: Además, ese disco posterior que cuando salió del talego que hizo Halley Flanagan y era una mano saliendo del vagón de un tren con un cuchillo.
1: Claro, a ver, había un componente de violencia y de calle y de todos estos bajos barrios y tal, pero también había un componente un poco humorístico, ¿no?
0: Claro, totalmente, totalmente. O sea, es como decir, en cierta manera creo que una de las cosas que nos atrae y que hace que nos hagamos amigos, toda la gente que va a formar parte del programa, tú y yo y otros que nos atraen, es el perlismo,
1: Sí,
0: ¿no?
1: bueno, y David era un fenómeno en esto, en pasárselo bien, en animar el cotarro, animar los conciertos y darle un dinamismo que seguramente en muchos bolos echamos en falta, pero no solamente en Barcelona, en todos lados. Siempre se echa en falta la figura de gente que anima los conciertos y que participa de ellos. Como yo creo que el punk debe de ser, ¿no? Una
0: Totalmente de
1: comunión
0: acuerdo.
1: entre público y banda.
0: Bueno, aparte, ahora estamos haciendo tu bloque, el bloque de Artur, y hemos empezado con Cromax. ¿Qué más nos tienes preparado para homenajear a David?
1: Bueno, ahora quisiera cambiar totalmente de registro y pasar a la parte un poco más melódica o más,
0: Sí,
1: digamos.
0: pero lo que tú me has comentado, siempre el tío bailaba en los dos, ¿no? Lo más bruto y macarra con también el tema melódico, ¿no?
1: Sí, él era un fan de la melodía con garra haciendo hincapié en los ritmos y las baterías machaconas, mezclado con el ruido y todo eso, pero siempre con una buena melodía. Eso era algo que a él le llamaba mucho la atención. Y hemos pensado que podríamos poner un tema de los Moving Targets de Boston, que le flipaban. Me acuerdo que se compró un disco delante mío en un concierto y me dijo, esto es la polla. Y ya los conocía, pero efectivamente. Vamos a ir con el tema Faith del disco Burning Water de La Tang de 1986. Y este es un grupo que todavía está en activo y tienen un punk muy melódico, deudor de Husker Du, Replacements, Mission of Burma. Y yo creo que la melodía y la sensibilidad de estos temas, sumados a un riff cojonudo de guitarra y a esa batería machacona, pues daba la puta fórmula perfecta de lo que es un tema de punk rock como tiene que ser.
0: Bueno, vamos para allá. Tonight is the Blast, hoy para Barbacoa. Volumen.

0: Hemos escuchado Moving Targets. Ya sabéis que siempre en la descripción del audio, en evox.com, siempre tenéis acceso a través de la página web tonightistheblast.com, que prometo en breve tener el puto archivo listo con todo lo que ha sonado. De momento llevo categorizado, no, catalogado, ¿no?
1: Catalogado.
0: 550 temas, pero faltan 10 capítulos por registrar, pero en breve lo tendré. Bueno, hemos escuchado Moving Targets y ahora nos vamos a algo que, a ver, los amantes del old school, de la vieja escuela, del hardcore punk, es una cosa que, no sé, yo siempre lo he dicho, ¿no? Tú vas por la calle, estás en un bar, estás en un concierto y de repente ves a un pavo con una camiseta en concreto. No le conoces de nada. Si lleva esa camiseta, que a ti, no sé por qué, bueno, sí sé por qué, te ha vuelto loco la música que representa esa camiseta, tú acabas entrando a esa persona, ¿no?
1: Hombre, es que no se ven todos los días camisetas de Poison Idea, por ejemplo, ¿no?
0: Exacto, ¿no? Y por eso vamos a escuchar a Poison Idea, que Poison Idea, por lo que tengo entendido y por lo lógico de un personaje como Barbacoa, era alguien, una banda importantísima, como lo es para mí, para ti y la gran mayoría de quienes escuchan Tonight Is The Blast.
1: Claro, los de Poison Idea perdón, de Portland,
0: Kings of Punk.
1: Kings of Punk. Y aquí hemos querido poner un tema muy especial porque es un 7 pulgadas, un EP que grabaron con la formación que eran los Apartment 3G. Pero con Jerry A a la voz, evidentemente. Y estaba Christens al bajo, Dean Johnson a la batería. Y en la guitarra estaba Ian Miller, con lo cual era la formación de Apartment 3G, pero con Jerry A a la voz. Y Apartment 3G también es una bandaza que no hemos puesto hoy porque hay un programa entero para ellos.
0: Sí, hay que recordar el programa de Punk Machine, que hablamos de este tema, incluso de este momento en el que la gente de Apartment 3G hace una gira. Incluso hay un vídeo que lo pusimos, el de Hillman Street, que es espectacular. No, no está Ian Miller ahí, ¿eh? Está un guitarra que es desconocido, pero en el concierto de Hillman Street, pero bueno, es prácticamente la misma formación, con Dean Johnson y Chris Tens. Vamos, la
1: Bueno,
0: excepción de la guitarra es la formación original de Poison Idea.
1: sí, Ian Miller era muy reconocible por el pelo afro que
0: Sí,
1: tenía,
0: sí.
1: entonces se le veía de lejos. Pero bueno, aquí hemos escogido el tema Another Place del single o del EP Learning to Scream, también de la Tank Records, igual que los Moving Targets del 98 en este caso. Y aquí quisiera recordar una anécdota con David justamente, cuando vinieron Poison Idea a La Roca en el 2004. A la Roca del
0: Y
1: Vallés.
0: lo grabó, lo editó un club, ¿no? Lo de Life in Catalonia.
1: Esto es. No, la discográfica Trastocat Records. Pero primero salió una
0: Pero ese
1: edición.
0: concierto se grabó, ¿no? Y
1: Sí, sí, sí.
0: es el que
1: Está
0: está editado en vinilo, ¿no?
1: editada en vinilo, pero previamente sacaron unas copias en CDR. Si no me equivoco, fue el Unclu con Sergi, etcétera. Peña de allí de La Roca, de puta madre, todos ellos. Un saludo desde aquí. Y. Yep. Y además lo guay es que sale David en la portada, en la foto de la portada de CDR, de lo que se distribuyó primero como CD. Si tenéis acceso a esa portada, veréis un tío en primera fila con una camiseta de Zero Boys. Ese es David, ¿vale? Para el que no lo conozca y le puede poner cara.
0: Pues vamos con Poison Idea, este single de Learning to Scream. ¡Go, go, go!

0: Mira, yo suelo pensar lo que está sonando, lo que sé que va a sonar, porque tenemos la lista preparada y las canciones preparadísimas. Noro, Óscar, Francisquillo, Boliche, Artur, todos los colegas que han querido participar pero no han podido. Solo sabiendo la lista que hay, joder, me jode un huevo no haber conocido al Barbacoa. Porque lo que viene ahora es. No sé, está en mi top 3. Está en mi top 3. Y sé que hay gente que tiene rollos con ellos, pero Jarons, los empalmados, ¿no? Yo te
1: Sí.
0: voy a contar una anécdota. No hace mucho, en una revista de estas. Vale, lo voy a decir, sí, de mierda. No sé si era Popular 1 o una cosa de estas. Había una entrevista de Jarons y le hacía una pregunta a Blacky. A Blaine, perdona, a la guitarra. Y el tío está taxista, no sé si lo sabes.
1: Blackie.
0: No, Blaine.
1: No, Blake,
0: El
1: Blackie,
0: guitarra,
1: ¿no?
0: el guitarra.
1: Sí.
0: ¿No? ¿Blaine o Blacky?
1: Blackie, Blackie.
0: Blacky. Pues, claro, sí, Blacky. El batería es Keith y Ray, el bajista, ¿no? Pues, de la formación original. Pues, Blacky es taxista. De hecho, hubo una campaña para sacar dinero porque le había pegado una paliza a un cliente. Pues en una entrevista, en una de estas revistas, no era Ruta 66, Ruta 66 le tengo el respeto, pero era una Popular 1, una cosa de estas. Le hicieron una entrevista y el pavo resulta que había un atasco. Y el tío estaba con una libreta. Y de repente, en medio del atasco, se pone a escribir en la libreta. Y el cliente le dice, ¿eres escritor? Y dice, bueno, escritor, soy músico. Y cuando se me ocurre algo, pues lo escribo para recordar, para luego formar una letra. Hostia, ¿y cómo se llama tu grupo? Y entonces ahí sentí vergüenza. Y le dije, Hardons, empalmados. Y el tío le dice, ¿Jardons? Pero y dice, tío, ¿qué quieres? Teníamos 16 años.
1: Claro.
0: Entonces, respeto máximo, Barbacoa, ¿eh? Porque buen gusto, ¿eh?
1: Sí. Y además, Jarons creo que fue, si no me equivoco, el último concierto que estuvimos juntos. Es un concierto que está en YouTube, que lo podéis ver por YouTube. Creo que es del 2011. Y además hemos pensado poner una canción del disco. Very Exciting del 2003, Chatterbox Records. La canción se llama Scared of It All y para mí es otro temarral de nuestros australianos preferidos. Aquí con Blackie a la voz y a la guitarra, y es la perfecta definición de ruido, pero con mala leche y ternura a la vez. Con un ritmo machacón para menear la melena en primera fila, tal y como hizo David en ese concierto, y me acuerdo perfectamente que
0: Y se volvió loco,
1: al
0: ¿no?
1: día siguiente tenía dolor de cuello, de menear la cabeza como un loco. Y
0: Headbanging.
1: headbanging. Y ese fue el último concierto que dimos juntos. Y Jaron siempre.

0: Bueno, ahora Tony se ha ido a pillar una cerveza y tal, porque hay que hidratarse en verano. Y después de los Harons, vamos a poner un tema de Victim Family, otra de las bandas que a él le gustaban en cantidad, y es el tema Supermarket Nightmare, la pesadilla del supermercado.
1: No sé si se ha escuchado, pero acabo de abrir una birra, ¿eh?
0: Por supuesto, Tony, bien hecho. Es el disco White Bread Blues, que es el blues del pan de molde, el pan Bimbo. Y lo editó Concurrel en Europa y Mordam en Estados Unidos en el 90. Y bueno, la letra habla un poco
1: Pero
0: de...
1: ponte la birra, hombre, ponte la birra,
0: Voy,
1: tío,
0: voy.
1: ¿sabes?
0: La letra un poquito habla de la vida anodina y banal, ¿no? De la sociedad americana autodestructiva. Y esto visto a través de los ojos de alguien que observa a la gente comprando en un supermercado con su carrito, ¿no? Y eso es el blues
1: O
0: del pan
1: sea,
0: Bimbo.
1: gente blandengue, ¿no?
0: Sí, como decía el Fari, pero sin el
1: O
0: machismo, ¿no?
1: sea, claro, exacto.
0: Pero...
1: British Family, el bajista estaba en la banda de Biafra con Guantánamo, ¿no?
0: Sí, y también estaba en los Triclops de San Francisco, que cantaba el cantante de los Fleshies, que luego vamos a poner un tema también de los Fleshies, y fue también una banda súper importante para David, porque aunaban esa locura, ese rock, yo qué sé, deudor de Led Zeppelin y de todos estos grupos de los 70, pero pasado por un tour mix de la psicodelia y sobre todo del punk.
1: Pues vamos a escuchar a British Family. Esto es Tonight is the Blast, capítulo 51.
0: Supermarket Nightmare.

0: Salud, barbacoa.
1: Hemos escuchado British Family, ¿no?
0: Sí.
1: Y ahora vamos a acabar con el bloque de Artur, lo que tenía preparado para los temas que ha elegido para dedicarle a barbacoa. ¿Y qué nos tienes preparado?
0: Bueno, como acababa de decir antes, el bajista tenía una banda con el cantante de este grupo que viene ahora, que son los Fleshies de San Francisco, un grupazo que tuvimos la suerte de veros en directo en el Rock and Trini de Barcelona en el 2003, por ahí, no me acuerdo bien, pero fue un concierto brutal, porque fue el típico concierto que no conocíamos a la banda. Nada más que fuimos porque sabíamos que editaban los discos en Antena de Tentacle, la discográfica de Yellow Biafra, de los de Kennedys, y eso ya era motivo suficiente para ir a verlos. Acordaos de que hace 20 y pico años no había la información que hay ahora, ¿no? Y nos movíamos con estas coordenadas. Y fue un concierto brutal, básicamente, y también allí el cantante conoció a David Byrne. Me acuerdo que el tío empezó el concierto y se cogió el micro con precinto en la mano, varias vueltas de precinto, y un tío pequeñillo, escuchimizado, y empezaron a tocar y aquello se vino abajo. Y en una de las canciones David lo cogió por las piernas al cantante y lo zarandeó por todo, corriendo por toda la sala como si fuera una especie de monigote. Y el tío fliparía, claro, evidentemente no creo que se encontrara gente así todos los días, pero fue súper divertido, un directazo que te cagas, una banda brutal, que todavía siguen en activo. Lo cierto es que han sacado discos hasta el 2022, he visto que tienen discos.
1: ¿Pero del mismo palo?
0: Sí, el mismo palo, punk rock, rockero, garajero, con mucha distorsión, guitarras saturadas y unas letras súper cómicas. De hecho, esta se llama Fat Cop, policía gordo, y es la típica canción antipolicial, pero que deja en ridículo a los típicos policías gordacos americanos frustrados y acomplejados.
1: Y amantes de los donuts, ¿no?
0: Sí, ese es el rollo que creen reflejar aquí los Fleshies.
1: Vamos con Fleshies, Fat Cop.
0: Fat,
1: ¿no?
0: Cop, desde Oakland, California.
1: Siempre mola lo de poner el estado al final, ¿no? De la ciudad.
0: Parece que sepamos
1: de geografía norteamericana.
0: De hecho, cuando fui yo allí a San Francisco en el 2007, por una semana no los vi, porque fui a un bareto y vi un cartel que habían tocado el día antes. O sea que por poquito no los vi, pero bueno, los vi en Barcelona y fue muy, muy divertido.
1: Mira, una fricada de cuando estuve en Estados Unidos, que siempre iba a la peña pidiéndole, tu top 10 de hardcore americano, ¿no? El 90% en el número uno estaba Bad Brains. Claro. Y incluso siempre decían, muy a mi pesar, por los rollos políticos, ¿no? El tema de la homofobia y tal. Bad Brains, ¿no?
0: Claro.
1: Y uno me contestó una vez, yo te hago mi top 10. Y si tú estás de acuerdo, me los pones en el mapa. Y dije, hostia, soy un puto ignorante.
0: No lo supiste ubicar.
1: Claro, o sea, pone exactamente en el mapa Negative Approach. Vale, yo sé, claro, pero ponlo en el mapa geográfico.
0: Ah, bueno.
1: En el papel.
0: Al lado de los lagos.
1: De esos lagos, pero a lo mejor pones Green Bay.
0: Ya. Sí, pues ahora me he acordado que el día que estuvimos en ese bar, fuimos al concierto de los Criston Parade.
1: Buah.
0: En el Parkside y luego acabamos yendo con los Murder Junkies de Gigi Allin, que nos colamos en su furgoneta
1: sin Gigi
0: y nos llevaron al barrio donde estábamos durmiendo en casa de un colega y nos contaron dónde teníamos que ir a Las Vegas, porque íbamos luego a Las Vegas al bar Double Down de Las Vegas, que es como el Puerto Rico pero allí, y bueno, eso es otra historia.

0: David Barbacoa,
1: Toda una institución. De hecho, de esas personas que han estado casi prácticamente en todas las épocas, en todos los fregados, en todos los saraos y en todo lo bailado. Hostia, nada más, mira, nada más oír el nombre, tengo tantos recuerdos y siempre buenos, tantas historias. Amigo de sus amigos, una persona súper cariñosa, súper humilde, de súper buen trato y fácil. No sé, anécdota que contar. Esta fue heavy, ¿no? Vinieron unos amigos míos, ¿no?, de hacer un tour de Thrasher, que me estoy metido así un poco en el patín, pues bueno, Thrasher Magazine, ¿no? Antigiro y tal. Y estaban en mi casa. Y bueno, creo recordar que fue una de las fiestas que montaba John Guinehueta, allí en Nou Barris, en el skatepark, esta de las 2000 birras con los conciertos. Y bueno, él no se perdía ninguna, claro. Él, donde hubiera música y sarao, ahí estaba. Y animando. Y bueno, yo me fui para casa, que estaba reventado de montarlo todo el día, tal. Y claro, mis colegas se fueron por ahí. Y bueno, eso que no aparecen en 2 días, ¿no? Y de esa época, claro, me llamaron desde una cabina. Y digo, ay, chao, vaya, que estamos aquí con todo en inglés ahí, que estamos aquí con tu colega, que no sé qué. Y digo, hostia, pero. Digo, claro, qué colega, ¿sabes? Está en la fiesta que habían ahí 5.000 personas, pues imagínate, ¿sabes? ¿Con quién se habrán ido? Me dice, no, uno que no habla mucho inglés. Claro, tampoco tenía muchas coordenadas, ¿no? Pero bueno, me dijeron ahí dónde estaban. Fui a buscarlos. Y el puto Barbacoa, ahí con ellos. Se había tirado 2 días, les había enseñado la Sagrada Familia, se los había llevado para aquí, para allá, al Parque Güell, no sé qué. Bueno, cuando llegué se estaban pegando un baño, me acuerdo que era julio, hacía un calor que te cagas, ahí en unas fuentes de estas, ahí en la fuente del Turopar, ahí con dos palomas flotando muertas, ahí, la madre que los parió. Muy gran tipo, muy gran persona. Yo no sabía esta historia bien lo que pasó, hasta que un día me lo... Bueno, quedé con él, pero es que claro, estamos hablando de hace 15 años. Él fue de Barcelona hace mucho tiempo, ¿no? Y pasé por ahí, por Calahorra, por un pueblo donde él estaba. Y claro, ahí no tenía ni el Maps ni nada, ¿no? Y me acuerdo que me dijo, ah, no sé qué, que aquí en el bar del pueblo, ¿no? Claro, ¿cuál bar, sabes? Pero bueno, vi a uno ahí con el pelo largo, ¿sabes? Con la camiseta de los Negative Approach, ahí con cuatro abuelos. Y fui y dice, yep, yep. Y respondió, yep, yep. Y digo, ahí está el barbacoa. Nada, una pena, pero los grandes nunca se van. Un abrazo a todos.

0: Siempre me hubiera gustado grabar guitarras así, ¿eh? Joder, qué pasada. Bueno, mientras lo estábamos escuchando, Arturo ha dicho la frase, puto Duncan.
1: Sí.
0: ¿Qué hemos escuchado?
1: Hemos escuchado Drink Freely from the Chalice of Lunacy, que eso viene a ser algo así como bebe libremente del cáliz de la locura. Y este es un tema del EP que se llama The Wrath of Thoth, que es del año 2020. Lo editó Tempest 12 Records, que es la discográfica de ellos mismamente. Y es el primer tema de un EP de seis temas. Bueno, que viene a hablar un poquito de beber del cáliz de la locura, cuando los ojos noruegos brillan, cosechamos justo lo que sembramos, aún así te quiero, dice el estribillo, ¿no? Snuff es una banda fetiche para David, los conoció y los vio muchas veces cuando estuvo viviendo en Londres, en los 90, y de hecho yo fue la primera vez que conocí a David, fue en un concierto de Snuff, en la gira del de Mamusa Vivonne, que en la Sala Garage, en el 96 creo que fue, y
0: Discazo.
1: discazo brutal. Allí fue la primera vez que lo vi y me acuerdo que Duncan también se acordaría de él, seguramente, porque subió al escenario alguna vez. Bueno, era la típica actitud de David de subir al escenario y participar de la banda y hacerle saber a la banda que estaba tocando que él estaba allí. Y eso era una cosa que hoy en día no se ve tanto, pero bueno, en aquellos años era habitual cuando estaba él por en medio. Y nada, de Snuff, vamos a poner otro de los temas también que a él le flipaban, que es Do It de la Rollins Band, sacado por Texas Hotel Records en el 88, del disco que lleva el nombre del tema. Y es un tema que está producido, es un disco, perdón, que está producido por Ian MacKay de Minor Threat y que invita a pensar no demasiado, ¿sabes? Sino simplemente hacer las cosas sin mentir, sin estafar a nadie, simplemente hazlo.
0: Como decía Doha, ¿no? Talk minus action equals
1: Equal
0: zero.
1: zero. Correcto, otro de los grandes. Y aquí quería también destacar una anécdota de Oscar que ha participado ahora mismo seleccionando unos temas que vamos a escuchar. Que en un concierto de la Rollins Band en la Sala Celeste, que ahora se llama Razzmatazz, me acuerdo que me dijo que le fue a Rollins y le dijo, ¡Hey, Mr. Garfield! Y se giró y le dijo, I'm not Mr. Garfield. Y ahí no le gustó mucho el tema.
0: Y ahí se acabó la
1: Ahí se
0: conversación,
1: acabó
0: ¿no?
1: la conversación. Pero bueno, ese también es un homenaje a Oscar y agradecer en los temazos que ha contribuido para recordar a David. Y un abrazo para él y pienso mucho en él y ojalá lo tuviera más cerca, ¿vale? A Oscar. Y nada, ahora viene un poco el bloque de Oscar, algunos temillas que nos ha puesto él. Era un gran amigo de David, de la infancia, de Salou, compartieron un montón de cosas juntos. También es un gran deudor de su legado musical. Y yo qué sé, es que me da un poquito de cosa recordarlo ahora, la verdad. Pero bueno, un abrazo para Oscar y nada, ahí dejamos a la Rollins Band.
0: Con el tema Do It.
1: Eso es.
0: Si algún día nos encontramos por el mundo, quien sea que eras y escuchas este programa, pregúntame sobre el tema Do It y el contestador automático de casa de mis padres. Y será, nos reiremos un rato.

0: Rollins Band, do it. Don't think about it. ¿Eh? No pienses sobre ello, hazlo. ¿Qué vamos a escuchar ahora, Artur?
1: Otra de las bandas fetiche de David.
0: Escogida por Oscar, ¿no?
1: Escogida por Oscar y un temazo que... Me acuerdo también un concierto que los vimos en la Roca del Vallés, en la Dachallería, lo que sería el punto de reciclaje del pueblo, que tocaron ahí al aire libre y era una noche que brillaba la luna, me acuerdo perfectamente, y empezaron con este tema, el directo. Y con Leatherface también podríamos hablar largo y tendido, pero yo me acuerdo mucho cuando los teloneamos con mi banda, que más adelante pondré un tema, y es una banda muy especial para David, también lo es para Oscar, y para mí, y para Tony también.
0: Para mí también,
1: Y básicamente este es el tercer tema de la banda de Sunderland, del disco Mush, de Roughneck Records del 91, y es uno de los mejores discos de punk europeo de los 90, y yo diría que de toda la historia.
0: Es una puta maravilla.
1: Una obra de arte, y esto es una oda a la huida, a otro lugar, lejos de lo banal y lo mundano. Y dice así algo como, quiero la luna, un lugar tranquilo al que llamamos hogar.

0: Si algún día nos encontramos en este mundo, como os he dicho con el tema de Rolling Band, una manera de mostrar que estáis escuchando el programa íntegro y no solo os saltáis hasta que suena el tema, me podéis también preguntar sobre mi historia con Leatherface. No la voy a contar ahora, es muy largo. Vamos a escuchar algo espectacular.
1: Sí.
0: Gracioso, divertido, violento. ¿Qué portada?
1: Una de las mejores portadas del boom, ¿no?
0: Del hardcore en la historia, ¿no? Estamos hablando de Deilo Abortions.
1: Sí, con el LP, el LP Fidas Fitus, que es del año 86, editado por Toxic Shock. Y este es el segundo tema, es el segundo LP, y tiene la letra más profunda de todas las que vais a escuchar esta noche, o tarde, o por la mañana, o cuando sea. Y básicamente dice, bla, bla, bla, arg, fuck, kill. O sea, mata, jode y... Es un grupo canadiense, también de los 80, que tira de la sátira y el sarcasmo constantemente en sus letras. Y incluso fue tildado de obsceno y fue denunciado por la policía, pero creo que no se salieron con la suya los putos conservadores.
0: El comité de, ¿no? Esas movidas que se montan ahí en Norteamérica, ¿no? El comité por la pulcritud y...
1: Pero con esta gente, una gente que pone en la portada a Ronald Reagan y a Nancy Reagan sirviendo un feto cocinado,
0: Sí,
1: pues...
0: tipo como el pavo el día de Acción de Gracias, ¿no?
1: Sí, pero he pasado por un tour mix gore. Otra banda de las que nos ha seleccionado Oscar, con un temazo muy divertido, corto y directo a la yugular.
0: Metal Zone, la guitarra, yo creo que esa guitarra tiene un pedal Metal Zone.
1: Sí, pero vaya sonidaco.
0: Argfa Kill, Deilo Abortions, Canadá, la capital del mundo.
1: Sí.

0: Realmente es el tema con dos temas, porque es el Alpha Kill y el Die Sinner Die, lo que los empalman, y es lo que hemos estado escuchando aquí en Two Nights the Blast. Estamos en un programa dedicado a David Barbacoa, que ha dejado este mundo, y Arthur no, nos dio la idea de hacerle este homenaje, y evidentemente lo estamos haciendo aquí. Se merece una persona que tenía un gusto exquisito y el que nos emociona dentro del punk, el hardcore y cualquier estilo musical, porque estoy seguro que incluso había otros estilos que también le debían apasionar.
1: Sí, pero si nos ceñimos al punk y al hardcore americano de los 80, no podemos obviar la escena de Washington. Y había una banda que se llamaba Void, que sacaron un split con Faith en el 82, editado por Disco Records.
0: Tienes que elegir de ese
1: Qué cara,
0: split,
1: ¿no?
0: ¿qué cara? Yo elijo Faith. No, yo elijo Void. Elijo Void.
1: Elegimos Void. Yo creo que Oscar también elige Void. Aunque el de Faith también es cojonudo, ¿eh?
0: Sí.
1: Tirando un poquillo más a lo melódico, pero bueno, las dos caras son de puta madre. Y bueno, aquí vienen Void con una canción que se llama My Rules, Mis Reglas. Es una canción antiautoritaria, es un canto a romper con la norma establecida y vivir bajo mis propias normas, ¿no? Bajo mis reglas, ignorando a una sociedad vacía, como quiere decir Void, ¿no? El propio nombre del grupo. Y decir que esto lo grabaron en Inner Ear por Don Cientara, como un mogollón de bandas de Washington, con un sonido cojonudo para mi gusto, y que refleja muy bien la escena de Washington en los primeros 80, ¿no?
0: El sonido que le sacó a Government Issue en esa época. Pff.
1: Gobert Menichu, que spoiler, luego
0: Es verdad que va a sonar, va a sonar,
1: también va a
0: verdad.
1: sonar. Y nada, ahí os dejamos con los Void y esperamos, perdón, que disfrutéis tanto como nosotros aquí a estas horas de la madrugada.
0: Esperemos Snyder, ¿no?
1: Esperemos nos encontremos, nada.
0: Bueno, os informo, o sea, esto lo vais a oír por la mañana, por el mediodía, la tarde, la noche, nos da igual, aunque Tonight is the Blast, es Tonight is the Blast. Y estamos
1: Claro.
0: grabando de noche. Son las 4 de la mañana. Hay unas birras por en medio, hay otras cosas, pero lo importante es el homenaje a Barbacoa. Vamos con Void.
1: Venga.

0: Tonight is the Blast, capítulo 51. Hoy homenaje a David Barbacoa. Nos vamos con algo que me parece que a ti te pone bastante cachondo, ¿eh?
1: Hombre, esto ya son palabras mayores, como si lo que hubiéramos puesto antes fuera una mierda, ¿no? Imagínate. Esto que viene ahora es, yo creo que tal vez es su banda favorita, o por lo menos la banda que yo más relaciono a David, ¿no? Nosotros que la banda de Filadelfia, Flag of Democracy, FOD, una banda que todavía sigue en activo, sacando discos.
0: A ver, una cosa que necesito comentar. Esta manía que tienen algunos grupos de repente el disco cambiar de nombre. Flag of Democracy. De repente F.O.D. ¿no?
1: Sí.
0: Como por ejemplo, no sé, Adolescence, que tuvieron la idea esa de hacer ADZ.
1: Pero eso era otra banda, en teoría.
0: Pero es un tema de, ¿qué? De royalties, de movidas con el sello, de registro.
1: O igual de tocar los cojones, sí, simplemente.
0: Sí, puede ser.
1: Bueno, total, que Flag of Democracy es una de las bandas que a David más le gustaban, una de las que a mí más me llegó de toda la música que nos trasladó, a Oscar también, por supuesto. Y hay varias anécdotas de escuchar este disco concretamente.
0: De hecho es un tema que nos ha recomendado poner Oscar, ¿no?
1: Sí, sí, sí, correcto. Es un tema que se llama Not for Human Condition del LP Fod World del 2001, editado por Gate to Hell Records, una discográfica alemana. Eso es una banda maldita en el sentido de que nunca han tenido reconocimiento, nunca han sido grandes, nunca han tenido repercusión, la típica banda ignorada por un montón de gente y absolutamente sublimes y tienen mogollón de discos, o sea, lo podéis buscar por todos lados y además se pueden conseguir a buen precio y es acojonante. Yo creo que este posiblemente sea el mejor disco que sacaron, Flag of Democracy, mira que sacaron discos y han sacado. Y es una mezcla perfecta de melodía y rabia, con una letra, en este caso, introspectiva, que dice algo así como un mundo lleno de odio, un mundo lleno de enfermedad. Yo no necesito a nadie, nadie me necesita a mí. Destruye toda posesión, destruye a todo el mundo. Y nada, Flag of Democracy, si no los conocéis ya tardáis, escuchad su puta discografía y disfrutar de la conjunción perfecta entre melodía y rabia.

0: Tonight is the Blast, capítulo 51, homenaje a David Barbacoa. Y hemos estado escuchando a Flaco Democracy y lo que viene ahora, telita. Telita. LA, Los Ángeles.
1: Los Ángeles, año 79, los inicios del punk en California. Una bandaza referente también para todas las bandas que hemos escuchado hasta ahora, seguro. Y no son otros que los Germs, con su disco GI, bueno, el único que sacaron, ¿no?
0: Hay más temas por ahí que el LP, pero bueno.
1: Sí, y este es un genial debut de la banda que lideró Darby Crash, con su tema What We Do Is Secret.
0: ¡Secret!
1: ¡Secret! Y esto también es una influencia máxima para Poison Idea, y evidentemente para Parmen 3G y muchas otras bandas. Y es un escupitajo en la cara, es una declaración de intenciones. Lo que hicimos o lo que hacemos es secreto.
0: Mucha gente dice que el primer tema hardcore que se hizo en América fue el Out of Vogue de Middle Class. Yo creo que What We Do Secret.
1: Cronológicamente por ahí andan, ¿no? A la par.
0: Sí. Creo que el Out of Vogue es del 78, pero es más velocidad que no este ritmo de contratiempo y haciendo el batería es muy loco.
1: Sí, también está Pat Smear, que luego se hizo muy famoso con Nirvana y Foo Fighters y tal, pero eso es otra historia que aquí no viene al caso.
0: Vamos con Germs, el tema What We Do Secret, otro de las elecciones de Oscar.
1: Sí.

0: What we do is secret, the germs. Vamos ahora con algo también muy especial, donde está involucrada una persona que participa en el programa, que lo escucharemos después. Hablamos de Boliche, amigo y compañero de batallas con David, que era de batería, como muchos sabéis, de Subterranean Kids, banda importantísima del hardcore punk estatal. Y creo que era una banda importante también para David.
1: Hombre, sí, él le gustaba mucho Subterranean Kids. De hecho, coño, supongo que a Boliche lo conoció a raíz de la banda y también de la tienda de discos que tenía, Outline, en la cual él era un asiduo, un de los parroquianos que estaba allí siempre con Boliche, a la expectativa de las novedades, de las cosas que iban llegando a la tienda.
0: Bueno, y las birras que nos tomábamos también allí, cuando íbamos a ver a Boliche, ¿no?
1: Claro. Fue una época buenísima, los conciertos de Garaja, innumerables anécdotas. Y bueno, y la canción que hemos pensado poner es la de Sentirme Libre, del disco Hasta el Final, que editó La Isla de la Tortuga en el 89. Luego también la reeditó nuestro amigo El Molly, de Mordazas, con Little Jans Hammer. Y creo que Becore también participó.
0: ¡Ese Molly! ¡Ese Jordi!
1: ¡Yep! Y nada, queríamos poner un tema también de bandas locales que influenciaron a David, como Subterranean Kids.
0: Sentirme libre, Subterranean Kids, aquí en Tonight is the Blast, capítulo 51, homenaje a Barbacoa.

David Barbacoa, un tío grande, de aquellos que ya no quedan. El recuerdo que me queda de David es de un tipo con mucha energía y carisma. Realmente, bueno, también hay que decir que era bastante bruto. A nosotros nos unía la música y el enfoque de la vida fuera de la norma. Y en esto último, bueno, él lo profesaba totalmente. Porque es de aquellos que se lanzó al punk de cabeza, sin ningún tipo de miedo. Por ejemplo, yo me acuerdo que llevaba años sin DNI. Y que para recordar su edad, el tío había de preguntarle a su madre. Yo, cuando le pregunté cómo se las podía apañar para vivir así, el tío me contestó: "Tío, yo vivo el underground". Y bueno, y cuando por fin tuvo que renovar el DNI, porque le hacía falta, después de bastante tiempo indocumentado, habría que ver el DNI que le hicieron, ¿eh? O sea, es algo que yo no he visto en la vida, una cosa súper original, la hostia. Y es una anécdota que se podría explicar como muchísimas otras. Ya que es que, bueno, por el taraná y el gusto por el humor morónico, daba pie a muchísimas situaciones cómicas. Y por ello han salido tantísimas anécdotas, ¿no? Con este tipo. Del mote de Barbacoa, pues la verdad no sabría decirte por de dónde vino, pero sí que me acuerdo que fue a raíz de una conversación con Boliche, hablando sobre él, y que a partir de ahí empezamos a adjetivarlo de esta manera. Pero bueno, aparte de los rasgos de personalidad, para mí lo que más destacó de David fue la música. Lo que más compartí con él fueron sesiones musicales, mucho más que conciertos y salir a tomar birras por ahí. Era un tío con un gran bagaje musical y muy buen gusto por el hardcore y por el punk de los 80 y de los 90. A mí me abrió mucho los oídos y me dio a conocer muchas bandas que desconocía. Intercambiamos vinilos, CDs, cassettes, sí, cassettes, ¿eh?

0: diseñaba tatuajes. Bueno, el tío estaba bastante metido en todo el tema dibujantes underground. Y le perdí la pista en el momento que marchó de Barcelona, que por cierto, yo le ayudé con el traslado y todavía me van viniendo flashes de aquellos días y se me escapa más de una carcajada. Y ya en los últimos años, bueno, le perdí la pista. Y ahora que no está entre nosotros, pues soy consciente de lo importante que es hacer el esfuerzo por verse, porque al final nunca sabes cuándo va a ser la última vez. Bueno, esto es por mi parte lo que tenía que decir de este gran tío y que lo voy a recordar siempre. Así que os saludo a todas y a todos los que escucháis este programa y nada, salud y volumen.
1: Volumen, volumen. Francisquillo, qué bueno escucharte y alguien muy importante en la vida de David, ¿no? Por lo que siempre me has contado tú, Artur.
2: Sí, también compartimos un montón de momentos con Francisquillo en innumerables conciertos, en quedadas de escuchar música sobre todo, de compartir anécdotas de grupos, de discos, de ediciones. Pues lo que, no sé, lo que nosotros solíamos hacer en aquellas épocas, que no era otra cosa que eso, que compartir la música, disfrutarla juntos. Yo no sé si hoy en día la gente lo vive de esta manera o no. En nuestra época era así, era quedar en casa de alguien, poner discos, tomar cerveza, reír, bailar. Y luego empezaron a llegar cosas como vídeos de YouTube que nos poníamos a veces para ver conciertos de bandas que nos molaban y que tenían cosas grabadas. Lo que pasa es que, claro, en aquella época igual no estaba tan, no había tanta disponibilidad de vídeos, ¿no? Como hoy en día. Pero bueno, yo creo que ahí está un poco la anécdota de lo que quería yo reflejar aquí, que era eso, disfrutar de las canciones, de los grupos, entre amigos, entre cervezas, risas y pasarlo bien. Esa era un poco el leitmotiv, ¿no? De las veladas.

0: Hemos escuchado a Kraut, que el tema Onward, y Francisquillo nos ha hecho más temas para la selección. La verdad que ha elegido más, pero hemos hecho una selección dentro de su selección. ¿Y qué tenemos ahora por parte de Francisquillo?
1: Bueno, ahora otra de las bandas míticas, épicas de la escena de Washington, como son Government Issue, con el gran John Stapp en las voces, banda mitiquísima, amada por muchos de los que estamos aquí participando y que David también era gran fan.

0: Pan.
1: Pero qué bandaza, qué evolución, ¿eh? O sea, pff, impresionante, ¿eh? Al principio empezaron con un hardcore mega cafre, como lo que suena en el Flex Your Head, ¿no? Todas esas bandas que es mega cafre, hardcore punk, con más punk que hardcore.
0: Rápido como el demonio.
1: Y muy mal lechero.
0: Luego fueron evolucionando,
1: Ahí voy.
0: metieron elementos más melódicos, más medios tiempos, guitarras más Doug Nasty, ¿no? Cuando entró también Brian Baker,
1: De hecho,
0: etcétera.
1: hay que recordar que en los dos glosarios que hicimos contigo, el glosario de la Aurora, ¿no? Que le llamábamos, el volumen 1 y volumen 2, que los tenéis en la página web, tunaisdoblas.com o también en iVoox, pusimos Gorben y Shu, porque hicimos de la A a la Z y en la G nos paramos en Gorben y Shu.
0: Correcto, Government Issue. Y aquí hemos puesto el tema que ha seleccionado el amigo Francisquillo, que es Bored to Death, del Boycott Stapp, ¿era este?
1: Sí, yo creo que sí, ¿eh?
0: Y nada, un homenaje a la escena de Washington, un poco a la ruidera de aquellos tiempos. Y nada, ahí va, Government Issue.
1: Boletín oficial del Estado.

0: nos vamos a algo más moderno, ¿no? Canadá, Carrier Suicide. ¿Tú te acuerdas cuando oíste por primera vez Carrier Suicide? Como, ¡epa!
1: Sí.
0: Hay gente que está haciendo lo que a mí me mola de antes.
1: Un revival de primeros de los 2000, ¿no? De las bandas que salieron en aquella explosión de grupos que querían sonar a lo que había pasado 20 años atrás, que ahora ya serían 40, ¿no?
0: Sí.
1: O 40 y tantos.
0: Sí.
1: Pero que tenían esa, coño, esa mala baba y esa impronta muy marcada y sonando tal cual como hubieran sonado una banda, pues eso, como los Government Issue, pero en este caso venían de Canadá y eran Carrier Suicide. Es otra de las bandas seleccionadas por Francisquillo que nos flipan. Yo nunca he tenido la oportunidad de verlas. Han venido por Barcelona, pero me ha pillado por aquí, por Mallorca, y no he tenido el placer de verles, y me jode. Porque...
0: Sí, yo creo que de esa época yo me quedaría con, sobre todo, sí, principios del 2000, ¿no? Como Carrier Suicide, Direct Control, este tipo de bandas que, como decías tú, que recuperaban ese sonido que a nosotros nos vuelve locos desde los 80, ¿no? De sí. Necros y...
1: Negative Approach, esas bandas que también le molaban tanto a David. Él me acuerdo que me mencionó en un momento los Formaldehyde Junkies.
0: Hostia, brutal, brutal.
1: Como banda que le llamaron la atención. No los hemos traído hoy porque había un espacio limitado. Bueno, no sé si es limitado o no, pero...
0: No, no es limitado, pero hay que poner ciertos límites, ¿no?
1: Sí. Y nada, he pensado que los Carrier Suicide, traídos por el bueno de Francisquillo, son una buena muestra de aquel revival old school hardcore que tanto nos gusta.
0: Han sonado ya en Tonight is the Blast, pero hoy van a volver a sonar.
1: Recipe for Disaster.
0: Receta para el desastre.
1: Correcto.

0: Ese tipo de cosas que os decía antes, ¿no? Que cuando te encuentras con alguien que, por lo que sea, una camiseta, una pegatina, un parche, un hablar simplemente, o ver que mueve la cabeza cuando suena un tema en un bar, o al final de un concierto, y dices, hostia, a este pavo le mola y le vuelve loco lo mismo que me vuelve loco a mí, ¿no? Entonces, cuando un tío como Francisquillo, que es, yo solo he estado una noche con él, contigo, Artur. Y aquí que vino una vez a verte y coincidimos y estuvimos en un bareto y de repente veo la lista de los temas que ha elegido para homenajear a Barbacoa y digo, joder, hostia, no me extraña que me cayera tan bien, ¿no?
1: Lo podía haber puesto yo, ¿no?
0: ¿Y qué ha elegido? The State.
1: The State.
0: Uf, ese single, ¿qué pasa con ese single? O sea, realmente podríamos poner... ¿te acuerdas cuando yo hago programas y digo... Habría que hacer un programa de solo singles enteros, ¿no?
1: Sin cortes.
0: Sí, y como puse el de CIA o el de Neos o tal, el de
1: O
0: State,
1: el de coro.
0: coro, pero el de State valdría la pena ponerlo entero. Pues vamos a escuchar un tema que ha elegido Francisquillo, que es el de No Illusions. No sé, si lo ha elegido para dedicárselo a la Barbacoa, ya me dice mucho de Barbacoa. O sea,
1: Claro.
0: esto es un temarral. Que lo vamos a escuchar ya.

0: Hey familia, ¿qué tal? Pues vamos a dedicar unas palabritas al amigo David, el Barbacoa. La verdad es que es una persona que no pasó desapercibido ni para mí ni para muchos de los que le conocimos. Compartimos muy buenos momentos, mucha diversión, mucha risa, mucha cerveza, muchas anécdotas que contar. Pero lo que me llamó la atención de David era que tenía mucho conocimiento musical de lo que nos gustaba, del punk, del hardcore. Y bueno, siempre era gratificante quedar con él y ponernos a hablar de ediciones. Yo tengo este disco, hostia, pues yo tengo la edición europea. Hostia, pues creo que este disco salió por este sello, ¿no? O sea, siempre eran conversaciones gratificantes en las que se aprendía mucho. Y la verdad es que se le echan falta. Se le echan falta ya hace mucho tiempo que no sabía de él. Sé que se mudó fuera de Barcelona, como yo, y ya perdimos el contacto. Por medio de Francisquillo y algún amigo, pues sí que sabíamos que estaban en contacto, que bueno, pues más o menos iba tirando y nada, pues vamos a honrarle con unas cuantas canciones y unas cuantas anécdotas por parte de la gente que le apreciábamos. David, un abrazo. Saludos para Tony y Arturo.
1: Muy bien, Molo. Qué guay escucharte, qué guay que estés aquí presente. Y como sabes, te queremos un montón. Has sido una persona muy importante en nuestras vidas. La gente que de Barcelona y la gente que no éramos de Barcelona, que veníamos a ver,
2: Yo
1: pues,
2: sí.
1: la gente que éramos aquí de Mallorca y veníamos a ver conciertos. Bueno, desde el día de Poison Idea, etcétera, etcétera. Mil anécdotas. Ya sabes, aquí no paramos. Y un gustazo tenerte aquí presente, porque es muy importante y sé que, por lo que me ha contado Artur, también lo era para David. Y estaba ahí cada X en Outline o Halloween, ¿no? La otra tienda anterior que
2: La
1: tenía.
2: primera.
1: Sí. Bolicha es una selección de temas y vamos a poner algunos de ellos. ¿Qué teníamos preparado, Artur?
2: Hemos seleccionado un tema de Dick Crausen, la banda del Midwest, de Milwaukee, ¿no?
3: Milwaukee.
2: Milwaukee, en el Midwest todos sabéis que se hacía un hardcore especial, no era como la soleada California, tampoco era como New York, ni como Boston, ni como Washington, era otra cosa.
1: Era bastante pequeña la escena.
2: Era pequeña, pero
1: Pero
2: todo,
1: tela.
2: pero dejó huella que no veas. Con bandas como
1: Allí se
2: Necros,
1: grabó El Cazador.
2: la peli.
1: Sí, allí se
2: Hostia.
1: grabó El Cazador.
2: Ah, bueno, pues a Oscar seguro que le gustará esto. Pero vaya, Dick Crausen, hemos seleccionado el tema Enemies, que sale tanto en el primer EP, en el Chaos and Beer, como en el LP, lo volvieron a regrabar. Hemos cogido la grabación del disco, del disco homónimo, de la Touch and Go. Y nada, es otro de los grupazos que a David sabemos que le hubiera gustado escuchar en una noche como hoy, si estuviera aquí. Y por eso lo vamos a poner, seleccionado por el Bolo. Y nada, esperemos que lo disfrutéis y os paguéis un poco divertido en vuestra casa.
1: Y sobre todo, dale volumen, que el vecino se amará.

0: Dick Clausen Enemies, aquí en Tonight is the Blast, capítulo 51, homenaje a David, el barbacoa. Bolicho has elegido más temas, y uno de ellos es una de las bandas que siempre hemos dicho, Bolicho batería, muy buen batería, que siempre me decía, nadie puede imitar al batería de Fier. Ese rollo de tocar al revés, ¿no? Donde tú crees que va la caja, va el bombo, y donde va el bombo, va la caja, ¿no? ¿Qué tema ha elegido de Fear? Miedo, terror.
1: Bueno, ha sido el tema I Believe I Have Another Beer. Creo que tomaré otra cerveza del disco Have Another Beer de Sector 2 del 95. Y nada, este tema, por ejemplo, yo me acuerdo mucho de David poniéndome este disco en su casa. Y bueno, volvernos locos. No solamente con ese tema, con todo el disco, pero este tema especial, con esa voz de Lee Bing, como de bluesman loco.
0: Sí, porque se nota ese rollo que hemos hablado muchas veces, ¿no? De los músicos americanos, que tienen una influencia dentro del country, del hillbilly, del bluegrass, el blues, el rhythm and blues, rock and roll clásico antiguo de los 50, que se nota, vamos, que es lo que mamó de joven.
1: Correcto, y además me acuerdo también de ver el vídeo de cuando salió en el Saturday Night Live con el gran John Belushi, que lo flipamos que viendo.
0: Era su manager.
1: Por cierto, sí, claro, su manager, que también estuvo tocando con los Dead Boys.
0: Sí, sí, sí.
1: Un grande, y el doble aquí del amigo Tony que tengo aquí al lado, John Belushi, que se parece a él mogollón. Pues si no lo habéis visto, tenéis una idea. Y nada, y este tema dice algo así como todo el mundo necesita creer en algo y yo creo que tomaré otra cerveza. Y básicamente viene a decir que hay que abstraerse de todo lo que nos rodea, abrirnos una puta cerveza fresca y brindar y por la puta vida y por aquello que nos une, que nos unía con David.
0: Salud.
1: Salud.
0: Salud. Salud.
1: Forza el canut. Y nada, Fear, otra de las bandas favoritas de David, que yo creo que personifica muy bien su imagen y su semejanza. Everybody.

0: Algo pasaba con Fear y la birra, ¿eh? I believe I will have another beer, more beer, have a beer with Fear, ¿vale? Incluso el tema ese con el que participó en el disco de Dave Grohl, hay un momento en la canción que es la de Your Wife is Calling, que es brutal, incluso toca la armónica espectacular. Hay un momento que en medio de la canción dice Have another beer with Fear.
1: Claro, hombre, eso es un elixir de los dioses, ¿no?
0: Sí. Y el último tema que hemos pillado de los que nos ha estado comentando Boliche es nada más y nada menos que una banda con la que estuvieron girando Subterranean Kids y que sé que tiene buena amistad con ellos, y es Verbal Abuse.
1: Verbal Abuse, una banda de Texas, original de Texas, que se mudó a San Francisco, como muchas otras, ¿no?
0: Como DRI, como MDC, como muchísimos.
1: Sí, como The Dicks, ¿no? También.
0: The Dicks también, sí.
1: Mogollón de bandas que imagino que en Texas en aquella época sería bien jodido ser punk.
0: Sí, como con la entrevista esta última que le hicimos a Joe Salinas, el director de la película de los Big Boys, que ahora nos va a visitar para hacer la presentación aquí en Mallorca. Creo que también va a hacer un pase en Valencia y está hablando con la peña del Inédite en Barcelona, que no sé si van a llegar a encontrar un hueco para ponerla. Y el tío es de Texas, y una de las preguntas que le hice fue cuán complicado era ser punky en Texas, ¿no? Y la respuesta no lo dice, era muy, muy complicado, especialmente porque la policía era muy hija de puta, ¿sabes?
1: Y estaban también los rednecks, los jokes, o sea, lo sí, que sí. Los palurdos, los
0: palurdos también, los fanáticos estos deportistas, ¿no? De universitarios, los típicos que ves en las películas que son los, ¿cómo se dice esto?
1: Los bullies.
0: Los bullies, ¿no?
1: Sí, y bueno, y en este caso, en lugar de coger un tema del primer LP, que es cojonudo, hemos cogido del segundo, del Rock Your Liver, el tema que abre el disco, que se llama B.A. Rock Your Liver, que es Verbal Abuse, rockea tu riñón, ¿no? Tu riñón, no, sí. Hígado, perdón, tu hígado. Y es un tema también que coge un poco la transición de los Verbal Abuse hacia el crossover o el trash core, ¿no? Este que también empezaron a implementar los Attitude Adjustment, DRI, Corrosion of Conformity, muchas bandas.
0: Cramsuckers.
1: Sí, correcto. Y todas esas bandas que también nos flipan aquí, bueno, pues las hemos querido homenajear con este tema que ha elegido Bolo. Y nada, es un tema que habla del alcohol, también como los Fear, una constante en el rock and roll y en el hardcore también, en el straight edge, ¿no?
0: Ahora mismo nosotros no estamos bebiendo agua con gas.
1: Estamos tomando otra.
0: Ahora mismo tequila.
1: Tequila, sí.
0: Hemos estado con birras, ahora nos hemos pasado a un tequila reposado que está rico.
1: Porque se acabaron las birras, básicamente.
0: Sí, porque si no, seguramente seguirían las birras. More beer, more beer.
1: Y bueno, nada, este disco ya nadie queda de la formación original, nada más que el batería. Pero bueno, está cojonudo. Me acuerdo que a David le encantaba este disco, me lo ponía en su casa. El tema que lo abre escenifica un poco esta etapa.
0: Que es el que vamos a escuchar, ¿no?
1: Sí, sí. EBA Rocks Your Liver.
0: Go, go, go, volumen, volumen.

0: Es un We Will Rock You en toda regla. Es una adaptación del We Will Rock You de Queen por We Will Rock You. Y hasta aquí el programa de hoy, el programa que hemos dedicado a David Sainz Casas, alias el Barbacoa, como lo conocía su gente amada. Y hemos estado escuchando a Deep Bund, a Chromax, a Moving Targets, a Poison Idea, a Harons, Victims Family, Fleshies, Snuff, Rollins Band, Leatherface, Deglo, Abortions, Void, Flag of Democracy, Germs, Subterranean Kids, Kraut, Government Issue, Career Suicide, State, Die Krausen, Fear, Verbal Abuse. Y ahora vamos a escuchar a la banda de Artur, Habitación 101.
1: Sí, es la banda en la que yo toqué muchos años, creo que fueron 10, y para la cual David nos hizo dos portadas. Este tema que he seleccionado es la versión que hicimos para cerrar el split con Avoid Notes, que sacó Carnus Records y 314 Gritos en CD, por desgracia, en aquella época no había pasta para más. Y es una versión de Flag of Democracy, de los grandes Flag of Democracy, banda fetiche para David, que es el tema que abre el disco Hate Rock, que editó Beachcore Records en el 93, y que se llama King Size Twisted, y es un tema ral que te cagas, que para grabar la pasamos putas para grabar las voces, me acuerdo, porque canta a mil por hora, estos cabrones en inglés. Y hubo que hacer ahí un poco de peripecias, pero bueno, creo que no quedó mal. Y es un homenaje también, en aquel momento lo fue, cuando lo grabamos, hace 23 años, a David. Pero ahora mismo me gustaría cerrar el programa de hoy, el homenaje a David, al Gran Barbacoa, con este tema. Que nada, ejemplifica muy bien lo que fue aquel momento vital para mí. Con la banda que tenía en aquel entonces y a David especialmente le gustó mucho que hiciéramos esta versión cuando lo tocábamos en directo. Me acuerdo
0: Se volvía
1: que
0: loco,
1: se volvía
0: ¿no?
1: loco. Me acuerdo especialmente del concierto con Leatherface que comentábamos antes, que cuando la tocamos él y Oscar se pusieron en primera fila allí a darlo todo y hace muchos años, pero me acuerdo como si fuera ayer. Y lo recuerdo con muchísima nostalgia y con muchísimo cariño. Y nada, aquí va nuestra dedicatoria final. Un placer, se ha hecho un poco largo, pero bueno,
0: ¿Qué va? ¿Qué va? ¿Qué va?
1: ha valido la pena, ¿no? Y hemos puesto un puñado de bandas cojonudas. Esto daría para poner 28.000 bandas más que se han quedado en el tintero. Lo siento por los temas que se han quedado pendientes de Oscar, de Francisquillo, los míos propios que no he podido poner, muchísimos, muchísimos. Pero bueno, me imagino que escuchando esto os hacéis una idea de qué tipo de bandas le gustaban, qué música le movía y qué es lo que nos unió en aquellos años y que ahora tanto recordamos. Recordar también que David era un fenómeno, un dibujante, un ilustrador espectacular. Podéis ver las portadas en internet de Habitación 101 y también en el mundo de los tatus, haciendo monigotes, escribiendo poemas en su propio idioma inventado, que tengo unos poemas por ahí yo que me envío por email, cojonudos. Y nada, es un homenaje a David, lo queremos un montón, yo lo encuentro mucho a faltar, esto no sé si está bien dicho en castellano.
0: Sí, en catalán decimos mucho lo de trobo faltar, ¿no? Que te
1: Sí,
0: echo a faltar, sí, te echo de menos,
1: te
0: ¿no?
1: echo de menos, perdimos el contacto hace ya unos años, por desgracia, pero siempre presente en mis pensamientos. Y nada, que lo disfrutéis y hasta otra.
0: Hasta aquí el programa de hoy. Muchas gracias por estar ahí. Capítulo 51 de Two Nights in the Blast. No olvidéis nunca que hay que amar a quien tengas al lado, aquella persona que es especial para ti, y si hace tiempo que no tienes contacto o lo que sea, pues hoy lo tienes fácil, ¿no? Que si un mensaje de WhatsApp, que si un Telegram, que si un Signal, lo que sea, una llamadita. Te quiero, gracias por estar ahí. Barbacoa, no te conocí. Ha sido un gusto.
2: Bueno, se me ha olvidado destacar, no sé si se podrá poner, pero que bueno, dentro de la escena, como se llame la movida, Si no conoces al Barbacoa o no lo has conocido, ¿sabes dónde has estado? Ese David.
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0: Bueno, me empezó a llegar información sobre este tema, seguí investigando, me interesó mucho, empecé a leer sobre ello y al final, pues creo que cuando te enfrentas a esa realidad y la conoces, para mí fue imposible mirar hacia otro lado. Entonces decidí hacer la transición. En primer lugar, dejé carne y pescado. Fue durante poquito tiempo, quizá 2 meses, y ya directamente pues me hice vegana. Dejé el resto de alimentos de origen animal y también pues lo que engloba en sí es el ser vegano, que no solo la comida, pues la cosmética, la ropa que utilizas y demás. Para mí fue muy sencillo.
1: Qué guay, oye, qué bien. Además, que es lo que tú dices, que es que el veganismo va más allá de la alimentación. Nos centramos siempre en la alimentación porque es como lo que hacemos todos los días y es lo que nos influye un montón en nuestro día a día, pero que va muchísimo más allá. Y además de ser vegana, tú es que tienes además otra cosa añadida más, que eres celíaca.
0: Sí.
1: Madre mía, ¿cómo se vive siendo vegana y celíaca? Cuéntanos.
0: Pues yo personalmente lo vivo bien, sobre todo después de que pase un tiempo. Es verdad que al inicio es un poco difícil tener que hacer el cambio, dejar alimentos que te gustan, que están muy presentes en nuestra alimentación en el día a día, es complicado, pero yo ahora mismo lo llevo súper bien, a nivel individual y en mi casa. Es cierto que salir a comer fuera se hace casi imposible. Sobre todo es por seguridad, no hay mucha formación en la hostelería sobre, por ejemplo, contaminación cruzada. Entonces, para nosotras las personas celíacas, salir a comer fuera puede suponer un riesgo y lo que es una cena divertida, pues bueno, podemos acabar enfermando si no se tiene cuidado. Entonces, sí que hay una parte, pues, de aislamiento social, porque no puedes ir a cualquier plan, no puedes comer en cualquier sitio o no lo haces a gusto y es verdad que eres muy señalada. Porque además de vegana, eres celíaca. Entonces, eso sí que es cierto. A nivel social se lleva un poco peor.
1: Sí, yo creo que esto, salvando muchísimo las distancias, lógicamente, porque hay un consenso mundial del veganismo que dice que, bueno, que las trazas las admitimos muy bien, que no tenemos mucho problema con esas cosas, pero claro, es que siendo celíaca, o sea, las trazas es lo que tú dices, y que no es ya tanto una opción política y ética como es el
0: Claro.
1: veganismo, sino que es que afecta
0: Es una
1: verdaderamente a tu
0: enfermedad
1: salud.
0: autoinmune la celiaquía. Entonces,
1: Claro.
0: pequeñitas cantidades de gluten, por ínfimas que sean, pues por ejemplo, una persona que te sirve el pan, si antes ha tocado un pan con gluten, el mío ya estaría contaminado. Esa pequeña cantidad a una persona celíaca sí que le puede hacer enfermar.
1: Ya. Sí, que eso es muchísimo más complicado. Ya me
0: Hay que
1: imagino
0: tener
1: que
0: cuidado.
1: sí, y que hablabas mucho eso de la exclusión social, ¿no? O no sé cómo lo has llamado, si lo has llamado exactamente
0: Sí, es más
1: así.
0: aislamiento social.
1: Aislamiento social, eso es. Que nos pasa a las veganas en general, que siempre es como. Además, es increíble, porque yo cada vez que voy a hacer un viaje, o cada vez que vamos a ir a comer a algún sitio, a casa de alguien o por ahí, siempre es como, ¿me dejáis el número que llame para ver si tienen algo vegano o tal? Claro, en tu caso, que es, hola, no
0: También.
1: solamente soy vegana, sino que además soy celíaca, y es lo que tú dices, que la contaminación cruzada,
0: Es
1: en mucha
0: importante.
1: restauración, no lo tienen muy en cuenta. Así que, bueno. Celíaca, vegana, entorno social, quiere decir familia, amigos en general lo llevan bien, ¿no? Bueno, lo de la celiaquía es que no les queda otra, claro. Pero, bueno, y el veganismo
0: Totalmente.
1: tampoco, qué leches. No les queda otra tampoco. ¿Fue esto lo que te empujó a ser nutricionista, a estudiar nutrición? ¿O de dónde te
0: No.
1: vino un poco eso?
0: De hecho, yo la decisión de ser vegana la tomé antes de tener que decidir qué carrera quería estudiar. Es verdad que el interesarme por el veganismo, por conocer un poco cómo planificar la alimentación para que fuera adecuada y demás, sí que me llevó a leer mucho sobre nutrición y me abrió la opción de, bueno, esta carrera existe. Es verdad que no la contemplaba como mi primera opción, pero al final acabé estudiando nutrición. Entonces, ahora siendo nutricionista, es verdad que a mí me lo pone mucho más fácil porque me lo
1: Claro.
0: sé gestionar perfectamente. Y al ser celíaca, que también vino después, pues ahora también me lo puedo gestionar muy bien porque la celiaquía no es solo dejar el gluten. Tú sales a comer un día afuera y es casi imposible que nunca te contamines. Es decir, siempre vas a comer algo que esté contaminado en algún momento de tu vida. La nutrición en esos momentos también es importante para que el intestino se recupere mucho mejor. Entonces, no fue lo que me impulsó a estudiar nutrición, pero ahora que soy nutricionista me puedo gestionar súper bien tanto el veganismo como mi celiaquía.
1: Sí que es verdad que al final la alimentación es la primera medicina, ¿no? Que solemos
0: Totalmente,
1: decir,
0: es
1: ¿no?
0: prevención. La nutrición es prevención.
1: Sí, desde aquí empujamos, y yo el primero, justamente lo estuve hablando ayer con mi compañera de piso. Llevo un año diciendo, debería ir a una nutricionista vegana ya, porque yo como, ya está. Iba a decir que como de todo, no como de todo, evidentemente. Pero vamos, que yo soy muy malo para lo de, ay, las proteínas y la combinación de no sé qué, no sé cuándo. Ay, yo me pierdo siempre. Fíjate que de vez en cuando lo vuelvo a mirar y se me va otra vez la pinza y digo, ya no me acuerdo de nada. Entonces yo voy comiendo y es verdad que es algo importante y además, eso, siendo veganas, es algo que tenemos que mirar. Eres nutricionista, recién salidita del horno, como decimos, porque has presentado tu TFM
0: Y hace
1: hace nada,
0: poquito.
1: ¿no?
0: Sí.
1: Y además, un TFM contextualizado en Madagascar, que el mes pasado estuvimos hablando, justamente yo acabo de volver de Madagascar, y el mes pasado, en el programa anterior, estuvimos hablando un poco de Madagascar, cómo es ser vegano en Madagascar, etcétera. Bueno, cuéntanos un poco de qué va tu TFM y cuéntanos un poco de qué va tu TFM, y ahora te
0: Vale.
1: pregunto más cosas.
0: Pues mi TFM está basado en una intervención de promoción y apoyo de la lactancia materna y a la vez en una evaluación del estado nutricional de madres y bebés. Trabajé con Diadas Madre-Bebé, que forman parte del Centro de Atención Integral de la Mujer de Veravenir, en Madagascar, y lo que hicimos fue recopilar datos socioeconómicos mediante una historia clínica, datos sobre sus embarazos, sobre sus partos y sobre la lactancia, y además pasamos una encuesta validada para medir la autoeficacia materna para la lactancia. La autoeficacia se define como la percepción de cada madre para así sentirse capaz de amamantar. Entonces, ya nos daba una idea de qué significaba para ellas la lactancia y cómo la veían. Con los datos tanto de la historia clínica como de la escala, hicimos una intervención tipo charla, hicimos dos, resaltando los aspectos más importantes relacionados con la lactancia materna, pues por ejemplo, que el contacto con piel con piel tras el nacimiento es muy importante. Cuántas tomas se deberían ofrecer al día de forma aproximada. Hicimos también una parte práctica de distintas posturas de lactancia y eso les
1: Qué
0: gustó
1: bueno.
0: mucho, estaban contentas, todas probaron alguna postura distinta y bueno, incidimos en general en los aspectos más importantes. La importancia de mantener una lactancia materna exclusiva hasta los 6 meses de edad y después cómo introducir los alimentos en la alimentación complementaria poco a poco. Fue una
1: Qué
0: experiencia
1: bien.
0: súper bonita,
1: Qué bien.
0: porque el
1: Aquí,
0: contacto con las madres fue muy chulo.
1: sí, me imagino, ¿no? Bueno, recordamos que justamente, a ver, Elsa y yo nos conocimos en Madagascar, justamente,
0: Sí.
1: porque, bueno, yo trabajo en una ONG que se llama Agua de Coco, la contraparte allí en Madagascar es Belavenir, que es la que ha dicho Elsa, y Elsa justamente pues estaba haciendo este trabajo allí,
0: Sí.
1: y yo en una de las misiones pues nos cruzamos allí. Además fue, es como... Bueno, yo no sé tú, pero
0: Esporádico.
1: para mí fue como súper contento llegar allí y llegué con unos quesos veganos y fue como, ¡ay, eres vegano! Y yo, ¡sí! ¡Y tú también! ¡Ay! ¿No? Te encuentras con un
0: Sí,
1: vegano en el mundo y
0: totalmente.
1: dices, ¡ay! Está,
0: Alguien que
1: estamos
0: me
1: hermanados.
0: entiende.
1: Sí, es algo muy guay.
0: Sí, eso es verdad.
1: Mira, voy a meter un poquito cuña, porque hablas de la lactancia materna, ¿no? Y no tenemos que olvidar que el ser humano, bueno. Que la leche materna es como el único alimento permitido a nivel vegano de un ser humano, ¿no? Que es por la leche de su madre. Y que tenemos que recordar que hay un porrón de especies explotadas que las están extrayendo la leche para que el ser humano, que es el único mamífero que después de acabar con la lactancia natural que tiene, sigue consumiendo leche materna de otros animales, de otras
0: Sí.
1: especies, y que se las estamos robando a las crías de esas especies, ¿no? Vivir sin esa leche es posible, ¿verdad? O
0: Es
1: sea, sin
0: totalmente
1: la leche de las
0: posible.
1: vacas, por
0: Sí, sí,
1: favor.
0: sí. No hay ningún problema. De hecho,
1: Vamos.
0: la leche de vaca en los niños es totalmente opcional, al igual que otros alimentos de origen animal. Pero es verdad que siempre se ha tendido a unir mucho la leche de vaca a la infancia por el aporte de calcio. Pero ha sido más una estrategia de marketing por parte de la industria. Es un alimento totalmente prescindible.
1: Sí, porque el tema del calcio es algo que genera mucha controversia. Pues bueno, en el mundo académico, lógicamente, tú puedes hacer un estudio, no digo que lo orientes hacia, pero que puedes hacer un estudio que diga que sí, que la leche aporta mucho calcio y que eso es muy importante, pero luego hay otros estudios también que dicen, esto ya, aquí me voy a sacar yo a la torera lo que me acuerdo, algo de la acidificación de los huesos, ¿no? Y que tienes que extraer, que al final tienes que extraer calcio de los huesos. Al tomar la leche, creo que se te edifican. Ay, Dios mío, sálvame, por favor, Elsa. No
0: Pues
1: sé qué
0: no
1: estoy
0: sabría
1: diciendo.
0: decirte sobre eso
1: Vale.
0: en concreto, pero sí que es cierto que hay muchos alimentos ricos en calcio, tanto en el mundo animal como en el vegetal. No hay ningún alimento prescindible, es decir, podemos encontrar todo lo que necesitamos en una dieta basada en plantas, no hay ningún problema.
1: Vale, pues esto lo buscaré. Me he tirado yo aquí ahora
0: Para
1: a la piscina.
0: concretarlo.
1: Sí, pero vamos, yo sé que había algún estudio, a mí me suena que al consumir leche había una acidificación o algo así de los huesos y que al final para compensar tenían que acabar, el cuerpo tenía que acabar extrayendo calcio de los huesos para compensarlo. Un jaleo, me comprometo a traerlo en un próximo programa, porque me he tirado yo aquí a la piscina con todo, la piscina que estaba medio vacía. Aprovecho también porque justamente el programa anterior hablamos de cómo ser vegano en Madagascar y no contradicción, pero este dilema, ¿no? Un poco moral que se te crea, que dices, vale, yo soy vegano porque me lo puedo permitir, que esto es un dilema muchas veces que, o una de las cosas, ¿no? Que se critica un poco el veganismo, que es el veganismo es algo de países del norte global, pero que no sería posible implantarlo en muchos sitios. Y es verdad que yo en Madagascar, por ejemplo, no oso hacer mención al veganismo ni nada, porque es que para muchísima gente la carne, aparte de que es como el día súper especial, es de donde obtienen las proteínas.
0: Sí.
1: ¿Cómo has vivido tú también ser vegana allí? Y este contraste de, aquí vivimos en un mundo que es en España, ¿no? Que es un poco hostil a veces, porque somos súper carnívoros y tal. Pero aún así te ves con una cierta, porque es verdad, una cierta autoridad moral, ¿no? De decir, no, es que yo respeto a los animales. Pero cuando te vas a un país como Madagascar, tan empobrecido, uf, a mí el discurso se me baja, aun sabiendo lo que
0: Sí,
1: hay detrás de la
0: totalmente.
1: carne, ¿no?
0: Sí,
1: Entonces, no sé,
0: está
1: quería saber
0: claro.
1: un poco cómo lo has vivido tú.
0: Pues para mí ser vegana allí no fue precisamente fácil al inicio, porque tuve que familiarizarme con los alimentos que había disponibles, ver cómo me podía gestionar la alimentación. Es verdad que cuando ya conoces en los mercados, ves qué tipo de alimentos existen, qué variedad hay, pues fue un poco más sencillo adecuarlo. Es decir, mi fuente proteica allí fueron las legumbres. Y cuando yo me cociné para mí misma, pues incluir legumbres era muy sencillo. Ahora bien, cuando sales a comer fuera, pues yo comía arroz blanco, porque tampoco te vas a poner exigente de explicar, es que soy vegana. No lo comprenden porque allí no tienen esas preocupaciones. No hay espacio para esa preocupación.
1: Eso es, sí.
0: Entonces, es complicado. Cuando te lo gestionas para ti mismo, es verdad que la diversidad alimentaria tampoco es muy grande, pero tanto siendo vegano como una persona omnívora. Ser vegano no es precisamente difícil porque es un país en el que la mayoría de alimentos están basados en plantas. Es decir, ahí se cultiva muchísimo arroz, legumbres, patata y demás. Pero es cierto que la inseguridad alimentaria en Madagascar es realmente elevada. Es decir, el acceso a alimentos que sean tanto nutritivos como seguros es muy complicado. Hay familias que no se pueden permitir más que agua con arroz. Entonces, el discurso del veganismo allí no puede tener fuerza porque no hay acceso a alimentos. Entonces, se consume lo que se puede.
1: Sí, es verdad que sorprende mucho, ¿no? Yo creo, pues, volvemos un poco a los prejuicios, ¿no? Pero sorprende mucho el decir, ay, habrá sido súper difícil, ¿no? Comer en un país como Madagascar. Y yo siempre lo comento, digo, jo, pues todo contrario. Es que el arroz con verduras o el misao, que es la pasta, claro, tú eres celíaca, ¿no? Pero la pasta con verduras es que la encuentras en cualquier restaurante, en cualquier puestecillo de la calle.
0: Sí.
1: Entonces, o con judías, ¿no? Hablo de verduras, pero hablamos también de legumbres. Es súper fácil ser vegano. Comer
0: Encontrar opciones
1: variedad,
0: es
1: no.
0: fácil.
1: Variedad, no. Pero bueno, que es muy fácil ser vegano en realidad en
0: Sí.
1: Madagascar, porque que la base es lo que tú has dicho, es arroz con legumbres.
0: Y hablando sobre nutrición, por ejemplo, la composición nutricional de mi plato no cambiaba realmente mucho en comparación con las de mis amigas que sí que consumían carne y pescado. Cuando tú consumes un plato que contenga carne en Madagascar, la cantidad que le ponen es muy pequeñita. Entonces, mi plato de legumbres contenía muchísimo más proteína que el plato de pasta con un poco de carne. Entonces, ser vegano aquí es posible porque existen alimentos vegetales y además las legumbres son una de las mejores maneras en Madagascar para obtener proteína. Porque la carne y el pescado son alimentos muy caros que la mayoría de la población no se puede permitir. Sin embargo, las legumbres son mucho más accesibles.
1: Sí, yo también suelo comentar, digo, la gente allí muchas veces es vegana porque no queda otra, porque los huevos y la
0: Totalmente.
1: leche y el queso también es algo que muchísimas familias no se pueden permitir. Bueno, huevos da igual de vez en cuando, pero la leche y el queso, eso sí que se escapa totalmente
0: Sí.
1: de presupuesto. O sea que, bueno, sí, ayuda también a relativizar un poco, ¿no? El estar en este tipo de
0: Totalmente.
1: países y lo que tú dices, el discurso del veganismo en ciertas realidades. No es una prioridad y bueno, ojalá algún día lo sea, ¿no? Porque querrá decir que, pues, que la alimentación está asegurada y que las condiciones de vida
0: Totalmente. Que haya acceso
1: están.
0: suficiente a alimentos. Y lo que
1: Eso
0: comentaba
1: es.
0: sobre el norte global, también es verdad que hay muchas culturas de Occidente que tienden a una alimentación no 100% vegetal, pero con mucha más presencia de alimentos de origen vegetal. Y, por ejemplo, la India. Hay una tendencia a mayor consumo de vegetales y son sitios en los que la inseguridad alimentaria quizá no es tan grande. Es decir, sí que hay carne, pero por cultura se escogen de forma prioritaria alimentos vegetales.
1: Sí, claro, ahí la religión también. Bueno,
0: También
1: sí, que al
0: influye
1: final
0: mucho.
1: cultura y religión influyen un montón, ¿no? Madagascar es que el cebú, por ejemplo, es como el rey en cualquier celebración que se precie y que se lo pueden permitir, el cebú tiene que estar en los platos, por ejemplo, ¿no? Así que.

0: Vamos a meternos un poquito más en lo que es ya ámbito nutrición. Y una cosa que a los que no somos nutricionistas, que nos gustaría saber cómo se trata, si es que se trata, la opción vegana dentro del mundo académico y dentro de la formación que has recibido tú o que has seguido como nutricionista, ¿no?
1: Pues hablando de mi caso particular, lo que vimos de veganismo en la carrera fue totalmente superficial y además se habla de veganismo como dieta deficitaria.
0: Bien,
1: Entonces,
0: vale.
1: el enfoque de veganismo que yo estudié es totalmente desactualizado. Para que te hagas una idea, el profesor que me dio la clase mencionó: si tienes alguna vez un paciente que no consume carne, mi recomendación es decirle que la consuma una vez a la semana.
0: Okay.
1: Entonces, yo en la carrera he estudiado un veganismo desactualizado.
0: Tú ya eras
1: Sé que
0: vegana, ¿no? Estudiando la carrera.
1: sí,
0: Sí, ¿no? Bueno,
1: sí, sí,
0: 9 años
1: sí.
0: llevas siendo vegana. Sí, vamos.
1: Es verdad que ahora mismo hay mayor oferta de formación fuera de lo que es el grado universitario. Entonces, sí que hay personas que se han interesado por esa disciplina y la información ya es más actualizada. Pero dentro de lo que es la carrera del plan de estudios, el veganismo se trata como dieta deficitaria y totalmente superficial.
0: Claro, justamente mi siguiente pregunta era si veías que el mundo de la nutrición es un poco hostil hacia la gente vegana. Y que esta famosa pirámide, ¿no? De la alimentación y tal, que si ves que la formación, pues lógicamente empuja un consumo moderado, me imagino que de carne, no te dirán, venga, consume la carne que quieras, o carne roja, no, pero la carne, otro tipo de carne, ¿no? Pero sí, a ver, justamente, ¿no? Se suele, esto de la disminución, que se suele decir, disminuye el consumo, pero jamás se dice, deja de consumir carne, porque sí que es posible vivir sin productos de origen animal, ¿no? Entonces, perdona, que es que me he ido
1: No,
0: reflexionando.
1: no es verdad.
0: El mundo de la nutrición, se ve, el veganismo se ve un poco hostil. Tus compañeras, compañeros de, bueno, no sé si había otra gente vegana también dentro de la formación. Porque claro, estás recibiendo solamente una mirada de, uff, sin
1: Sí,
0: carne, lo que tú has
1: totalmente.
0: dicho, una dieta deficitaria, ¿no? Ya el propio nombre te dice, uy, eso ya no puede ser bueno.
1: Pues yo creo que los que son nutricionistas de verdad, y aquí hago el matiz porque hay muchísimo intrusismo en el mundo de la nutrición, pero quien es nutricionista

0: Dentro del mundo académico, como dices, se toca así muy ligeramente, ¿no? Y sin
1: Sí.
0: profundizar
1: También
0: mucho.
1: es cierto que mi carrera, o al menos mi grado universitario en concreto, los profesores son farmacéuticos en su mayoría. La presencia de profesorado que sean nutricionistas es muy ínfima.
0: Ya,
1: Igual
0: ya.
1: que nutricionistas no hay en la sanidad pública. La presencia de esta figura sanitaria no está en todas partes todavía, por lo que es normal que muchos discursos no estén basados en la evidencia si la persona que te los está diciendo no es nutricionista.
0: Claro, a mí una de las cosas que siempre se dice, ¿no? Si quieres perder peso o quieres tener una dieta mejor, vete y habla con tu médico de cabecera. Y yo digo, joder, digo, como si los médicos de cabecera fueran especialistas en todo. Si justamente es un médico generalista, ¿no? Y ahí el rol importante de tener una persona nutricionista que conozca de verdad de lo que está hablando y que no te saque, pues, bueno, yo no sé cómo lo hacen, ¿eh? Que yo nunca he ido al médico a que me ponga una dieta específica ni tal. De hecho, una vez fui al médico a hacerme análisis, que me hago análisis regularmente para saber si todo va en orden, y me acuerdo que mi médico le dije, es que soy vegano, no sé cuántos, y yo no sé si le dio cuenta o lo hizo aposta, miró al ordenador y dijo, la gente hace cada tontería. Y yo, hola, que estoy aquí delante, perdona.
1: Sí.
0: que eso, que los médicos son generalistas, los de cabecera, y te orientan hacia ellos para que te pongan una dieta alimentaria.
1: Y su
0: Entonces, la
1: formación en
0: importancia.
1: nutrición también es muy escasa.
0: Claro, me imagino, porque al final, yo qué sé, te tienes que centrar en lo que son más las enfermedades, ¿no? O tal.
1: Sí,
0: Entonces, ahí la
1: debería ser trabajo
0: importancia,
1: en
0: ¿no?
1: equipo.
0: O eso, o un trabajo en equipo, justamente, que hubiese ese rol de nutricionista. Ahora que lo has dicho, claro, yo nunca lo había pensado. No existe. O sea, en los centros de salud, en los hospitales igual sí, ¿no? Pero en los centros de salud no existe el rol
1: No.
0: de nutricionista.
1: En muy poquitos hospitales tienen plazas y en los centros de salud, como norma general, no hay.
0: Madre mía, claro. Claro, vuestra salida es entonces tiraros a, que
1: Clínica
0: ahora entraremos un
1: privada,
0: poco, clínica
1: restauración
0: privada,
1: colectiva.
0: emprendimiento y tal, ¿no? Que ahora entraremos un poquito, que nos cuentes a ver tu proyecto. Pero claro, y volvemos a lo mismo. Ya no solamente porque estamos hablando de veganismo, pero el problema que tenemos de malnutrición, sobre todo aquí en la parte norte, por obesidad, ¿no? Pero también mucha carencia de nutrientes, etcétera, que tenemos aquí porque no sabemos muchas veces cómo comer y no me he metido en todas esas dietas del paleolítico, del no sé qué y de no sé cuántos, que es lo que tú dices, hay una cantidad de gente, intrusismo, que te dice cómo comer y que no sabemos qué repercusiones va a tener, ¿no? Que esas
1: Sí,
0: cosas hay que tener cuidado y acudir a
1: totalmente.
0: una nutricionista, ¿no? Justamente.
1: Sí, al final la nutrición también influye en la salud de forma directa. Tienes que buscar a un profesional que esté actualizado, que sepa de lo que habla y que tenga los estudios que lo respaldan.
0: Y otra cosa, ahora que hablando, ¿no? Del conocimiento, ¿no? También hay un. No, no voy a decir que sea un falso rumor o una creencia, que yo me imagino que mucha gente sí, que no, que los veganos o las veganas conocemos mucho de nutrición también. Que sí que hay una tendencia, como te estás limitando a ciertos alimentos, o piensas que te estás limitando, aunque yo creo que se te abre de repente un abanico de oportunidades y que jamás te los plantearías, porque comes siempre A, B y C, y al
1: Sí.
0: quitarte ciertas cosas, ¿no? Se te abre un mundo ahí
1: Sí.
0: increíble. Que se suele decir mucho, no, bueno, un vegano conoce mucho la nutrición, aunque puedan,
1: Sí,
0: sí.
1: es una población mucho más interesada en nutrición. Es verdad que el mensaje que se nos ha inculcado siempre es que ten cuidado cuando te hagas vegano, no vaya a ser que tengas algún déficit. Entonces, la persona vegana, por norma general, siempre va a estar mucho más involucrada e interesada en aprender sobre nutrición para poder gestionarse su alimentación adecuadamente. Eso no ocurre tanto en una persona estándar que consuma carne de forma habitual. De
0: Sí, que es
1: hecho,
0: verdad, sí.
1: podría ser más frecuente un déficit alimentario en una persona omnívora que en una vegana. Por lo que te estoy planteando, normalmente la población vegana sí que está bien formada o informada, o al menos busca asesoramiento profesional para gestionar su alimentación.
0: Toma ya, chúpate esa, carnívoro. No, claro, es verdad que claro, cuando, o no, las personas celíacas también, ¿no? Que os tenéis que preocupar también más de la alimentación y al final, por esa necesidad o esa voluntad de querer vivir de una cierta manera o por una obligación en el caso de las celíacas, claro, estás obligado a.

0: informarte un poco más, ya preocuparte un poco más de si lo que estás comiendo se
1: Sí.
0: corresponde y tal. No soy yo el caso, te repito, porque yo soy malísimo con esto, madre mía. A ver si ya me pongo un día las pilas. Pero bueno. No sé, algo más sobre. Tú que estás un poco en el sector, ¿hay mucha nutricionista? Antes de que nos metamos a con el que nos cuentes un poco tu proyecto, ¿hay mucha nutricionista especializada o con conocimientos del veganismo? Después de la carrera, me supongo que la gente luego seguís haciendo vuestros cursos y vuestras formaciones, pero ¿tú conoces en el sector que haya ahí?
1: Yo creo que cada vez hay más
0: Sí.
1: y hay muchas personas con mucha presencia en redes, grandes defensoras del veganismo y de la dieta vegana, que sí que hay mucho referente en nutrición para dieta vegana.
0: Qué bueno.
1: Y yo creo que hoy en día cualquier nutricionista actualizado, sea o no vegano, sí que tiene esa mirada un poquito más integrativa y estaría dispuesto a aprender sobre veganismo. Es precisamente por lo que hemos comentado antes. La tendencia de las nuevas guías de alimentación sí que van hacia una alimentación más vegetal, por lo que una persona que se esté basando en ellas a nivel para sus consultas estará mucho más puesto al día en veganismo y en dieta vegana.
0: Claro, cada vez somos una población más numerosa o más visible,
1: Más presente, que tiene
0: más
1: más voz
0: presente,
1: también.
0: y que, claro, tenemos cada vez más opciones también de alimentación, ¿no? Yo me
1: Sí.
0: imagino, bueno, hace 9 años, yo no sé qué cantidad de productos tenías o no, y a día de hoy, joder, tienes mucha variedad de, tienes muchas posibilidades para cubrir,
1: Hay
0: ¿no?
1: mucho para elegir.
0: Y eso es, hay mucha variedad. Claro, una cosa, yo creo que hay una defensa también muy importante. Todo el apoyo es bueno, ¿eh? Venga de donde venga. Pero normalmente siempre decimos que son tres los caminos, ¿no? Que te llevan al veganismo. Uno que es, lo diré, uno que es, lógicamente, pues los derechos de los animales, ¿no? El no generar sufrimiento. Otro que es el medio ambiente, que creo que hay, sí que a nivel internacional, ¿no? Con una conciencia cada vez mayor del impacto medioambiental, etcétera, de todo lo que es la producción y la explotación de los animales. Creo que hay, sí que hay como a nivel internacional un impulso más grande a la dieta basada en plantas, ¿no? El plant-based, tal. Y luego, otra cosa que vamos a volver a lo mismo que hemos dicho antes de la gente vegana conoce mejor la nutrición o se acerca más al mundo nutricional, porque es una dieta más sana, ¿no? No es necesariamente, a mi parecer, que sea más sana. Pero lógicamente te estás quitando ciertos alimentos que sí que pueden generar unas ciertas complicaciones, ¿no? Pero yo siempre digo, joder, pues las patatas fritas son veganas
1: Sí.
0: y te puedes hinchar a patatas fritas y eso no es sano, o el
1: Sí,
0: azúcar,
1: también
0: ¿no? O el
1: hay muchos
0: chocolate.
1: ultraprocesados que son veganos que no serían un alimento saludable para el consumo habitual. Pero es cierto que una alimentación basada en plantas bien estructurada, con alimentos reales, es una opción totalmente saludable. No me atrevo a decir es más saludable que una dieta omnívora también bien planificada, pero una dieta vegana bien estructurada, con presencia de alimentos de origen vegetal, buen aporte proteico, con necesidades de omega 3 y demás nutrientes importantes cubiertos, es totalmente saludable.
0: Genial. Y bueno, ¿qué es lo que nos falta a las veganas? Que no podemos conseguir de ninguna manera natural, vamos a decir. La famosa B12, ¿no?
1: Sí.
0: Y aparte
1: Sí,
0: de
1: sí.
0: eso.
1: Pues la B12 es el único suplemento, digamos, obligatorio para la población. Para quien deja de consumir alimentos de origen animal, no es porque la B12 venga de la carne, ni mucho menos, su origen es bacteriano, la producen microorganismos. Entonces, ahora mismo limpiamos mucho los alimentos, ya no hay presencia de tierra en las verduras, por ejemplo, entonces el aporte de B12 a través de alimentos vegetales ahora mismo es casi cero. También es verdad que en la ganadería intensiva se les ofrece suplementos de B12 a los animales. Entonces, al fin y al cabo, es pues un paso que nos quitamos.
0: Es que es increíble eso cuando te dicen, ya, pero ¿y la B12 qué? ¿De dónde la obtienes? Y digo, pues del mismo sitio que tú, capullo, pero sin hacer sufrimiento
1: Totalmente.
0: animal. Pues claro, muchos animales ya, en lo que tú decías, ¿no? Como ya no comen en pastos, ya no re recuperan esas bacterias a través de la tierra, se las tienen que inyectar a las vacas, a los animales. Y dices, ya,
1: Sí.
0: pues lo
1: Al
0: mismo que
1: final el
0: tú,
1: vegano se
0: pero
1: está saltando un paso, pero el suplemento es el mismo.
0: Joder, sí, esto ay, me pone a veces muy nervioso, de verdad.
2: ¡Pésame, Tri! ¡Tri!
3: En toda conversación sobre alimentación vegana, tarde o temprano siempre acaba apareciendo la misma protagonista.
4: ¿Y la vitamina B12 qué, eh?
5: ¡Suplementaos, que sois unos suplementaos! Los tíos.
6: Tocados y hundidos.
3: ¿Pero sabéis de dónde sacan la vitamina B12 los veganos? Pues del mismo sitio que todo el mundo. De las bacterias.
7: ¡Oli! ¡Esa soy yo!
8: ¡La vitamina B12!
0: B12. Pero bueno, quitando la B12, en principio, una dieta basada en plantas...
1: No hay ningún otro nutriente que sea indispensable suplementar.
0: Genial.
1: Por ser vegano no hay ningún otro nutriente que haga falta suplementar. Y hay mucho déficit, por ejemplo, ¿cuántas personas conocéis que consumen carne que tienen anemia? Un montón. Entonces, ellos no son señalados, pero luego un vegano que tiene anemia enseguida se achaca, es que eres vegano.
0: Yo siempre digo que yo tengo ferratina, que tengo demasiado hierro, así que, y soy vegano. Así que bueno, que si alguien necesita hierro, que venga a verme. Bueno, pues nada, ahí lo ha dicho una nutricionista, Elsa Buendía, lo acaba de decir, lo único que necesitamos las veganas es la B12. Y si nos comiéramos las verduritas con un poquito de tierra, igual ni eso. Pero bueno, por la seguridad alimentaria tampoco vamos a fomentar que se coma tierra. Bueno, Elsa, pues acabas de terminar, ya estás emprendiendo, o llevabas ya medio emprendiendo antes de que acabases, ahora nos cuentas un poco. Te estás especializando, si no me equivoco, en nutrición materno-infantil, que justamente es lo que has estado haciendo en Madagascar, ¿no?
1: Sí.
0: Y entonces, preguntas, ¿te vas a dedicar a la salud materno-infantil 100% vegana o te vas a ir adaptando a las personas, a las clientas que te vayan llegando? ¿Cómo te planteas esto también? Tu forma de vida a través del veganismo, ¿no? Que esto también es algo que nos genera muchos un cierto choque de
1: sí,
0: cómo
1: totalmente.
0: Nos ganamos la vida, que no es 100% vegano.
1: Pues fue un tema que me planteé mucho antes de terminar la carrera. Me sentiré cómoda atendiendo a personas no veganas, pero al final, ejerciendo aquí en consulta, yo no siento un conflicto ético al tener delante un paciente que es omnívoro. Yo me baso en las recomendaciones actualizada sobre nutrición y trato de adecuar lo máximo posible la dieta de ese paciente para mejorar su salud. No me supone un conflicto ético. Entonces, tengo pacientes que son veganos y tengo pacientes que son omnívoros. Es cierto que ir a una nutricionista que es vegana, pues también creo que es mucho más fácil para que, por ejemplo, las ideas que yo te pueda dar de menú sean un poquito más variadas y diversas. Una persona que no es vegana, que no tiene esa mano con los platos veganos, pues a lo mejor la variedad de opciones que te puede dar son un poco más simples, digamos. Pero no
0: volvemos...
1: no solo atiendo a público vegano.
0: Vale, no, que volvemos a eso, ¿no? Que muchas veces cuando alguien se hace vegano o vegana, dice, ay, Dios mío, ¿qué vas a comer? ¿Lechuga? Y dices, pero es que... Es que es lo
1: la
0: que
1: es
0: no me quiero repetir, pero es que se te abre de repente todo un mundo por obligación y dices, ¿dónde estaba todo esto?
1: Pues descubres esto alimentos que nunca te habrías planteado consumir.
0: Sí, increíble. Y ¿no? Y el uso de las especias también y de otros alimentos que están ahí, pero que por desconocimiento y tal, pues que no. Entonces, me gusta mucho esto de que la dieta que pueda ofrecer una nutricionista vegana, ¿no? Puede ser mucho más variada que igual otra nutricionista. Otra de las cosas que se suele decir, ay, pero es que un bebé no puede ser vegano. Uno no puede ser vegano desde que nace.
1: Es falso, totalmente falso.
0: ¡No me digas!
1: No es incompatible. La dieta vegana bien estructurada es saludable en cualquier etapa de la vida. Sí que es cierto que hay que tener en cuenta pequeñas cositas, como por ejemplo, un bebé vegano sí que necesita esa suplementación extra de B12. El resto de nutrientes se pueden cubrir perfectamente con una alimentación bien estructurada. Solo necesita como suplemento extra la B12. El resto de suplementos son exactamente igual que los que puede necesitar un bebé que sí que va a consumir carne en el futuro.
0: Y otra de las cosas que se suele decir, dice, claro, es que unos padres veganos están imponiendo un estilo de vida vegano a su hijo que no lo ha elegido. Y yo digo, ¿y el que come carne no lo está imponiendo? Es que vamos.
1: Está más aceptado. Entonces, por cultura, la norma general es pues comer carne, pescado, huevos, lácteos y demás. Entonces, sí que choca mucho ver una familia que decide pues que su bebé no consuma esos alimentos. Al final, cada padre y cada madre elige lo mejor para su bebé. Y lo claro, están haciendo desde sus creencias, desde sus costumbres familiares, que es lo importante. Las guías lo respaldan, el veganismo está totalmente respaldado por las principales guías de alimentación y de nutrición pediátricas. Entonces, no es en absoluto incompatible con una vida saludable y un buen desarrollo infantil.
0: Claro, lo importante es eso, tener a una especialista al lado, ¿no? O asesoramiento. Sí.
1: Para una que guía de verdad... y un apoyo, una orientación.
0: Claro. Para que no falte ahí de nada, ¿no? En general. Claro, has hablado de los pediatras, yo me imagino también, tenemos pendiente de entrevistar a, teníamos por ahí el contacto de alguna familia que sus hijos son veganos desde nacimiento, etcétera, y queríamos entrevistarles por el interés, ¿no? De claro, cómo lo han llevado, qué apoyos han encontrado y cuántas barreras, porque a nivel social me imagino que desde los pediatras... Claro, me imagino que... Y sobre todo porque... Parece que te culpabilizan porque es la salud de un bebé, de un niño, cómo estás haciendo eso, ¿no?
1: Sí. Entonces, y son familias muy señaladas.
0: Que es lo que acabas de decir tú, o sea, que hay evidencia científica, ¿no? Sí. Y que vamos, que perfectamente un bebé, un niño, una niña puede ser vegana desde nacimiento
1: sin
0: y que
1: problema.
0: No tenga ninguna carencia, excepto la B12, que es lo que decimos siempre, que ahí nos tenemos que suplementar todas. Oye.

0: Oye, cuéntanos un poco el proyecto, que no hemos entrado al final en tu proyecto de apoyo salud materno-infantil. Salud
1: ¿El
0: o
1: de
0: nutrición
1: Madagascar?
0: materno-infantil. No, el de aquí, el de aquí, el
1: ¿El de
0: proyecto que estás
1: aquí?
0: montando, sí.
1: Pues bueno, soy nutricionista especializada en nutrición materno-infantil y salud hormonal femenina. Mi proyecto en general consiste en acercar la nutrición en favor de la salud de las mujeres, de los niños y niñas y de la población en general, pero sobre todo este nicho concreto, tanto en consultas presenciales o online y también de una forma un poco más dinámica a través de charlas y talleres. Es verdad que siempre que pensamos en nutrición, pues se nos viene a la mente la pérdida de peso, cambio de hábitos, una alimentación más saludable, pero la nutrición es mucho más que eso. Y lo que trato de hacer, pues, es acompañar a las familias, por ejemplo, en sus procesos de alimentación complementaria, durante el embarazo. Son momentos específicos en los que, pues, la nutrición tiene algo que hacer por ellos y por su salud. En definitiva, ese es el nicho al que me estoy enfocando para favorecer la salud de las mujeres, por ejemplo, con la endometriosis, que es una enfermedad que afecta a muchas
0: Wow.
1: mujeres, pero de la que no se ha investigado suficiente y de la que se habla muy poco. Y ahí la nutrición sí que tiene algo que hacer y que aportar.
0: Oye, qué
1: Al final,
0: interesante.
1: la nutrición es mucho más que recomposición corporal, que es la idea que siempre nos han vendido, estar más delgado, más delgada, pero no, tiene un impacto muy positivo en la salud.
0: Qué bueno. Me apunto lo de la endometriosis porque participo en otro podcast. podcast menstrual. Aquí hago un pequeño, un pequeño publicidad del otro podcast de Radio Almaina. Y que justamente trabajamos pues todo lo que es el ciclo vital de las mujeres, personas
1: Importantísimo.
0: menstruantes. Y entonces este tema de la endometriosis te apunto para entrevistarte en el otro programa
1: Genial.
0: también. Oye, una cosa que no te he preguntado, que es lo mismo, hablamos de los bebés y de la infancia durante el embarazo. Yo sé que hay ciertos alimentos que están más prohibidos tal. Lo mismo, una mujer vegana durante el embarazo tal, y luego la lactancia, la importancia de la lactancia, ¿no? ¿Hay ahí alguna diferencia por ser vegana, no ser vegana
1: No.
0: o?
1: De hecho, los alimentos restringidos durante el embarazo tienden a ser alimentos de origen animal en su mayoría por el riesgo de contaminación y de posibles parásitos, bacterias y demás. Entonces, una mujer vegana tendría que tener especial atención con las frutas y verduras, pero el resto de alimentos que se recomienda restringir, salvo, pues, por ejemplo, el alcohol, pero las carnes, los quesos, son alimentos que no están presentes en su dieta. Entonces, lo tendría incluso más fácil porque no tendría que dejar de consumir esos alimentos ya que no forman parte de su alimentación. Y durante la lactancia, las recomendaciones pues no varían entre una mujer omnívora y una mujer que sigue una dieta vegana.
0: Sea, no hay un efecto sobre la cantidad de leche ni nada, esto ya es nada,
1: No,
0: ¿no? Vale,
1: no, no,
0: vale,
1: no.
0: vale.
1: Y
0: Qué bueno, qué
1: tampoco,
0: bueno.
1: por si acaso alguna persona lo ha pensado, lo ha leído en algún lado, la dieta vegana no afecta a la calidad de la leche, ni mucho menos. Sigue siendo una leche de calidad, totalmente. Todas las madres producen leche de calidad.
0: Ole ahí. Y para sus hijos y sus hijas,
1: Totalmente.
0: no para otras especies, que quede claro. Joder, madre mía. Vale, pues cuéntanos, como nutricionista, ¿qué son las típicas cosas que las veganas sufrimos, que nos dicen, nos repiten y no paran? Toda esta gente que se vuelve especialista de la noche a la mañana y que tú como nutricionista dices, madre mía, de verdad, por favor, es que no tenéis ni idea de lo que estáis hablando. Todos estos mitos que nos acompañan a las veganas
1: Pues
0: en
1: el
0: temas
1: más
0: de
1: común
0: alimentación.
1: es el de las proteínas. Ese creo que es el estrella,
0: Sí,
1: es
0: ese
1: la
0: es
1: frase estrella.
0: universal, vamos.
1: ¿Y de dónde sacas las proteínas? Pues como si no hubiera variedad de alimentos vegetales con mucho aporte proteico.
0: Sí.
1: Al final
0: Esto,
1: tenemos una gran
0: ¿cuánto daño
1: variedad.
0: ha hecho la industria cárnica, ahí vendiéndonos? Oye, esto es
1: Totalmente.
0: proteína pura y dura, el resto no existe, madre mía, por Dios. Sí,
1: También
0: perdón.
1: uno de los temas con los que me encuentro mucho es pensar que una persona muy deportista que tiene objetivos de aumentar masa muscular no puede tener una dieta vegana. Esto es totalmente falso. Y si no, tenemos como ejemplos deportistas olímpicos que son veganos. Entonces, qué mejor ejemplo que un deportista de élite para ver que la nutrición vegana es perfectamente adaptable a cualquier circunstancia.
0: De hecho, mira, ahí no me voy a acordar ahora el nombre porque además era en inglés. Hay un documental que está en YouTube, lo pondremos en el descriptivo del capítulo. Un documental financiado por Schwarzenegger, el cuadrado este, que justamente lo que defiende es, a través de deportistas de élite y de competiciones así muy profesionales, justamente la evolución de ciertos deportistas que se basa, o que ya eran veganos o que empiezan a basar su alimentación en una alimentación más vegetal
1: Sí.
0: y cómo su rendimiento aumenta. No sé si es algo totalmente directo o también es un estilo de vida, ¿no? Que acompaña muchas
1: Claro.
0: veces a la gente que es vegana, ¿no? Pero que existe este documental, lo dejaré en el descriptivo porque me pareció muy interesante y es lo que tú dices. Cuando alguien quiere ganar músculo, cuando... No, no, ¿cómo no vas a comer carne si eres un superdeportista? Vamos. Y que afectaba también mucho, que esto es un tema que quiero tratar, a la potencia sexual también. El hecho de consumir tanta carne en comparación a verduras o a una dieta más vegana.

0: Y otra de las cosas que también me dicen mucho es, ¿y qué comes? Porque claro, una persona omnívora piensa en sus platos, quitándole los alimentos que un vegano no consume y se queda en nada.
1: Sí.
0: Esa visión que comentabas antes de la variedad de alimentos que se te ponen delante, que nunca te habrías planteado consumir, pues una persona omnívora no la conoce.
1: Sí,
0: Pero
1: eso es
0: claro, hay
1: verdad, tiene
0: mucha
1: muchos
0: más variedad.
1: factores.
0: El vegano no solo come lechuga, come mucho más que eso.
1: Y otra cosa que también dicen, oye, pues está bueno, ¿eh? Está bueno. Y dice, pues claro que está bueno. ¿Qué te crees? ¿Que nosotros comemos solamente por alimentar el cuerpo? Que también nos gustan los sabores. ¿O qué te piensas? Así
0: Sí.
1: que, ay, madre. No sé si aquí nos puedes dar algunos tics o no. Pero es algo que es que la compañera Sandra le pasó una vez que se fue a hacerse una analítica y la mitad de las cosas que le pidieron diciendo que era vegana, o sea, faltaban la mitad de cosas que luego una compañera nutricionista le dijo, no, no, tendrías que haber pedido esto, esto, esto. No sé si nos puedes dar así algún tip cuando vayamos a nuestro médico de cabecera, que no tiene por qué conocer.
0: Sí, pues
1: ¿Qué hay que
0: realmente
1: pedir?
0: el único parámetro que te diferenciaría de una persona omnívora sería medir la vitamina B12, pero no vitamina B12 total que puede dar falsos positivos, se miden otros valores como por ejemplo la homocisteína. El resto de parámetros, valores relacionados con el hierro, glucosa, los lípidos, colesterol, triglicéridos y demás, serían exactamente igual para valorar el estado de salud de una persona que sí que consume productos animales. Entonces, el único que cambiaría sería pues, medir mediante un parámetro adecuado los niveles de vitamina B12. Pero el resto es lo que digo, no difieren en absoluto de una persona que sí que consume carne u otros alimentos animales.
1: Muy bien, pues nada, la B12, que es la que es la que tenemos que controlar un poco más. Estamos ya entrando al final de la entrevista. No sé si algo más a nivel nutrición que quieras ahí difundir un mensaje o algo, yo qué sé.
0: Pues que el veganismo es un estilo de vida y a nivel alimentación es totalmente saludable. Que aquellas personas que se estén pensando hacer la transición al veganismo, que busquen un profesional adecuado, que esté actualizado, que les pueda acompañar en el proceso para que sea más sencillo hacer el cambio. No es una dieta deficitaria, es totalmente saludable en cualquier etapa vital y de hecho, una dieta vegana bien planificada tiene muchos beneficios. Ese es el mensaje que yo dejaría.
1: Genial, genial, genial. Se me ha quedado otra preguntilla en el aire. A ver, tú que eres joven, pues tienes los años que
0: 24.
1: tengas, 24 años, madre mía, muy joven, y llevas 9 años de vegana, entonces que llevas bastante. ¿Cómo tú estabas en Valencia, ¿no? En Valencia, Valencia capital, ¿no?
0: La Eliana, un pueblito de alrededores.
1: Vale. Pues nada, mejor, hay un poquillo mundo más rural o tal. ¿Cómo ves un poco la evolución del veganismo en general, de personas que se han hecho veganas o no, a lo largo de estos 9 años que llevas tú siendo vegana y también en un sector de la población que es más joven, ¿no?
0: Sí.
1: Porque nosotros ya estamos en la cuarentena, pero ¿el veganismo tú ves que va teniendo más cabida en gente más joven, con
0: Yo
1: una
0: creo que sí.
1: conciencia?
0: Cada vez hay mayor conciencia. La gente joven es verdad que se hace muchas preguntas, preguntas que antes no se hacían. Y el veganismo creo que sí que está empezando a entrar, o al menos muchas personas se lo están planteando como opción. Entonces, eso yo lo veo muy claro porque cada vez hay más oferta de productos veganos, tanto restaurantes veganos como de opciones en restaurantes que no son 100% vegetales, pero tienes más oferta, eso significa que la demanda ha aumentado. Y a mi alrededor sí que es verdad que pues convivo con muchas personas que quizá no hayan hecho la transición 100%, pero se lo plantean, cosa que ya es un paso importante, porque significa que te has hecho preguntas.
1: Sí, y muchas veces no. A ver, no tenemos por qué, bueno, los veganos sí. No tenemos por qué hacer activismo en nuestra vida todo el tiempo, ¿no? Pero sí que es verdad que, claro, cuando desconoces un mundo y conoces a alguien que tiene ese estilo de vida o tiene esa mentalidad, etcétera, al final algo yo creo que sí que acaba calando,
0: Algo
1: ¿no?
0: se
1: Es decir,
0: pega.
1: claro, y sobre todo esos miedos, ¿no? Es que en la alimentación están
0: Sí.
1: el qué comer y tal, y me quito la carne y los huevos, madre mía, pero ¿cómo vas a vivir sin huevos, ¿no? O sin queso. Pero cuando ves que hay gente, y yo muchas veces a mis amigos o a gente me dicen, joder, yo no sería capaz, y digo, ¿tú qué te crees? ¿Que yo soy un superhombre? ¿Que yo tengo unas cualidades increíbles y una
0: Totalmente.
1: capacidad extrema? Digo, no, que yo soy
0: ¿Cuántos
1: uno
0: veganos hemos dicho
1: cualquiera.
0: esa frase en algún momento de nuestra vida? Yo también
1: Bueno.
0: pensaba, eso no es para mí, y mira, 9 años hace ya.
1: Ahí estamos, qué bien. Elsa, mil gracias por acercarte a Tofus to Furious. Ya te digo, nos encanta tener una profesional de la nutrición que diga las cosas claritas. Y
0: Pues
1: que nada,
0: muchas
1: si
0: gracias a
1: quieres,
0: vosotros. Gracias de
1: nada,
0: verdad
1: vamos,
0: por
1: por
0: contar
1: favor.
0: conmigo.
1: Encantados, encantados. Yo, vamos, ya te dije, cuando nos vimos en Madagascar fue como, creo que te dije, ay, soy una vegana, pues tengo un programa, tienes que venir porque eres nutricionista. Así que, nada, muy guay que se haya materializado y que te agradezco un montón, pues nada, que seas nutricionista, que seas vegana, celíaca y que pues vayas dando ejemplo por ahí y con información, ¿no? Que esto es lo importante, no tantos bulos y tanta creencias y mitos que al final no se traducen de verdad. Así
0: Totalmente.
1: que muchas gracias, Elsa.
0: Gracias a ti.

0: Y bueno, Laura, un fuerte saludo al Salto Radio. Y bueno, lo primero, ¿cómo crees en este contexto político y económico, cómo crees que esto ha favorecido la llegada de Milei? ¿Y cuál era su propuesta electoral en un principio? Si después de todas estas promesas se está cumpliendo lo que él dijo.
1: Bueno, yo creo que es un proceso que no inicia con la campaña de Milei en 2022 o 2023, sino que es un proceso que se inicia bastante antes, que también tiene que ver, por lo menos en Argentina, con, bueno, el proceso de la pandemia, un descontento de los sectores populares con el gobierno de Alberto Fernández y Cristina Fernández de Kirchner. En términos de, bueno, una expectativa de que un gobierno popular pudiera, un gobierno peronista, ¿no? Pudiera de alguna manera llegar a las clases populares con beneficios que no llegaron. Y bueno, y por otra parte, del otro lado, el proceso de despolitización social que en Argentina arranca con, digamos, con la dictadura y después se acentúa en la década del 90, ¿no? Donde la política es una porquería, la participación política, la política es todo corrupción, los políticos son todos corruptos, todo ese discurso que se viene agitando en esa época desde los medios de comunicación, ¿no? Esta idea de que el mundo empresarial es el mundo honesto y el mundo de la política es el mundo deshonesto. Esto nosotros digamos, son discursos que en Argentina vienen, digamos, desparramándose desde hace muchísimo tiempo. O sea, tuvimos un proceso político muy parecido a este, que fue el de los 90, donde desde los medios de comunicación inclusive se incitaban a las marchas a favor de las privatizaciones, demonizando siempre, ¿no?, lo político, las empresas estatales, todo lo público, y poniendo el énfasis en las bondades y la probidad de los empresarios, como planteando esta dicotomía, ¿no? Como que el mundo privado es honesto y el mundo de la política es deshonesto, como si no fueran los empresarios los que justamente, ¿no?, generan la corrupción en los gobiernos y demás. Y después, creo que bueno, el avance de, por supuesto, ¿no? No, no es un proceso que se pueda explicar solamente ni por las plataformas de redes sociales, ni por los medios de comunicación, y probablemente tampoco por la política. También hay digamos, hay un proceso de pérdida de la calidad educativa, que imagino que en España también debe ser igual, ¿no? O sea, la precarización de todo lo que tiene que ver con la educación, con el sistema de salud, con todos estos lugares que, bueno, ¿no?, que son espacios donde básicamente se ejercen derechos. Bueno, eso también, ¿no?, se fue, viene en un proceso de retroceso y decaimiento. Y frente a todo eso, este sujeto, ¿no?, que bueno, que hay que decir esto, Milei salía, era panelista, columnista de los medios más importantes de Argentina, estaba todo el tiempo en los medios, todo el tiempo. Todo el tiempo había una nota sobre Milei en la tapa de Clarín, digo, en los años previos, ¿no? Y hablar el último tiempo antes de las elecciones de Milei. Y después, por supuesto, todo lo que tiene que ver con redes sociales y este discurso antipolítica, este discurso que decía vamos a ir contra la casta, la política es todo corrupción, no sirve para nada, el progresismo es porquería, los derechos no sirven para nada. O sea, el tipo hacía campaña con una motosierra, diciendo cómo iba a eliminar los ministerios y bueno, literalmente fue lo que hizo inmediatamente asumir. Entonces, realmente creo que hizo lo que históricamente hacen las derechas en el mundo, que es identificar ese malestar y ofrecer una propuesta, una salida sencilla, que es, bueno, eliminar al enemigo. El enemigo vendría a ser el progresismo, las mujeres, el feminismo, toda esa agenda, identificarlos como los digamos, la causa de todos los males de la sociedad, que nada que ver, ¿no? Digo, la precarización de los trabajos, la caída de los salarios. Claramente los ricos en Argentina nunca dejaron de ser ricos y cada vez son más ricos, y los pobres, o la clase media, digamos, en este momento que está desapareciendo, y los pobres cada vez más pobres. Pero estas derechas vienen a decirle a la gente que, bueno, que su problema es el progresismo y no los ricos. Entonces, bueno, todo esto, digamos, con un discurso muy violento que claramente hay un plafón, hay un terreno sembrado para que esa violencia de alguna manera erotice a las audiencias. Yo creo que hay algo que provoca esa violencia de este tipo y de sus secuaces, que tiene que ver con esto, ¿no? La destrucción del otro, el arrasamiento del otro, ya sea en nombre de la casta, en nombre de los migrantes, en nombre de los peronistas o de las mujeres, pero siempre esa destrucción del otro como algo que me va a beneficiar. Creo que es algo bueno, que tiene como genera, ¿no?, una especie de erotismo. Y esto de, por supuesto, ¿no?, los discursos en contra de la diversidad sexual, en contra de las mujeres, en contra de los feminismos, bueno, veniendo a cristalizar este descontento de los varones también jóvenes que no pueden acceder a la vivienda, que no pueden acceder a los ingresos que quizás podían acceder sus padres o sus abuelos, ¿no? A un tipo de vida que sí se podía acceder antes y que ya no, y señalar a las mujeres, el movimiento de mujeres, como parte de eso, y proponerles, bueno, ¿no?, volver a lo que hacen las derechas, volver a un pasado glorioso que nunca existió, pero que en el imaginario que se construye, bueno, aparece, ¿no? Aparece representado. Y creo que eso tuvo mucho que ver con la emergencia, digo, más allá de, y por supuesto, ¿no? Milei es un representante del poder económico concentrado. Esto lo estamos viendo con todas las propuestas legislativas, ¿no? O sea, las propuestas legislativas, propuestas ya son, ya se concretaron esas propuestas, ya son política pública, que tienen que ver con el arrasamiento de todos los recursos naturales de nuestro país, de todas las empresas públicas, entregadas a precios irrisorios al poder económico concentrado.
0: Bueno, también hemos visto, aparte de su relación con el gobierno de Trump, que es la más evidente, también con Israel, con Netanyahu, ¿qué hay detrás de esta relación?
1: Sí, por eso te digo que creo que el vínculo es básicamente el mismo, y que es un vínculo que es sobre todo empresarial, ¿no? O sea, sobre todo económico. Honestamente, digamos, creo que tiene que ver con eso, con los intereses que representa ese gobierno económicos, ¿no? Son los mismos intereses que representa el gobierno de Trump y son los mismos intereses que representa el gobierno de Milei en América del Sur. Bueno, ahora, por supuesto, ¿no?, esto que está pasando en Colombia, lo que pasó en Chile, digo, hay un avance de estos, que no es algo diferente a lo que sucedió con las dictaduras militares en América Latina. Esto me parece que es importante decirlo, porque fue un proceso muy similar, solo que en este caso, y esto me parece que es un avance de las derechas, un avance metodológico, que es, ya no hace falta un golpe de Estado. Ya no hace falta un golpe de Estado para implementar un plan económico que implique el arrasamiento de nuestras economías, de nuestros territorios, volvernos esto, ¿no? Lo que está sucediendo en este momento bueno, con todos nuestros recursos naturales, pero también con nuestras clases trabajadoras, digo, con todas las personas que vivimos de nuestro trabajo, ¿no? Un cercamiento total que, por supuesto, claramente beneficia a estos capitales y que encuentran en estos gobiernos sus gestores, ¿no? O sea, yo creo que hay que pensarlos como administradores de territoriales, por decirlo de algún modo, ¿no? Digo, son sus gerentes en estos territorios y están acá para administrar esos negocios, para facilitarlos en una ficción de democracia que estamos viviendo, porque realmente esto es así. O sea, tenemos un poder judicial que es completamente afín al gobierno, una Corte Suprema que tiene solo tres jueces. Absolutamente afines. El gobierno está nombrando todos los jueces que lo benefician porque para eso tiene las mayorías legislativas. Que esto es algo que sucedió durante el gobierno anterior, que ya la empresa Mekorot, que es una empresa israelí, bueno, logró, primero empezó como una especie de asesoramiento y después ya directamente, ¿no? Concesiones y ahora se va a vender la empresa pública de agua, que es una empresa estatal, digamos, una sociedad del Estado, y bueno, y lo que se comenta es que, bueno, va a haber, probablemente sea Mekorot una de las beneficiarias de la venta de esas acciones. Y después, bueno, también había contratos con todo lo que tiene que ver con la seguridad, ¿no? La compra de estos software y tecnología para, bueno, para la seguridad, que es lo que justamente desde que está este gobierno se ha reforzado, o sea, la política represiva bueno, digo, ha crecido de una manera que es inconmensurable, de una manera que yo creo que no nos imaginábamos ni siquiera a lo que iba a llegar.
0: ¿Cómo transcurre su guerra cultural, o mejor llamado su guerra mediática contra la izquierda y los movimientos sociales?
1: Para mí, por la batalla cultural, es esto, la cooptación de los medios públicos, de esto, ¿no? Llenaron las redes de trolls y de estos personajes que replican todo el tiempo estos discursos en los que se hace una operación muy simple, que es la ridiculización de todas estas minorías, por supuesto, ¿no? La construcción del odio sobre estas minorías, identificándolas como el enemigo del bienestar del país, de la sociedad, el desarrollo económico, de todas estas cosas, son estas minorías que tienen proyectos, programas, ideas que son regresivas. Eso es un poco el discurso, que son negativas para el bienestar. Para el desarrollo, para la libertad, para la riqueza, para, bueno, todas estas cosas que ellos dicen. Y esto se pone a circular de una manera muy brutal, muy descarada, muy, digamos, sin ningún tipo de filtro ni ningún tipo de corrección, justamente todo lo contrario, a través de todos los canales por los que se pueden manifestar y comunicar, particularmente las redes sociales, a mi criterio. Que es donde, por lo menos en Argentina, además el presidente pasa muchas horas por día tuiteando e insultando y haciendo estas cosas, ¿no? Entonces, tenemos eso por un lado y también tenemos el presidente yendo a Davos a dar un discurso donde, en lugar de hablar de economía, hablaba de las feministas, el feminismo radical, en contra del aborto y en contra del movimiento LGTBIQ+, diciendo que las personas no heterosexuales son perversas, etcétera, ¿no? Entonces, digo, son discursos que se ponen a circular desde muchos lugares, que también son discursos que están, bueno, por supuesto, ¿no? En España esto no les va a resultar para nada ajeno, los discursos en contra de la identidad de género, del
0: No.
1: matrimonio igualitario, del aborto,
0: Todos
1: de
0: los
1: la
0: días,
1: educación
0: todos los días por ahí.
1: integral, todos los días es igual que acá, pero que también vienen de estos lugares del poder concentrado, donde digo, son los mismos discursos de Elon Musk, son discursos que también vienen desde estos lugares, ¿no? Todo esto multiplicado todo el tiempo y esta operación simple que para mí es la que da tanto resultado, que es identificar en esos cuerpos disidentes, en esos grupos sociales, en esos grupos políticos, la causa de los males del resto de la sociedad. Entonces, vos sos pobre por los zurdos, sos pobre por las feministas, sos pobre por los migrantes paraguayos o bolivianos, ¿no? Eso es un poco, sos pobre porque la persona esta está haciendo un tratamiento de hormonización. Es la causa de la pobreza, no es que los mil millonarios sean cada vez más millonarios, sino de este grupo político y social. Eso es para mí como la centralidad de esta conversación y esto lo hacen de diferentes maneras, digo, de esta batalla cultural
0: Sí.
1: que ellos así lo llaman,
0: Sí.
1: y esto lo hacen por diferentes canales todo el tiempo y va pregnando y por supuesto a través de los medios hegemónicos de comunicación, ¿no? O sea, por lo menos acá en Argentina. Es un discurso que permea mucho a través de los medios más grandes, de los medios de comunicación más grandes, no solo a través de las plataformas de redes sociales.
0: Sí, has mencionado y bueno, nos interesa mucho pues su discurso antifeminista. ¿Podrías detallarnos en qué consiste esto dentro de su política? ¿Cómo lo está aplicando en las políticas no sociales, diríamos de alguna manera?
1: Sí, nosotras, el movimiento de mujeres y diversidades y el feminismo, los feminismos de la Argentina, veníamos, ¿no? En una avanzada bastante firme, por decirlo de alguna manera. En el 2020, 2021 conseguimos, a fin de 2020, la ley de la legalización de la interrupción voluntaria del embarazo. Bueno, ¿no? Había un movimiento, había un Ministerio de Mujeres, Géneros y Diversidades, políticas públicas orientadas a atender la situación de la violencia de género, ¿no? En el sentido de, bueno, un plan que era un plan, un beneficio que era un beneficio por 6 meses para las mujeres que estaban en situación de violencia para que pudieran irse de esas casas, cosas mínimas, o sea, no nada demasiado magnífico ni nada por el estilo, pero bueno, había también una conversación, digo, había una perspectiva de género desde el Estado, desde el Ministerio de Economía, desde un montón de lugares, que no es que desapareció cuando gana este gobierno, sino que ya había empezado durante el gobierno de Alberto Fernández, cuando el gobierno de Alberto Fernández pierde las elecciones de medio término. Bueno, de alguna manera ahí ya se empieza a responsabilizar a las feministas, ¿no? Como que el problema era, bueno, haber entregado el DNI no binario, hablar con la E o el lenguaje inclusivo, qué sé yo, y no la pésima política económica del gobierno, ¿no? Entonces, esto arranca un poco antes, pero bueno, con este gobierno se radicaliza. Entonces, todo lo que es la perspectiva de género de todos los ámbitos ha sido desmantelada del Estado. Obviamente eliminadas todas las políticas públicas que tengan que ver con la igualdad de las mujeres, o sea, con remover los obstáculos que encuentran las mujeres para acceder a sus derechos, que es lo que dice la Constitución Nacional, porque ellos consideran todo esto el mismo discurso que en España, ¿no? Consideran que todo esto es discriminación, que por supuesto lo es discriminación positiva. Está previsto en nuestra Constitución Nacional y es lo que corresponde, que todas las personas puedan acceder al ejercicio de sus derechos y no solamente las que tienen dadas las condiciones. Bueno, todas estas políticas han sido desmanteladas y hoy estamos viendo las consecuencias porque básicamente una mujer que está en una situación de violencia no tiene a dónde recurrir. Por supuesto que además estos discursos sociales en contra de las mujeres, en contra del feminismo, o sea, pensemos que tenemos un presidente que niega la existencia de la violencia de género, que tuvo un ministro de justicia que quería sacar la figura del femicidio del Código Penal, ¿no? O sea, ese nivel. Entonces, todo esto no es que no tiene consecuencias en las fuerzas, en cómo te reciben la denuncia o en cómo se aborda hoy la denuncia de género. Digo, más allá de lo material, también está lo simbólico, que es el desprecio por, bueno, ¿no? Todo esto que tiene que ver con reconocer la desigualdad, con identificar la violencia de género, con todas estas cosas que veníamos hablando a lo largo de todos estos años. Entonces, además de que se desmanteló todo, de que no hay nada y que lo vemos todos los días con lo que está pasando con los femicidios, donde hay una radicalidad en la violencia, hay unos niveles de crueldad que están creciendo muy significativamente, o sea, la forma en la que aparecen los cuerpos que todo el tiempo están apareciendo descuartizados, quemados, bueno, y el hecho de que, por ejemplo, pasa algo que es que muy la mayoría de estos casos había denuncias previas, ¿no? Entonces, no solo que el Poder Ejecutivo desmantela todas las políticas, sino que esto permea a todos los otros poderes. Entonces, bueno, también la justicia, de alguna manera, que ya no tienen que digo, no aceptan las capacitaciones de género, pueden no aceptarlas. Ya hay un cambio que es mucho más profundo que estrictamente el de las políticas. No sé si me explico con
2: Sí,
1: lo que quiero decir.
2: por supuesto, por supuesto. En la
1: Entonces,
2: atención y en la prevención, ¿no? Digamos.
1: exactamente, en la atención y en la prevención. O sea, prevención, te diría que hoy la prevención es lo que quedó en manos de la buena voluntad de organizaciones feministas, de mujeres que obviamente, si antes no recibíamos dinero o financiamiento

0: para formar parte de un movimiento independiente. Nunca dais boda a vuestra gente, pues que eres un farsante pijo, búscate otra suerte.
1: Bueno, ahora continuamos con Florencia Saracho. Ella es trabajadora social y lleva 27 años trabajando para la empresa de telecomunicaciones Personal Flow. Es militante del Partido de los Trabajadores y Trabajadoras por el Socialismo y sindicalista. Ella nos va a aportar la voz de la clase obrera y la voz del sindicalismo de base. Bueno, Florencia, bienvenida también a El Salto Radio. Y bueno, ¿cómo están reaccionando los sindicatos a la situación de precarización del empleo, el pluriempleo, los recortes masivos? ¿Y cuál es la diferencia entre sindicatos de base, que tú estás representando, y los sindicatos oficialistas? ¿Qué está pasando con los sindicatos oficialistas en este gobierno de Milei, de la ultraderecha?
2: Claro, nosotros obviamente somos parte de fortalecer la organización sindical, pero somos parte de la oposición de la conducción actual, porque consideramos que la conducción actual de FOETRA es una posición burocrática que no tiene independencia política de los gobiernos de turno. Si bien hoy son parte de la oposición al gobierno de Milei, no lo han sido con los gobiernos anteriores del peronismo, y eso hizo que ese tipo de subordinación no actuara en función de los intereses de los propios trabajadores y trabajadoras de las telecomunicaciones. Y de hecho, en este momento, nosotros como parte de la oposición, o sea, en el estatuto de nuestro sindicato, tenemos una figura donde si obtenés más del 5% de los votos a nivel sindicato, tenemos tres vocalías que para nosotros son tres puestos de lucha, desde los cuales llevar la voz de nuestros compañeros y pelear para fortalecer la democracia sindical, y la perspectiva de recuperar los sindicatos, que eso es una apuesta que hacemos no solamente en FOETRA, sino en todos los sindicatos donde está la militancia del PTS, donde está la militancia de nuestras agrupaciones, del movimiento de agrupaciones clasistas. Y en parte es la perspectiva también a la que estamos apuntando con toda la iniciativa que estamos haciendo de comités, a partir de toda la simpatía que surgió por Miriam Bregman, a partir también de que hay muchísimos trabajadores y trabajadoras que ya este gobierno no solamente saben que ataca a la clase trabajadora, sino que están viendo que si antes se sentían representados por el peronismo, que siempre ha tenido un peso muy importante en nuestro país, ven que hoy no están representados por esos dirigentes que por ahí votan en contra de los propios intereses de la clase obrera dentro del Congreso, o que no organizan en las calles para enfrentar al gobierno. Bueno, y empiezan a ver con otros ojos a la izquierda, y empiezan a tener interés en qué podemos hacer para realmente enfrentar al gobierno y no esperar de manera pasiva a las elecciones, que es a lo que apunta en definitiva el peronismo, tanto político como el peronismo sindical, que todos están permitiendo que se haga el trabajo, que el gobierno haga el trabajo sucio, o le votan sus leyes para después postularse como los salvadores en las próximas elecciones, que en nuestro caso son en el 2027, o sea, falta mucho.
1: Digamos, Florencia, ¿nos puedes poner ejemplos de cómo esos grandes sindicatos se están vendiendo y colaborando con este gobierno de Milei?
2: Y en principio nosotros hemos tenido desde el inicio del gobierno de Milei, o sea, el gobierno de Milei no fue gradual, sino que empezó con todo tipo de reformas. La reforma laboral este año, pero anteriormente intentó aplicar la ley bases, la ley ómnibus, que eran diferentes paquetes.

0: de leyes que apuntaban contra la clase trabajadora y contra los jubilados también, que desde el comienzo del gobierno de Milei, todos los miércoles sistemáticamente se movilizan y son una vanguardia de lucha muy importante que ha intentado unificar las diferentes luchas. Y siempre ha pasado de que, por ejemplo, la CGT, en la reforma laboral, que fue la última ley que se votó, que realmente implica un cambio muy estructural a lo que hace a nuestras condiciones, desde que sea barato despedir, o sea, un trabajador que por ahí está trabajando, que tiene una antigüedad, puede ser despedido e incluso que te pongan un fondo de aportes a tu propio despido, o sea que vos financiás y pagás tu propio despido y después te pagan con esa plata la indemnización y en cuotas, a la par que van desfinanciando los aportes de los jubilados, en nuestro caso se llama los aportes al ANSES. O sea, sacan plata de la caja de los jubilados, le sacan plata al trabajador activo que se financia su propio despido y sería más fácil despedir, sumado a los aumentos de los ritmos de trabajo, bueno, a diferentes cuestiones que hacen a que haya un retroceso muy importante en los derechos que conquistamos en la jornada de trabajo, por ejemplo. Da vía libre a que las patronales digan, bueno, hoy necesito que te quedes más horas, además de tu jornada laboral, quédate 3 horas más porque lo necesito, porque hay mucho trabajo, te las compenso otro día cuando quiera. Entonces desorganiza la vida familiar, la vida cotidiana de cualquier laburante, e incluso la posibilidad de que te fraccionen las vacaciones a como quiera la patronal. Bueno, ese ataque que es muy grande, que todavía no se termina de aplicar hasta el final, pero que se hace de manera progresiva, y que en algunos casos ya se venía aplicando previo a la aprobación a la reforma, las conducciones sindicales lo dejaron pasar. ¿Por qué te digo que lo dejaron pasar? Porque han hecho llamados de un paro nacional que fue muy importante, que lo tomamos en nuestras manos, o sea, se sintió fuerte, sin movilización. Después han hecho una movilización sin paro, por lo cual impedía que muchos laburantes pudieran movilizar. Y el día que se terminó de aprobar en el Senado, ni siquiera llamaron a movilizar, hicieron un acto formal. Y confiaron mucho en la estrategia legal de presentar cautelares, confiando en el resultado que pudiera dar la justicia, que en algún momento la justicia lo suspendió, pero después el gobierno presentó una apelación, por lo cual eso se echó para atrás. Y ahora lo que dicen es que van a presentar un plan de lucha de larga intensidad, cuando en realidad nunca hubo un plan de lucha que tuviera continuidad para derrotar esa reforma y para derrotar todo el plan de ajuste del gobierno. Y también con la perspectiva de, bueno, tenemos que esperar que capaz que en el 2027, con un gobierno más propio, entre comillas, se puede revertir lo que ya se aprobó. Pero lo que para mí queda claro es que se aprobó una reforma. Y todavía se siguen presentando, o sea, el gobierno de Milei no deja de atacar, sigue presentando reformas, la ley de tierras, bueno, se ha aprobado la ley de glaciares, todo lo que tiene que ver con el saqueo de los recursos naturales, y a pesar de ello, no plantean un plan de lucha a la altura de los ataques que estamos sufriendo. O sea, los trabajadores no llegamos a fin de mes. Ni los que estamos en blanco y en algunas mejores condiciones, que cada vez estamos peor, y menos que menos los trabajadores y las trabajadoras precarias que no tienen ni derecho a la sindicalización, ni derecho a enfermarse. Ayer salía una nota en el diario Clarín que decía que los propios trabajadores de aplicaciones de PedidosYa, RappiPago, de las plataformas, se endeudaban con la propia aplicación. Porque no, o sea, no te endeudás para comer. No es ni siquiera que te endeudás porque te das un gustito. Te endeudás para poder comer y poder pagar tu alquiler y a veces ni llegás. O sea, es una situación de mucha, de mucho ataque, de mucha precarización de la vida, y en el caso de las mujeres, se siente de una manera particular porque también Tenemos en general los trabajos más precarios, o sea, los laburos donde hay mayor feminización, los salarios son más bajos, sumado a todas las tareas de cuidado y de reproducción social que hace que nuestro tiempo sea cada vez menos, nuestro tiempo libre y nuestro tiempo de ocio se reduzca al máximo. Entonces, frente a eso y frente a la complicidad que están teniendo, no solamente, o sea, que está teniendo los radicales, el macrismo, bueno, todos los sectores que se dicen opositores si no lo son, pero un sector muy importante del peronismo también, bueno, frente a eso empezamos a plantearnos que hay que hacer algo, que no podemos esperar a que aparezca una gran lucha de clases. Mientras las organizaciones de masas tratan de frenarlo y contener todo el malestar que hay por abajo y la desmoralización para la que ellos mismos trabajaron, bueno, todo el sector del clasismo combativo, de los sindicatos que están recuperados y demás, y junto a la izquierda empezamos a proponer algo, un plan de lucha alternativo. Y la autoorganización que nos parece
1: Lamentablemente,
0: importante.
1: lamentablemente, tengo que decírselos de nuevo, no hay plata.
2: No hay plata, no hay plata, compañeros, salvo que sea policía, políticos, ojeros, salvo que...

0: Bueno, vamos a escuchar también la voz ahora de Adrián Aguilar. Él es un testimonio de uno de los operarios de la fábrica FATE, fábrica argentina de telas engomadas de neumáticos, que cerró en 2025 por las políticas económicas neoliberales de Milei. Este es uno de las consecuencias que están teniendo estas políticas de libre mercado salvaje, dejando sin trabajo a más de 900 trabajadores. Y bueno, pues él nos va a explicar cómo está siendo esa organización obrera, el pulso que le están haciendo al Estado para poner en marcha esta fábrica, para volverla a poner en marcha, ¿no? Después de su cierre. Y bueno, Adrián Aguilar, eres uno de los trabajadores. Un fuerte saludo para el Salto Radio.
1: Nos encontramos un grupo importante de trabajadores de vacaciones y había un grupo menor trabajando dentro de la fábrica, que el grupo menor eran los trabajadores que hacían mantenimiento dentro de la planta, ¿no? Cuando en la parada anual, cuando las fábricas sacan de vacaciones, te dan a los indirectos, digamos, los de mantenimiento tienen que hacer la tarea de mantener la máquina. Y bueno, el 18 de febrero los compañeros quedaron trabajando, nosotros un grupo grande de compañeros estábamos de vacaciones, nos enteramos por los medios que hay un cierre de fábrica, el cierre de fábrica FATE, así que bueno, muchos compañeros nos acercamos hasta la puerta donde veíamos que había un cartel que la fábrica FATE cerraba. Y no había preaviso. La fábrica en el 2024 había presentado un preventivo de crisis, donde fue rechazado por el gobierno de Milei, porque no estaban en crisis. En el 2025 la fábrica intenta cambiar un sistema de trabajo, se hacen tres asambleas, en dos se rechaza, las dos primeras se rechaza el cambio de sistema porque era trabajar más con pérdida de plata, y bueno, en la tercera asamblea el sindicato logra imponer que se apruebe el cambio de sistema, y bueno, ahí ya empezó todo. Y anteriormente en el 2024 veníamos con 97 despidos en la fábrica FATE, pero sí, las otras dos fábricas había despido y arreglo voluntario. Y sí, mirá, acá en la Argentina, la política de este gobierno de Milei hizo de que mucho la industria nacional argentina se vaya derrumbando de a poco. Hoy, mirá, el cierre de la fábrica FATE afectó a muchos trabajadores, porque no solamente son los trabajadores que estaban bajo convenio SUGNA, que es nuestro sindicato, sino que estaba... alrededor había muchos trabajadores que también eran parte de la fábrica en sí, el tema del comedor, el tema del transporte, un montón, el tema de limpieza, un montón de trabajadores y de parte de la logística de afuera también. Y bueno, afectó a miles de trabajadores, en lo cual hoy en día llevamos 5 meses tratando de solventar esto, de tratar de llevar este mal momento, que en mayo nos pagaron en febrero y marzo, los 2 meses que nos debían, de parte de la justicia le embargó a la fábrica FATE Badane Quintanilla, y bueno, nos tuvieron que pagar esos 2 meses, en la cual queda ahora... estos 3, 4 meses, 5 meses, lo que sigue, pero bueno, nosotros no buscamos eso, sino buscamos que la planta se ponga a producir nuevamente para que los trabajadores volvieran a su puesto de trabajo.
2: Se quebrará el plan.

0: que la inflación, la deflación, la recesión.
1: Continuamos también con Alejandro de Masi de la Tribu FM. Bueno, estando en el Salto Radio, pues siempre va a ser un honor poder escuchar el testimonio de un activista, Alejandro de la Tribu FM, que es un referente mundial y por supuesto para todas las radios libres del Estado español, de autogestión, de comunicación social, comunicación comunitaria, radio comunitaria, y que consiguió esa ley de medios histórica de Argentina. Y también, pues Alejandro, pues nos interesa mucho tu voz de los movimientos sociales. Bueno, un fuerte saludo. ¿Se podría decir que estamos hablando de la peor crisis económica que ha vivido Argentina? Es decir, en comparación con el corralito, etcétera. ¿Cómo está reaccionando la clase trabajadora?
2: O sea, el 2001 fueron una suma de factores que no solo se explican desde la pésima situación económica que era el 2001 y la cantidad de pobreza que había, sino que se explica de un montón de cosas más. Digo, por ejemplo, de los ahorros de la clase media, que fue que lo que tocaron, el famoso corralito. Sí. Acá eso no está pasando ahora. Y no creo que pase por ahora, la verdad, pero sí es una situación bastante crítica, digamos. O sea, como que lo que se vivió es que hubo un ajuste tremendo que cayó sobre la mayoría de la población y que, justificándose, diciendo que las cosas iban a mejorar y las cosas no mejoran. Entonces, claro, uno puede, o sea, si vos ves los números fríos de la economía, ves la inflación de ahora y la inflación de hace 3 años, 4 años, y decís, che, pero es mucho menos. Tienen 2% de inflación y hace 2 años, 3 años tenían 12, 10, 9. Claro, la explicación es que la receta que encontró este gobierno para tener esos buenos números, digo buenos entre comillas, aunque sí, no los veamos económicos, es frenar el consumo. Entonces, hay muy poco consumo, la gente no consume porque no tiene plata, y entonces, bueno, baja la inflación, porque no hay plata, digamos, básicamente. Pero después la situación hacia adentro de las familias es endeudamiento, digo, estamos como medio no me acuerdo ahora, pero en las tasas más altas de refinanciaciones de tarjetas, de crédito, de préstamos, se diseminó mucho, se amplió mucho los préstamos informales, que son un peligro también por la tasa de interés que tienen, porque tampoco tenés nadie que controle qué tipo de préstamo es. Digo, bueno, hay una situación bastante precaria y cuanto más abajo te vas dentro del, digamos, de las clases sociales, peor es, digamos, ¿no? Todavía la clase media tiene algunos recursos como para llegar a fin de mes, pero bueno, después las clases más bajas están tan complicadas, o sea, están realmente complicadas. Argentina viene acarreando hace mucho tiempo un problema que es la economía informal, ¿no? O sea, vos tenés muchos trabajadores formales y muchos trabajadores informales. Casi te diría que mitad y mitad. Entonces, el trabajador formal está representado por su sindicato. Los sindicatos en Argentina son una expresión fuerte del trabajo formal, y todavía al día de hoy, si vos me decís, che, quién marcha en Argentina y puede ponerle como medio un freno, por lo menos en la disputa de la calle, del espacio público al gobierno, son los sindicatos, ni hablar. Las grandes manifestaciones que hubo en Argentina en los últimos años estuvieron en parte protagonizadas por movimientos sindicales. Y después tenías como medio, y tenés todavía como medio un espacio bastante interesante de organización que todavía no termina de conformarse bien para expresarse como de manera orgánica, que son los trabajadores informales. Que bueno, que ahí también hay un movimiento, un actor social que es muy interesante de pensarlo en Argentina, sobre todo por la particularidad que tiene el trabajo en nuestro país, digamos, ¿no? Como medio la informalidad, lo que te digo yo. De hecho, yo que estoy hablando ahora, soy clase media, soy un trabajador informal. O sea, no tengo aportes. Uh-huh. Si bien estoy registrado, porque trabajo como, acá se llama monotributista, lo que me imagino que ustedes se pueden conocer como freelance, algo así.
3: Autónomo, sí, autónomo. Sí.
2: Bueno, no estoy representado por ningún... No tengo leyes laborales que me defiendan. Entonces, creo que ahí hay algo que es interesante de pensar. Y también después, en estos últimos años, grandes movilizaciones de Argentina fueron, por ejemplo, en la universidad. Digo, Argentina tiene algunos pilares que, más allá del contexto, son como medio sagrados, por suerte todavía. La universidad pública es una. Cuando atacan a la universidad pública, las manifestaciones de Argentina son multitudinarias, porque todavía está el valor de la educación pública gratuita y de calidad para no solo primario, sino que secundario y universitario. Y también los movimientos de derechos humanos. Digo, ahí hay algo también que tiene una potencia muy, muy importante y que no paran de proponerse o de pensarse dinámicas nuevas dentro de esas discusiones. Digo, no sé, el último 24 de marzo en Argentina, en conmemoración a los 50 años del golpe de Estado en Argentina, sí, fue una marcha que dicen que fueron casi 1 millón de personas en Buenos Aires. Fue una locura. Y entonces, bueno, ahí para mí radica algo mucha potencia. Después vos ves manifestaciones en Argentina que lamentablemente se articularon muy fácil, porque el gobierno lo que hace es amenazar con lo poco que quedó, si marchás, te lo sacan. Entonces es una forma de disciplinamiento muy extorsiva. Hay muchos movimientos sociales que todavía reciben algún tipo de dinero, como cooperativas de trabajo o comedores comunitarios, pero cuando salen a reclamar por lo que les corresponde o quizás porque tengan un aumento las partidas presupuestarias, lo que sea, la primera respuesta que tienen del gobierno es: te lo saco. Claro. Entonces, ante nada, prefieren quedarse con eso. Y a nivel político, que muchas veces, o en Argentina por lo menos, puede ordenar el aglutinamiento de los movimientos sociales, no hay una respuesta clara a la clase política que hace el Copyleft. Entonces, estamos en una encrucijada. Es un momento bastante, de hecho, pesimista, te podría decir yo. O sea, yo no veo una salida muy clara por ahora. O sea, capaz que hace un par de años atrás vos podías ver quizás por dónde podía ser. Y ahora está difícil.
1: Y bueno, por último, vamos con Karina Perotti. Ella es activista, lesbiana, transfeminista. Ella siempre ha colaborado con colectivos LGTBI de Argentina, muy ligada a la Federación Argentina LGTBI, y ella pues nos va a hablar de lo que está pasando, de los ataques, ¿no?, que ha tenido el colectivo LGTBI por parte de Milei, y también de esa gran protesta que se organizó en contra de estos ataques y de la memoria histórica muy importante de reivindicación colectiva y del homenaje que se hizo hace poco a esas 400 personas LGTBIQ+, desaparecidas durante la última dictadura en Argentina, que es un trabajo que en el que ella como artista está colaborando mucho.
4: Los organismos de derechos humanos establecen un número de 30.000 compañeros desaparecidos y la comunidad LGBTIQ+, está luchando para que también se incorpore, y ya se ha incorporado. Ya vemos cada vez más banderas en las manifestaciones, un número de 400 más que serían compañeros detenidos desaparecidos de la comunidad LGBTIQ+. Desaparecidas por su condición también, y desaparecidas por su militancia, ¿sí? Que quizás fueron invisibilizadas en algún momento. Si bien la cifra 400 no es exacta, ¿sí?, sino que es simbólica también, como los 30.000, porque pueden ser más. Pero bueno, esa es la lucha que estamos dando, hace años que estamos dando esta lucha. Y este año particularmente se marcha, hay muchas organizaciones LGBTIQ+, que estamos marchando en banderades con la bandera de los 30.400, ¿sí? Investigando las historias de estos compañeros desaparecidos en la dictadura, visibilizándoles. Hemos hecho un montón de acciones en la vía pública también, por eso te digo embanderar, ¿no? Porque estamos logrando cambiar esa cifra embanderada que se porta a todas las manifestaciones de 30.000 por 30.400, ¿sí? Muchas personas aquí en la Argentina preguntan también, ¿no? Porque durante muchos años no se supo de esta realidad y preguntan por qué los 400. Y bueno, ahí está nuestra lucha, nuestra militancia y nuestra presencia en reuniones, en conferencias, en estar en las calles, en militar todo el tiempo, no solo este 24 de marzo, se milita todo el año esto de los 30.400 y también recién están apareciendo algunas investigaciones, alguna bibliografía más exacta, ¿no?, que explica acerca de estos 400 compañeros detenidos, desaparecidos de la dictadura. Porque todavía las historias individuales y los nombres están invisibilizados, entonces todavía no están comprendidos en la totalidad. ¿Puedo esto unirlo con algo que ha sucedido después del discurso de Davos de Milei, en donde, bueno, se comenzó a militar más fuertemente con la comunidad LGBTIQ+, y ahí surgió la primera marcha antifascista, que fue el 1 de febrero del 2025, contra los discursos de odio, ¿sí? Esto es una militancia muy fuerte porque los discursos de odio en estos últimos años del gobierno de Milei desató a su vez una serie de acciones muy violentas, algunas terminando con la muerte de compañeros de la comunidad LGBTIQ+. En Davos, claramente, el presidente Milei dio un discurso absolutamente homofóbico, ¿sí? Uh-huh. Estigmatizando a toda la comunidad, ¿sí?, LGBTIQ+. En función de eso, la primera acción que hubo, que se comenzaron a hacer asambleas, que comenzaron acá en un parque muy simbólico, que es el Parque Lezama. Fueron primero asambleas pequeñas, se fue formando una marea de personas que fueron, continuamos juntándonos hasta que se resolvió esta marcha, que fue el 1 de febrero, que fue la primera marcha antifascista y contra discursos de odio. Esa marcha se estimó que hubo un total de 800.000 personas en la calle, fue multitudinaria. Lo bueno que, bueno, esta marcha no fue solo de la comunidad LGBTIQ+, obviamente, se plegaron todas las organizaciones sociales. Bueno, mi concepto es que estamos todos incluidos en la sociedad, ¿sí? Y bueno, y eso estuvo muy bien porque estuvieron las organizaciones sociales, sindicales, educativas. Bueno, por eso fue tan multitudinaria y la segunda se hizo 7 de febrero de 2026. Es una marcha que se va a continuar sosteniéndola, así como sostenemos otras marchas, como la Marcha del Orgullo, como la Marcha del 8M. Bueno, esta va a ser otra de las marchas, pero es específicamente generada a través de la comunidad LGBTIQ+, y después se replicó de una manera impensada lo que fue. Mira, movilizaciones contra Milei hay, te digo, una o dos veces por semana por distintos motivos. De hecho, se está teniendo la marcha de jubilados y discapacitados en el Congreso todos los miércoles, una marcha que está siendo reprimida casi todos los miércoles. Las marchas se sostienen, no solo las que ya están dentro de un calendario, ¿sí?, sino todas las marchas de protesta. Que hay por diversos motivos, por despidos, por cierres de fábrica, todo el tiempo se sostiene las marchas en la calle. El tema es que sentimos, ¿no?, y esto es algo muy interno mío y de mi red, que lo debatimos y lo pensamos, que podemos hacer marchas multitudinarias, ¿sí?, por diversos motivos, y aclaro que las vamos a seguir haciendo y vamos a seguir estando en la calle, pero sentimos a veces que eso nos sirve para saber que estamos, que somos muchos y que estamos en red y que podemos cuidarnos y que podemos construir algo comunitario. Pero a nivel de la injerencia que puede tener una marcha multitudinaria en el gobierno, estamos viendo que no está como siendo algo efectivo. Nos sirve para nosotros, para nuestro Para nuestra organización, para sentirnos que estamos juntos, para que somos muchos, para darnos fuerza, porque a veces es poco esperanzador lo que estamos viviendo. Y eso también lo puedo hablar ya desde una cuestión de sensibilidad que circula entre nosotros, que hay una desesperanza entre la militancia y entre la población en general, ¿sí? Por toda la realidad que estamos viviendo.
1: Y bueno, pues después de haber escuchado estas cuatro voces, hemos hecho una radiografía de la resistencia, de los ataques a la clase trabajadora, a la organización social por parte de la ultraderecha de Milei, como por desgracia, una de las personas que se está posicionando como modelo de a exportar de ultraderecha. Y bueno, un fuerte saludo para toda la audiencia. Hace mucho calor, vamos a continuar. Esperemos en agosto podamos sacar otro programa más. Y bueno, un fuerte saludo para toda la. Bueno, y bueno, pues a intentar refrescarse lo máximo posible. Por aquí continuaremos en El Salto Radio.

0: africana. Pero pertenecer geográficamente a África no significa que los ceutíes tengan que ser necesariamente súbditos del autócrata rey de Marruecos. Dueño, personalmente en persona, que se dice, de gran parte del país, incluidas extensas plantaciones de cannabis, ¿no? Bueno, aparte de cientos de vehículos de lujo, más de una docena de palacios, más un palacete en París donde reside habitualmente. Porque se ve que imitando a su colega español emérito, pues habitualmente vive fuera de su país. Por otra parte, si tenemos en cuenta el derecho a decidir y a autodeterminarse, y que los habitantes de Ceuta puedan decidir sobre su destino, analizando la situación actual, tendrían tres opciones en un hipotético referéndum. La primera es seguir en España como hasta ahora, es decir, manteniendo el statu quo con el estatus de sociedad autónoma dentro de la Constitución. Sabes que tenemos 17 autonomías y dos ciudades autónomas, que son, como sabemos, Ceuta y Melilla. La segunda opción sería incorporarse al reino alauita de Marruecos, que es lo que quiere el rey, claro, es su rey. Y por último, declarar su independencia y constituirse en una verdadera ciudad autónoma y autogestionada. Es
1: Lo de
0: decir, sería.
1: autogestionada ya estaría más jodido.
0: Bueno, nunca se puede descartar, pero en principio podrían decidir sobre su destino y sobre sus cosas, ¿no? Entonces, de esas tres posibilidades tienen un cierto grado, cada uno al más y otras menos, de posibilidades de realizarse, ¿no? Porque el grado de dificultad de cualquiera de esas tres opciones reside fundamentalmente en la situación estratégica de Ceuta a las puertas del Mediterráneo. Hay que dejar claro, por si todavía no lo tenemos, que a la vista de Ceuta se entra al Mare Nostrum, o sea, al Mediterráneo. Hay solo 13 kilómetros hasta Algeciras. ¿Y qué hay al final del Mediterráneo? Pues tenemos todo el pastel de Oriente Medio. Es decir, de Occidente a Oriente nos encontraríamos con Egipto y el Canal de Suez, que a su vez comunica con el Mar Rojo y este también a su vez con el Índico a través de ese estrecho que se ha hecho tan famoso últimamente, de Bab el Mandeb. Algo más allá está Gaza, es decir, Palestina, vamos, y por supuesto Israel. Luego Líbano, Siria y por fin Turquía y el Bósforo, que es lo que comunica con el Mar Negro, que es la histórica salida al Mediterráneo de Rusia y de Ucrania. Bueno, pues a todo ello se entra por delante de Ceuta y de Algeciras, claro. Y el que dice por delante de Algeciras también dice, por supuesto, por delante de Rota. No olvidemos las bases norteamericanas. Entonces, bueno, el lugar, como vemos, es bastante estratégico. Recordemos que Mohamed, el rey de Marruecos, con financiación norteamericana, ya ha convertido el puerto de Tánger en el mayor centro logístico del Mediterráneo, superando en tonelaje a Algeciras, Valencia, Barcelona, Génova o el Pireo. Entonces, bueno, si a ello le unimos la amistad fraterna, entre muchas comillas, entre Mohamed y Trump, por los obvios intereses estadounidenses en la zona, recordemos, como hemos dicho, Rota, pues ya tenemos buena parte de la explicación a los arrebatos nacionalistas de Mohamed, porque si en 1975, ya ha llovido desde entonces, la Marcha Verde hacia el Sáhara perseguía el control de la mayor reserva mundial de fosfatos en Fort-Boucra, que estaba en poder de España, pues con la ayuda de la inestimable traición a los saharauis de nuestro querido emérito, pues ahora en estos momentos la marcha sobre Ceuta persigue, siguiendo las órdenes de su jefe Trump, poner en su sitio al díscolo, bueno, lo de díscolo solo en apariencia, al díscolo gobierno de España, ¿no? Que sabemos que últimamente no está en buenas relaciones con el norteamericano.
1: Cierto.
0: En su primer comunicado, Sánchez responsabilizaba a las mafias, tomándonos una vez más por gilipollas, vamos. Porque como si las mafias no fueran sino las migajas, repulsivas y nauseabundas, pero migajas, y como si montar una logística para mover más de 60.000 personas en 2 días no fuera sino el gobierno marroquí quien tiene las posibilidades de hacerlo. Así que, bueno, los miembros del gobierno socialista siguen siendo unos cobardes, al ser incapaces de tomar la iniciativa hacia Marruecos con la decisión y el coraje suficientes para situar las cosas en su justo contexto. Y la Unión Europea, por su parte, pues siguiendo su norma habitual y teniendo en cuenta que sigue en su papel mayoritariamente neofascista, pues todos a una voz más bien apoyan a Meloni en sus críticas al gobierno de España por desmarcarse y no escuchar los sabios consejos de Trump sobre el tema de las migraciones, como es, por ejemplo, esa indigna e indignante táctica de exportar emigrantes a los países limítrofes, como Albania y compañía, ¿no? Eso absolutamente, vamos, imposible de justificar de ninguna manera. Entre tanto, pues eso, la crisis migratoria en Ceuta continúa dejando consecuencias varios días después de la entrada masiva de personas desde Marruecos, porque el balance provisional asciende ya a 141 personas fallecidas, según cifras oficiales. 78 de ellas han sido recuperadas en aguas españolas y otras 63 en territorio marroquí, bueno, en aguas marroquíes. Bueno, y las autoridades no descartan que el mar siga devolviendo más víctimas durante las próximas semanas mientras continúan las labores de búsqueda de personas y de identificación de cadáveres. Así que la ciudad autónoma pues sigue afrontando una situación de presión, con miles de migrantes todavía presentes, es decir, han vuelto la mayoría, pero todavía quedan unos cuantos y con un importante despliegue de medios, sobre todo policiales, pero también asistenciales, para atender la emergencia, ¿no? Y bueno, y como suele pasar en estos casos, entre las principales prioridades figuran los menores no acompañados, para los que el gobierno ha anunciado una partida extraordinaria de 25 millones de euros destinada a reforzar su atención y con, por supuesto, la habitual negativa de los gobiernos autonómicos del PP a hacerse cargo de ningún tipo de contingente de menores, ¿no? Entonces, bueno, pues ahora el debate político, a pesar del verano, se mantiene abierto sobre cómo gestionar la crisis. El ministro del Interior, nuestro admirado y querido Fernando Grande Marlaska, pues ha reiterado que el Ejecutivo nunca recibió ningún aviso que anticipara la dimensión que alcanzaría la entrada masiva. Pues vaya servicios de inteligencia que nos enteran, pero bueno, tampoco es algo que nos sorprenda. Y en la misma línea se ha pronunciado la ministra de Inclusión, Elma Saiz, quien ha señalado que nunca existió un informe que hablara de la magnitud del hecho inédito que hemos vivido. Bueno, reconoció que había constancia de un aumento de llegadas propio de esta época del año. Que, bueno, sabemos que aprovechando el buen tiempo y la buena mar, pues aumentan la llegada de pateras, pero nada que tenga que ver con lo que ha pasado, ¿no? O sea que ese aumento de llegadas que tenían informes sobre ello, pues al parecer no les ha servido de nada. Ahora la polémica se ha trasladado también a la instalación. La única novedad es la instalación de una barrera flotante en la frontera marítima. Según fuentes de Antena 3, que es donde lo he podido leer, Antena 3 Noticias, el Ministerio del Interior se comprometió a colocar este sistema el pasado 16 de julio, que hubiera servido para evitar en gran parte lo que ha pasado. Pero finalmente no se instaló hasta el 1 de agosto, una vez producida la entrada masiva. Posiblemente los servicios de inteligencia de Marruecos, que parece que son algo más efectivos que los españoles, se ve que se coscaron de las intenciones de poner una barrera nueva y anticiparon la llegada, ¿no? Hemos podido ver imágenes de camiones y autobuses desembarcando como animales, vamos, a un montón de personas. Pero el gobierno español no se había enterado. Entonces, bueno, aunque aseguran que ya ha sido reparada, pues eso, chapuza tras chapuza. Entonces, bueno, todo esto entra en el contexto de la obsesión de Europa por reforzar las fronteras. Así que la crisis de Ceuta, pues, ha centrado también una reunión extraordinaria de los ministros de Interior de la Unión Europea, que, como siempre, pues, con la boca pequeña, manifestaron su respaldo a España, pero insistieron en la necesidad de intensificar la vigilancia de las fronteras exteriores. Se ve que la famosa Frontex, esta europea, no ha sido suficiente. Y también intentar controlar lo que circula en redes sociales después de que se han detectado nuevas convocatorias que llaman a repetir un cruce como el que hemos vivido, un cruce masivo para el próximo 15 de agosto. O sea que en plenas vacaciones ya veremos lo que pasa. Entre tanto, el factor humano, que es evidentemente, bueno, creo que para toda persona mínimamente sensible, el factor humano es el fundamental, pues mientras continúa el debate político, las familias siguen buscando respuestas. Al otro lado de la frontera, cientos de familias siguen intentando localizar a sus familiares desaparecidos. Y bueno, hemos leído declaraciones. El otro día leí una declaración de una madre marroquí que resumía la incertidumbre en la que viven muchas familias, diciendo que decía, abro comillas, mi hijo se fue debido a la pobreza y a la falta de suerte, y desde entonces no ha tenido noticias suyas. Si está muerto, necesito al menos saberlo. Pues bueno, así están las cosas. Entre tanto, en Ceuta, quienes permanecen en la ciudad, pues sobreviven con la ayuda de organizaciones humanitarias, con la ayuda de los vecinos. Hemos visto muchas imágenes de solidaridad. Los que todavía quedan allí lavan la ropa en la playa, utilizan las duchas públicas para abastecerse de agua, reciben alimentos de la Cruz Roja y de los vecinos. Y, entre tanto, pues eso, continúa la atención a los miles de afectados por una crisis que de momento sigue sin cerrarse. Entonces, con todo esto, el futuro de Ceuta es bastante incierto, porque, como hemos dicho al principio, está situada en el ojo de uno de los huracanes que asolan el mundo, ¿no? Con las hienas fascistas pululando entre la carroña, una ciudad que siempre había sido relativamente tranquila, yo la he visitado varias veces, como media docena, y en la que siempre me he sentido en casa. Es decir, la gente suele ser muy solidaria, como están acostumbrados a vivir en medio de las frecuentes convulsiones, pues tienen un trato en general muy humano, ¿no? Porque además hay que tener en cuenta su multiculturalidad, sin apenas enfrentamientos. Es decir, ahí hay población de las más diversas procedencias, fundamentalmente españolas, pero también muchas familias musulmanas. Ahí se ven tanto vestimentas occidentales como muchas personas con chilaba. Y bueno, pues sobreviven como pueden con sus pequeños y medianos trapicheos fronterizos. Es alucinante ver la frontera, cómo se acumula la gente. Yo he observado en varias ocasiones un sistema muy original de pasar la frontera sin papeles, desde España hacia Marruecos. Se concentran en el punto fronterizo, es decir, en la misma barrera. Y no pasan, es decir, no pasan porque no los dejan, claro, no tienen papeles. Y cuando se han juntado ya una buena multitud de 50, 60, 70 personas, pues avanzan pacíficamente andando hacia la barrera y la pasan por todas partes. Tiran a través de las vallas los productos que llevan de contrabando y bueno, evidentemente los gendarmes marroquíes detienen unos cuantos, pero claro, si hay 8 o 10 gendarmes, pues detienen a los que pueden. Pero el resto, es decir, la mayoría, pues consiguen pasar. Y una vez dentro, pues ya se dispersan y van a donde tenían que ir, que es que normalmente es de lo que viven, ¿no? Es decir, de la venta de lo que han, pues, conseguido pasar de contrabando hacia su mercado negro. Bueno, y por supuesto, tanto a un lado como a otro, su venta de hachís al por menor, que bueno, en una ciudad como Ceuta, que está saturada de migrantes, muchos de ellos niños, los centros de atención a menores están absolutamente saturados, con 4 o 5 veces la capacidad de plazas para atenderlos. Y al mismo tiempo, pues lleva camino de convertirse en foco conflictivo de los intereses bastardos de todo tipo de mafias y de servicios de inteligencia, porque, como digo, está en una zona muy sensible. Por supuesto, por no hablar de los caprichos obsesivos del rey de Marruecos. Así que, pues eso. Yo lo único que se me ocurre decir es solidaridad con los ceutíes y que no les pase nada, porque la situación no lleva mucho mucho camino de solucionarse. ¿Cómo lo ves?
1: Pues el relato que has hecho hasta ahora es lo que está sucediendo. Lo veo como lo ve todo el mundo. Lo que me preocupa es, o me preocupa, o considero que está fallando mucho, ya no solo no la sociedad ceutí, sino el gobierno de Ceuta, el gobierno del Estado, las autoridades y también, bueno, los que tienen la responsabilidad de atender a esta gente. Porque si bien es cierto que han pasado de manera, entre comillas, ilegal una vez aquí, y ya que no pueden ser expulsados instantáneamente, lo que se dice en caliente, sin los trámites reglamentarios y que se consideren oportunos, pues no entiendo por qué, en este caso, el gobierno de España, de Ceuta o de al que corresponda, nos han instalado ya, yo qué sé, carpas, refugios, para que puedan estar mientras estén y tengan que estar, y no pueda ser otra la solución, y no tengan que estar al aire libre, tumbados en la arena de la playa, bueno, haciéndose parapetos con telas y de mala manera, y durmiendo al descubierto sin una alimentación y un aseo suficiente. Digo que es muy fácil, y lo hemos visto en los incendios, pues localizar carpas o lugares en los que colocar literas o camas, camillas de lona, como hemos visto por parte de la Cruz Roja en los diferentes lugares en los que ha habido incendios en nuestro territorio, ¿no? En el territorio peninsular. Entonces no entiendo por qué esta gente, si es que los tienen que devolver a Marruecos, si la ley se lo permite y así lo han decidido, mientras tanto, ¿qué? No pueden dejarlos morirse ni de hambre, ni de sed, ni de sueño, ni de otras calamidades, sin aseos, sin donde puedan ir a hacer sus necesidades y demás. Y yo creo que un país como España tiene la capacidad de organizar todo eso. Un refugio, si se quiere, mientras tanto, un refugio que, como mínimo, Debían de habilitarse esas carpas enormes que se

0: tratarse del partido que se trata, bastante correcto, ¿no?
1: Sí.
0: Mucho más correcto que el de su líder nacional, el señor Feijóo y compañía, ¿no? Porque, bueno, está haciéndose cargo de la situación y sus declaraciones y sus actuaciones están siendo moderadas y bastante sensatas en general. Evidentemente, aunque hayan vuelto la inmensa mayoría, pero todavía quedan importantes focos de tensión social sobre todo desde el punto de vista asistencial. Pero bueno, la situación, e incluso teniendo en cuenta la ola de calor que estamos sufriendo, es una situación bastante dramática y bastante complicada de solucionar. En fin, esperemos que la situación evolucione mejor, pero hay problemas muy importantes como la atención a los menores, mientras las declaraciones absolutamente fascistas de las autoridades de las distintas comunidades autónomas no auguran nada bueno, pero porque claro, aunque algunos dirigentes autonómicos del PP pues pudieran intentar hacer algo, es que tienen pegado a sus talones a Vox, con lo cual, con el tema de la prioridad nacional y demás chorradas, pues la verdad es que los tienen totalmente cogidos y totalmente chantajeados y por lo tanto es muy difícil que esas operaciones de acogida de menores en los distintos puntos de la península pues se lleven a cabo con normalidad. Y de momento, pues eso que comentaba, en Ceuta están totalmente desbordados con 4 o 5 veces los menores a los que pueden acoger, ¿no? De momento, pues lo están intentando. Ya digo que la actitud de las autoridades del PP está siendo en general bastante correcta, pero la situación es muy difícil, ¿no? Entonces, no se puede saber cómo va a evolucionar.
1: Bien, yo me quejo de lo que he dicho antes, ¿no? Es decir, mientras tanto, aunque sea por días, semanas o quizás meses, hay que esa gente no puede seguir que pueda que siga durmiendo al aire libre, que no tenga
0: Sí,
1: donde
0: está claro.
1: lavarse, ¿no? Que no tenga donde ir a hacer sus necesidades más urgentes. Hay familias incluso, mamás con niños, hay niñas. Niñas y
0: Sí,
1: niños.
0: sí.
1: Ya no estamos hablando de chavales de 17, 16 años. Estamos hablando de incluso niños de 10, 13, 12 años. Y entre ellos, mujeres, chicas. Y todo eso no puede estar ahí tirado en una calle, cubiertos con una toalla, en un parapeto. Eso no corresponde a la cuarta economía europea. Si usted los tiene que echar y se va a poner duro, a cumplir la ley, devolverlos, mientras hace la documentación necesaria, el papeleo, los identifica, porque son miles, va a llevar un tiempo, mientras tanto tiene que asegurarles algo digno, que no somos un país, con perdón, yo qué sé, del quinto pino, que no tenga recursos.
0: Sí, está claro.
1: Entonces no lo veo.
0: Hemos visto, porque desde el punto de vista humano hemos visto imágenes estremecedoras, ¿no? Como niños de 8 o 10 años
1: Sí.
0: abrazándose a legionarios,
1: Sí.
0: llorando, intentando, pues eso, que
1: Que
0: les dieran agua, comida,
1: y que no
0: etcétera.
1: los devolvieran, que estaban solos. Es decir, el niño ese que se ha sido popular en las imágenes pedía que no lo devolvieran y que era un menor no acompañado, que no
0: Sí,
1: tenía a
0: ha tenido
1: nadie.
0: que llegar, ¿no?, a una autoridad policial y decirle al legionario: oye, para el carro, que no sabes ni lo que tienes entre manos, que está prohibida la devolución de menores. O sea que, bueno, los legionarios, vamos, ya sabemos la mala fama que tienen, pero afortunadamente las autoridades policiales

0: sociales están algo mejor informadas y bueno, intentan hacer lo que pueden, pero claro, como digo, la situación es difícilmente manejable, ¿no?
1: Bien, ya le hemos dicho lo que de momento queríamos decir. Ponemos música, Rafa.
0: Sí, ponemos un poco de música.

0: Continuamos en Radio Clara, esto se llama Es lo que hay. Estamos hablando con Rafa Rius y vamos ahora con una miscelánea que quieres hacer 2025-2026. Miscelánea, a ver qué has recogido como destacable de este curso radiofónico, porque aquí hay varios finales y principios de año, de curso correspondiente. El
1: Bueno,
0: nuestro va
1: no,
0: con la
1: aquí es que
0: radio.
1: como la enseñanza, la realidad va por cursos.
0: Vale, vamos a ver entonces.
1: Entonces, incluso en Radio Clara, bueno, seguramente este será nuestro último programa antes del verano. Y en este breve resumen, pues recordaremos algo de lo que ha pasado en el pasado curso 25-26, porque la memoria muy a menudo es devorada por el olvido. Y procuraremos rescatar, pues eso, aquellas noticias que merecen ser recordadas para no olvidarlas demasiado rápido. Ya anticipo que lógicamente son breves, no están todas las que son, pero al menos sí que son todas las que están. Así que vamos a ello. Desde el punto de vista internacional, el curso comenzaba con la victoria en Chile del Partido Nacional Libertario, que nos roban hasta los nombres, esto ya es el colmo, de José Antonio Kast, que ha dejado a todo el Cono Sur, no olvidemos que Argentina está igual, lo ha dejado en manos de la extrema derecha. Es decir, muy lamentable, pero ya hemos comentado muchas veces que avanza en todo el mundo. Y que el Cono Sur, pues al parecer, no iba a ser menos. El gobierno de izquierdas ha decepcionado bastante, no ha hecho nada de lo que había prometido, así que con las mentiras de siempre, la extrema derecha se ha impuesto y el nuevo presidente de Chile desde septiembre del año pasado es José Antonio Kast. Otra de las noticias relevantes del mes de septiembre, de la vuelta al curso del año pasado, fue la partida de una nueva flotilla humanitaria con destino a Gaza. Aquí en España, parte de ella partía desde el puerto de Barcelona, con el mismo éxito que la anterior, ¿no? Es decir, Israel en aguas internacionales detuvo y secuestró a todos los voluntarios que iban a la flotilla y bueno, pues la situación en Gaza siguió exactamente igual, aunque desde el punto de vista simbólico pues siempre dio visibilidad a el genocidio de Gaza, ¿no? Al menos pues eso se consiguió. En España volvieron a atascarse los presupuestos para el 2026, para este año. Volvieron a atascarse el Congreso por lo de siempre, por la falta de votos favorables, porque, como ya hemos comentado a veces, la composición del gobierno de coalición es tan diversa que algunos de sus miembros no tenían claro la aprobación de esos presupuestos, porque, entre otras cosas, eran los presupuestos moderadamente progresistas, como corresponde a una socialdemocracia mayoritaria, pero en contra de los intereses de las grandes fortunas y de los grandes propietarios, ¿no? Entonces, pues, grupos, sobre todo Junts, de la coalición y, en menor medida, el PNV, pues atascaron los presupuestos y sabemos que durante este año pues, los hemos tenido prorrogados. Ahora se plantean la necesidad de proponer otros para el curso próximo, pero siguen sin estar nada claros en cuanto a su aprobación en el Congreso. Bien, más adelante, en noviembre, lo más de lo que he destacado, lo más relevante fueron para mí las mayores protestas en España desde el inicio del genocidio en Gaza, que sacaron a multitudes a las calles, extendiéndose a más de 70 ciudades. Es decir, que fue De momento se vio que la gente seguía estando muy sensibilizada sobre lo que estaba pasando en Gaza, ¿no? Más adelante, en diciembre, para acabar el año, pues se vio, y aunque no sirvió de nada, la indignidad del juicio al fiscal general. Tres periodistas declararon ante el Supremo que tenían los informes de la UCO antes que el fiscal general, pese a lo cual el juicio continuó con el final que todos conocemos, es decir, con la condena al fiscal general sin ningún tipo de pruebas, incluso habiendo presentado estos tres periodistas pruebas de que ellos lo sabían antes que el fiscal general. En fin. En enero, ya en el año actual, se produjo a principios de enero el ataque a Venezuela y el secuestro y detención de Maduro por parte de Estados Unidos, con las secuelas que todos conocemos y que, por cierto, habría que destacar que es algo que hay que sacar a la luz porque sigue en la misma situación. Es decir, Venezuela sigue prácticamente en manos de Estados Unidos, que controla su petróleo, y Maduro, sin ningún tipo de acusación y sin ningún tipo de presentación de pruebas, sigue encarcelado en una cárcel de Nueva York. En este mes de enero también se produjo otro acontecimiento muy importante durante este curso, que fue el choque de trenes de alta velocidad en Adamuz, en Córdoba, con 46 víctimas mortales, y que provocó un agrio debate parlamentario. Como de costumbre, la oposición lo aprovechó para acusar al gobierno de ser el responsable del accidente, claro. Otra noticia importante de este mes fue una declaración europea de apoyo a Dinamarca, miembro, como sabemos, de la Unión, acerca de las pretensiones de Trump sobre Groenlandia. Esto al menos sirvió de algo en el sentido de que de momento Trump no lo sacaba a relucir todos los días. Por lo menos la cosa está un poco más tranquila y los groenlandeses de momento respiran un poco. Otra de las noticias de este primer mes de enero, de este primer mes del año, es que fue cuando el gobierno acordó una regularización masiva de migrantes. Por supuesto, con las protestas de la oposición, especialmente de la extrema derecha, que, bueno, como hemos escuchado, pues hablaban incluso de invasión. Es decir, todos sabemos cómo disfrutan de las hipérboles y de las chorradas. Pero bueno, el caso es que era de esperar. Los empresarios, por supuesto, callaron por la parte que les toca, porque les interesaba tener a emigrantes mal pagados y con la necesidad de estar calladitos. Y bueno, de momento ha continuado adelante. Y sabemos que en estos momentos ya hay bastantes miles de ciudadanos emigrantes que tienen ya, al menos tienen ya papeles, vamos. Lo cual les permite, pues eso, cobrar unos sueldos mínimos decentes, al menos el sueldo mínimo, y bueno, ser atendidos sin problemas en sanidad, tener garantizada la educación de sus hijos, etcétera. En febrero, lo más destacable y que también ha traído consecuencias es que el gobierno de España denegó al gobierno de Estados Unidos el permiso de utilización de las bases de Rota y Morón como punto de partida para sus guerras en Oriente Medio, con lo cual, pues, se provocó un nuevo enfrentamiento entre Washington y Madrid. Y en esas estamos. Es decir, de momento el gobierno de España, que es de los pocos gobiernos de semi-izquierda que quedan en Europa, pues Estados Unidos sigue enfrentado en estos momentos. Desde el punto de vista autonómico, pues bueno, el PP Vox ganó las elecciones en Aragón, por supuesto aceptando todas las imposiciones, el PP, todas las imposiciones de Vox, entre otras la famosa prioridad nacional. Otra noticia importante del mes es que Sumar, Izquierda Unida, Más Madrid y Comuns se reunieron en Madrid para constituir una alianza electoral para las próximas elecciones. Veremos, y está todo esto está en pleno desarrollo. Veremos, ya lo hemos comentado también a veces, veremos en qué queda la cosa. Otra noticia importante del mes de febrero es que el gobierno desclasificó 167 documentos sobre el 23F, pero fue un poco el parto de los montes, ¿no? Es decir, parecía que iba a ser toda una noticia, pero en esos 167 documentos no había nada que no supiéramos. Por lo tanto, yo no sé si tú descubriste algo, pero
0: No, no, como tú, nada, el parto de los montes.
1: O sea que, bueno, quedó muy bien la cosa, pero no sirvió de nada.
0: Un
1: En
0: espejismo.
1: marzo, la noticia que he destacado es que el PP Vox ganaron las elecciones en otra autonomía, en concreto en Castilla y León, con el señor Mañueco. Y bueno, pues lo mismo que hemos comentado para Aragón, pues sirve para Castilla y León. Es decir, que el PP tuvo que tragarse la prioridad nacional y todas las imposiciones del programa de Vox, que es muy corto. Es decir, contra los emigrantes y contra los emigrantes. Y poco más. En abril, otra más. María Guardiola, en Extremadura, es investida presidenta de la Junta, tras alcanzar un pacto de legislatura con Vox que, por supuesto, incluía la prioridad nacional. La señora Guardiola, que parecía tiempo A, que no estaba dispuesta a tragar con la extrema derecha, que no iba a permitir que Vox le impusiera sus criterios y demás, pero se ve que le dieron un telefonazo desde Madrid y le dijeron, tú, che, firma y calla. Y efectivamente firmó y calló, hasta el punto de que ahora muchas veces, bueno, hemos oído algunas declaraciones suyas en el sentido de su acuerdo con las fascistadas que dice Vox. O sea que ha cambiado radicalmente de postura. Siguiendo con las autonomías, también en abril fue investido presidente de Aragón, que ya, como hemos dicho, ya había ganado las elecciones, pero en abril fue investido Jorge Azcón, tras alcanzar un pacto de legislatura con Vox que incluía, por supuesto, la prioridad nacional. Bien, el 10 de mayo, quizá lo más llamativo fue un barco, un crucero afectado por un virus de antivirus. Conocimos un nuevo virus que no conocíamos, que afectó a este crucero, fondeó en el puerto de Granadilla, en Tenerife, donde se desarrolló un operativo sanitario coordinado por el Ministerio de Sanidad, la OMS y las autoridades canarias, y desembarcaron y embarcaron en aviones de manera escalonada a pasajeros y a tripulación, porque creo que eran holandeses, si no me equivoco. La oposición, por supuesto, aprovechó el antivirus para seguir dando caña, es decir, como si más o menos el gobierno hubiera soltado el virus, ¿no? Algo así. Por supuesto, tuvieron ocasión de decir las animaladas y las chorradas habituales. En el mes de mayo, las últimas elecciones autonómicas se celebraron en Andalucía. Y el Partido Popular, que el señor Moreno Bonilla parecía prometérselas muy felices con la mayoría absoluta, pero se quedó a dos escaños, con lo cual una vez más tuvo que pactar con Vox para poder ser presidente de la Junta de Andalucía. Y bueno, y por último, mayo fue el juez donde, perdón, el mes donde el juez Calama imputó a Zapatero y empezó un largo proceso que todavía dura y durará. En junio no hubo noticias especialmente importantes, la única quizá fue la visita del Papa León XIV a España, ¿no? A Madrid y a Barcelona y a Canarias. Tampoco nada que nos sorprenda, pero incluso bueno, la Iglesia Española, la Conferencia Episcopal, cuando el Papa hablaba de los derechos de los migrantes, que es lo único mínimamente progresista que ha dicho, porque el resto de cuestiones pendientes, como el aborto, los derechos de los homosexuales, etcétera, de eso no dijo ni mu. Pero la defensa de los migrantes fue suficiente como para que la extrema derecha, incluso el PP, pues bueno, incluso la Conferencia Episcopal, pues hicieran oír su voz. En julio, pues bueno, tampoco ha habido muchas novedades. Juanma Moreno, después de una ardua negociación, a ver si consigue algo, teniendo en cuenta que solo le habían faltado dos votos, pues intentó sacarle algo a Vox, pero nada. Tuvo que pactar con Vox y con su prioridad nacional. Este mes de junio, bueno, habían empezado ya en junio, pero este mes de julio se intensificaron los incendios. El más grave de todos, sin duda, fue el de Almería, el de los Gallardos, con 14 muertos, que lo convirtió en el incendio más mortífero de la historia en España. Este mismo mes de julio pasado, es decir, ayer mismo, el Tribunal de Justicia de la Unión Europea avaló la ley de amnistía, lo cual no quiere decir que automáticamente el señor Puigdemont pudiera volver a su querida Cataluña. De momento sigue en Waterloo, porque ahora tiene que pasar los trámites consiguientes por el Constitucional, etcétera, ¿no? Entonces, bueno, pues por lo menos tiene el aval del Tribunal de Justicia de la Unión Europea. Otras cosas es que, pues eso, que España se proclamó campeona mundial de fútbol, lo cual no solucionó nada desde el punto de vista social, pero permitió que el patriotismo saliera reforzado. Ganó con las habituales polémicas, se convirtió en la selección que, según los expertos, mejor jugaba al fútbol y todas esas cosas. La gente apegada a los televisores, grandes pantallas ciudadanas con miles de personas contemplándolas, banderas españolas por un tubo, etcétera, ¿no? Y por último, tenemos lo que hemos estado comentando en el punto anterior del mes de julio, que es la tragedia de Ceuta, en la que fallecieron 141 personas
0: en el momento que estamos hablando.
1: El momento en que estamos hablando, que es a principios del mes de agosto, pero como hemos comentado en el punto anterior, los buzos siguen buscando personas, ¿no? Porque, hubo un intento de entrada de, según las últimas cifras, 72.000 personas que consiguieron atravesar la frontera. Bueno, pues eso ha sido el pequeño resumen para que no se nos olviden algunas de las noticias que hemos tenido durante el año pasado. Porque en agosto, que es tiempo de vacaciones para los que puedan, y que es de prever que, como siempre, aprovecharán para colarnos alguna medida impopular, y en septiembre, pues más de lo mismo. No sé, ¿hay alguna cosa que tú quieras destacar de este curso?
0: No, todo lo que has dicho me parece destacable, y después si nos ponemos con noticias que han tenido o sucesos, acontecimientos que han tenido menos prensa, menos visibilidad, pues habría muchos de ellos.
1: Siguen los accidentes. Sí, bueno, sobre todo, se me ha olvidado uno muy importante, sobre todo en Valencia, que es la huelga indefinida de los docentes.
0: Correcto. Y siguen goteando los accidentes laborales,
1: Sí,
0: cosa
1: bueno,
0: que no tiene
1: eso.
0: con los medios de comunicación, los crímenes machistas, etcétera.
1: Los accidentes laborales y los crímenes machistas son dos de los temas que lamentablemente suelen pasar desapercibidos, se comentan en el momento de producirse y con la misma velocidad se olvidan. Afortunadamente en España tenemos un movimiento feminista muy fuerte y se encargan de recordarnos y de avergonzarnos como sociedad de que todavía se sigan produciendo en un número absolutamente inasumible. Y por lo que se refiere a los accidentes laborales, pues lo mismo. Excepto los sindicatos más combativos, pues suelen olvidarse con demasiada velocidad.
0: Muy bien, Rafa, pues eso es. No sé si quieres añadir nada hasta para despedirnos hasta septiembre, si quieres añadir algo más, o si no, lo dejamos aquí, tú dirás.
1: No, era simplemente hacer un breve repaso para conservar la memoria de lo más importante de este curso 26, 25-26. Y nada, pues nos vemos en septiembre porque yo en mi línea escéptica pues acababa mi reflexión diciendo que en septiembre más de lo mismo.
0: Sí, me temo que sí.
1: Esperemos que haya alguna novedad positiva.
0: Muy bien, pues hasta entonces, Rafa, que vaya bien, que haya salud
1: Pues muy
0: y
1: bien.
0: nos oímos, ¿vale?
1: Y vale. Salud y buen día.

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posa de niña como una Miss, en bikini, con una cinta cruzada con su nombre escrito y una sonrisa en la que faltan dos dientes, recortada sobre un fondo en el que se lee varias veces Slut, Zorra. Todo en blanco y negro, muy del estilo fanzine punk.

0: acudió a un taller de la autora feminista punk, Kathy Acker, y le dijo que quería escribir para ser escuchada. Y esta le dijo: entonces deberías estar en una banda, porque nadie va a escuchar a una poeta.
1: Olimpia era, a principios de los 90, un hervidero de rock alternativo. Toby Vail publicaba en un fanzine sobre feminismo y punk llamado Jigsaw, y le propuso a Kathy Wilcox montar una banda. Kathleen ya había tenido dos grupos antes y decidieron pedirle que fuera la cantante. Empezaron ensayando las tres, pero les faltaba alguien a la guitarra. Aunque preferían una chica, como no la encontraban, se lo propusieron a un amigo llamado Billy Carren. Así nació Bikini Kill, aquella banda de punk feminista que recuperaría el espacio, el discurso y la voz usurpado a las chicas por la fuerza de los machos, también en el mundo alternativo.

0: Kathleen Hanna siempre ha sido franca respecto al tiempo en que trabajó de stripper. Se posiciona como feminista prosexo y, sobre todo, completamente contraria a perseguir a las trabajadoras sexuales. Andrea Workin hizo una campaña para que se aprobara una ley que pretendía obligar a todas las trabajadoras sexuales del estado de Washington a inscribirse ante la policía con su dirección y sus huellas dactilares. En su búsqueda de apoyos, dio una charla en la Universidad de Olympia, donde estudiaba Kathleen Hanna. Kathleen pensó que aquella mujer veía la ley como un elemento disuasorio para el trabajo sexual y también una manera de mantener a la mujer a salvo. Sus puntos de vista le parecían muy paternalistas y sentía que estaba realmente obsesionada con la pornografía. Se acercó al micrófono durante el turno de preguntas y le dijo que estaba pagando sus estudios trabajando como stripper y que esa ley la dañaba y no la ayudaba en absoluto. La primera le respondió, delante de un auditorio lleno, que estaba equivocada, que sería perseguida siempre por ser un stripper y que arruinaría su vida. Kathleen sintió como si aquella mujer fuera un sacerdote que la estaba condenando al infierno. Una de las cosas que más miedo le daba era que feministas como aquella trabajaran con la policía y con el gobierno para promulgar leyes que dañarían a las trabajadoras del sexo. Lo que hicieron McKinnon y Dworkin asustaba realmente.
1: Respecto al trabajo sexual, por haberlo vivido en primera persona, ni idealizaba ni condenaba. Trabajar como stripper le permitió estar en Bikini Kill. Hubiera deseado tener un trabajo con el que consiguiera esa cantidad de dinero y flexibilidad de horario sin tener que desnudarse. Claro que sí, pero no existía. Y ella quería hacer música. Trabajó en McDonald's y era vegetariana. Y sentía que era lo mismo. Era feminista y trabajaba como stripper en un club. Solía decir, las feministas que no provenimos de familias acaudaladas tenemos menos dificultades para comprender la dimensión laboral de la prostitución. Las abolicionistas de la prostitución no suelen ser pobres.

0: bien y sobre todo escritos en tres idiomas además, ¿no?
1: Sí.
0: Español, galego y catalán.
1: Correcto.
0: Bueno, Andrés, vamos al lío, vamos a lo de hoy. Hoy vamos a hablar de un hecho que tú llamas directamente tragedia, ¿no? En tu...
1: Bueno, se suelen llamar como tragedia. Habitualmente en todo el serial he respetado el nombre que suelen tener históricamente, pero bueno, sí, se suelen llamar, se lo conoce como tragedia, pero bueno, es un crimen masivo lo que cometió, en este caso, pues el Estado español, ¿no?
0: Sí. Estamos en Tarajal en 2014. Otra vez nos alejamos de esas fechas así como pasadas de muchos de los otros episodios. Tú has tenido el cuidado como de alternar bastante, ¿no? También o sea, no ha sido en orden cronológica, sino que has intentado como mezclar un poco algunos episodios más recientes con algunos más del pasado.
1: Sí, y también quería salirme un poco de esta visión también eurocéntrica, ¿no? De que los crímenes del Estado español solo se cometen contra, pues bueno, personas de nuestra clase que están luchando por sus derechos y que son igualmente sangrantes, pero muchas veces también la gente en los movimientos sociales, políticos, organizaciones, nos olvidamos de otros crímenes que, como vamos a ver en este caso, son incluso más masivos porque muere mucha gente en Tarajal, en Melilla. Y son crímenes del Estado, son crímenes fronterizos, que también matizar que muchas veces este crimen no es solo cuando ejecuta directamente un cuerpo que cobra su sueldo del Estado, sino que, claro, por ejemplo, en la frontera con Marruecos, muchas veces se delega hacia la policía marroquí estas torturas para decir, no, bueno, los salvajes o los que están torturando es la policía marroquí, pero esto es un acuerdo, evidentemente, y precisamente con presiones políticas hay veces que la policía marroquí ayuda a que la gente pase, o al menos no lo impide, para que sea la policía española la que tenga que frenar, porque esto son presiones políticas. Si a lo mejor no se hace lo que Marruecos quiere políticamente, pues cuidado que te abro la frontera, y si te abro la frontera eres tú el que tiene que reprimir. Entonces este es uno de estos casos que por la mañana pues varias personas intentaron cruzar a nado la frontera y fueron salvajemente disparados, la gran mayoría murieron ahogados, y fue una matanza que a muchos no sonará de oída, pero no sabemos muchas veces, o yo el primero, ahí hago autocrítica, hasta que empecé a documentarme no sabía todo lo que había detrás, pues todo al final en un contexto migratorio como es 2014, que bueno, estamos a las puertas, como bien sabemos, por ejemplo, en la Unión Europea, en Grecia hay muchísima migración, en 2015 ya estalló la guerra en Siria, hay mucho movimiento migratorio en estos años, y claro, esto al final, sobre todo los gobiernos juegan con unas pulsiones de voy a abrirte, te amenazo con las fronteras. También sabemos pues lo que se ha hecho mucho en las fronteras en Serbia y demás. Entonces estos crímenes son habituales durante estos años, y al final ha pasado una década y se siguen produciendo. También sirva de adelanto que para mí otro crimen de Estado, y no solo de Estado español, sino de la Unión Europea, es los miles y miles de muertos que mueren en el Mediterráneo cada año, que son otros muertos que no, en estos casos la gran mayoría no tienen ni siquiera nombre, no sabemos ni quiénes son, precisamente porque a estos muertos ni se les mira, pero se calcula que hay más de 30.000 muertos en los últimos años que han muerto intentando pasar a través de barcas mal equipadas por el Mediterráneo. Y para mí estos son crímenes que acuso directamente a Frontex, a la Unión Europea, al Estado español, al Estado italiano, al Estado griego, de estos crímenes. Entonces, bueno, esto sirva un poco de adelanto, el Tarajal, pero sabemos que hay muchísimos más, ¿no?
0: Sí. Bueno, vamos a escuchar entonces este sexto episodio de Crímenes del Estado Español en Democracia, y ya nos vemos, bueno, hablamos la próxima semana en Baño de Oralidad, que vamos a presentar ya el último episodio de la serie. Andrés, ¿el último episodio de para siempre, o te planteas en algún momento retomar esa serie y quizás hacer algunos episodios más por lo menos?
1: Como dije en el primer episodio, creo que casos hay una barbaridad, o sea, podrían hacerse perfectamente 100 episodios solo del Estado español, o sea, ya no hablamos de otros estados supuestamente democráticos. La cosa que, por lo que de momento lo paré, es porque en realidad una sola persona era bastante tiempo, bastante también... al final acababa bastante triste cuando me documentaba de uno de estos episodios. Necesitas una carga mental y estar con una fortaleza también a la hora de hacerlo, que evidentemente se puede mantener, y para eso estamos, para hacer también propaganda de lo que hacen los estados. Pero en este momento, en un equilibrio de fuerzas también personal y político, pues las puse en otro lado, lo cual no quiere decir que precisamente esto es historia, esto ha pasado, entonces se puede retomar perfectamente a lo mejor en 3 años, y también invitar a otras personas a través de Regeneración Libertaria que lo puedan continuar. No tiene que ser solo mi voz, o yo puedo hacer parcialmente, o sea, esto al final siempre se puede retomar, incluso invitar a las personas que nos están escuchando a investigar todos los crímenes del Estado español en democracia, porque hay muchos variados y todos tienen un hilo común, que no, que es que el Estado acaba protegiendo a sus elementos represores, y el Estado al final acaba asesinando también en democracia, ¿no?

0: Crímenes del Estado Español en Democracia. Episodio VI. La tragedia del Tarajal. Nos situamos. Es la madrugada del 6 de febrero del 2014. Alrededor de 250 personas sortean a la policía marroquí en Castillejos, población limítrofe con Ceuta. Al llegar a la playa del Tarajal, decenas de migrantes deciden cruzar a nado la frontera. Para conseguirlo, tienen que sortear un espigón. Al otro lado de la verja, en el lado español, decenas de guardias civiles custodian armados este macizo. En un momento dado, esta línea de choque que salvaguarda el status quo y las políticas de privilegio europeo decide repeler el paso lanzando pelotas de goma o botes de humo, entre otro material antidisturbios. El ataque de las fuerzas democráticas se salda con al menos 14 muertes. Otras fuentes señalan que son más los fallecidos, pero al no haber sido identificados, no existen. Pese a la ofensiva militar, 23 personas consiguen llegar al otro lado. No obstante, la Guardia Civil comete otra ilegalidad y, como otras tantas veces, realiza una devolución en caliente. A través de una puerta de la verja devuelve a los jóvenes a la policía marroquí, la cual, ya por entonces, llevaba tiempo siendo la encargada de hacer el trabajo sucio de las políticas migratorias españolas.
1: Donde el 60% de la gente que llega son potenciales refugiados y no se les deja presentar su solicitud. Primero porque Marruecos nos hace el trabajo sucio, son nuestros matones de frontera, los tenemos de porteros de discotecas de Europa. Para nosotros poder tener las manos limpias hemos subcontratado una agencia de seguridad que es la policía marroquí al otro lado de la frontera, para así nosotros como Estado poder decir no, han sido ellos, no hemos sido nosotros. En el caso de la muerte de Ceuta nos mintieron, pero otras veces cuando es verdad que Marruecos se encarga de todo, nosotros también tenemos una responsabilidad, porque están controlando nuestra frontera, no la de Marruecos. Están controlando a la gente que se quiere ir de Marruecos. Por tanto, a Marruecos no le interesa nada contenerlos. Los contienen para hacer el trabajo que nosotros les decimos que hagan.
0: Elena Maleno, activista durante muchos años en el terreno, resume lo ocurrido aquella noche así en su libro Mujer de Frontera. Aquel año 2014, el discurso del control fronterizo por encima del derecho a la vida ya se había convertido en hegemónico en la sociedad española y europea. Pero el 6 de febrero se habían traspasado unos límites que acabarían pasando factura a la democracia a no muy largo plazo. La reconstrucción de los hechos demostró que aquel día no solo se usó material antidisturbios contra grupos de personas que estaban en el agua, sino que también se expulsó de forma sumaria por la valla a 23 migrantes que habían llegado al otro lado y que además eran testigos de las muertes de ese día. Pero lo más brutal fue la constatación de que nadie activó los servicios de emergencia. Una gran masa de personas se estaba ahogando, pero nadie dio la orden de actuar ni a Protección Civil, ni a Salvamento Marítimo, ni a Cruz Roja. De hecho, un año y medio después, una de las juezas que trató de archivar el procedimiento, ha ocurrido 3 veces, dijo que los migrantes asumieron el riesgo de entrar ilegalmente en territorio español por el mar a nado, en avalancha y haciendo caso omiso a las actuaciones disuasorias tanto de las fuerzas marroquíes como de la Guardia Civil, con lo que normalizaba la negación de auxilio.

0: como bien señala Elena, desde antes de la matanza ya se había activado la máquina de fango por la que el Estado podía justificar este crimen y, en consonancia, ser digerido por la parte más acrítica de la población civil. En primera instancia, como suele ser habitual, se intenta despersonalizar a estos seres humanos. Se habla de invasión, gran masa agresiva o incontrolados, y en el mejor de los casos, irregulares, ilegales o subsaharianos. Este último término debido a la perspectiva europea que mete en el mismo saco a millones de personas con realidades muy distintas. Según diversos estudios, la mayoría de migrantes que llegan a la frontera sur lo hacen por culpa de conflictos bélicos. Por tanto, en teoría, deberían ser considerados como refugiados, de igual forma que lo han sido los ucranianos recientemente. Las estadísticas, no obstante, sirven para diferenciar u ocultar que cualquier persona que migra debería tener la libertad de hacerlo, sea por motivos bélicos, sociales, económicos, etc. Exactamente la misma libertad que tienen los ciudadanos de los países privilegiados para moverse por el mundo. No quiero teorizar en demasía sobre la culpabilidad directa en estas migraciones de los propios estados europeos, que expolian los recursos para mantener los privilegios colonialistas. Ya sabemos que las fronteras existen para evitar el paso de los seres humanos a los que se despojan su lugar de origen de las materias primas, las cuales sí tienen libre tránsito. El segundo paso, tras deshumanizar a los migrantes, es justificar la actuación desproporcionada de las fuerzas de choque con lemas vacíos, pero que apelan al miedo de aquellos que necesitan emblemas o estructuras simplistas para comprender el mundo. Un marco en el cual la Guardia Civil actúa en legítima defensa y está ahí para protegerte directamente con actuaciones criminales como esta, es digerido gracias a una propaganda constante a la población civil. No se pone en tela de juicio que los defensores del orden y la ley, en este caso, pueden saltársela si enfrente tienen a no personas, bajo la mirada de las políticas europeas. El gobierno español no tardó en mostrar su completo apoyo a la Guardia Civil, llegando a calificar la actuación de ejemplar, algo que también ocurriría en Melilla años más tarde, y con otro gobierno al mando, uno que se dice de izquierdas y en política migratoria es un calco del anterior e incluso le supera. En 2014, el ministro del Interior por el PP, Jorge Fernández Díaz, llegó a negar en primera instancia que la Guardia Civil utilizase material antidisturbios. No fue el único en hacerlo en aquellos primeros días. Entre otros, así lo afirmó Arsenio Fernández de Mesa, director general de la Guardia Civil.
1: Y luego están las ONGs que han organizado enorme escandalera, consideran que y denuncian que ustedes utilizaron bolas de goma cuando la gente se encontraba en el agua.
2: Eso es completamente falso, porque eso sería inhumano. Y yo no creo que haya ni un solo guardia civil que utilice como blanco a un ciudadano que está tratando de subsistir nadando como puede. No creo que haya ningún español que crea que la Guardia Civil, ningún guardia civil de España, fuera capaz de eso. Creo que es repugnante sí. Que pueda haber nadie que desde la distancia, ¿verdad?, que desde la distancia pueda hacer ese tipo de declaraciones.
1: Don Arsenio Fernández de Mesa, es siempre un placer y un honor tener al director general de la Guardia Civil. Un saludo afectuoso.
2: Muchísimas gracias a la cadena COPA, Cristina, y muchas gracias y buenos días.
1: Adiós.
0: Ante las pruebas irrefutables, el propio ministro o los representantes de la Guardia Civil tuvieron que admitir que habían disparado hasta 145 balas de goma y 15 botes de humo, aunque remarcando que los disparos fueron al agua y nunca a las personas.
3: Es evidente que una vez comprobado lo sucedido, pues seguramente hubiera sido mejor, por supuesto, no haber lanzado las pelotas de goma, sobre todo porque no sirvieron para lo que se utilizaron, que era para disuadir.
0: Supervivientes de aquel infierno relataron que los disparos alcanzaron a varios de los fallecidos, lo que presuntamente provocó su muerte. Tras la negación de la barbarie llega el silenciamiento de las voces disidentes. En aquellos días, solo en medios contrahegemónicos se pudo escuchar la versión de los migrantes, los cuales hablaron en francés o inglés desde el propio lugar de los hechos.
4: La policía marroquina es arrivée après. La policía española está là avant.
5: Donc, si la police marocaine est arrivée après, c'est la police espagnole c'est qui vous a attaqué?
4: La guardia que nos ataque, ils ont beaucoup tiré, ils ont tiré plus que les autres fois.
0: En este punto, tanto el ministro del Interior como el presidente del gobierno, Mariano Rajoy, siguieron mostrando su apoyo a los agentes, los cuales, según palabras textuales, lo estarían pasando muy mal, al igual que sus familias en aquellos días ante las acusaciones recibidas. Seguro que el drama de los agentes respaldados por todo el organigrama estatal era mayor que el de las familias de los asesinados sin nombre o los heridos que se contaban por decenas. El colectivo Caminando Fronteras recogió declaraciones de las familias desde Camerún, alguna de las cuales no ha podido visitar la tumba de sus seres queridos. Al estar enterrados en territorio ceutí, el gobierno español les deniega la visita por miedo a que no regresen a su país de origen.
6: Hablo con mucho dolor y pena. Han sido 10 años difíciles. La forma en la que murieron, cómo el gobierno disparó contra ellos, hace que el dolor sea aún más fuerte. En nombre de la familia de Daouda, quiero que sepáis lo doloroso que es vivir sin él. Cada año conmemoramos esta fecha todas las familias de las víctimas unidas. Desde la desaparición de mi hijo, Bilong, toda mi familia y yo estamos destrozados, porque mi hijo debería ser el jefe de la familia y mira lo que ha pasado. Su desaparición ha hecho mucho daño a su madre, que cayó tan enferma y acabó muriendo. Su abuela también murió y yo, su padre, estoy enfermo desde aquel día. Por eso pido al Tribunal Español que haga justicia y repare el daño causado a nuestra familia.
0: A su vez, las familias denunciaron que alguno de los fallecidos ha sido enterrado a la forma blanca y europea. En Camerún, ante el silencio y ostracismo al que fueron relegadas las víctimas, se creó la Asociación de Familias Víctimas del Tarajal. En el repaso de escalafones que protegen la opresión estatal, llegaría después el de una judicatura que salvaguarda el brazo ejecutor cuando éste se excede, como en el caso que hoy acercamos. Así, la jueza María del Carmen Serván terminó decretando el sobreseguimiento del caso, aunque hubiera pruebas grabadas o testimonios de testigos directos, tanto en un lado de la valla como en el otro.
7: Sí que es verdad que en un momento sí que hubo como una niebla densa de humo, ¿no? Digamos, una niebla densa de humo, no sabemos si eran botes de humo, supongo que eran botes de humo, pero la verdad que se veía poquito, y eso, pienso yo que eso le daba mucho más miedo a la gente que estaba dentro del agua. Daba mucho miedo, daba como, parecía un territorio de guerra.
0: Testigos que no fueron llamados a testificar ni tan siquiera en las reaperturas del proceso. En una de ellas, la acusación particular, compuesta por varias organizaciones, tenía acordada la declaración por videoconferencia de 2 testigos. Pero a última hora su testimonio fue denegado porque no tenían permiso de residencia del Estado español. Prueba de que tu palabra solo vale si el Estado te reconoce como persona. Es un sistema macabro, se mire por donde se mire. En la sentencia exculpatoria, la jueza llegó a apuntar que emplearon el material antidisturbios con efecto disuasorio y afirmó que no existe ningún indicio que permita afirmar que los agentes imputados hicieron un uso inadecuado del material. A su vez, consideraba que los cuerpos que aparecieron días después en Ceuta podían no corresponderse con los incidentes del 6 de febrero en aguas fronterizas, puesto que siguieron llegando cuerpos a las costas de ambos países durante toda la semana siguiente. Por otra parte, no deja de sorprender la justificación de los propios guardias de algo así. En el documental Tarajal, desmontando la impunidad en la frontera sur, un representante del cuerpo habla de que hicieran lo que hicieran, serían juzgados, puesto que tienen que cumplir la ley.
8: Y se les reprocha a los guardias civiles que hayan intentado de cumplir con su obligación, que es no dejar de pasar a los inmigrantes hacia Ceuta. Y nosotros estamos para cumplir la ley. Uh-huh. Otra cosa sería que no la cumpliéramos, lo dejáramos de pasar, entonces estaríamos cometiendo un delito. Entonces, ¿en qué situación nos encontramos nosotros? Sí. Si lo dejamos de pasar, cometemos un delito. Y si no lo dejamos de pasar, se nos está diciendo que también hemos cometido otro, no sé.
0: En otras palabras, se está diciendo que es preferible poner en riesgo o asesinar a personas antes que desobedecer una orden de un superior o las políticas de frontera españolas. Puestos a ser juzgados, les sale más a cuenta y en vista de los acontecimientos, así es. Aun con todo, incluso bajo el marco estatista de creencias, esta actuación fue desmedida, ya que perjudicaba la propaganda necesaria por la que se lucran los beneficiarios del Estado. El sistema jerárquico aprendido por los agentes pudo tener mucho que ver en esta actuación. Varios guardias confirmaron que, aunque no hubo orden expresa de disparar, como el capitán jefe de la Compañía Rural de Ceuta lo hizo en primera instancia, les pareció lógico hacerlo.
9: Es más, hay una frase que nunca se me va a olvidar del capitán, que la dijo declarando ante la propia Guardia Civil. Disparé 3 bolas con un arma para que mi gente me viera involucrado. Y la pregunta que uno le surge es, ¿por qué los guardias civiles tenían que ver a su jefe involucrado en el disparo de bolas? ¿Era porque era algo excepcional o porque era algo que había que hacer o que él decidió que se hiciese, pero que los guardias solo lo iban a hacer si veían al jefe haciéndolo? Esto es como saltar al abordaje en una batalla naval de las antiguas y el capitán va el primero y todo el mundo le sigue.
0: Hay que apuntar que el uso de material antidisturbios en el agua no tenía un marco legal que justificase su utilización. Además, los agentes vulneraron la ley ese mismo día con las devoluciones en caliente, que por cierto, se siguen realizando a día de hoy. El Estado se justificó en el caso del Tarajal tratando de desvirtuar los hechos hablando de rechazo. Es decir, en su versión, los migrantes no llegaron a entrar en tierras españolas, cuando hay imágenes y testigos que demuestran lo contrario. Es importante apuntar que una persona que consigue entrar a territorio español debe recibir apoyo legal, sanitario y la activación de unos protocolos que estudien su posible condición de refugiado. La versión oficial llegó a la farsa de apuntar que las muertes se habían producido en suelo marroquí, algo que las imágenes y los audios de la propia Guardia Civil desmintieron. En uno de estos audios se escucha decir a un miembro de las fuerzas del Estado que les habían superado, es decir, que ya estaban en aguas españolas. Lo impactante del archivo es que se refieren a ellos como morenos, prueba concluyente del racismo intrínseco del cuerpo.
10: A la altura del espigón de Ceuta hay 3 morenos, ¿eh?
11: Allí enfrente nuestra hay 3 personas.
12: ¿Pero qué hacemos? ¿Los cogemos, dice?
11: No lo sé, por lo menos retenerlos para que no sigan avanzando, que van para Ceuta.
12: Nada, eso es ya imposible, han pasado por detrás nuestra y ya o los cogíamos o los dejamos pasar, no hay otra forma.
0: En otro audio se puede escuchar a los guardias viendo 2 cadáveres en el espigón y la contestación de un superior que les dice que los cuerpos están en Marruecos y que, por tanto, no es de su incumbencia.
13: Hemos sacado 3 metidos entre la roca del espigón. Al lado hay 2 cadáveres. Vamos a proceder a sacarlos. ¿Es detenido?
11: Eso está en Marruecos.
13: A ver, el equipo abajo, que eso está en zona marroquí, que lo van a hacer ellos.
14: Ok, perfecto.
0: Tras la matanza, que por supuesto de cara al Estado se trató de un accidente provocado por los propios migrantes, los supervivientes se reunieron en la costa de Castillejos. Allí se congregaron decenas de personas para rescatar y socorrer a sus compañeros. Recordemos que la Guardia Civil no había avisado ni a Protección Civil, ni a la Cruz Roja, ni a Salvamento Marítimo. Mientras los primeros rayos de sol despuntaban al alba, la magnitud de lo ocurrido sorprendía a aquellos que no habían saltado al agua. La rabia se apoderó de algunas personas ante la violencia provocada por la Guardia Civil. Impotentes ante lo que acababa de suceder, lanzaron piedras a la verja. La Guardia Civil grabó esta muestra de rabia y en los días posteriores publicó en redes sociales un vídeo recortado en el que alteraba el orden de los acontecimientos. Al colocar imágenes de personas lanzando piedras, justificaban ante la opinión pública su respuesta desproporcionada. El montaje es tan burdo que no tienen en cuenta que las piedras se lanzaron con la claridad propia de la mañana, mientras que el intento de traspasar la frontera se produjo todavía de noche. El ministro del Interior también declaró en esta línea, pero cuando se supo la realidad, su falacia inicial no tuvo consecuencias.
15: El lanzamiento de esos medios de dotación fue acorde a los principios de congruencia, oportunidad y proporcionalidad, que están recogidos, como sus señorías saben, en la vigente Ley Orgánica 2/1986 de Fuerzas y Cuerpos de Seguridad. No hay que perder de vista que en esos momentos los inmigrantes estaban enfrentando a los marroquíes con palos y lanzándoles piedras. El principio de congruencia fue debido a que la respuesta de los agentes fue provocada por la actitud beligerante de los atacantes, la oportunidad por la ansiedad de respuesta inmediata y la proporcionalidad puesto que se usó la fuerza estrictamente imprescindible.
0: A los días, la propia Guardia Civil tuvo que reconocer que había editado las imágenes. El daño estaba hecho, pero ya se sabe que la mentira primigenia tiene las patas más largas que la verdad posterior. Tras la matanza, Amnistía Internacional denunció, además de los crímenes, que 4 de los muertos no habían sido identificados, que no se tomó declaración a dos de los supervivientes o que no se hizo la autopsia a 10 de las personas fallecidas. Autopsias que podrían demostrar el

0: volvimos a ver. También están las mujeres y los niños que estaban en el grupo al principio y que después no vimos por ninguna parte, ni en la playa ni en los hospitales.
1: Y es que la ley en Ceuta y Melilla no es igual que en el resto del territorio, o al menos así lo declaró en su día el ministro del Interior, Jorge Fernández Díaz.
2: Y es evidente que esa singularidad, esa especificidad de Ceuta y Melilla debe ser tenida en cuenta a la hora de practicar operativamente, de desarrollar operativamente el cumplimiento de la legalidad. No se puede pretender aplicar la ley de la misma forma en Ceuta o en Melilla que en otros lugares que evidentemente no tienen nada que ver.
3: Hay una zona del Estado español donde no se aplica la ley, porque se retrotrae la frontera. Hay una zona de la playa de Ceuta, que es la frontera, donde no se aplica la ley española. Esto evidencia muy bien cómo ese territorio de la frontera es el territorio del no derecho.
1: Declaraciones que no hacen más que confirmar la política europea con respecto a las fronteras. La Europa Fortaleza ha seguido creciendo desde entonces con la creación de cuerpos como Frontex que buscan blindar al viejo continente para mantener unos privilegios en base al desangramiento del planeta. Solo con estas políticas y la normalización consiguiente en discursos y prensa se ha llegado a aceptar que miles de personas hayan muerto en el Mediterráneo en los últimos años. Un número de muertes civiles que si fuera similar, pero en este caso blancas y europeas, se trataría con la magnitud que merece, pero que al ser de personas sin nombre, silenciadas, marginadas y racializadas, no se pone en perspectiva. Como decía aquel, qué suerte hay que tener al nacer.

Desde aquella tragedia, todos los 6 de febrero, una marcha por las calles de Ceuta recuerda lo que sucedió en la frontera. Aunque, como bien sabemos, las políticas no han hecho más que recrudecerse. Y si no, recordemos lo que ocurrió en la valla de Melilla en 2022. En ella hubo más muertes oficiales que en Tarajal, con la responsabilidad directa del gobierno más progresista de la historia, con Marlaska y Pedro Sánchez a la cabeza. Gobierne quien gobierne, los derechos humanos en la frontera no se defienden. Para cerrar la pieza, me gustaría recomendar el film Yo Capitán, que explica el drama que supone tratar de llegar a Europa y los pasos que sufre un migrante en caso de conseguirlo. A su vez, es de obligado visionado el documental Tarajal, desmontando la impunidad en la frontera sur, el cual encontraréis fácilmente en internet. Eterno recuerdo a Roger Chimi, Larios Fotio, Ousmán Kenso, Armand Ferdinand Sougo, Vicai Luc Firmin, Sam Baballé, Yusuf, Keita Ibrahim, Yves Martin Bilong, Jeanot Flem, Umar Ben Sanda, Blaise, Daouda Dakole y a todos los que no han podido ser identificados por la inacción de sus propios verdugos. Y hasta aquí el 6º episodio del serial Crímenes del Estado Español en Democracia. Puedes leer el artículo completo en la web de Regeneración, así como otros textos que a buen seguro te interesarán. Adiós.

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A este capítulo le vamos a llamar enfermos y en realidad tampoco nos vamos a salir mucho del guión, como hemos dicho anteriormente. Simplemente vamos a coger el contenido sentimental de temas que nos llevan a decir: deja que esto no se acabe nunca. Barricada.

Este pedazo de tema es cantado por Alfredo, miembro de la banda, que normalmente estaba en un segundo plano, detrás de los líderes de la banda, el Drogas y Bonnie. Pero como queremos que esto no se acabe nunca, pues también tenemos a No Me Imagino, de Los Secretos.

Y si Enrique Urquijo nos regalaba en esta ocasión esta bonita canción, ahora nos vamos con No me acostumbro, de Manolo García y Kimi Portet.

Bueno, pues estos eran el último de la fila, grupo que está con una nueva gira, le cae una serie de conciertos en distintas ciudades para reencontrarse con su público más fiel. Y otros que nunca se han ido, pero que cumplen ya 40 años, son Doctor Deseo, desde Bilbao, que tienen un estribillo que dice: "Mi única patria es la mar y ahora mi mar eres tú", del tema Sexo, ternura y misterio.

Y ahora, cambiando de registro, nos dejamos caer por el lado más rock and rollero de Manolo Tena, cuando estaba con Alarma y Colgado de Ti, otra bonita canción que no sabemos quién era su destinatario.

Bueno, no sabemos si era destinatario o destinataria. Alarma quise verlo en Jaén en un espectáculo que llevaba Miguel Río. Se llamaba Roa en el Ruedo. Pero finalmente se suspendió y todos los que estábamos allí nos quedamos deambulando por las calles de Jaén. Bueno, ahora toca venirse arriba con habeas corpus y este temazo, contigo.

Ya lo decían, de tu sonrisa, de tus labios, de tu piel. Y ya que hemos cogido onda, vamos a recordar a Robe y a esos primeros extremoduros, sol de invierno.

Se nos va agotando el tiempo y ahora nos queda un poquito para un poema de Benji Verdés, que dice así: Ojalá te quedes porque sea mi olor el que eliges por encima de todo, porque sean mis besos los que te quiten el hambre, porque sean mis ganas de comerte lo que te sacie las ganas.

Bueno, pues esto era Ramoncín y Reina de la Noche. Y ahora nos vamos con Una casa en el sol, de Julio Bustamante.

Y cómo no, tú me dices, te quiero a ti, aunque sé que no es así. Veneno Polen, Niño Mutante.

Y entonces descubrí que el aire cuando no sale de tu boca, tan solo es eso, aire. Bueno, nos despedimos. Este es el último guarino en Radio Almaina. Buenas tardes y sed felices.

0: o pásate por la Biblioteca Social Hermanos Quero. ¡Asóciate, hermano!
1: Repasemos la línea de nuestra mano.

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fue una crítica de arte y una escritora italiana. La recordamos también por su centralidad en el feminismo italiano de los años 70, donde practicó, inició, revolucionó la autoconciencia y fue fundadora del colectivo feminista Rivolta Femminile. Nos acercamos a Carla Lonzi para seguir saliendo. No se queden con esto, vayan a por más, pedía como consigna de calle esta historiadora de arte, esta Florentina, que extendió su mirada más allá del espíritu y se convirtió en una de las principales teóricas del feminismo de la diferencia.

Loncy es siempre un movimiento, un arco de saliva que cruza el aire más allá de las palabras y la lengua, y que trasciende la evocación eterna que la nombra, a través de un título, el título de su libro, Escupamos sobre Hegel. Aquel escupitajo escupía al filósofo que ponía al hombre y su efectiva vida sustancial en el Estado, la ciencia, y a la mujer en la casa y la familia. Mundo exterior para uno y siete llaves para otra. Así que nos venimos con Carla Loncy, nos venimos a escupir a Hegel, a escupir a la cultura, a empezar a desculturizarnos.

Carla Lonci nos ayuda a derribar leyendas, leyendas funcionales al cultural, leyendas funcionales al psicoanalítico modelo patriarcal. Escribir consignas teóricas sobre el mito del orgasmo vaginal. El sexo femenino es el clítoris, el sexo masculino es el pene. Otra vez nos venimos con Lonci, nos venimos con su feminismo para decir que esto es una cuestión práctica, que no sirve criticar, que hay que hacer algo, que hay que dejar de avalar, consumir la cultura pintada por los hombres.

Muy cerca, casi pegados a los suyos, otros escritos, sin destiempo, nombraban a la mujer vaginal como a una mujer en cautiverio, porque, a diferencia de clítoris, había sido llevada a una actitud consentidora para el goce del patriarca. Y sabemos que algunos textos a los que la traducción no llega, no nos llegan cartas y diarios íntimos. Esas cartas y diarios íntimos de Carla Lonzi, la historia sobre su vida privada y contar enfrentamientos con su padre, con el patriarca, con la autoridad, contra el Estado, para contarnos tempranos deseos de salir de casa, para quedarse en otro lado, en el otro lado, el lado femenino, el lado clitórico.

0: no encasillar, ¿no? Pero uh-huh. definir un concepto, una temática de película, y al final la conclusión es que en cualquier momento vale para ver una película, sí. da igual.
1: Sí, sí,
0: ¿No
1: sí.
0: ¿No está
1: sí.
0: estrenando ahora Almodóvar Amarga Navidad en plataformas?
1: No, bueno, a ver, yo quería reivindicar un poco los cines de verano y el cine en verano, porque es muy común eso de Pelimanta, ¿no? Pelimanta. Por el invierno. Pero también es muy común también el tipo de cine que se hace durante el verano. Y las películas que se estrenan durante el verano.
0: Sí.
1: Que bueno, son grandes éxitos también, que sí. tal, pero son como más llevaderos, y además. Cabe destacar, sobre todo en estos tiempos que corren de cambio climático, ese refugio climático que efectivamente son las salas de cine, ¿no? Con ese aire acondicionado.
0: Eso es, sí, sí. Mira, precisamente al hilo de eso, te voy a dar noticias, Borja.
1: Venga.
0: Bueno, la gente está yendo a ver la Odisea.
1: Sí,
0: yo
1: sí.
0: tengo la familia en Castilla. Y ahí en Castilla se mantiene el cine para veteranos, ¿eh?
1: Mira, pues
0: ha precio de oferta.
1: Puede ser eso un título de un sí, grupo sí. punk. Escucha, tengo la familia en Castilla sí. y yo en la Odisea.
0: Y bueno, hubo ahí una especie de fallo con la gestión de entradas.
1: Sí.
0: Pero el caso es que dijeron, bueno, pues dame una ya. No hay sitio. O sea, el cine petado. Y yo, coño, qué raro que el cine se pete, ¿no?
1: Uh-huh.
0: Y decían precisamente eso, ¿no? Que claro, ahí en las tierras castellanas, en Palencia,
1: sí,
0: en este caso,
1: no, claro, evidentemente.
0: Pues claro que por la tarde, pues la gente va allí y se mete a la peli, incluso se pondrá hasta Rebequita y todo.
1: Sí, un sitio
0: hacia la mitad de la Odisea ya te pones a Rebeca.
1: Claro, también los centros comerciales y todo esto, ¿no? Pero yo creo que los cines también son, además es una película fresca, dinámica. Que bueno, de la Odisea no tenemos por qué hablar, ¿no? Ya se habla mucho.
0: Se habla mucho
1: ya, de
0: ¿eh?
1: Ellos, sí, que es la pantalla, que no sé qué. Yo a la mitad no lo entiendo lo que cuentan.
0: Sí, sí, sí. Bueno. Hablamos también de esa grabación en el Sahara, también
1: tan polémica.
0: Discutible. Polémica, y no se debe hacer, Nolan. Pero está claro que Nolan arrastra a la gente al cine, ¿eh?
1: Sí, sí, sí, sí. Y además que sí. el tío es un poco, pues hago lo que quiero con lo que tengo, ¿no?
0: Claro,
1: es decir,
0: llega un momento ya que...
1: A ese punto de hacer lo que quiere, ¿no? Porque sí, sabe sí. que es uno de los pocos sí. nombres actualmente que arrastra gente al cine, como claro. Nolan, como Villeneuve. Como,
0: él puede arriesgar.
1: Como Fincher sí, igual sí. quizá menos, pero esta gente...
0: A mí Matt Damon me estaba haciendo un poco gracia en el sentido de esa vuelta a casa dura y venga otra vez, ¿no? Un poco,
1: sí, sí,
0: un plan horacharante también, algo así.
1: Algún fin de semana tuvimos así, Jaime.
0: Un sketch,
1: en nuestra juventud.
0: Y no acabas de llegar, ¿eh?
1: Sí.
0: Y no acabas de llegar y otra vez. Y ahora en la otra playa.
1: Todo me pasa a mí, ¿eh?
0: Y de repente... Todo me pasa a mí. Matt Damon sería como ese amigo que te dice, no, es que volví a casa, tuve una... Digo, no te pasa a ti solo, les pasa a todo el mundo.
1: Luego llegas, en vez de llegar el domingo por la mañana, como sí, todo sí. buen hijo de vecino, llegas un miércoles sí. y dices tú, es que bueno, no sabes lo que me pasó.
0: A ver, me hacía mucha gracia al final de la película que no le decía a nadie que era él, ¿no? Que estaba,
1: sí.
0: iba ahí como oculto.
1: Sí,
0: era
1: sí,
0: para
1: sí.
0: de, joder, dilo ya.
1: Joder,
0: no,
1: me
0: no.
1: recuerdo. Eso que ¿Tú te acuerdas la película esta de Robert Eggers, la de Northman, El Hombre del Norte?
0: Sí.
1: Es
0: sí.
1: un rollo parecido, ¿no?
0: Totalmente me acordé de esa película.
1: Hostia, es que...
0: Cuando encima coge...
1: Y dice, venga, ya está todo ya más o menos. Y vuelta para allá.
0: Y que me tiro otra vez.
1: Y venga para allá otra vez.
0: Encima era muy gracioso porque como no nadaban a crawl todavía,
1: sí.
0: dice, no, vuelvo a luchar. Y iba a braza.
1: Iba a braza, sí.
0: Como en plan, como a cámara lenta también, ¿no?
1: Y sí, ya que no dio por correr por lecho marino. Pues sí, bueno, sí. un hombre del norte.
0: Con
1: joder,
0: una piedra.
1: Ves ahí a, no sé.
0: Totalmente un poco de norteaba la Odisea, ¿eh?
1: Sí, sí, sí, un poco así, un poco
0: pues
1: así.
0: Ahora, ahí,
1: pero bueno,
0: ahí
1: está
0: tienes
1: bien.
0: La crítica de cine para el FM.
1: La crítica, con referencias incluso, ¿eh?
0: Sí,
1: a
0: sí,
1: cine
0: sí,
1: más, menos mainstream.
0: Eso es. Bueno, hoy.
1: Sí.
0: Cuatro películas, una. Bueno, en realidad, tres películas y una serie. Yo me he decantado por serie, además es una serie de la que vengo hablando bastante, a la turra, otra vez.
1: A turra.
0: Y tenemos un par de clásicos, que yo creo que también han sido clásicos no tan populares, pero ¿acaso no está el verano también, Borja, para repetirse y refrescar películas que ya viste? Que
1: sí.
0: ya, que no, yo, por ejemplo, empecé en este programa renegando un poco de eso y de la que fueron transcurriendo los episodios hasta este 350, y ahora es en plan de la veo repe, y me presta y no pasa nada, porque el tiempo está para gastarlo y no tener ese agobio de aprovecharlo siempre. ¡Ay, una película nueva! ¡Ay, no está, que ya la vi! No, momento de relax, de volver a ver una película en verano, como bien dices, Borja. Sin manta, por la noche, con un poco de salitre, si la ducha no te la pegaste bien. Eso da gusto.
1: Sí, hablamos del cine como refugio climático, pero también del cine como refugio sentimental, ¿no? Y por eso esas películas que vuelven otra vez a...
0: Sí, sí, sí.
1: Bueno... No sé quién quieres que empiece.
0: Empieza tú.
1: Empiezo yo. Bueno, pues el otro día me saltaba, no tiene nada que ver, igual es un 2x1, igual. Me saltaba un audio de una redacción de Manolito Gafotas y voy a ver si se escucha, un segundito.
0: Buena película de verano.
1: Espera,
0: también,
1: un segundito.
0: Mira, sobre la marcha, ¿eh?
2: Yo no he sido cita, he sido Gafotas. Mentira podrida, cita. Ahora, ¿quién ha sido? A lo mejor ha sido uno, a lo mejor ha sido otro. Cerdo traidor. Qué ganas tengo de perderos de vista, de verdad, qué ganas tengo. El verano pasado no me pude bañar porque me rompí la pierna al ir a darle una patada a Yihad porque me quería ver la fraga. Fíjate que no fue así, siempre que fue Manolito que siempre está obsesionado con lo mismo de las bragas de la Susana. Mentira podrida, que no fue así, orejones. Es que yo no me acuerdo. Susana, la redacción era sobre el verano que empieza, no sobre el verano pasado. No me han dejado terminar. Y si este verano lo vuelvo a intentar, le vuelvo a dar otra patada. Pero esta vez la pierna se la rompo a él, porque me ha enseñado el profe de judo a aniquilar al contrario sin sufrir los desperfectos en tu propio cuerpo. ¿Qué? ¿Ya está? Anda, que te han matado, hija mía. Manolito. Gafotas. ¡Llega! ¡Sal aquí a la esquina, por favor! A mí me gustaría salir de Carabanchel Alto este verano, pero no puede ser porque todavía hay que pagar muchas letras del camión de mi padre. Cuando mis padres hayan muerto, yo todavía tendré que pagar las letras del camión de mi padre. Así que a lo mejor tampoco mis hijos podrán salir de Carabanchel en los veranos del siglo que viene. Mi única esperanza es que la señorita me apruebe todas y poder ir a la piscina a hacer pedorretas acuáticas y aguadillas mortales con el orejones. Eso sí, la señorita me aprueba. Si no me aprueba, igual ni eso. A ver si me aprueba.
0: Uy, ese final de verano para los niños, sí lo ha probado, ¿eh?
1: Sí, bueno, pues me saltaba como esta escena, ¿no? Y hablaba un poco, hacía una crítica la persona que la recordaba sobre la pobreza, ¿no? La miseria y la pobreza, ¿no? Y estas miras que tiene aquí Manolito, muy muy cortoplacistas, muy austeras, consciente de la situación familiar y la verdad que me hizo reflexionar mucho sobre los veranos y la suerte que tuve la gente que puede irse fuera y la gente que se queda.
0: Ese traslado de hipoteca, ¿eh? Exactamente, la gente que se queda en el barrio.
1: Es verdad, y por eso me acordó este Manolito Gafotas, aunque creo que es posterior en el tiempo, me recordó a otra película que se llama Barrio.
0: Exactamente.
1: Que es la película que yo quiero recomendar hoy, que sería una especie de segunda parte, probablemente, de Manolito Gafotas. Bueno, es un poco la misma idiosincrasia de reflexión del barrio.
0: Yo no sé si mucha gente ha establecido ese vínculo, pero yo te lo compro perfectamente, ¿eh?
1: Sí,
0: además,
1: sí.
0: Por el precio de una nos traes dos. Primero Manolito Gafotas y luego...
1: Sí, sobre todo quería hablar de esta de Barrio, ¿no? De esta película de León de Aranoa que se lo llevó todo aquel año.
0: Sí, todo.
1: Con la producción de Elías Querejeta y un reparto pues de míticos que entonces eran niños, tenían como 12-13 años, que corría el año 1998. Y bueno, pues actores principales: Críspulo Cabezas, que hablamos de él por aquí, Timmy Benito, Eloy Yebra, Marieta Orozco, Alicia Sánchez. Y bueno, pues cuenta un poco un verano en la periferia de Madrid de los años de finales de los 90, con mucho tiempo libre, cosas que hacer así, pues unos niños que se tratan en esa época, preadolescente, descubrimiento tanto de sus propios cuerpos como de los demás, de esas típicas bromas entre colegas con la madre del colega, ¿no? Que uno de ellos, por ejemplo, tiene una madre muerta y todo el mundo se mete con él. Y
0: el meterse con una madre, yo creo que es una broma que ya se gastó un poco, ¿no? Porque se usó muchísimo, ¿eh?
1: Sí,
0: sí, sí, se secó esa broma ya.
1: Y bueno, pues se cuenta la historia de eso. Son unos chavales de 15 años con pues un poco como el espíritu de Manolito de Gafotas. Son un poco esa imagen soñadora que tienes en la adolescencia de ojalá tener la novia más guapa del mundo, ojalá poder irme a de vacaciones y tener mucha pasta y tal, pero al final confronta con una realidad que les abruma, que no pueden salir de allí, que sus familias dependen de un hilo, tanto a nivel económico como a nivel sentimental y nada. Y una de las subtramas que hay por ahí, que tiene el Crispo, el Ray, con unas tapas de yogur que no compra, roba en un supermercado, las envía y entra en un sorteo para irse de vacaciones. Pero La suerte que tiene que al final le toca una moto de agua, ya ves tú, en un barrio de la periferia de Madrid que pinta una moto de agua, sí. Si no tienes que transportarla. Entonces, sí, sí. Bueno, es un poco ese punto irónico que aquí yo creo que la mano de dirección de Fernando León de Aranoa, que es un, y vamos, y el guión de Fernando, bueno, del propio Fernando, pues lo hace genial, sí, sí. Y es un punto ahí,
0: uh-huh. Además, pues, bueno, confronta esa realidad, esas aspiraciones que ellos, uh-huh, tienen, ¿no? Cuando crezcan se darán cuenta de que ese verano en el barrio igual, no decir que igual lo pasaron mejor que si hubieran podido ir a Ibiza, una cala allí, uh-huh, a bañarse, ¿no? Sí. Pero seguramente valoren la importancia que tuvo en su momento, ¿no? Que realmente lo importante era lo que estaban en su momento haciendo, conviviendo en el barrio, un poco sufriendo, entre comillas, también, ¿no? Pero bueno, sí, compartiendo el sufrimiento.
1: Sí, a ver, son personas que sufren, que se tienen uno al otro, pese a que se meten muchas pullas, y bueno, y al final vemos cómo esa parte de la preadolescencia, yo le doy mucha importancia y lo reflejo muy bien, o sea, lo identifico muy en el cine con, bueno, por ejemplo, películas como It, por ejemplo, o yo qué sé,
0: sí, mola mucho.
1: O libros como, ya me gusta mucho esa época, sí, y que también definen un poco lo que vas a ser tú el resto de tu vida. Entonces vemos, sí, cómo alguno de los personajes empieza a tontear con el trapicheo, con el menudeo, claro, que, bueno.
0: Sí. La parte de It mejor es la del grupo de niños, eso está claro. Sí. Vamos a escuchar, Borja, el tráiler mítico de esta película Barrio, de Fernando León de Aranoa.
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2: Bueno, aquel 16 de octubre, Borja, se estrenó Barrio, una película que estuvo también en el Festival de San Sebastián. Y bueno, aparte de todo lo que nos estás contando y nos vas a contar, Borja, hay una escena que se ve en el tráiler, ¿no? El problema de la vivienda está ahora muy, muy en boga, ¿no? Pero es impactante realmente ver todo el túnel de metro por ahí, por ese barrio, y ver toda la cantidad de gentes sin hogar que hay ahí, acampadas también. Y luego una salida también, y esto te lo voy a mezclar también con el nuevo programa de Libros de España de Juan Sanguino, que es se ve a los chavales yendo a la FNAC a escuchar música, que el otro día Juan Sanguino lo contaba en su nuevo podcast, que habla sobre la realidad, sobre las música de gasolinera, ¿no? Las cintas y todo eso. Y hay un momento que dice que el momento de descubrir cosas era ir a la FNAC y ver allí los CDs que había puestos y escucharlos por los auriculares, ¿no? Y eso también, pues nuestros protagonistas de Barrio también lo hacen, ¿no? Así que nada, hay de todo en esta película y de vigencia, además de actualidad, por desgracia.
3: Sí, de mucha vigencia, pese a haber pasado ya más casi 30 años, ¿no? De hecho, la canción que escuchan, el disco que escuchan es uno de Extremoduro, el mítico Extremoduro este de la bola del mundo, ¿cómo se llama el disco este?
2: Sí.
3: Y que no, que es una bomba y el mundo y tal, bueno, y es bastante, bastante significativo, ¿no? Como dices tú, sí, hay muchos problemas de esa época. Por ejemplo, esa incertidumbre ante el futuro que tienen estos chavales, ¿no? Que no saben a qué aferrarse, si les va mal en casa, con la familia, les va mal con sus propios amigos, en lo económico. Uno de ellos, de hecho, tiene que recurrir a repartir pizza en autobús. Bueno, sí. Está por ahí rodeado también el halo este de la droga, de la heroína. Bueno, hay muchos frentes abiertos en esta película que va desgranando con mucha maestría y bastante aguanta varios visionados, porque es bastante sutil, pero sí que ahonda en problemas bastante graves de la época, que aún son hoy en día están vigentes. Sí. Esos veranos en los descampados también, sin mucho que hacer, y con ese calor que igual traspasa la pantalla. Sí. Esa idea de lo que quiero, de lo que anhela cada uno, ya sea dinero, poder.
2: Eso la probé también el otro día. Lo siento referirme todo el rato, ¿no? Sí. Que estoy haciendo un poco de público, pero es verdad, ¿no? Como el aburrimiento que había antes, ¿no?
3: Sí.
2: Ya no lo hay ahora, ¿eh? Hay poca gente
3: que se aburra,
2: que lo conozca, ¿eh? Porque hay muchas cosas que hacer, hay mucho que tocar, hay mucho que ver, pero...
3: Y todo al alcance de la mano, ¿no? Sí.
2: Sí, todo, claro, demasiado al alcance de la mano.
3: Es otra, hay una de las escenas que a mí me resultó muy nostálgica también, bueno, ya que no nos queremos pues nostálgicos, pero se junta entre ellos 300 pesetas o algo así, se mete una cabina telefónica para llamar un número erótico. Y dice, pero si todavía no se quitó ni la ropa, no sé qué. Sí. Es bastante llamativo. Sí.
2: Bueno, está volviendo llamar a fijos. Hay gente que a sus criaturas, a la mocedad, le está volviendo a poner otra vez el teléfono fijo en casa para volver a llamar. ¿Qué pasa? Que al tener un fijo en casa también se da un poco pie a la chanza, ¿no?
3: Ya,
2: pues eso, a llamar a números eróticos, ¿no? Por hacer llamadas así en plan de hola, está ahí.
3: Está ahí,
2: ¿no? Hacer alguna broma y tal. Bueno. Eso está bien, ese regreso, ¿no?
3: Sí. Y luego, bueno, pues aparte de esta nostalgia que podemos ver, que a mí me mola mucho, la música, ¿no? Hablamos de una banda sonora ubicada en su tiempo, que son finales de los 90, con una incursión aquí muy primigenia del hip hop, que bueno, pues sí que pegó a principios de los 90, pero sí que al final fue la ola máxima, ¿no? Con el VKR y con esta gente. Y aquí podemos escuchar gente como pues siete notas, siete colores, el mismo Extremoduro con la canción de Jesucristo García. Luego tenemos un poco de salsa, el Devórame Otra Vez, o el Moreto Café. Hay bastante
2: buena mezcla.
3: Está muy bien, muy buena mezcla.
2: Sí.
3: Entonces, bueno, también creo que hay
2: fue
3: por
2: una
3: aquí
2: banda sonora de uno de nuestros episodios, seguramente.
3: Sí,
2: lo miraremos.
3: Amparanoia también andaba por aquí mezclada.
2: Pues nada, Borja.
3: Es un peliculón. Yo recuerdo, a ver, es una película, yo creo que muy generacional. Y para los chavales que tenemos ahora casi 40, 38, 39, pues yo creo que si la vieron en su época les marcó por. Si coincidiste un poco en la edad con los protagonistas de esta peli, pues igual nuestro, por ejemplo, mis veranos no eran en ciudad, eran en pueblo, entonces es completamente diferente y te hacen valorar un poco lo que tenías, ¿no? Y que había gente pues no tenía suerte de estar ahí todo el día en el monte y bueno, pues tenía que estar en esas edificios de hormigón y que, bueno.
2: Sí, totalmente. Pues nada, primer disparo, Barrio, hoy. Una película para ver ahora este veranito. Y como decíamos, Borja, hay gente, madres, que nos han hecho llegar su mensaje de películas de verano. Y hay madres, antes de escuchar el primer tema de la banda sonora que nos acompañará hoy, que aún no habían visto películas muy míticas, Borja. Mira, escucha a Sofía Moreno.
0: Oli, Cinefagiers, ¿qué tal? Bueno, pues película de temática sí, exactamente veraniega, no es, pero un poco sí. Yo, la película que además he visto ayer es Thelma y Luis, y en realidad es que ellas iban a hacerse una escapada de vacaciones, así que un poco relación con el verano tiene. Luego ya, la aventura que tienen por el medio se les va un poco de las manos y ya no tiene que ver con las vacaciones precisamente, pero como mínimo, película fresca, para hacerse un poco viaje al pasado, que es que yo no la tenía ni vista, y ser un poco antirranciedad, porque es muy divertida, a mí me entretuvo mogollón, me prestó mucho, no sé, recomendada. Yo la clasificaría como película apta para el verano. Un beso.

0: El Movie Record Vintage, ¿eh?
1: Sí.
0: El Movie Record de.
1: Eso creo que queremos ponernos nostálgicos,
0: el que, el que ponían en Cines Callao, ¿eh? El que siguen poniendo todavía, ¿eh? Creo, o no, ahora la versión es así como un poco más moderna, un poco rara. Escuchamos a Sofía Moreno, que nos recomendaba Borja, Thelma y Luis, ¿eh? Yo la vi con ella también ayer y la verdad es que. Sí, me lo pasé muy bien, ¿eh?
1: Yo lo vi hace añísimos,
0: Sí,
1: que yo
0: sí. Oye,
1: recuerdo.
0: 2 horas de película que se pasan volando.
1: Nunca mejor dicho.
0: Por así, totalmente. Se pasan y se acaban volando.
1: Sí.
0: Por, bueno, por el carisma de los personajes, por la historia, por todo lo que cuenta. Y la verdad que muy bien.
1: Y aquí es donde es el
0: Sí.
1: mítico papel de Brad Pitt, ¿no? Que sale por ahí,
0: Sí,
1: que se
0: sí, sí.
1: hace súper famoso.
0: De ladronzuelo, ¿eh? Sí, que está ahí como un poco que quiere engañar a Gina Davis, que estaba pues a tope en ese momento Gina Davis, ¿eh?
1: ¿De qué año es esa
0: Del
1: película?
0: 91.
1: Del 91,
0: Sí.
1: claro.
0: Y te cuento, la guionista de la película, tengo por aquí el nombre, Kali Kouri, pues bueno, ella tenía esa historia que precisamente la empezó a escribir justo en ese salto al vacío. Y claro, se enseñó a Ridley Scott que decía él, nah, yo aquí te lo produzco seguro, vamos a buscar a alguien que te dirija. Nadie quiso dirigir aquello en el que las mujeres eran protagonistas y encima eran de armas tomar, ¿no? Y entonces dijo él, pues la acabo haciendo yo. Le dijo a Jodie Foster que si podía, claro, era el año del silencio de los corderos y tal. Y dijo, anda tú, hombre, ruédala tú, le dijo Jodie Foster. Y dijo, pues voy para allá. Y al final fue un éxito de taquilla, de crítica. Y quedaron Susan Sarandon y Gina Davis como en plan de. Hay unas declaraciones muy buenas de Gina Davis que decía: ahora sí, vamos a esperar que ahora ya las mujeres vamos a empezar a tener importancia. Y dice ella: y esperé, y esperé, y esperé, y esperé.
1: Sí,
0: Y
1: claro.
0: ahí seguíamos, ¿no? Entonces, bueno, la que una película que envejece muy bien. Muchas gracias, Sofi. Seguiremos escuchando a gente vinculada, cercana a Cinefaja, que nos va a contar su película refrescante de verano. Y yo te traigo una película, Borja, que vimos el pasado Musoc, pero que es muy de verano. Además, un verano que para ti, para mí, lo conocemos, que es el verano en Bilbo. Es el Aztenagusia. Y la película es Yone a veces, la película de Sara Fantova. Y la verdad es que es un peliculón. No sé
1: No
0: si
1: la vi,
0: conoces o
1: no la
0: tienes
1: vi.
0: oportunidad de conocerla. En cuanto puedas, pues puedes echarle un vistazo. Creo que ya está en plataformas. No sé, de las que tenemos, en alguna está seguro. Yo
1: ¿Cómo es
0: creo
1: el nombre?
0: que Filmin. Yone Batzuetan. Yone a veces. Y la película pues narra la vida de una chica, Yone, que tiene 20 años y vive con su padre y con su hermana, que es un poco más joven, y al padre pues le diagnostican una enfermedad, empieza a tener pues bueno pues principios de la enfermedad de Parkinson, tiene que dejar el trabajo y entonces se mezcla ahí también, volvemos otra vez al barrio Borja, en este caso sigue siendo un barrio, aunque sea Bilbao y no la periferia de Madrid, pero también yo veo ahí, pues eso, mucho de cotidiano, de algo como muy, muy cercano, muy, muy pequeño. Y en este caso, ella disfruta de la Semana Grande, de la Aztenagusia, pero también pues tiene que estar pendiente pues de cuidar de su padre, porque no se acaba de arreglar, porque deja el trabajo, tiene que estar pendiente. Y entonces tiene ahí una mezcla de, pues bueno, pues ese intentar, encima conoce a una chica en las fiestas, pues ese despertar un poco de la juventud, de sexualidad y de todo, y a la vez pues teniendo que asumir pues el cuidado ese de la familia, y la verdad es que está contado. Muchas veces para hacer crítica se cuentan las cosas como un poco demasiado trascendentales, ¿no? Y en este caso, la directora Sara Fantova, gracias a Olaya. Y bueno, y a todo el reparto, pero sobre todo a la actriz protagonista, pues nos encontramos con una película que también la devoras en un momento y es eso, como lo que te digo, ¿no? Como muy cotidiana, muy de andar por casa, muy, muy realista también, ¿no? Pues eso, ves el desarrollo de las fiestas, cómo ella va, cómo se le hace tarde, pero luego tiene que cumplir con el padre también, cómo de repente asumir esa carga a ella también, pues le hace sufrir unos altos y unos bajos muy, muy grandes. Y la verdad es que está genial. La verdad, yo te la recomiendo y se la recomiendo hoy a todo el mundo, Borja, para echarle un visionado.
1: Sí, además que seguro que salen sitios y lugares que conocemos y son muy reconocibles, ¿no?
0: Claro,
1: Como, y
0: sí.
1: te hace ahí un poco.
0: No sé si tú te acuerdas de.

0: ¿Y tú con quién vives? A ver.
1: ¿Yone?
0: Yo con mi Aita y con mi hermano pequeño.
2: ¡Yone!
3: Yo vivo en Madrid.
0: Es que no he estado nunca, ¿eh?
3: ¿Y te irías?
0: ¿A Madrid?
3: A cualquier sitio.
0: O sea, a veces sí. Y otras veces no.
4: Os voy a volver a citar dentro de 4 meses si en la medida de lo posible tú como cuidadora principal puedes venir con tu Aita.
5: ¿Aita? ¿Se la han dado?
0: ¿Hondo?
6: ¿Qué madrita jungo a la mamá?
0: ¿Este es a Ilko?
6: Anda, ¿qué hizo?
0: Sé quién yo. Estoy sin ella aquí.
7: Esos fuegos artificiales, Borja, ¿te acuerdas también, eh?
8: Uh-huh.
7: Yo me
8: acuerdo. Aquí decimos que
7: la película, ¿sí?
8: Solo la noche del 14 tenemos fuegos, ¿sí? Pero ahí tienen toda la semana.
7: O sea, son fuegos toda la semana.
8: Y además, ¿no? Son muy listos porque hacen una competición de fuegos. Entonces sí. La gente va ahí.
7: Claro.
8: Y hay fuegos toda la semana.
7: Sí, o sea que los que nosotros vimos eran unos de tantos.
8: Sí, sí,
7: no
8: sí.
7: Vimos los super especiales,
8: sí,
7: sí.
8: ¿No? No, son todos super especiales porque es una competición de cada día unos.
7: Son todos vascos.
8: Y va gente de Italia y todo, y de toda Europa.
7: ¿Qué me cuentas?
8: Todo el mundo, yo creo.
7: Sí, sí. Bueno, pues ahí escuchamos a Ione.
8: O así me lo contaron, ¿eh?
7: Sí.
8: O
7: sea,
8: igual luego es mentira.
7: Hay una escena muy buena en la película también, Borja, que ella cuando conoce a esa chica de la que se enamora, pues se da como una especie de impasse, ¿no? Deciden ir a la playa y desconectar un poco, y justo le pasa cuando el padre le tiene un pequeño percance, y ella además en una escena guapísima están bañándose, y de repente es una de estas películas que como barrio también, porque nosotros también somos gente muy de barrio, ¿no? Te transmite, parece que estás, o sea, lo notas como muy cercano lo que está pasando, ¿eh? Mm. Nadie te tiene que construir nada porque tú lo estás viendo y ya lo has vivido, ¿no? O has vivido algo parecido, ¿no? Y en este caso se ve el relax y lo a gusto que está y cómo luego tiene que marchar rápido porque de repente tiene esa responsabilidad que es, lo escuchábamos en el trailer, lo que le decía la médica, eres la persona cuidadora de tu padre, ¿no?
8: Claro.
7: O sea, es como una gran responsabilidad, ¿no? Así que nada, ahí te dejo, Borja, como decía a Sara Fantova, para que bueno, te eches otra peli de verano, ¿eh?
8: Pues me apunto ahí, que además 80 minutos dura bien poco, además
7: sí.
8: Entorno conocido. La verdad que
7: sí, eso presta, ¿eh?
8: Me presta que, o sea, que no nos salgamos un poco, sí. Luego en la segunda parte probablemente nos vayamos a apertura de fronteras, ¿no? Pero
7: sí, sí.
8: Me mola que sean clásicos de aquí,
7: claro, sí, sí.
8: De cine español. Y
7: sí, además, mira, debutó la película en el Festival de Málaga, que mucha gente, sobre todo muchos gafapasta, ¿por qué no decirlo, Borja? Que van, es que en Málaga hay mucho mainstream, y ahí no hay cosas tan guays como en Seminci, por ejemplo, o como en nuestro Fix. Y al final, pues mira, se encuentra esta película, Sara Fantova debutó allí, y la verdad es que, bueno, como bien dice Pepa Blanes, en esta crítica que estoy leyendo, pues una de las principales funciones de los festivales es descubrir nuevos talentos, y en este caso, pues gracias al Festival de Málaga, pues descubrimos a Sara Fantova, que es su ópera prima, además. Uh-huh. Así que nada, ahí te dejo esta película que es muy, muy de verano, Borja, súper de verano. Y otra persona que es muy veraniega y muy de festival, aunque en este caso, a ella le da igual, Borja, ella es underground, es una persona underground, es una madre underground, pero está abierta a muchas cosas. Y tiene algo entre ceja y ceja que tiene ganas de ver, pero no acaba ella de encontrar el momento, pero aún así lo va a recomendar, Borja.
8: Venga.
7: Así que aquí tenemos con nosotros a Ana Izarzu, a ver qué nos cuenta. Mira, ¿eso qué fue? Fue un golpe, ¿no? De gong, ¿no?
8: Sí.
7: Increíble, efectos especiales, sin saberlo.
9: Bueno, a ver, yo esta recomendación la hago como quien compra un libro y lo regala, pero no lo ha leído, pensando que ojalá lo lean pronto.
7: Totalmente
9: y te lo pasen
7: yo.
9: Porque tiene una pinta bestial. Pues un poco así. Es Omaha, una película que está en cartelera. En Gijón está en versión original, además. Es indiamericano. Y lo que me pasó a mí... ¡Uy! ¿Veis? Este audio va a ir con acompañamiento, me parece. Es que me llamaba la atención la fotografía, unos niños protagonistas...

0: una situación económica aparentemente dura, road trip, y digo, uy, todo me interesa, fotografía preciosista, de paisajes increíbles, pero me ponía a leer la sinopsis y todo el mundo, las distintas crónicas, críticas, valoraciones que veía, decían que era un mazazo, que era buenísima, pero nadie entraba a contar de qué iba.
1: Y spoiler.
0: Y hago un corte aquí porque voy a pegar un spoilerazo de stripe total que a mí no me aleja muchas veces de las historias, de las ganas de sentarme delante de una película, sino todo lo contrario, ¿no? O sea, sentarte sabiendo todo lo que has podido investigar por ahí. Y por lo visto, en esta especie de promoción de la vida en contra de los derechos de las mujeres en Estados Unidos, hay unas leyes que me lo voy a medio inventar todo porque no me sé la terminología, pero puedes dejar recién nacidos en hospitales sin que haya ninguna repercusión legal sobre tu persona, ¿no? Como que el Estado se hará cargo de ellos, en algunos estados. Y por lo visto hubo un estado que cambió la ley de un día para otro, no era que pudieras dejar bebés, era que podías dejar a cualquier menor. Y en el primer mes, en los hospitales de este estado, aparecieron 36 niños de distintas edades, ¿no?
1: Ojo que le pedimos un audio a Izarzu y nos hace una sección, ¿eh? Joder, que mezcla cine y actualidad, y encima no acaba aquí.
0: La película estuvo en el Festival de Cine de Gijón, entonces hay, bueno, entrevistas con mucha profundidad, muy al detalle, y todas coinciden en que el trabajo de interpretación con los niños y el actor principal que hace de su padre, pues es una joya de esas del cine que no te puedes creer que sea ficción. Y que no te puedes creer que esas personas tan menudas sean capaces de emocionarte de esa manera. Así que las que vayáis, contádmelo. ¿Es para tanto, Omaha?

0: Oye, ¿qué me cuentas? ¿Cómo suena el Feel So Good, eh? Después de este audio de Izarzu, que decíamos que nos había hecho una minisección y todo, ¿eh? Uh-huh.
1: No, después de... O sea, un poco en contrapunto, ¿no? Porque las palabras de Izarzu no te... No son para nada halagüeñas, no te hace sentir bien, como no dice la canción.
0: Halagüeñas, ¿eh? Sí, sí, tal cual.
1: Pero
0: cual.
1: Bueno.
0: Pues
1: pero hemos estado maja. La verdad que tengo, después de esta disección que acaba de hacer, y pese a no haberla visto, sí. A mí me sí, lleva sí. Ella, ¿eh?
0: O sea, que quizás lo que estamos haciendo en este 350, Borja, sí que está valiendo, ¿eh? Porque mm-hmm. a ti y a mí ya no está
1: valiendo. Yo tengo dos pelis para ver ya.
0: Ya con esto ya saco algo ya, ¿eh?
1: Sí.
0: Yo tengo ganas de ver otra vez a Manolito Gafotas. El otro día, antes, cuando estaba escuchándolo con la voz así, en plan de que seguía y que seguía, y con esa seguidilla al hablar, que me hace mucha gracia. Pues nada, aquí dejamos esta otra recomendación de Omaha, de Ana Izarzu, y oíamos de fondo... también a su criatura, ¿no? Uh-huh. Porque bueno, hoy va la cosa de madres, Borja, ¿eh?
1: Sí.
0: La cosa de madres y de criaturas. Decían en algún contexto por ahí, ¿no? No, es que hay perfiles que igual no cumplen porque no son políticos, que no salen tanto a la calle, no tal. Pero no es verdad, y le decía yo a Izarzu, no hay cosa más política últimamente que tener hijos. Que es un poco una acción política y un poco salto al vacío también, como tema y Luis, porque ¿a dónde vamos?
1: Sí, sí, sí.
0: ¿Y
1: sí.
0: ¿A dónde va la cosa?
1: Bueno, pues yo creo que también es un tema a reivindicar y a luchar, porque tenemos en nuestra cabeza que solo la gente pudiente, rica, puede tener hijos, y si... Uh-huh. Y lo enfocamos mucho a la gente de derechas, ¿no?
0: Sí.
1: Que la gente de derechas pues tiene hijos por sí. Bueno, porque tal.
0: Y luego que también mucha gente de izquierdas, en este caso,
1: sí.
0: Pues abandona un poco ese tema, que no es fácil tampoco, ¿eh?
1: Sí, sí,
0: igual
1: sí.
0: Esto que se coja como en un contexto grande, pero que también el que tenga la posibilidad y el que pueda, pues también crianza, ¿no? En multiplicar a los nuestros también, podríamos decirlo
1: sí,
0: así.
1: Sí, sí, sí.
0: También debería ser importante, ¿no? Dentro, claro, de las posibilidades de cada persona. Tercer disparo hoy, Borja. Con esto de los disparos siempre nos acordamos de Roman Polanski,
1: sí.
0: Y Víctor Bajo Cero, ¿eh?
1: Sí, sí, sí.
0: Aquí tenemos muchas referencias en nuestra
1: el BCL.
0: Sí, sí. La importancia de una sola, en este caso tres, Borja, en este Summer Edoa Ichion. ¿Cuál es tu segundo disparo, Borja? Disparo de bandera de estos con bandera blanca, ¿eh?
1: Bueno, pues mi siguiente disparo pacífico es no es una película que a mí me gustó, pero no es que se encuadre per se en un verano, ¿no? Pero sí que me recuerda mucho a verano, porque yo la vi en cine de verano de Cimavilla hace muchos años, cuando Cimavilla no estaba tan gentrificado y tan eso,
0: sí.
1: Y podías ir y no había colas para hacer cualquier cosa. Y fuimos a un cine de verano que ponían ahí una película que se llamaba Soul Kitchen.
0: Bueno, yo creo que te refieres a las fiestas de Cimavilla, que son en septiembre.
1: Sí.
0: Y en este caso las pelis las ponen así de por semana, un poco. Que
1: no,
0: ya...
1: pero eso fue mucho antes de las fiestas de Cimavilla.
0: Más antes que eso, ¿eh?
1: Yo creo que sí, sí, sí. Sí,
0: sí, sí. Uy, me crea curiosidad, ¿eh?
1: Además había sido medio lloviendo, tal, estuvo guay. Y vimos Soul Kitchen, que yo no sabía mucho sobre ni sí. El director, ni la película, ni nada, y la verdad que la disfruté.
0: De Fate King.
1: Y además Fate King, que es un director pues alemán, pero con siempre en todas sus películas hace una revisión también, hace una vuelta reivindicativa, que es muy interesante, y en esta película tiene también otra vuelta ahí que es un poco para analizar, para hacer un pequeño resumen de la peli. La peli trata sobre Cinos, que es un griego que tiene un restaurante, ¿no? Pero bueno, tiene bastantes problemas, tanto en lo sentimental como en lo económico.
0: Sí.
1: Su pareja se marcha a China, el cocinero que tiene está medio pirado, tiene un hermano que sale de la cárcel, y además rondan por ahí varios especuladores que quieren hacer del restaurante donde que le da de comer, nunca mejor dicho, les lo quieren quitar para construir viviendas, ¿no?
0: Ah, para construir viviendas, ¿eh? O sea, que era para franquiciarlo, porque entonces sí que pega mucho también con Cimavilla,
1: sí,
0: y con Gijón.
1: Sí, que son bienes raíces sobre
0: sí,
1: ahí, ¿no?
0: Sí.
1: Y bueno, pues mediante un tono de humor, pues cuenta las miserias de este cocinero que con y este empresario con gran talento, pero también con muchos frentes abiertos. No tengo la película muy fresca, pero yo recuerdo haberme reído bastante, y bueno, pues con ese punto reivindicativo de Faith Akim. Y me gustó, y sobre todo por el entorno, ¿no? Porque recuerdo, además, había ido con una prima mía de Madrid que había venido a pasar unos días y dijo, bueno, vamos aquí, te llevo a... Y le encantó.
0: Quedaste de lujo.
1: Sí.
0: Quedé, subiste ahí al barrio alto, había cine de verano.
1: Hombre, hice ahí de...
0: La buena vida.
1: De anfitrión.
0: Tienes el paseo gastro ahí. De las
1: sí, no, eso no.
0: Sí, sí.
1: Pero bueno, era otra época. Es decir, esta película es de 2009-2010, pues 2009. Sería pues uh-huh. El verano ese verano. Fue una película más... muy reciente a su estreno, igual el año que siguiente, 2011.
0: Sí, sí.
1: O sea que no, todavía no estaba aquello todo tan como está ahora mismo, tan sí, masificado.
0: Sí. Eso es. Vamos a escuchar el trailer de este peliculón que nos trae Borja hoy de Faith Akim.
2: Tengo un restaurante. ¿Cómo se llama? Soul Kitchen, por la música Soul.
3: ¿Es usted el dueño?
2: Sí.
3: Oficina de Hacienda de Hamburgo, nos debe dinero, lo sabe, ¿no?
2: Qué piernas.
3: La dejas irse a Shanghái a comer perros.
2: ¿Tú te quieres realizar?
4: Me gusta mi trabajo, Kinos.
2: ¿Y cuál es mi trabajo? ¿Cuál es mi trabajo?
3: ¡Silencio! Comamos.
2: ¿Qué haces aquí? ¿Te has escapado o qué?
5: Podría salir todos los días si tuviera un trabajo.
2: Pero si no has trabajado nunca.
5: Solo haré como si trabajara.
2: Entiendo.
5: ¿Tienes 20 euros?
2: Te has jodido la espalda. ¿Cómo es que no puedes ir al médico?
6: ¡Porque no tengo ningún seguro!
2: Eso hace cosquillas. ¿Puedo darme la vuelta? Perdón, me resulta muy embarazoso.
7: No cocinaré esta mierda. Mira, 45 euros.
2: Perfecto, lo ponemos en el menú.
0: Bueno, pues ahí escuchamos el tráiler de la película Soul Kitchen. Uh-huh. La verdad que a mí me trae recuerdos, Borja, de cuando la vi. Yo creo que era de verano, ¿eh?
1: Sí.
0: Tengo muy fresco. Hace mucho que no la vi, pero me recuerda muy, muy de verano. Sí, sí.
1: Y bueno, pues, jolín, escuchando este tráiler, bueno, yo sobre todo elegí esta película porque me evoca ese momento, ¿no? De verla donde la vimos. Claro. Pero es otra película que está muy de actualidad por el tema de la gentrificación del claro. y de querer quitar negocios locales para poner viviendas. O sitios de pizza y esas cosas, y de hamburguesas, pero también porque tiene su espejo en la actualidad con una de las series más más importantes de los últimos tiempos, que fue este de Bear.
0: Esta, es que me recuerda mucho, sí.
1: Es que este punto de un dueño de un restaurante bastante, o un jefe de cocina un poco así medio talentoso, con que su hermano también, que tiene sus problemas de la cárcel, además es un poco pillastre así, creo que apuesta al propio local con unos mafiosos y bueno, se lía un poco la madeja que tiene mucho que ver, yo creo, con esta serie, ¿no? Esta serie que protagoniza por Jeremy Allen White y vamos Barack. Entonces, pues tiene su referencia hoy en día. Yo no sé si el creador Christopher Storer se fijó en Soul Kitchen de Faith Akim para hacer su Bear, su oso. Sí.
0: Puede ser. Una película con muy buenas críticas, Borja, uh-huh. Hasta Boyero. Hasta Boyero le hizo sonreír esta película.
1: Hasta Boyero, ¿eh?
0: Sí, y eso que dice que el guión tenía algunas carencias, ¿no? Sí. Es verdad que, como siempre, ese encanto de los personajes también. Estamos hablando hoy de películas en las que, más allá de la historia, la puesta en escena, fotografía, etc., etc., yo creo que hay algo que es como un hilo conductor, que es el encanto y la cercanía de los personajes, ¿no? Yo estoy pensando en Johnny a veces y veo a una persona muy cercana.
1: Sí.
0: Los chicos de barrio, ni te cuento también. El tema de Luis, bueno, igual no tanto, pero lo que defiende en sí, ¿no? Y bueno, también. Y luego lo que acabas de hablar ahora de momentos, Borja, qué importante es, ¿no? Porque al final yo también estoy un poco como en plan de... Hay mucha información, ¿no? Y mucha gente destripando películas y contando que la vieron y lo que hicieron y tal. ¿Y cómo cambia la percepción en según el formato, en la situación, el momento, la compañía? Es que lo cambia todo, ¿no?
1: Sí. Mira, yo, por ejemplo, no sé si fue en verano también. Un día llegamos al pueblo. En el pueblo es una zona de Cangas de Narcea súper recóndita, que solo pillas la 1 y la 2. Hasta hace poco pillabas nada más que la 1 y la 2, hasta la aparición de la TDT, que hace poco conocí, unos años. Bueno, y me pongo a ver una peli en la 2 y digo, hostia, ¿y esto? Y resulta que era Ciudad de Dios, la película de Roberto Meireles, que a mí me encantó. Y la vi en una televisión pequeñísima de estas de la First Line de Le Carrefour, del año La Polca, Y me encantó esa película. Y luego la vi en otro formato, que quizá fue un poco más adecuado, desde ya desde el principio, que esta la vi empezada, y es que me encantó. Pero tengo asociado esa película, ese recuerdo, a esa situación en ese momento, a ese lugar encapsulado, y bueno, pues por eso tengo tanto cariño también.
0: Pues sí. Bueno, seguimos con gente a la que tenemos mucho cariño, precisamente también, Borja. Además, la próxima persona que nos manda un mensaje presentó su diva esta semana en el Festival Arco Atlántico, también junto con nuestro otro amigo y a la otra persona que tenemos súper cariño, que es José Ribeiro, y en este caso pues presentaron sus últimos trabajos en Arco Atlántico, en Arco de Cine, una sección que se ha metido dentro de este festival que se hace aquí en Sisión. Y la verdad es que, bueno, muy bien, Borja, porque cada vez hay más excusas para de repente poner películas, y eso está muy guay. Sí que es verdad, a pesar de que hizo malo, que a mí me pegaba, y a pesar de que la gente que pone películas y tal dirá, no, mi película se vea un poco bien, ¿no? Que esto no es... Pero en plan cine de verano, Arco Atlántico, no sé por qué lo tengo asociado con más cine de verano, ¿no? Sí, sí. Y en este caso, bueno, fue en Escuela de Comercio. Hablaremos con Josín pronto para que nos cuente algo sobre ese último trabajo. De la diva ya hemos hablado mucho, pero sí, además, Inés tiene un mensaje en el que nos habla junto con Nur, además, porque tienen algo que decirnos sobre películas veraniegas y frescas para ver.
4: Hola, amiguinas de Cinefagia, aquí Inés y
6: Nur.
4: Y nada, os traemos una recomendación veraniega, que es la última peli que vimos, y es...
6: Buzz Lightyear,
4: Toy Story 5. ¿Y qué fue lo que más te gustó de la película, Nur?
6: El mejor, Buzz Lightyear.
4: Sí, ¿y de qué hablaba la peli?
6: Cacota.
4: No hablaba de cacota. Hablaba, bueno, sí, de una cacota. De los juguetes electrónicos frente a los juguetes de toda la vida. ¿Y a ti cuál te gusta más, Buzz Lightyear o una pantalla?
6: Buzz Lightyear.
4: Bien, vamos por el buen camino. Nada, pues recomendamos esta peli para toda la familia, ya que hoy el programa es Summer Edoation, que Jairo cada vez nos lo pone más complicado para decir las cosas. Y eso, pues que tengamos en cuenta a la reciella para ir al cine. ¿Cómo te lo pasas tú en el cine, Nur?
6: Super mega.
4: ¿Y cuál es tu cine favorito?
6: El del parque de bolas.
4: El del parque de bolas, que nos lo descubrió ahí la familia Moreno. Nada, os mandamos un besín para este programa y nos vemos pronto.
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0: 52 minutos de programa ya, Borja, ¿eh? Madre pues mía, tiempo, vaya, vaya creadores de contenido, ¿eh? Cuidado, ¿eh?
1: Sí, sí,
0: ahora
1: sí.
0: Que decía esto Inés, a la que por cierto le damos muchas las gracias también, y a Nur por este audio y esa recomendación, y la recibe en el cine, y también, Borja, me hace pensar, ¿tú te fijas en estos reels o vídeos de Instagram que te salen bodas de gente? El violín de cristal, los pañuelos al aire, los fluorescentes, ¿dónde están los niños? No hay niños en ese tipo de vídeos, ni viejos, ni viejas.
1: Ya. Bueno, es que hay muchas bodas.
0: ¿Dónde
1: está? Hay muchas bodas que dicen que niños no, ¿no? Que,
0: es por eso, ¿no?
1: Yo creo que sí que hay bodas que restringen, sí. Para que sea un poco, pues que la gente se anime mucho
0: Bueno, para que haya ahí
1: al divercio,
0: al desfase,
1: ¿no? Al desfase un poco, ¿no? Vas a ver ahí a los niños.
0: Sí, pero
1: ahí.
0: Me llama la atención, que nunca aparecen ahí ya. Ni mocedad ni tercera edad.
1: Yeah.
0: Sería su eslogan, ¿no? Estamos a punto ya, Borja, de cerrar este capítulo. Estamos escuchando la banda sonora de Do the Right Thing, Haz lo que debas. Escuchamos ahora My Fantasy.
1: Sí, esa película. Really. Sí, la trajimos un poco porque es ese verano caluroso que nos traía Spike Lee, ¿no?
0: Sí, sí, totalmente. Uh-huh. También de esas bocas de riego ahí que se abren, ¿eh?
1: Sí, sí.
0: El otro día, o sea, ayer también viendo Thelma y Luis, nos dimos cuenta de que allí en Arizona y por esa zona ahí se gastaba agua porque había que hidratar la carretera, ¿no?
1: Claro, otras veces.
0: Tampoco pasaba ahí.
1: Claro, es que tú date cuenta que esas zonas que con tanto calor, sí. El pavimento, el concreto, sí. se llega a derretir.
0: Sí, sí. Claro,
1: entonces,
0: claro, totalmente.
1: Claro,
0: anda ahí. Lo de Estados Unidos es todo a lo bestia, ¿eh?
1: Es tremendo, sí, sí. Es tremendo. Sí,
0: la
1: sí.
0: Gente ahora dice, no, no.
1: Ya más es tan grande, tío.
0: No consultes todo a lo bestia. No consultes la IA, que gastas mucha agua. Y el de Arizona allí, por Oklahoma, con un barreño de 800.000 litros de agua, sí. Ahí tirándolo por las carreteras. Pues nada, Borja, yo cierro hoy con una serie de la que ya hablamos muchas veces. La semana pasada escuchamos banda sonora, que es Yo siempre a veces, y nuevamente la vuelvo a recomendar, además que ahora queda poco tiempo del programa, yo creo que viene bien porque es como una especie de píldora, pero yo no sé si tú ya, como te lo hemos recomendado muchas veces, ya has tenido tiempo de meterle un poco de mano a la película, a la serie de Marta Bassols, Marta Loza, Claudia Costafreda, Inés Taguinal y Marta Boza.
1: ¿Cómo?
0: Todas son las directoras de la serie. No, pero te das cuenta de la serie que es, ¿no?
1: ¿Cuál la
0: Yo,
1: de?
0: Siempre a veces.
1: La empecé a ver otro día.
0: Ah, la viste, ¿eh?
1: La empecé el primer capítulo.
0: Qué bien me salió.
1: Porque sabes que me
0: stalkeaste. Ahí al puntito.
1: Me stalkeaste ahí el Movistar.
0: No. Pero digo yo, sí, como le dimos tanto la chapa, igual se puso a verla.
1: Sí, me puse a ver el primer capítulo. Lo que pasa que fue una noche que me desvelé y eran las 4 de la mañana y la quité. Pero me estaba gustando, ¿eh? Además, el rollo.
0: Si estamos hablando de momentos. Además, el primer capítulo es cuando están ahí de fiesta.
1: Sí, sí, sí. Es el rollo ese de conocerte de fiesta y de.
0: Sí. Y conocerte de fiesta y que. Sí. Bueno, considero gente responsable y que nosotros, a pesar del desfase, supimos mantener la cordura. ¿Cuál hay gente que no?
1: Hay una canción de Parque Sur que escucho mucho yo ahora en Parque Sur. Y sí. Dice, no sé si estábamos, ¿cómo es? No sé si lo que sentíamos, ¿éramos real o es que íbamos drogados?
0: Hombre, claro, o sea, es un poco... por supuesto. Esta gente iba así.
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3: Un moment, no hace falta ni que te vayas, ¿no?
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4: Viniste pedo con la puta cara llena de pintalabios después de follarte a otra.
5: Dios, ya está, Laura, por favor, ya está.
6: Menos mal ya saliste de ahí.
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8: Laura, no digas tonterías, ¿eh? Y tus amigas solo están para el cachondeo y para la risa.
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11: 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Te denuncio para que me pagues.
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0: Bueno, Borja, viendo el tráiler, después de ver la serie, tiene tantos temas que toca, Borja. Uh-huh. La precariedad, la maternidad, la gentrificación porque está en Barcelona y de repente cada capítulo está como en un piso, ¿no? Es una opción de repente en plan de ya que me quedé embarazada voy a intentarlo con mis padres, voy a intentarlo con mis amigas, voy a intentarlo más. Y en un momento dado está también en un piso que al lado hay un apartamento vacacional y están ahí dando la murga y no puede con ello. Y la verdad es que la serie es brutal, producida por los Javis y luego con apariciones estelares como las de María de Medeiros, que también le dan ese contrapunto. Si estamos hablando de gente cercana en la pantalla, estamos viendo a Ana Boga, que es la protagonista, que además es el primer papel que hace en el cine, en este caso, bueno, en serie, y la verdad es que es súper cercano, pero de repente, de toda esa realidad, y te meten un contrapunto, un poco así como un rollo realismo mágico, algo así, mm-hmm. con esa María de Medeiros haciéndole ahí una especie de chamana,
1: yeah,
0: que
1: parecía,
0: te quedas como flotando, todo como muy sui generis.
1: Parecía.
0: Que es que pega muy bien. O sea, pega sí. muy bien justo hablar de algo tan real y de repente que te cuelen un poco eso.
1: Sí, ¿no? El primer episodio, yo, por ejemplo, cuando el tío así medio drogado y tal, y dice, vamos de aquí, que esto me da mal rollo, me da mala vibra, no sé qué, que claro, sí. igual era cuestión de la droga, ¿no? Pero claro, también claro, tiene claro. un punto ahí sí, sí. que me dio un poco mal rollo a mí, porque es una cosa oscura sí. y digo, hostia, a ver si me da...
0: Sí, esas noches también un poco en el primer capítulo de vagabundeo, ¿no? Que sí. ibas ahí cuando estabas a gusto con una persona, con tus amigos y amigas, y te ibas por ahí sí. y de repente no... Ahí no había fin, ¿no?
1: Sí, sí, sí.
0: Ahí estabas ahí a gustísimo. La verdad es que lo cuenta todo muy bien y es la última recomendación de este 350, Borja, yo siempre a veces, pues eso, muy relacionado con las mujeres, la maternidad, uh-huh. hecho por dos hombres en este caso, Borja, pero que nos rodeamos de gente que merece bastante la pena, ¿eh? Te voy a dar el cierre.
1: Efectivamente.
0: Y comentamos ya lo último... la última recomendación, en este caso de Mai, por supuesto, que cuando hablamos de realismo mágico, yo siempre me acuerdo de Mai,
1: sí, porque cuando le gusta mucho
0: Los Reyes del Mundo, uh-huh. la película, una de las ganadoras de un premio Chema Castellón Musoc, ella, pues como ponía también, por lo que estamos hablando, ¿no? Sí. Esos tres niños que iban ahí como una especie de road movie, de repente tenían como esas visiones, y ella como que le dio mucho valor, y de repente yo cada vez empecé a ver más sí. realismo mágico.
1: No, y sí. Hoy en día, por ejemplo, con David Zuclés o
0: claro,
1: mucha gente escritora. Sí, sí. Yo qué sé.
0: Sí, sí. Realismo mágico.
17: Aquí la madre que parió a Doa en este Summer Edition, buscando en el baúl de los recuerdos una peli refrescante veraniega. No tengo como un recuerdo de una peli concreta. Para mí los veranos siempre fueron más como de series. Y de hecho yo recuerdo que la primera que me marcó, que fue en un verano de la adolescencia, que sería 2005-2006, una serie un poco extraña y por aquel momento desconocida que echaban en la 2, llamada Perdidos, que veía con mi grupo de amigos del verano. Y aunque no fue hasta años más tarde, cuando hubo ese fenómeno y nos enganchamos todos y la vimos del tirón, sí que esas primeras dos temporadas las recuerdo como con mucho cariño y me traen como esas sensaciones de verano y de acostarnos tarde y de esos amigos, esos primeros amores adolescentes. En fin, un beso enorme para todos.
0: En fin, ¿cómo resoplaba ahí, May, ¿eh? Sí. ¿Qué tiempos aquellos, eh?
1: Como un poco nostalgia, ¿eh? Ahí sí que entra un poco. Oye, se pusieron los ojos llorosos ahí, fijo.
0: Qué bien nos vino haber estado hablando de esta última recomendación, que era una serie, y que May nos hable también de series, en este caso Perdidos. Lo que está contando May es que hubo un intento de Televisión Española de que Perdidos triunfase en esa franja de la 2, pero no cuajo la cosa.
1: Yo no recuerdo haberla visto no vi la serie, ¿no? Pero sí. no sabéis que había como en la 2.
0: Se intentó, pero luego al final no triunfó mucho y al final, como dice ella...
1: ¿Después una reposición? ¿Fue eso inicialmente?
0: Fue el fenómeno internet.
1: Ah, vale.
0: Fue el fenómeno internet porque además fue una de las primeras series que luego, cuando estaba ya internet emergiendo a tope, pues luego se comentaba mucho... yo me acuerdo de ver los capítulos al día siguiente de la emisión americana, que alguien rápido, que a mí eso siempre me flipaba, alguien rápido lo ripeaba y lo doblaba. Lo subtitulaba, ¿no? Y era en plan de, joder, pero es que no pasaban ni tres horas. O sea, había un tío viendo en la emisión americana, ripeando y doblando, ya rápidamente, ¿no?
1: Y eso gratuito, ¿no?
0: Sí, sí, claro, por los canales ilegales, porque creo que de aquellas plataformas nada... que nos corrija la gente.
1: La época de Mega Bloods y todo esto.
0: Sí, pero tú además lo querías ver rápido porque luego la gente lo iba a comentar. Había una página además de referencia que era lostilla.net y que luego la gente, pues bueno, con sus teorías. Entonces ahí encima Perdidos sí que.
1: Tiene mucho juego ahí, Perdidos.
0: Sí, ya hablaré yo con Mai porque cuando vives en Castrillón te recuerda mucho todo al tercer capítulo de Perdidos. Al primer capítulo de la tercera temporada de Perdidos. Ajá. Que es cuando llega el avión. Y como que se parte. Y entonces de repente ahí, pues es la movida de los protagonistas con una con otra gente que hay también en la isla, ¿no? Es un pequeño spoiler que hago. Y ahí en Castellón, como están llegando cada poco aviones, y muy cerca, de repente hay y tú ahí, que se parte. De lo que llevo allí, aterrizan todos, ¿eh?
1: Todos, ¿eh?
0: Todos aterrizaron, tío. No se partió ningún avión, ¿eh?
1: Por ir por la colina para abajo, para el terraplén.
0: Sí, sí, sí. Lleno de madrileños.
1: Afortunadamente. O no.
0: Pues nada, Borja. Bueno, pues final nada. De este 350, muy a gusto como siempre. Sí. Y como decía, rapidísimo, ¿eh?
1: Rapidísimo al pie. Y nada, pues aquí tenemos 4 más 2... casi 4 más 3 recomendaciones, sí. que por eso el programa esté con nuestro afán recomendatorio para estas calurosas tardes de verano que nos acompañan, que nos vienen ahora este agosto,
0: sí.
1: Pues para disfrutarlo pues fresquitos.
0: Fresquito. Y como decíamos, Borja, banda sonora de
1: Alto que debas, mm-hmm.
0: En este caso, y escuchamos muchos temas, Lori Perry, Take Six, Gerald Axton, la verdad es que no solo se centraba en el rap también, ¿eh?
1: No, tenía un poco de todo.
0: Sí, estará contento el bueno de Spike Lee porque los Nueva York Knicks ganaron el anillo después de muchos años.
1: Yo creo que hay imágenes de él por ahí.
0: Se lió una gorda, ¿eh?
1: Sí. Porque lo querían invitar y no, él se lo pagaba, ¿no? Algo así había por ahí.
0: Puede ser, ¿no?
1: No sé.
0: Sí, él tiene siempre la silla... Él se ha comido bastante, él siempre tiene la silla a pie de pista y le gusta ser un poco protagonista, ¿no? Ya que está ahí, ¿no? Y conoce a los jugadores. ¡Ey, colega! Tal, no sé qué. Y entonces dicen, ah... Hoy pringáis, y claro, siempre pringaba él. Entonces la gente se arrimaba y claro, le celebraba los triples en la cara. Hasta que este año por fin pudieron ganar el anillo.
1: Bueno.
0: Así que nada, Borja, nos despedimos con Prove to Me y nos escuchamos aquí en Radio Crash, en el 105 de la FM y en todas las emisoras primas y hermanas que vamos a decir hoy un poco la carrera: Espiritompa, Radio Cuca, Almaina, Radio Trama, Radio Gainera, Radio Guiniguada, Las Palmas, Radio Prime Nava. Y en los podcasts, siempre que quieran, pues bueno, de repente se van a encontrar un episodio de Cinefagia así, de la nada.
1: De repente,
0: sí, sí. ¿Algo que añadir?
1: Nada, redes, @cinefagiafm, facebook.com/cinefagiafm y la página web, cinefagiafm.wordpress.com.
0: Eso es. Y en el medio del programa, Borja, lo voy a decir rápido. Venga. Se nos coló aquí Sergio de Teachers for Future y nos colocó ahí un cartel, un póster de la manifestación antitaurina, como debe ser. Se celebrará el 16 de agosto y que recorrerá pues el camino habitual desde más o menos el centro de Gijón hasta la Plaza de Toros, donde se siguen cometiendo atrocidades como si fueran los 90 en las películas que hablábamos, Borja. Ahí está la gente todavía.
1: Están evolucionados por las cosas y pues tampoco.
0: Sí, sí, sí. Esta gente es la leche. Así que todo el mundo ahí a la mano en titaurina. Nos escuchamos en cualquier momento aquí en Radio Crash.
1: Un abrazo.
0: Un saludo. Chao.

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de la plataforma en defensa de la Vega de Granada y su entorno, 12 de diciembre del 2024. La plataforma en defensa de la Vega y su entorno rechaza frontalmente la declaración de utilidad pública para la planta fotovoltaica ENCE Atarfe 1, subestación colectora, línea de evaluación 220 kilovatios, en los términos municipales de Vegas del Genil, Santa Fe, Pinos Puente y Atarfe. La Junta de Andalucía emite la declaración de utilidad pública para el megaproyecto fotovoltaico de ENCE en la Vega de Granada. Las asociaciones y personas alegantes en general, más de 140, consideramos que es una decisión que desprecia la sensibilidad de la población y sus derechos legítimos, que no se ajusta al verdadero concepto de utilidad pública, pues se trata de una utilidad privada, y que se basa en normas creadas y adaptadas al interés de grandes empresas, que solo persiguen su propio beneficio. No se han tenido en cuenta los intereses de las personas afectadas, población en general, ni el impacto territorial. Una vez más, en esta provincia de Granada, se priorizan intereses especulativos en detrimento de los que se orientan al desarrollo sostenible de este territorio y sus habitantes, agricultores, agricultoras, empresas de sectores de actividad diversos, etc., a llevarse los beneficios a otros lugares, con la anuencia de la Junta de Andalucía y sus representantes en nuestra tierra. La plataforma en defensa de la Vega y su entorno critican y manifiesta su rechazo contra la resolución de la Delegación Territorial de Economía, Hacienda y Fondos Europeos y de Industria, Energía y Minas en Granada, por la que se declara en concreto de utilidad pública el proyecto denominado Planta Fotovoltaica ENCE Atarfe 1 y sus infraestructuras de evacuación consistentes en la subestación colectiva ENCE Atarfe 30-220 kilovatios y la línea de evacuación 220 kilovatios en los términos municipales de Vegas del Genil, Santa Fe, Pinos Puente y Atarfe. Todo ello a pesar de que más de 140 agricultores y agricultoras afectadas, así como empresarios y empresarias, asociaciones varias y otros particulares, hayan presentado alegaciones a la declaración de utilidad pública de este proyecto, siendo todas ellas desestimadas. Las personas y entidades alegantes no entienden este proceder de la administración autonómica, en claro detrimento de los derechos de las personas que habitan en el territorio, y en favor de una empresa que generará unos perjuicios permanentes para esta zona, mientras que los beneficios repercutirán en dicha empresa, así como en otros lugares lejanos.

El pasado mes de junio, esta plataforma presentó dos denuncias ante la Fiscalía Provincial de Medio Ambiente, una por las afecciones ambientales al territorio y otra por las afecciones al patrimonio cultural de la Vega de Granada, por si hubiera infracción penal por delito de prevaricación. Ambas se han admitido a trámite, abriendo diligencias dicha fiscalía para su estudio y requiriendo esta al SEPRONA, Servicio de Protección de la Naturaleza de la Guardia Civil, para que lleve a cabo la investigación y aporte el resultado de su estudio, estando en el momento actual a la espera del mismo. Pese a ello, las delegaciones territoriales de Industria y de Medio Ambiente de la Junta de Andalucía siguen avanzando el proyecto sin esperar al dictamen de la Fiscalía. También cabe indicar que la Delegación de Medio Ambiente ha actuado de mala fe, no facilitando a esta plataforma los escritos presentados por la empresa ENCE que le habían sido solicitados. No entendemos cómo, a pesar de estar pendiente de la resolución de la Fiscalía, la Delegación Territorial de Energía de la Junta de Andalucía, con su delegado a la cabeza, sigue adelante con la tramitación del proyecto, dando a entender que hacen caso omiso a las actuaciones de la Fiscalía y a la resolución que estamos esperando, y optan por la política de hechos consumados. Con este proceder por parte de la delegación territorial que encabeza, como decimos, el señor Fernández Casas, están dejando claro que lo que quieren es que prospere a toda costa el megaproyecto fotovoltaico de la empresa ENCE Energía SL, con sus megatorres en La Vega. Ante esta situación y al margen de las actuaciones legales que estimen oportunas los alegantes, esta plataforma, junto a muchas otras asociaciones y colectivos que sufren las mismas situaciones por megaproyectos similares en otras partes de la provincia de Granada, pondremos en marcha un calendario de movilizaciones generales y permanentes a partir del mes de enero del 2025, así como todo tipo de medidas de rechazo frente a estos atropellos contra las personas, el territorio y el interés general. Renovables sí, pero no así. Moratoria ya. Queremos decidir.

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0: fin.
1: Joder, qué papada, macho. Eso, eso, pero un fly sale volando, macho, eso.
2: ¿Estás operado o es natural? ¡Es natural!
1: ¡Joder! ¡Joder, macho!
2: ¡Qué barbaridad! No sé, chico, come yodo o algo, joder. ¿Qué es?

0: Bienvenidas una semana más a la Radio Coctelera, un espacio para la reflexión crítica colectiva. Un saludo a la gente que nos escucha desde Granada, sintonizando la 88.5 de la FM o por medio de la web radioalmaina.org. Así como a los oyentes de la Sincilic y Ratia en Orereta, a las de Radio Espiritrompa en el Alto Aragón, a quienes nos escuchan desde Radio Argallo en Santander, desde Radio Encadenada en Linares, Jaén, y desde Radio Topo en Zaragoza. Y por supuesto, a toda la gente presa que nos escucha desde la cárcel de Albolote.
1: Esta semana te traemos la charla titulada ¿Qué es el plataformismo? Esta charla tuvo lugar el pasado mes de marzo en el Centro Social Autogestionado Amelonera, en Sabiñánigo, y fue llevada a cabo por la plataforma anarquista LIZA. En esta charla hablaron sobre qué es LIZA, cuál es su corriente política y otras cuestiones como qué buscan cambiar o qué muros han encontrado en la política para dar este paso. ¿Qué diferencia el especifismo del plataformismo? ¿Qué es la militancia dual? ¿Qué diferencias tienen con otras corrientes del anarquismo y cuál es su propuesta? Todas estas preguntas son contestadas por dos de las militantes de LIZA en esta charla. Esperamos que te resulte interesante.

0: Bueno, pues muchas gracias a vosotras, al espacio, que la verdad es que es un espacio que he visto crecer en estos dos añitos y lo tenéis muy cuidado, muy bonito, y gracias por facilitar la charla. Voy a hacer como una pequeña presentación de qué vamos a hablar. Va a haber cinco puntos principales en la charla, así tenéis el mapa mental ya en la mente, ¿no? Vamos a hablar primero en un bloque corrientes del anarquismo para diferenciar los diferentes que hay en el Estado español. Luego vamos a decir qué es y de dónde viene nuestra tradición política, el plataformismo, donde nos enmarcamos ahora, qué nos diferencia de las otras corrientes, ese también es el tercer punto que se une mucho con el segundo, qué nos ha convencido a nosotras, ya a nivel personal, pues hablaremos Carmen y yo de qué es lo que nos ha llevado a esta corriente, porque venimos de otras tradiciones, y nada, ya al final, situación estatal y de Liza en concreto, cómo está este par de años que llevamos en marcha. Y nada, luego ya preguntas, lo que os queráis extender, como ha dicho la compañera, se está grabando, si luego hay alguna persona que me diga, oye, yo mi pregunta no quiero que salga, lo dice antes y lo tenemos en cuenta. Carmen, no sé si quieres apostillar algo, al menos presentarte.
1: Soy Carmen, hola.
0: Yo soy Andrés, que creo que no lo he dicho.
1: Bueno, agradecer mucho que nos hayas dado la oportunidad de venir a contar esto aquí. Y también decir que nuestro interés ahora mismo es, de verdad, no decir nada que no se entienda. Entonces, que a cualquier cosa que digamos, o sea, que creo que es una cosa que se pega mucho en las charlas de teoría política, de asumir que la gente se ha dado con los mismos términos con los que tú has estado estudiando o con los que tú estás acostumbrado a utilizar, entonces que nadie tenga miedo a preguntar nada y que, por favor, en cuanto veáis que hay algo que estamos dando por hecho, nos cortéis, porque nos parece que estas cosas no sirven. Sí, lo que hacemos es como la cámara de eco, de contar la misma cosa todo el rato y asumir que todo el mundo entiende lo mismo que tú por un término, cuando realmente casi nunca es así.
0: Y también encantado, si da vergüenza de, oye, habéis dicho aquí esta palabra que no sé qué es, al final de la charla nos decís, oye, esto, no sé, materialismo histórico, ¿no? De repente,
1: claro, fricadas ahí. Sin problema, por favor, cortarnos.
0: Nosotras, esto lleva pie a debate, o sea, nosotras diferenciamos cinco tipos de anarquismo, pero hay gente que considera otros, unos los quita, otros los añade. También decir que entre ellos, entre cruzan, es decir, en algún momento se puede ser autonomista e insurreccionalista, por ejemplo, que son dos de ellos, y luego hay otras cosas que son transversales, por ejemplo, el anarcofeminismo, el ecologismo, son transversales a todas las corrientes, pero no es una corriente completamente en sí, no la consideramos como tal, porque consideramos que no está dotada, pues, de cuando se consigue la revolución, desde ahí vivimos en un sistema patriarcal, pero no hay una teoría de cómo destruir, el sistema en el que estamos. Sí que
1: como introductorio, simplemente como que veníamos a contar qué era el plataformismo, pero que nosotras somos las primeras que nos hemos dado cuenta que todas militamos muchos años en el anarquismo antes de darnos cuenta que hay diferentes tipos y que hay diferentes corrientes, porque una cosa que sí que nos diferencia bastante es como que la gente que empieza a militar muchas veces, por ejemplo, en el movimiento comunista, tiene muy claro en qué tradición está en ese momento y desde el minuto uno está como muy encasillado y muy claro. Y nosotras le veíamos este interés a explicar cuáles son las demás y no solo la nuestra, porque creo que a todas nos pasa que te autorreconoces de repente en muchas cosas, de joder, pues sobre todo porque toda corriente tiene limitaciones y fortalezas y está guay que sepamos cuáles son de antes, porque es como yo puedo estar en una cosa que sé que tiene unas limitaciones y aceptarlas porque asumo esa contradicción, pero no, o sea, queremos aspirar a que sepamos cuáles son de antes, porque mucha gente ya se ha dado con ese muro. Entonces, si ya tienes esa limitación y te vas a dar cuenta 6 años después, a mí me hubiera gustado que cuando estaba en un espacio me hubieras dicho a la gente, joder, pues esto va a llegar hasta aquí. Si quieres llegar hasta ahí, genial. Pero es como mucha gente ya sabía que solo íbamos a llegar hasta ahí y como que no hacemos este tipo de espacios en los que veamos, oye, pues si militas así, la limitación que tendrás será esta, ¿te interesa o no te interesa? Entonces, que claro, que veníamos a contar qué es el plataformismo, pero como explicar el interés que le veíamos a hablar de todas las demás, de las que venimos además.
0: Tal cual, tal cual. Pues vamos a empezar con la primera, que es el insurreccionalismo, que es la corriente que cuando salen las noticias los anarquistas, pues lanzando un molotov, habitualmente se asocia al insurreccionalismo, pero no se habla de cuál es la teoría en sí del insurreccionalismo y cómo surge esta corriente. Esta corriente surge principalmente en Italia y en Grecia, llega al Estado español en los 90, a finales de los 90, hubo pues un caso en Córdoba, luego se politizó y ahí llegó la visión insurreccionalista del Estado español. La visión insurreccionalista dice que este Estado es violento de por sí, es decir, pues que no tengamos derecho a vivienda, que no tengamos una serie de cosas mínimas por el mero hecho de ser personas. Eso es violento, hay violencia que la ejercen físicamente la policía o pues todas las herramientas que tiene para limitarnos. Entonces, considera que vamos a superarlo si hacemos a todo el mundo partícipe de esta violencia intrínseca al sistema. Entonces, sí que hay como un tema de si yo consigo hacer ciertas acciones políticas más escalando un poco la conflictividad social, el resto de la clase trabajadora va a ser consciente de la conflictividad que hay. Nosotras nos desmarcamos un poco de esta corriente porque la consideramos una etapa en un proceso revolucionario. Ahora mismo venimos de la desmovilización absoluta de clases y eso lo que va a conseguir es precisamente alejar a nuestra propia clase social si hacemos acciones no controladas o no politizadas de determinada manera. Antes he contado el caso de Córdoba, que igual lo he contado muy rápido, es porque precisamente hubo primero esa acción, luego se politizó y pilló a contrapié, en este caso la CNT y demás, de ¿qué hacemos? ¿Estamos a favor? ¿No estamos a favor? Entonces, ¿el insurreccionalismo qué tiene de ventajas? Si hablo muy rápido también me podéis hacer así, que yo es verdad que me embalo, pim pam, y me tengo que autorregular. Vale. El insurreccionalismo sí que está preparado un contexto más combativo, es decir, son personas con esa experiencia ya militante, en un caso prerrevolucionario, digamos. Entonces ya hay un aprendizaje de casos a los que se puede llegar, de la represión, qué hacer en temas antirrepresivos y demás. Es decir, consiguen esta ventaja con respecto a otras corrientes, que enseguida hay un caso represivo y se vienen abajo, no saben cómo afrontarlas. En el insurreccionalismo creo que precisamente por ser conscientes de la violencia intrínseca en el sistema y responderla, están como más acostumbrados a ello. También son grupos de afinidad más pequeños, cambiantes, entonces es complicado a veces saber quién está ahí dentro y quién no. Al final hay un poco como, pues no sabes si están militando o no, no hay un grupo formal, digamos, porque es parte de, precisamente tienen como mucho cuidado con esto del tema antirrepresivo, entonces no sabes qué grupos hay ahí. Y pues esto es como un poquito las ventajas que le encontramos. No sé si me he dejado alguna por ahí.
1: Sí, no, simplemente eso, que su forma organizativa son los grupos de afinidad. Entonces ellos lo que defienden, y con, o sea, con sentido, es que es la única manera de evitar a lo que te llevan a veces las organizaciones políticas, y es que te puedes sobreburocratizar o que puede tender como a una rigidez. Entonces, que la manera, o la única manera, ¿no?, que entienden de evitar como esa burocratización o incluso llevarte a un centralismo como excesivo, es grupos de afinidad que se hacen y se disuelven y que nunca duran ni perduran mucho en el tiempo. Entonces se entiende que esa es la manera organizativa que se defiende.
0: Tal cual. Luego, las desventajas que le encontramos nosotras es un análisis de coyuntura, un análisis de cómo es la realidad actualmente en nuestro territorio, errada. También creemos que pueden ser un ejemplo de ultravanguardismo. ¿Cómo definimos ultravanguardismo? Pues, por ejemplo, una manifestación que es convocada por, imagínate, un colectivo, un sindicato. Estas personas deciden hacer una acción violenta sin comunicarlo al sindicato y está llevando o tensando la cuerda sin haberlo consultado otra asamblea previa. Entonces está dirigiendo hacia sus objetivos sin haberlo consensuado previamente. Imagina, pues hay una persona que, si es una manifestación, en el caso que sea legal, que han puesto el DNI, y si en caso completo de represión no pillan a nadie, va a pagar los platos una persona que no ha sido informada. Entonces esto se puede leer como un ultravanguardismo. Tú estás decidiendo hacia qué deriva va a ir o una mani o un caso represivo o una acción en concreto, sobre todo cuando se juntan con otros grupos. Si es solo el insurreccionalismo, no. Luego también creemos que
1: la práctica se puede comer a la teoría, porque al final, como son grupos de afinidad que se hacen y se deshacen, no tienes el tiempo ni el espacio para reflexionar sobre si os ha funcionado, si no os ha funcionado, si hay que cambiar algo. Entonces, como esa organización en que tiene que ser el espacio donde formarte y cambiar no existe, pues al final eso, pues eso, la teoría y la práctica no tienen dialéctica, no van de la mano, ¿no? Que entendemos que tienen que ir de la mano, porque si no, pues como que no tiene que haber exceso de una ni de otra. Y luego también que la mentalidad ciudadanista que existe actualmente, que es una mierda, pero que desgraciadamente te va a poner a mucha gente en contra, que a lo mejor con otras tácticas no la tendrías en contra. Entonces, que si tú realmente quieres llegar a incidir en la realidad social, pues de momento la coyuntura que tenemos es la que tenemos, y existe como esta mentalidad que, de todas las formas de anarquismo, tú eres la que se pone más en contra. Entonces, como que esas es un poco las limitaciones que le vemos.
0: Sí, y luego también a veces la falta de continuidad, porque no sabes cuándo un grupo está activo y cuándo no. Entonces también sí, esa falta de actividad y de continuidad es una realidad del insurreccionalismo desde los inicios. Vamos a pasar al siguiente bloque, el anarcosindicalismo. Creo que es la más fácil de explicar y la que se asocia, pues, un sindicato. Rompe con, evidentemente, pues el modelo sindical de Comisiones y UGT, que hay liberados y demás. El anarcosindicalismo, hay algunos matices dentro de los sindicatos, pero sí que mantiene esta tradición de el problema es que vivimos en un sistema económico que nos explotan a través del trabajo. Entonces nosotros, a través de un sindicato fuerte como frente de masas de muchísima gente militando en CNT, CGT y demás, vamos a poder conseguir superar este sistema, porque principalmente es un sistema económico y la opresión principal es desde el trabajo. creemos que tiene ciertas ventajas históricas el anarcosindicalismo, porque aunque desde los años 80 el sindicalismo en general en todo Occidente ha decaído muchísimo, pues las políticas de Thatcher, Reagan en Estados Unidos, la caída de la Unión Soviética también significó que en los años 90 el sindicato no vale para nada y muchísima gente dejó de estar en sindicatos, sean, ya os digo, pues los que están a favor del sistema, como pueden ser Comisiones y UGT, que al final quieren mínimas reformas, y algunos más revolucionarios, como pueda ser la CNT. Sí que ha habido un aumento en los últimos años, ya no está tan asociado a una derrota, porque esta es nuestra lectura, estaba asociada a una derrota de los 90 cuando cae la Unión Soviética y estas políticas neoliberales vencen, y están intentando volver otra vez a lo que fue. De ventaja tiene precisamente eso, el conocimiento de su historia y de las etapas históricas. Pues claro, hay un momento que se romantiza mucho la CNT con casi 2 millones de afiliados en los años 30, pero también hubo la CNT en el exilio porque estuvo prohibida, ¿saben? Mantenerse pese a ciertos problemas que pueda haber, pues un problema, una dictadura, que básicamente estás perseguido y te tienes que ir a Francia y estás en el exilio. Luego intentas volver y luego pasan muchísimas cosas en los años 80, que no voy a entrar ahí a desgranar todo lo que pasa en la CNT, porque igual solo hablamos de la charla, de lo que pasa en la CNT y se nos va un poco el tiempo, ¿no? Entonces nosotras encontramos esa ventaja. También creemos que puede ser de ventaja que mucha gente que no está politizada tenga un conflicto laboral, veo que me... Hostias, qué guay esta peña, y que encima no es desde alguien liberado que me está solventando el algo existencialista al final, que llegas, te lo solventan y te vas. Existe existencialismo pese a ello, pero sí que hay como un, venga, el sindicato eres tú, eres parte de la asamblea, e integrar ciertas cosas mínimas de, hostia, es que esto es una asamblea, esta persona no está trabajando, está dedicando su tiempo libre a solventar mi problema laboral. Sí que creemos que es una politización primera para algunas personas bastante interesante. No sé si de ventajas tenías por ahí cositas.
1: Sí, bueno, que al final sí que es verdad que esto que hablábamos de que a veces acabamos militando en tradiciones políticas, que no sabemos muy bien cómo hemos llegado ahí, ¿no? Como que muchos hemos llegado al anarcosindicalismo por una intuición anarquista, pero realmente tú no te habías planteado si tú piensas de verdad que lo que atraviesa a la clase trabajadora ahora mismo es el trabajo entendido como se entendía históricamente, ¿no? Es como, ¿es de verdad lo que más atraviesa a la clase trabajadora ahora mismo el trabajo o no? Como que es una cosa, por ejemplo, que es inherente a estar militando porque tú estás pensando que entonces para ti la organización política revolucionaria va a ser sí o sí un sindicato. Y entonces, pues por ejemplo, eso a día de hoy puede tener limitaciones. Pues por ejemplo, las personas migrantes no regularizadas, no sirve de nada la lucha sindical. Creo que sí que hay sindicatos que están acertando en hacer como una acción sindical diferente, que teniendo en cuenta que... Pero bueno, que es verdad que ahora mismo hay una realidad social de que a lo mejor no todo el mundo está dentro de ese trabajo más regularizado que se puede pelear desde el sindicato. Entonces, eso es como una limitación que se ha visto ahora. Pero sí que es verdad que, o sea, que es una corriente que se ha hecho cargo de la tradición histórica, que eso no se puede decir de otra, ¿sabes? Que tiene una tradición, que hay gente repensándolo a día de hoy y haciéndose cargo de no repetir errores pasados. Y entonces que eso también, o sea, que esto no es como... Creo que esto tiene solución. O sea, sí. No, de momento no hemos llegado del todo, pero bueno.
0: Luego otra desventaja que le podemos ver al anarcosindicalismo, que luego lo tocaremos también con nuestra corriente, es que puede llegar un punto, si no precisamente no hay una mediación y un punto de control, a esa excesiva burocratización. Es decir, de hecho eso, claro, el insurreccionalismo le achaca al anarcosindicalismo de, es que tal estatuto y me llevas a la próxima asamblea porque te estás saltando este estatuto, y no hay esta flexibilidad que precisamente, como hemos presentado el insurreccionalismo antes, sí que se da en el insurreccionalismo. En el anarcosindicalismo hay veces, lo hemos vivido cuando hemos militado, no, es que esto se salta, justo digo, en realidad la propia asamblea no puede decir, oye, nos saltamos esto porque estamos retrasando otro mes, otros 2 meses, y esta burocratización puede llegar a haber ese problema si no hay esta revisión de la burocracia, o no tenemos cierta flexibilidad con ella. No sé si de anarcosindicalismo, ya está. Vale, vamos al autonomismo. Pues al final la corriente principal de nuestro estado. Al final todas, indirectamente, si hemos estado en una asamblea, hemos acabado estando en esta, salvo mejor gente que ha entrado en laboral de primero y se ha quedado en CNT, CGT y demás. Yo voy a hablar caso personal, yo he entrado en el autonomismo sin saber que estaba en un colectivo autonomista, era como, ah, no sé muy bien qué defiende. ¿Qué defiende el autonomismo? El autonomismo al final busca espacios liberados, vamos a liberar espacios poco a poco, cuanto más espacios liberados, más débil hacemos al Estado, porque estamos consiguiendo pues la autogestión alimentaria, la autogestión en estos, pues lo que sé, desde un medio de comunicación, los ateneos en tema cultural también es autonomista. ¿Qué pasa? Que en el autonomismo hay muchas capas, muchas realidades. Creemos que tiene varios problemas en cuanto a mucha gente que está en autonomismo no sabe qué defiende esto de vamos a intentar generar más espacios liberados, hacer como un, yo siempre decimos, como un queso gruyer al Estado, le hacemos muchos agujeros, entonces el Estado se debilita. Creo que tras muchos años la realidad no es esa, de hecho al contrario, los espacios autónomos cada vez han sido menos y de hecho llega a ser hasta un punto de que el Estado dice, bueno, ok, gestionaros por vuestra cuenta mientras no molestéis y no creéis un verdadero problema a las... pues al final todo lo que representamos, las instituciones y demás, si no creáis un problema no me estás molestando. Entonces sí que encontramos a veces estas limitaciones. Ventajas que creo que precisamente puede ser una militancia de primeras muy buena, muy amable, también puede ser, digo puede ser porque depende mucho del grupo humano que haya o de la asamblea que esté ahí detrás, ¿no? Pero sí que puede ser un primer espacio y decir, hostia, pues mira, me mola la huerta, pues me meto en una huerta colectiva y a tope y desde aquí escalo y me meto en otro colectivo y voy integrando ciertas cosas horizontales de asamblearismo y demás, pero precisamente como no tiene estas herramientas revisadas previamente, cada asamblea es un mundo, hay mucho poder oculto, luego hablaremos un poco del poder, pero creemos que es el más perverso porque no se nombra en las asambleas autonomistas, es la más complicada de nombrar porque es como, bueno, aquí ya somos horizontales pues nos reunimos en asamblea. Nosotras creemos que no es así, no eres horizontal por hacer una asamblea. Nunca nadie va a ser 100% horizontal y hay que hablar de poder. No sé si de autonomismo quieres...
1: Sí, o sea, alguna fortaleza más que sí que es verdad que son espacios de apoyo y refugio para disidencias y que eso tiene un potencial muy fuerte. O sea, tampoco puedes negar que hay gente que solo puede vivir en esos espacios de una manera tranquila y que, por tanto, tienen su valor y eso lo tienen. Y luego también que son y han sido el soporte de muchas otras luchas, incluida la nuestra. Entonces, que tienen que existir espacios como este y como en la Biblioteca Social Hermanos Quero, donde estamos nosotros en Granada, como tal, que dentro de esta lógica autonomista son el soporte y permiten como que se pueda permear muchas cosas a su alrededor. Entonces, que también eso creo que lo tenemos que poner en valor porque todas hemos sobrevivido gracias a esos espacios, ¿sabes? Que a veces como que nos raya un poco porque, joder, somos muy críticas con muchas cosas que hemos vivido en los espacios, pero también somos agradecidas con ello porque no queremos que parezca como que nos venimos a vender aquí la leche, porque no es eso. Pero bueno, como que esos espacios han tenido también limitaciones de las que hemos sido conscientes, ¿no?
0: No, y al mismo tiempo ser ejemplo, es decir, ejemplos de autogestión, de decir, pues mínimamente si eso, 20 años teniendo un modelo de autogestión sirve de ejemplo para otros modelos, claro, que están empezando ahora. Servir de ejemplo para mí es vital y que creo que el autonomismo sí que con nuestra corriente pueden llegar a estar muy entrelazadas porque nuestra perspectiva es cuando se consiga la revolución, claro que va a haber espacios autónomos y se van a gestionar de forma autónoma, es decir, y está sirviendo de ese aprendizaje que, sí, sí, pero qué pasa, que solo el autonomismo per se creemos que no va a conseguir nunca la revolución porque precisamente la gente que milita ahí, otra de las críticas que le vemos muchas veces, sobre todo cuando es en ciudades, es interclasista, te viene desde pues yo pongo el ejemplo de Huerta porque está mucho en Huerta, te viene desde la persona pues con una visión revolucionaria, pero la persona más reformista y que más pues pequeña burguesía o burguesía directamente que le apetece comer sano. Y está bien que a lo mejor prefieras este espacio, pero va a haber un momento de conflicto. Es decir, si yo tengo, pues estoy en contra de la propiedad y tú eres una persona que está alquilando propiedades en Mansalva, tú y yo tenemos un conflicto para mí irresoluble. Entonces, vale, podemos en este espacio autónomo gestionarnos, pero de fondo no vamos a conseguir porque no al final no somos la misma clase social de trasfondo. Entonces sí que creo que en algunos, sobre todo en ciudades, son bastante interclasistas y no se tiene en cuenta esto, ¿no?
1: Y luego que al final son en general organizaciones frágiles que son muy fácilmente dinamitadas por ciertas personalidades cuando entran y que también como no tienen control de acceso son la infiltración policial es fácil. Esto se ha demostrado, ¿no? Con los casos de infiltración que se van descubriendo, siempre se infiltran en ciertos espacios autónomos porque es donde, claro, bajo esa apertura que creo que está muy bien de que pueda llegar cualquier persona, puede llegar cualquier persona. Entonces, como que no suele haber mecanismos de control de acceso, ni premilitancias, ni hay una organización detrás que regule, pues, que eso sigue con los mismos principios con los que empieza, en general. O sea, luego hay casos y casos, ¿no? Pero bueno, esas son limitaciones que te encuentras en un espacio autónomo.
0: Y ya no solo el caso extremo de una infiltración policial, sino precisamente de el estar constantemente formando a personas que es como, vengo por un interés personal, las personas que de verdad creen en ello, de venga, creo que esto es importante, estoy formando completamente a personas que luego no sabe si va a seguir militando. Hay como este, pues nos ha pasado creo a todas, de gente que está 3 meses en un espacio político, creemos que si vas a estar 3 meses en una ciudad puedes colaborar momentáneamente, pero no deberías entrar en una asamblea si vas a estar 3 meses, no puedes ser parte de esa asamblea. Hay movimientos autónomos que esto lo tienen trabajado y no entras si vas a estar, pero hay otros que es como, ah, pues venga, lo que puedas aportar. Y yo me he visto en la tesitura de gente que ha llegado hace un mes, que se va el mes que viene y está haciendo propuestas a la asamblea y digo, ¿esto quién se lo va a comer? Entonces que le vemos también como esta crítica de creo que el problema no es de esa persona, que bueno, puede ser venir de un mundo diferente. La cosa es que no se le dice de primeras, no, es que tú no puedes hacer propuestas. A lo mejor como mucho vente de oyente, si consideramos que estás para estar de oyente y demás, o para algo muy concreto, pero no hacer propuestas que no vas a ver ni vas a trabajar, ¿no? Esto en cuanto al autonomismo, no sé si hay más cositas. Vale, la cuarta corriente es lo que llamamos el anarquismo cultural. Esta sí que es complicada en cuanto a tampoco tiene mucho, antes he dicho, no consideramos corrientes algunas cosas como el ecologismo dentro del movimiento anarquista, y esta sí que la consideramos. ¿Por qué sí que la consideramos? Porque creemos que es un espacio en el que mucha gente se politiza, es decir, me gusta tal grupo de música, por tanto soy antifascista porque me gusta este grupo de música, me gusta esta vestimenta, sobre todo en las militancias previas que venimos, los años 90 y los 2000, era mucho desde la estética. Entonces, creemos que es un primer paso para la politización de mucha gente, que está bien, es decir, joder, ojalá la hegemonía fuera mucho más anarquismo cultural, que creo que se está perdiendo, es decir, que pues esto lo hablaba hace no mucho, que antes todo el mundo se podía, con todas las críticas podemos tener a Escape, se la sabe hasta el más facha del barrio, las canciones de Escape, y hablan de clase, y ahora mismo cada vez canciones o ciertos grupos, igual de música mejor habla tú, ¿no, Carmen? Pues estoy yo citando a Escape, ¿sabes? Lo más mainstream.
1: Te has metido en este jardín, claro, no, tú pero solo.
0: Justo he ido a alguien que lo conoce todo el mundo. Si me hablas tú de grupos de punk, yo me quedo así como... No, pero sí que creemos que al final es como la propaganda del autonomismo. Es decir, vale, pues sí, está muy bien tener una serigrafía con unas camisetas guapísimas y tal. ¿Qué pasa? Que sí que al final la teoría que tienen es un anarquismo sin adjetivos, a veces muy blando de, bueno, sí, estoy en contra del sistema, pero de reacción. Estoy en contra del sistema, pero no voy a proponer nada, ni voy a hacer nada.
1: O sea, que realmente la historia de tenerlo como separado, ¿no? Es porque sí que entendemos que igual que una persona en un colectivo autonomista realmente piensa que está haciendo sus agujeros al capitalismo, el planteamiento de todo este anarquismo cultural que existe es que piensas que con la infiltración cultural de tus ideas y de lemas o de himnos vas a cambiar la sociedad porque estás hegemonizando culturalmente. Y si no necesitas un espacio físico, o sea, ¿sabes? No está tan asociado a espacios físicos tampoco, pero sí que es verdad que está como esta idea detrás de que esa infiltración cultural es lo que va a cambiar realmente la sociedad. O sea, nos encantaría que esto fuera así, pero pensamos que con esto solo, como que no.
0: Lo consideramos propaganda, que está bien. Es decir, claro, la gran mayoría de cosas, o sea, insurreccionalismo en un momento revolucionario a tope, autonomismo creemos que es necesario como ejemplo a día de hoy y para el día de mañana si se consigue ese porvenir revolucionario. Anarcosindicalismo tiene, no lo hemos llegado a decir, etapas. La etapa final, en teoría, es disolver el sindicato, que es lo que diferencia un sindicato revolucionario de uno que no lo es. Sí que creemos que todas se entrecruzan y podemos llegar a ser aliadas. Y ahora llegamos a nuestra corriente.
1: Sí, solo una cosa de esto, y es que sí que hay una fortaleza que entendemos que puede tener, y es que lo emocional o lo sensorial hay gente a la que le convence más que lo teórico y lo analítico, que eso también, que no podemos pensar que porque a alguien le vayas a dar, mira, lete este tocho y ya... En plan, como tal que cual. Tenemos que saber reconocer como esto al final. Y luego lo que pasa es que también somos conscientes que es de lo que más fácil se ha fagocitado por el capitalismo como consumo alternativo. Entonces, que es que ni siquiera realmente llega a hegemonizar a veces, porque es bastante fácil que se sea como una opción más dentro de la vía de consumo y punto. Y tal sí, cual. Y ahora ya pasamos a la nuestra, ¿qué tal? que ya a lo tonto ya hemos cortado, ¿eh? O sea.
0: Además no hemos puesto crono al final, así que...
1: Ya, lo estaba pensando.
0: Si dan las 10 de la noche nos cortáis, ¿vale?
1: Vale, pues dentro de todo esto, nosotras hemos llegado a esta corriente que se llama plataformismo. Entonces, al final nosotras lo que hemos hecho ha sido, pues todas nosotras que estamos en Liza venimos de alguna de estas corrientes y nos hemos topado con todos estos muros. Y lo que hemos hecho ha sido mirar al pasado para ver qué otra gente se podía haber tomado con limitaciones parecidas o críticas parecidas al movimiento de la que veníamos dentro de nuestra tradición política. Y ahí es donde dimos con el plataformismo. Entonces, muy brevemente, o sea, no voy a contar aquí la chapa histórica, pero bueno, por contextualizar, en 1914 existe una revolución en Ucrania, que en ese momento era Rusia, muy cerca de la revolución de octubre del 17 que todos conocemos, y entonces en ese contexto existe el Ejército Negro de Néstor Magno, que pues para quien no le suene fue un movimiento revolucionario, lo que realmente conocemos como un movimiento revolucionario, donde se colectivizan fábricas, se toman tierras. ¿Qué pasa? Que dentro de que esto fue una cosa increíble, fracasó. O sea, luego llegó un punto en el cual, entre la guerra mundial que existía, entre el propio ejército rojo comunista que no le interesaba que existiera este espacio que venía otra tradición, entre el ejército blanco zarista, totalmente arrasado. ¿Qué pasa? Que de su derrota, una cosa que ellos sí hacen es que en el exilio los supervivientes de esto que había pasado allí dejan su lectura de que era en lo que habían fracasado y lo que querían que otra persona encontrara antes, ¿no? De antes de hacer esto, mira, lo que pensamos que nos ha fallado es esto, ¿no? Y ellos lo que decían era que no habían conseguido generar un espacio anarquista donde poder generar más unidad ideológica, más unidad estratégica y más unidad táctica. Y que entendían que esto no se puede hacer solo con las formas organizativas a las que estamos acostumbrados, ¿no? Que pueden ser sindicatos, pueden ser grupos autónomos o pueden ser, sino que creen que tiene que haber organizaciones específicamente anarquistas, como organizaciones políticas, donde se trabajen estas cosas y luego cada uno lo lleve a donde esté. Pero que ya está demostrado, ¿no? Que esto había sido insuficiente y que hacía falta como esa unidad. Entonces, claro, a nosotros nos parecía bastante, bastante interesante saber, joder, pues, esto se ha dejado ahí para que otra persona lo pueda coger, ¿no? Aparte, en el contexto europeo, que es un contexto en el que habitamos, que se parece a lo que tal. Esto se publica en un periódico que no lo he dicho, que se llamó El Diablo Truda, que se escribe desde Francia, pero era la gente que venía como de esta tradición, ¿no? De lo que había pasado. Y ellos escriben, en sí se llama Plataforma para una Unión General de Anarquistas. Este es como el texto, ¿no? Claro, esto hace 100 años, o sea, te quiero decir, no es...
0: Con un contexto revolucionario, claro, no como ahora.
1: Pero sí que es verdad que le vemos el potencial de que es una cosa que se quedó ahí y que es fácilmente actualizable, que creemos que estamos en un momento en el que muchas de las cosas que dijo siguen teniendo vigencia y siguen sin solucionarse en el anarquismo. Y entonces, o sea, sí que pensamos, aparte que nos parece interesante... que también ellos tenían dentro de que están hablando por un anarquismo organizado que tenga esta organización de referencia y una organización fuerte y grande, ellos también tenían en la cabeza que estaban mirando el centralismo burocrático al que había acabado el partido bolchevique, ¿no? Que también esa crítica estaba intrínseca a tener eso siempre en la cabeza de, oye, todo esto es una deriva que tienes que tener, porque ellos mismos habían sufrido como esa represión por parte del Ejército Rojo, ¿no? Entonces, bueno, sí que también pensamos que estamos en una situación un poco no de derrota, pero que un poco sí, ¿no? Hay como que hay una lógica de derrota también en mucho autonomismo, ¿no? De que piensas que lo único que le puedes sacar ya al capitalismo son estos espacios liberados, pero que no nos terminamos ya de creer tanto lo de que podamos hacer la revolución. Entonces, para nosotros esta es la vía de salir de esa derrota. Y también pensamos que de esa derrota no se sale solo con ilusión, sino que necesitamos un plan estructurado. Entonces, lo que vemos en el plataformismo es esta oportunidad para tener este plan estructurado de cómo el día de mañana vamos a hacer la revolución. Y yo sé que esto suena muy flipado, pero creemos que es una cosa que le faltaba ya a nuestros movimientos políticos y es que nos creamos de verdad que esto se puede estructurar y que se puede hacer.
0: Sobre todo para ir a la práctica con respecto a esto es, vale, imaginaos, porque hay revoluciones que la gran mayoría no te esperas el día de antes, sí que hay como un contexto pre-revolucionario, pero pasa algo y detona en la revolución y acaba... Ahora mismo creo que pasa, y lo que estamos mucho más cerca es de una dictadura filofascista, porque no tenemos ni tácticas, ni estrategias, ni nada pensado para el global de las personas de nuestra clase, al final, quede algo anarquista o comunista y tal, porque precisamente ha habido mucho tiempo que ha sido, no, es que hablar de tácticas para cuando llegue, pues ya se hablará, no, es que hay que hablarlo previamente, hay que tenerlo previamente visto que los tiempos también se dilatan, es decir, la Comuna de París duraron 40 días en 1871 y pasaron tropecientas cosas, se ha escrito muchísimo.
1: Sí, no, y que también es como que sí que vemos esta idea de que al final las crisis son inherentes al sistema capitalista. Y que lo que tenemos es que saber aprovechar esos estallidos de conflictividad social y saber aprovecharlos, porque al final esto lo tenemos muy reciente, ¿no? Lo que pasa es que de repente hay un descontento real con este sistema y lo canalizó Podemos en una deriva institucional que no ayudó ni hizo absolutamente nada. Y creemos que sí que somos responsables de no haber sabido convencer más de lo que convenció Podemos, porque algunas ya

0: Pero sí que hay una corriente especifista en Latinoamérica que tiene una variante completamente distinta. En Uruguay, por ejemplo, tiene 70 años de historia continuada. En Uruguay, en Argentina, en Brasil, existen organizaciones con mucha más historia y prácticamente es lo mismo, lo que pasa es que han tenido dos derivas distintas porque son dos territorios diferentes. Es decir, en Latinoamérica sí que hay campesinado. Aquí, por ejemplo, hay campesinos, pero no un campesinado donde poder. Hay poblaciones indígenas en Latinoamérica, cosa que aquí no hay. Entonces, sí que hay una realidad muy diferente en Latinoamérica con respecto al especifismo. El especifismo significa organización específicamente anarquista, plataformismo, plataforma, hay algunas diferencias conceptuales, pero prácticamente una es de Latinoamérica y otra surge en Europa. O sea, es la misma corriente de trasfondo lo que se defiende, pero teniendo en cuenta que al igual que en Latinoamérica no se pueden aplicar cosas de Europa, nosotras aquí no podemos aplicar cosas de Latinoamérica. Aprender de ello, eso sí, igual que aprender de Kurdistán, aprender de Chiapas, aprender de diferentes territorios, pero adaptarnos a nuestra realidad. Entonces, esta es como la teoría de nuestra corriente. No sé si hacemos fortalezas, limitaciones de qué poder.
1: Si quieres, dale.
0: Vale. Fortalezas para nosotras es una formación de los militantes que yo particularmente no había vivido. Es decir, siempre decimos que es mejor dar un paso con 1.000 que 1.000 pasos con uno. Es decir, yo siempre había como espacios de que la gente controla mucho. Hay mucha autoformación de, vale, pues si alguien controla de economía, vamos a dar formaciones de economía. Si alguien controla de, yo qué sé, de cualquier temática, de legislación, vamos a dar formaciones para que todos mínimamente sepamos un poco de ello. Entonces, dar ese paso, las 1.000 personas, ¿no? También otras ventajas que le vemos es que muchas veces precisamente creo que puede ir de la mano con el autonomismo. El autonomismo hay cosas que no llega por la urgencia, es decir, nos ha pasado en muchísimos sitios, lo urgente es, tienes tal problema y lo tienes que solventar. Sí que hay cosas necesarias a las cuales no llegas, desde ciertos protocolos, ciertas perspectivas revolucionarias para el día de mañana, porque tú dices, joder, estás en tu colectivo y dices, no me voy a poner en la revolución porque mi realidad es que tal persona de mi colectivo tiene este problema, tenemos que solventarlo ya. Entonces sí que intentar llegar con lo necesario y socializarlo precisamente para estos grupos, ¿no? Decir, hostia, hemos planteado esto, os sirve, si os sirve bien, si no sirve, ya está, ahí os lo hemos pasado, pero no con una intención de insertarlo, que por ejemplo en el comunismo se dice cooptar, ¿no?
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1: Eso como esto ha sido muy teórico, sí. Vamos a explicar como cuáles son las estrategias prácticas que empleamos. Porque vale, esto la teoría está genial, pero es como ¿y en qué se traduce, ¿no? ¿Cómo os organizáis o qué hacéis? Entonces, la estrategia principal del plataformismo de Liza es la militancia dual. Que esto no es nada nuevo, o sea, lo aplican un montón de organizaciones comunistas, ¿no? Pero es esta idea de que tienes que estar obligatoriamente, igual no todo el mundo, porque alguien igual tiene que sostener un poco esto, pero en general se exige que tú estés en tu plataforma, que es tu organización específicamente anarquista, y en otro espacio. En ese otro espacio sería un frente de masas, el que sea. Consideramos frentes de masas los espacios que sí que están hechos para que potencialmente entre todo el mundo. Es sindicato. Decir, puede ser la vivienda, puede ser un sindicato revolucionario en lo laboral, puede ser los movimientos en defensa del territorio que están frenando macroproyectos, puede ser que son esos espacios donde realmente está todo, o sea, está toda la clase trabajadora y que entendemos que nosotras también queremos estar, ¿no? Entonces, esa estrategia es la principal. Nuestra idea es que la organización específicamente anarquista lo que le aporta a esas otras organizaciones en las que estamos, ¿no? Es los espacios de formación y debate entre militantes, donde generar los consensos entre anarquistas, de las anarquistas que estamos allí, que nos lleven a esa unidad táctica, estratégica, ideológica que otros anarquistas han echado en falta en otro

0: momento, porque a todas nos pasa, ¿no? Que yo estoy en vivienda o yo estoy en lo laboral y conmigo conviven un montón de tradiciones políticas y al final igual estamos varias, pero no nos estamos encontrando desde luego en ese espacio y hay otras organizaciones que llevan una forma muy agresiva de cooptar espacios, de hegemonizar de su manera y no son mayoría, pero acaban consiguiendo que todo se dirija hacia un lado muy concreto, ¿no? Entonces pensamos que a nosotras también nos faltan espacios de encuentro donde poder socializar esos problemas que desgraciadamente con las urgencias nunca los tenemos, ¿no? Entonces, hay un problema, claro, lo que nosotros llamamos es como que esa intervención, que se llama intervención, aunque es una palabra un poco fea, que tú haces en tu frente de masas, lo que queremos es pensar juntas cómo podemos mejorar nuestra intervención ahí. Y para pensar juntas, además, hay una potencialidad que es que te estás encontrando con militantes que vienen de otra zona, ¿no? Porque si no, muchas veces tenemos un pensamiento muy parecido, pero tú estás en lo laboral y yo estoy en vivienda y tú y yo no hemos compartido estrategias, no hemos compartido análisis y vivimos en la misma ciudad y encima somos súper cercanas políticamente, pero no teníamos como este espacio de encuentro. Y luego lo que queremos realmente es que esas luchas mejoren. O sea, no queremos que esas luchas del día de mañana sean parte de Niza. Eso no tiene ningún sentido para nosotras. Lo que queremos es que de verdad exista lo que se dice fuerza social o poder de clase en esos frentes de masas, que eso realmente lo que significa es que la capacidad analítica de todas las personas que están ahí mejore, que la conciencia de clase sea mucho más fuerte en ese espacio, que de verdad esa organización tenga tácticas revolucionarias, que no se quede como en un reformismo o en algo más cortado, y que los espacios sean más democráticos y más participativos, porque también eso nos parece importante, ¿no? Como que muchas veces esos espacios acaban siendo círculos de debate donde el discurso está súper elevado, mucha gente no se siente representada, no acaba yendo, ¿no? Entonces, como que creo que existen herramientas para mejorar esas cosas y que en las urgencias no se pueden desarrollar, pero sí se pueden desarrollar en una organización específicamente anarquista, las personas que estamos preocupadas porque los espacios sean más participativos, más democráticos,
1: Más
0: más
1: revolucionarios.
0: revolucionarios, y luego trasladarlo a esos espacios con honestidad, que eso también, claro. Lo de la militancia dual lo hacen muchas organizaciones, como hemos dicho, ¿no? Nosotros, ¿cuál es la diferencia? Estamos apostando por el desarrollo de códigos éticos militantes en nuestras organizaciones. Esto significa que queremos hacerlo con una ética muy concreta, por ejemplo, la honestidad por delante, que es una cosa que no estamos tan acostumbradas a ver, ¿no? De decir, oye, yo estoy aquí y también estoy aquí. Y aquí hablamos todo esto y yo te traigo esto, que lo he preparado con esta gente, y si este protocolo de resolución de conflicto lo hemos preparado aquí, si lo consideráis que os vale, lo usáis, pero viene de aquí. O sea, yo no
1: Claro.
0: finjo que es una idea que me he acordado yo sola, o yo no finjo que yo no estoy hablando con Andrés de esto en otro lado. O sea, creemos que tiene que hacerse de manera abierta, que hay que ser súper transparente con estas cosas para que no levante ampollas y a nadie le moleste y nadie sienta que hay asambleas paralelas que te están dirigiendo por fuera. También es que el punto de vista nuestro es que las asambleas paralelas existen en todos los movimientos y a veces son una caña en un bar. Y eso lo sabemos y se da muchísimo. Y a veces es la gente que se ha quedado después de la asamblea que ha comentado y ya ahí se ha decidido otra cosa y es la que sale al día siguiente y quien no es súper colega de toda esta gente no se entera. Entonces, nos parece que una plataforma es el espacio donde formalizar eso y como es visible, se le puede criticar y se puede apelar, porque es visible y está siendo honesto con qué pasa, ¿no? Y como corregirnos más con la ética militante de todo esto del capital social, de aprovecharnos de los espacios informales para dirigir cosas, como intentar que todo eso se corrija en espacios más formales que se ven más. Esto se entiende, ¿no? En plan.
1: No, y también romper un poco con las personas que llevamos ya años militando, vemos que hay un metadebate en las asambleas, que precisamente lo que decía Carmen, que no hay honestidad, es decir, yo sé que tú estás defendiendo esto porque eres comunista, lo que pasa es que no te has presentado como una persona comunista, yo me presento como plataformista y es esta honestidad de vamos a dejar de tener metadebates para la gente que llega a un frente de masas de primeras y no se está enterando que hay algo de trasfondo y que se está llevando a ciertas posturas políticas por algo de trasfondo. ¿Qué pasa? Que consideramos que es lógico que en un frente de masas precisamente haya gente con posturas diferentes, pero vamos a sentarnos a hablar a la cara con nuestras diferencias. No lo metemos de forma sibilina oculta, que esto pues podemos también en los ayuntamientos del cambio pasa muchísimo, ¿no? Yo no lo viví, pero compañeros que han estado antes decían, oye, si me votas yo lo consigo a través de la concejalía. Y dice, ah, que eres concejal. Mucha gente ni sabía que eras concejal de Podemos y llevas en esta asamblea año y pico. Haberte presentado de, oye, y mi realidad política, yo creo que sí, que el sistema burgués se puede cambiar. Y podemos, gracias a conseguir mayoría absoluta con Podemos, cambiarlo. Dilo de primeras y no me estés como diciendo, no, yo vengo aquí a nivel personal, que esto pasa mucho en las asambleas, vengo a nivel personal, pero no vienes a nivel personal, entonces vamos a tener el debate encima de la mesa, no de forma oculta, y sí que hablar de las cosas, es decir, lo que tú has dicho para mí es algo importantísimo, que es, creemos que las asambleas paralelas van a pasar siempre, porque convives con alguien, porque tienes compañeros de piso, lo único que sean efectivas, tú estás hablando con estas personas de forma paralela porque va a pasar, o sea, hay personas con afinidad siempre en las asambleas, pero vamos a hacerlo formal, vamos a... Y entonces ya no estás criticando a alguien por detrás porque lo has hecho formal en la propia asamblea, ¿no? Porque esto acaba pasando que hay sobre todo cuando ciertos movimientos se enrarecen, a mí me ha pasado en asambleas que digo, aquí pasa algo que no se habla del elefante en la habitación. Y claro, no se habla del elefante en la habitación y lo que queremos es hablar de, oye, aquí pasa esto.
0: Tener estos espacios donde hablar y analizar el poder, porque esto es pues un poco lo que ha dicho antes Andrés, ¿no? Que todas nos ha pasado que estamos en asambleas supuestamente horizontales y tal, pero que de repente hay unos poderes informales tochísimos, que no hay ningún mecanismo de disolución de esos poderes y que muchas cosas se deciden en base a muchas cosas que no están siendo políticas, ¿no? Hay como un amalgama. Entonces creemos que hacen falta espacios donde empezar a criticar estas dinámicas, ver qué podemos hacer al respecto. Esto voy a hacer un poco de mini promo, pero...
1: Apuntes contra el gueto político.
0: Efectivamente. Hemos sacado un mini libro que cuesta 5 euros. Que bueno, esto es...
1: Bueno, está liberado en PDF
0: sí,
1: también.
0: Está
1: liberado
0: en PDF y va a salir próximamente un audiolibro. O sea, no
1: estoy trabajando en ello, pero ahora mismo hasta que vuelva a Granada no voy a poder acabarlo.
0: Que hablamos de estas dinámicas de cómo se relacionan los espacios supuestamente políticos y las dinámicas de capital social y tal. Nos basamos en un fanzine de los años 2000 que se roló mucho por Granada en mano. Lo hemos reeditado en este libro con una actualización de cómo han influido las redes sociales en todo esto es ahora.
1: Entonces, redes sociales y otras dinámicas que hemos detectado sí. Desde nuestra militancia, pues más o menos hace 8 años, ¿no? Un poquito más, algunas personas, pero es como, vale, la realidad y hay cosas que son iguales. El análisis que hacen las compañeras en los años 2000, precisamente, de los roles de poder, hay poderes muy claros, muy evidentes, que se ven en una asamblea, pero hay otros más sibilinos, más complicados de ver. Entonces sí que intentamos analizar de... Es que hay roles de poder, lo único que no hablamos de qué roles de poder tiene una asamblea, qué perfiles puede. Vamos a normalizarlo, vamos a hablarlo, y creo que la horizontalidad plena es como la objetividad plena, no existe. Somos sujetos, hay subjetividades. Pues la horizontalidad plena no existe, existe la limitación de la pues jerarquización, y vamos a limitarla, pero poniendo encima de la mesa. Para mí, por eso hay como una falacia muy en el anarquismo, que es porque nos estemos sentando en un círculo, ya somos horizontales, ¿no? Pues tienes un rol de poder porque eres hombre, hablas más, comunicas más, llevas tanto tiempo en este proyecto, ya son 3 roles de poder. Claro, es que otra compañera a lo mejor no tiene, vamos a ponerlo encima de la mesa, y a lo mejor yo me limito y no cojo tanta carga de trabajo, y la propia asamblea dice, joder, es que ya tienes muchas cosas, que sea otra persona, no puedes coger esta carga de trabajo, vamos a ponerlo encima de la mesa, porque si no se pone, se va a replicar hasta la extenuación.
0: Y que nuestra idea es un poco tener estos espacios donde poder hablar de todas estas cosas que todas sabemos, pero que fuera de un día con un colega que te has desahogado, no hemos tenido espacios políticos donde hablarlas cuando realmente estaban condicionando la praxis política. Entonces, bueno, y la verdad es que estoy viendo el siguiente punto, que es que nos ha convencido, que más o menos ya os lo hemos
1: dicho.
0: Desde
1: el principio estamos metiendo esto, ¿no?
0: sí, alguna cosa más voy a decir, pero...
1: Dale, dale.
0: Claro... Aparte de todo esto, lo que nos ha convencido es esa sensación de un proyecto total donde sí que entramos todas, ¿sabes? Que no es cada una con su interés personal está en su frente y punto, sino que es un espacio de coordinación real para todas las que podemos estar en una página parecida. Y también el hecho de que es un espacio donde puede existir esa dialéctica entre teoría y práctica, porque creemos que muchas veces nos hemos pasado de teóricas y no has llegado a incidir, y muchas veces nos hemos pasado de prácticas y en esa praxis no ha habido una reflexión y no hemos llevado como esa teoría de la mano con esa praxis, ¿no? Entonces, que este puede ser un espacio donde lo que se hace y lo que se está pensando como que vayan de la mano, es una cosa complicadísima. O sea, creo que no se hace bien casi nunca, ¿no?
1: Teoría y práctica, todas las organizaciones hablan de hacerlo conjuntamente, pero luego la realidad es otra, y nuestro objetivo es eso, ¿vale? Hemos hecho tal... objetivo político, una acción, no sé qué, vamos a analizarla y vamos a dejar un aprendizaje para las próximas y que vaya de la mano. Vamos a trabajar cosas que no podemos ver en la práctica, pues eso. ¿Qué pasaría un proceso prerrevolucionario? Pues no lo sabemos. Pero vamos a al menos tener algo y que quede constancia de esto. Pues las compañeras que escribieron El Dielo Trudo hace 100 años, a lo mejor no se imaginaban que 100 años después esté cogiendo peso, porque luego entraremos, pero no solo es en el Estado español. Es decir, a lo mejor fue como, bueno, dejo esto escrito para a ver si alguien lo coge. Y resulta que ahora está siendo una realidad anarquista en muchos territorios, no solo el nuestro.
0: Y luego también que sí que habíamos tenido una sensación de orfandad política, ¿no? O sea, lo que decíamos era un poco esto, es como, joder, hemos entrado en un montón de proyectos que ya había gente que sabía la limitación que había y no hemos tenido ningún espacio de convivencia en el que esto se nos pudiera haber dicho, igual que pensamos que hay mucha gente muy joven empezando ahora mismo a militar y nos gustaría que existieran esos espacios en los que se le pueda trasladar los muros con los que ya nos hemos dado. No hace falta, o sea, es bonito encontrarte de repente con un montón de gente que veis las mismas limitaciones a las cosas, pero ojalá tú no tardes 6 años en llegar a esas limitaciones y te lo podamos transmitir ya y sigamos creciendo desde ahí, ¿no? Entonces, como que esa corrección, y luego también incluso a la inversa, en el sentido de que creemos que hay muchas cosas que como no hemos tenido un espacio donde darles esa importancia, pues quemazones con colectivos o tal, se han tratado siempre como problemas personales, ¿no? De tal persona se ha quemado y es el problema de tal persona. Y realmente casi siempre había un problema político de fondo de quién son las personas que se están quemando y por qué, pero todo parece siempre como decisiones individuales de militantes. Entonces creo que como que darle el... como tener herramientas, ¿no? Empezar a tener esas herramientas para saber hacer las lecturas políticas de que nos están condicionando, ¿no?
1: Claro, y precisamente os respondan cómo ha sido nuestra militancia. El tema intergeneracional ha sido muy poco, muy escaso. ¿Por qué? Porque generación anterior se ha quemado, ha dejado de militar. ¿Dónde está? No lo sé. Y los que se han quedado, a veces ha quedado ya desde una vinculación tan personal, de este es mi proyecto personal, pues voy a contar una experiencia de, no, es que, ¿dónde estabas tú en los 80 luchando? Y digo, joder, perdona por no haber nacido en los 80, ¿sabes? ¿No? Había como un este de, te has quedado ya, pues tan en los, pues militar una persona que no es consciente de, joder, es que hay 30 años de diferencia que no hay nadie, ¿dónde están los que?
0: Claro.
1: Digo, se me quitan las energías, ¿sabes? Si todo el rato es como, no, es que no tienes ni idea, ¿dónde está donde lo grises? Y yo, no sé, ¿sabes? Vamos a ponernos a... Pero para mí sí que es necesario que haya muchas generaciones diferentes, y ahí está el punto, ¿no? La clave de cómo hacemos que las generaciones diferentes aprendamos de ellas, no haya esos roles de poder tan evidentes, y para mí es una cosa que nos gustaría subsanar ahora que tenemos militantes que son, pues, algunos 15 años más pequeños que yo. Digo, joder, quiero intentar ser un poco la persona que no encontré cuando empecé a militar, ¿no? No sé si lo conseguiré, igual no soy la persona apropiada para
0: hablar. Otro señor.
1: Esto se puede cortar, ¿no? Vale, más cositas que nos hayan convencido. A mí, a nivel personal, sí que he visto que precisamente nuestras dinámicas son muy autorreferenciales y autoterritoriales. Es decir, si de repente las compas de Cataluña han hecho algo muy válido, de repente yo no sabía cómo habían llegado a esas conclusiones y estábamos todo el rato teniendo los mismos debates porque no los estamos socializando. Es decir, pues yo qué sé, llevando la vivienda. Hay una unidad ahora mismo en Cataluña que en el resto de territorios no. Joder, hay que aprender qué han hecho los compas catalanes, pero para ello tiene que haber cierta unión. Ahora contaremos qué unión tenemos con compañeras catalanas también plataformistas, pero es, joder, no vamos a estar 27 horas. A lo mejor proponemos en nuestro frente de intervención, frente de vivienda, una propuesta de en Cataluña, esto ha funcionado, que hay que adaptarlo, por supuesto, Cataluña y nosotras en Andalucía. Por esto no lo hemos dicho al principio, claro, Liza tiene dos núcleos en Madrid y Granada, pero Carmen y yo estamos en el de Granada, en Andalucía. Pues evidentemente no podemos trasladar algo que pasa en Barcelona con Granada, porque son dos ciudades diferentes, dos realidades sociales diferentes. Entonces, pero sí que a lo mejor ciertos puntos de debate nos van a dar la clave, pero sí que creemos que muchos colectivos autónomos, no tanto los anarcosindicatos, porque precisamente tiene esta confederación que ayuda a veces, no siempre, porque luego sabemos que un sindicato es de su padre y su madre y otros de otro, pero sí que ayuda un poquito más a este compartir informaciones que nosotras no hemos encontrado, e incluso que llegan hasta el punto absurdo de decir, joder, estáis en el territorio más próximo y no nos conocemos, no hemos hecho una bilateral para conocernos de qué planteáis, cómo habéis llegado a estas conclusiones, porque al final nos quedamos mucho en nosotras mismas, mantener nuestros espacios, y sí que es una cosa que lo hemos visto y a mí me está gustando mucho el romper con ello, decir, joder, pues compartimos saberes ya no solo con compañeras del Estado, sino de otros territorios, pues Latinoamérica que citábamos antes, ya hemos hablado con compañeras latinoamericanas que están en nuestra corriente, en este caso en Latinoamérica, y vemos que se puede adaptar aquí y que no. Si nos hubieras quedado, yo creo, en un colectivo que no plantee esto, que no plantee la plataforma, yo no habría hablado con alguien de Uruguay, sinceramente, para que nos digan qué realidades han vivido en Uruguay, ¿no? Sí.
0: Yo creo que con esto podemos pasar a la situación estatal.
1: Actual. Sí que, para que no quede de que no hablamos de posibles limitaciones del plataformismo.
0: Total, sí.
1: Vamos a hacernos... Uno de los principios que tenemos es la crítica autocrítica, que viene mucho. Total. Precisamente del Kurdistán. Por eso decimos que aprendemos de todos los movimientos. Y esto también es muy importante. Sí que hay gente que dice, no, es que sois marxistas. Digo, es que hay que leer... Yo creo que hay que leer a Marx. Hay que leer ciertas teorías diferentes. O sea, no somos... comunistas, no somos anarquistas sin adjetivos, vamos a leer las teorías diferentes que hay e intentar adaptarlas. Así que hay una diferencia sustancial. No queremos un comité central, no queremos este poder de arriba abajo, no queremos un Estado, no queremos en la dictadura del proletariado. Hay una diferencia, pero de ahí llevar a descartar a Marx, para mí Marx hace un análisis de la realidad económica que no lo hace, y no soy la persona que más entienda, pero así como, joder, qué guay, no hay estos teóricos, pues vamos a leer otras teorías y adaptar lo que consideremos. Ahora ya sí, vamos a limitaciones. Limitaciones puede ser que precisamente estamos en muchas cosas a la vez. Una intervención, generar teoría política, porque no hay casi de nuestra tradición, por eso tenemos que leer muchas de otras teorías políticas, intentar adaptarlas a nuestro territorio, y al mismo tiempo manteniendo una organización, porque somos organización, tenemos unas estructuras internas, entonces estás intentando hacer tres cosas al mismo tiempo, que eso, pues a veces dices, joder, ¿dónde ponen más fuerza? Porque claro, si le ponen más fuerzas a la teoría, estás quitando de tiempo de militancia efectiva, práctica, en tu frente de masas. Si pones en el frente de masas, no estás desarrollando teoría, entonces estás acabando replicando pues del anarquismo tradicional que conocíamos. Pues Kropotkin decía tal, pues vamos con lo que decía Kropotkin, que yo he citado a Kropotkin y Marx, pero estoy muy cansado de que siempre citemos a gente del siglo XIX, que... Porque precisamente nos falta teoría, nos falta mucha teoría y desarrollo teórico. Es como, bueno, vamos a ver esto del siglo XIX porque no hay teoría actual, o no miramos a esa teoría actual, no hablamos con las compañeras uruguayas, no hablamos cómo han llegado a esa conclusión, no le ponemos ese peso, ponemos peso al eurocentrismo de, bueno, a ver cómo hemos llegado aquí. Esa es la limitación de estar en muchos frentes. Y otra...
0: Es que se nos puede ir... O sea, como toda organización que además quieres que sea fuerte y que se pueda aplicar a territorios grandes... Tienes que estar muy pendiente siempre de no caer en esa burocratización que se come en la lucha. Porque, claro, al final tienes que pensar cómo te vas a articular mucha gente de una manera compleja y sin que eso sea que te pierdas como esa flexibilidad, ¿no? Entonces creemos que esto es complicado. O sea, nadie ha dado con la fórmula mágica de las organizaciones políticas. Entonces somos conscientes que eso es una cosa que tenemos que vigilar.
1: Sí, sí. Algo que sí que a mí también me acerca a esto, por todas las personas que vienen de antes, es precisamente, es algo que tenemos que vigilar, aprender, pero como está mucho la crítica autocrítica y también no hay un amor por las siglas, que esto también creo que pasa mucho, nosotras, que ahora lo contaremos, hubo un colectivo previo que disolvimos para integrarnos en Liza. Liza, el objetivo es, cuanto antes, que deje de existir para escalar a un siguiente nivel. Es decir, yo no quiero que dentro de 30 años seguir militando en Liza. No, y esto me lo considero un medio para... un medio con, evidentemente, una correlación con respecto al fin. Pero si yo el día de mañana digo, hostias, el plataformismo lo intentamos y no llegamos, me gustaría decir, pues vamos a intentarlo de otra forma. Porque el objetivo final es que las condiciones materiales de vida de nuestra clase mejoren. No decir, bueno, pues voy a seguir emperrado, porque sí que hemos visto mucha militancia de y sigo emperrado, y sigo emperrado. Es como, joder, haz la autocrítica y decir, es que... Y es lo que yo, por ejemplo, le hago a algunas corrientes anarquistas de, sí que está muy bien ciertas cosas que hacéis, pero como teoría concreta, no... Hay que asumir cierta derrota, vamos a replantearlo, y si se consigue, genial, y si no se consigue, pues genial. Y esto creo que puede tener doble vertiente, una ventaja y una desventaja. Al no tener un bagaje previo, no sabes si va a funcionar o no va a funcionar, que también tiene el este, pues yo os soy sincero, no sé si esto va a funcionar, lo único quiero creer que sí, le voy a poner fuerzas a ello, si no, pues mejor en 5 años estoy en otra movida.
0: Sí, es nuestra perspectiva, absolutamente. Estamos probando.
1: Claro.
0: Claro. Entonces, bueno, por contextualizar eso, Liza surge en Madrid hace como 2 años.
1: Casi 3 ya. Bueno, las conversaciones venían, creo, un poco de antes, sí. Pero sí, sí.
0: Claro, nosotras habitamos en Granada, realmente. Nuestro punto de vista nos parecía interesante porque la mayor parte de las realidades sociales no somos Madrid y Barcelona, y parece que en la política siempre la miramos en Madrid y en Barcelona. Pero sí que a nosotras lo que nos pasaba era que veíamos todas estas limitaciones, estábamos muy interesadas por toda esta nueva corriente del anarquismo organizado que estaba surgiendo en el Estado, por otras organizaciones que ahora las nombraremos, y nos dimos cuenta como que nos parecía que nos podía ser útil. ¿Qué pasa? Que a veces habitas territorios donde tú no te puedes encerrar 6 meses a montar una organización y luego ya, porque además en Granada, que tenemos una fluctuación de gente loquísima, para cuando saquemos la organización, la mitad de la gente que la ha montado no vive allí.
1: Sí, eso pasa.
0: O sea, esto, de verdad. Entonces sí que nos dimos cuenta de que, y queremos que es otra potencialidad fuerte de la plataforma, que ahí es como que se te tiene que poder apoyar desde un territorio donde les sobran militantes. A ver, nunca sobramos, ¿no? Pero...
1: Sí, pero que tengan capacidad de aguantar ciertas
0: cosas.
1: Necesitas
0: apoyos externos a veces, porque tú no tienes esa continuidad, o por lo menos para empezar... Entonces lo que nosotras hicimos fue, en un principio, montar un grupo de estudio de estas tesis plataformistas e ir haciendo como ciertos encuentros de este tema con gente de Granada con la que habíamos militado en diferentes frentes y que nos gustaban como militantes y que nos habíamos entendido muy bien políticamente, y cuando teníamos la suficiente gente interesada, proponerle a Aliza, que en ese momento era un colectivo exclusivamente de Madrid, empezar a trabajar esta potencialidad de generar núcleos fuera de Madrid, simplemente por el hecho de que también a nosotras nos pasaba que en Granada pasa mucha gente años, pero un par y se va, ¿no? Entonces teníamos esta sensación de que hay mucha gente que la pierdes. Si tú tienes un espacio de referencia que ojalá vaya creciendo para más sitios, esa gente no se pierde, sino que se queda en la misma organización y su militancia continúa. Y tú las te sigues encontrando con esa persona y toda la formación que esa persona ha recibido y que tú has recibido de ella no se desconecta, ¿no? Entonces, para nosotros, Granada concretamente tenía mucho sentido que esté conectada con las ciudades a las que todo el rato se está yendo la gente, porque esa gente sigue existiendo, ¿no?
1: Para mí también hay un punto importante para... ¿por qué nos acercamos a Aliza? Uno, cercanía del territorio, no había nada así en Andalucía y es lo más cercano. Y dos, sí que les pusimos como esto de, oye, el análisis de coyuntura de Andalucía, no sé, somos las que vivimos en el territorio, lo habitamos, y, por ejemplo, en Madrid va a ser todo más barrial, en Andalucía va a ser defensa del territorio, y va a haber unas diferencias que vamos a marcar desde el principio, y esto sí que vimos como que había, pues a tope, evidentemente, esto precisamente, la gente que viene de tradición sindicalista es como, claro, cada territorio es diferente y vais a intentar hacerlo en función de vuestro territorio, no un centralismo, o sea, sí que nos gusta decir, no venimos de ese centralismo, y sí que nos sentimos de, claro, tiene más militantes Madrid porque es una ciudad más grande y que la gente permanece, pero que no a la hora de temas internos hay igualdad entre nosotras, entonces sí que hay que ponerle importancia sobre todo para decir, ah, es que originalmente viene de Madrid, pues es la realidad.
0: Sí, es como un poco explicar la historia, y que luego también nos parece que si queremos de verdad articular un movimiento libertario a nivel andaluz, tenemos que tener este tipo de espacios o de herramientas que brindarle a gente que están tres, y que ojalá mañana sean 30, pero de momento son tres, y tres, ¿qué haces? Pues o te apoyan desde otro lado para poder empezar a tirar, o al final hay ciudades que llevan muertas políticamente mucho tiempo y sabemos que hay gente en esas ciudades súper potente y que la sentimos súper cercana y muy desesperada porque no ha tenido como ese apoyo. Entonces, que también la potencialidad que le veíamos era esta, ¿no? De, joder, creo que estamos generando algo que puede apoyar a otros sitios a resurgir, ¿no?
1: Claro, incluso pueblos de Granada, pues hay militantes de Liza en pueblos de Granada, para siempre había esta de, pues... esa persona tiene que ir a militar a Granada, y sí que vamos a dar apoyo para poner fuerza en lo que sea. Oye, pues se abre el centro social, vamos a intentar estar ahí y estar presentes y a dar apoyo, romper un este de siempre la ciudad es la que canaliza. Sí, va a haber más militantes en la ciudad, al menos de primeras, pero que estas personas no estén aisladas, de joder, somos solo dos o tres, que para mí, por ejemplo, tiene un gran valor que en Savi, por ejemplo, exista un espacio así, que es como, hostias, ojalá muchos otros, el núcleo de población que tiene Savi, tuvieran un espacio físico como este, pero hay otros sitios que no tienen ni espacio físico, ni lugar de reunión, ni tal. Entonces, ¿cómo lo haces? ¿Cómo lo articulas? Pues nosotras intentamos que mediante la plataforma acoger, ayudar, pasar formaciones, todo lo posible para que esa persona no se sienta sola en su territorio.
0: Y luego, pues eso, hacer hincapié que a nivel estatal, dentro de que hablar de Estado español a mí no me gustaba una mierda, pero entenderme, existen otras organizaciones con las cuales estamos coordinadas. Y el referente más grande es EMBAT, que lleva más de 10 años ya en Cataluña, y que son un referente porque al final, aunque ellas han bebido más del especificismo latinoamericano que de la plataforma, ellas sí que llevan ya eso, pues más de 10 años funcionando, haciendo la militancia dual e interviniendo como plataforma. Existe también BATSAC en Cataluña, que son como juventudes libertarias, pero que también están cogiendo estas lógicas de la misma corriente política. Existe Sexta en Galicia, que recientemente se acaba de formar, y existe EDRA entre Valencia y Alicante. Yo creo que es País Valencia, en plan.
1: País Valencia, sí.
0: Y estamos en coordinación con todas ellas porque son todo organizaciones que partimos de la misma tradición política y que vemos muy importante que tengamos espacios de coordinación donde irnos acercando. El importante que tenemos de momento es Regeneración. En sí es un medio donde se suben artículos, se genera contenido digital, un poco para ir difundiendo la corriente, y lo sostenemos entre todas.
1: Sí, es como esta coordinación, también para así conocernos, como decía Carmen, pues a lo mejor viene una militante de Galicia que va a volver a Galicia, pues ya conocemos a la gente de Xesta en Galicia, y Granada, como está en universitaria, claro que hay gente gallega, catalana, madrileña, del País Valencia, entonces sí que no se pierda completamente del todo. Y a mí algo que me gusta de tener un medio común, pues que es ciertos debates que hay veces precisamente entre la urgencia también nuestra de, vale, pues vamos a constituir organización, teoría, vamos a intervenir en movimientos sociales, no nos da tiempo a tener ciertos debates de calado. Esos debates muchas veces los queremos hacer públicos, porque creo, y esto es también mucha opinión personal mía, creo que hay veces que ya nos da miedo a debatir, abrir ciertos melones de, bueno, prefiero no tocar este tema porque es un tema sensible, o no sé si todo el movimiento libertario va a pensar exactamente igual, tal. Vamos a, yo creo que el movimiento anarquista, en general revolucionario, de, con muchas diferencias de corrientes y teorías, se ha enriquecido gracias a tener debates abiertos de, oye, pues yo pienso que deberíamos, siempre y cuando con unos mínimos, una, claro que como todo no se puede debatir cosas internas que, pues de cara precisamente a esa represión, no voy a debatir cómo nos estamos organizando internamente en público y no voy a debatir cosas que creo que están superadas, ¿no? Evidentemente que ya hemos, a nivel social hemos mejorado y no debatir esa línea roja, pero otras cosas, estas, estos matices organizativos, revolucionarios, tal, no se tienen porque tenemos miedo a que se nos etiquete de una forma, se nos etiquete de otra, y creo que hay un enriquecimiento cuando se muestran perspectivas. Hay veces que en los medios tenemos debates abiertos para, oye, pues yo no pienso esto en concreto, vamos a hacerlo público y vamos a ver qué matices hay, porque si no, la gente que luego no está militando en estos espacios no está dando cuenta de ciertos debates que se están teniendo a nivel interno. Y no sé, sí. Bueno, sí que comentar que se han hecho dos encuentros a nivel estatal, de momento los dos primeros en Cataluña, que hemos estado ahí, pues todas las organizaciones, y sí que está viendo, empezando una coordinación internacionalista, es decir, en Francia, por ejemplo, tiene mucho PSUCL, que llevan también bastante tiempo, Die Plattform en Alemania, en Grecia están empezando también fuerte, es decir, que es algo como que está volviendo en Europa precisamente por los muros que comentaba Carmen antes de, vale, pues vamos a intentar con esta corriente, y no es algo único y exclusivo de aquí, está adaptado a nuestro territorio y a nuestra realidad, pero Alemania con su realidad está intentando hacer algo. En Estados Unidos, por ejemplo, existe Black Rose, que está teniendo muchísimo peso, entonces, y es también de corriente especifista. Entonces sí que está siendo como algo de anarquistas que se han dado cuenta de existen los muros, vamos a intentar si esta vía es la que puede hacer estos muros al final traspasarlos o superarlos. Yo creo que
2: sí, chapa sí. Terminada.
0: Total.
1: Pues nada, muchísimas gracias de nuevo al espacio. Preguntitas, estamos encantados de contestarla y aquí estamos para contestar lo que sea necesario.
3: Gracias.
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1: Y empezamos este Distrito Apache con un artista de Belleville, New Jersey, un enmascarado MC y en ocasiones también beatmaker, conocido como Action Figure 973. En su último EP, Polo Grounds, se ha asociado con el beatmaker DiMaggio y en su trabajo conjunto encontramos referencias beisbolísticas como este Ken Griffey Jr. was never

Nos vamos para la escena francesa, alrededores de París. Un rapper llamado Picasse, escrito con K y con doble S al final, y su EP Colbis. Ahí encuentras tracks tan suculentos como este Merde Noir, producido por Dan Brown.

Desde la soleada Florida, huyendo de los estereotipos, un rapper llamado Kingdom Come, asociado a un disjockey y beatmaker también de esta zona de Estados Unidos, llamado Sponatoula, y juntos acaban de publicar Tamiami Trail, trabajo en el que encontramos tracks como este Gambler's Chips. Con las rimas extra de Omniscient y también de Souls Spoken.

0: Rhythmic Scriptures, el trabajo a medias entre BCA en las producciones y el rapper Stinak, la versión bonus track con este track que escuchamos que simplemente se titula 444.
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Demons. ¿Qué podría pasar si se juntaran DJ Premier produciendo, The Alchemist rimando y además invitando a su colega Evidence también para que se hiciera un párrafo? Pues pasaría algo parecido a este track titulado No Explanation.

Killy Shoot desde la escena de Massachusetts y su último trabajo producido por Jack Chan, que también se rima un párrafo en este track titulado Wellington. The Schooling es el trabajo, el título de este álbum, y quien se ocupa de los scratches es el disc jockey belga DJ Grasopa.

tracks, y este es el que lleva por título Make Peace, producido por Franchise y con las rimas extra de Rusty Jax.

poquito de escena UK, una de las favoritas siempre en Distrito Apache, un nuevo valor llamado Yaya Had a Dream, es la mujer titular al micrófono en este track, titulado Nuisance, muy bien flanqueada por King Kashmir en la producción y con las rimas extra de Flip Tricks, el capo del sello High Focus.

Chilos. Más material francés. Un rapper llamado K-E y latina. Y su trabajo L'Écoute Dissilence. Ahí encontramos tracks muy variados. Y entre ellos este A La Chain, producido por Morte Beats.

El artista neoyorquino Chuck Strangers y su trabajo ya por fin recién estrenado Glory of the King's Hand. Escuchamos ya algunos adelantos en programas pasados. El álbum ya es una realidad, sale con el sello británico Lex Records y escuchamos el track titulado Rebeldía, producido por Preservation. 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

El último trabajo del rapper neoyorquino Wiki. Ancient History es el título. Ya lo hemos escuchado también en algún programa pasado. Y en este track que suena, All in the Lining, aparte de que el beat de Navy Blue es excepcional, también Wiki cuenta con la colabo excepcional de su colega Jur Old Drug, que siempre es súper bienvenido.

0: un clamor en todo el planeta, también evidentemente en la comunidad hip hop de muchas partes del mundo, directamente desde California, tras Ceylon y Timbo King en su último trabajo conjunto, Scrolls of Lion Rock, pues tienen este track titulado River to the Sea, Viva Palestina Libre, con la colabo extra de Solomon Childs en el micrófono y con un beat de Dawid Justice.
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Más material local desde el Hospitalet de Llobregat, desde Belviche. G-Mangas y su nuevo trabajo Selenelion. Primero hemos escuchado rapear a Sam Da Kid desde Castelldefels y ahora entra el tipo de la voz ronca, G-Mangas. The New Gen es el título de este track que puedes encontrar en Selenelion y está producido por Black Sky.

Desde el Bronx, New York, desde Dark Stars Records, un rapper llamado Caper y su track Walking Through the Smoke, producido por Vigi, B y Latina C

Playa Hayes produciendo este Impossible A Gun Can Shoot Itself para el rapper 067 Red. Y este track lo puedes encontrar en su trabajo You Can Just Trust Me.

proyecto 545, totalmente turntablístico. Todo esto que estás escuchando en los últimos 3 minutos y medio está hecho solamente con tocadiscos, vinilos y scratches. Y en 545 encontramos a nombres tan conocidos del turntablismo estadounidense como Dee Styles, XS, Mike Bu o Private Peepshow. Epilogue es el título de la última entrega de 545 y concretamente el track maravilloso que estamos escuchando lleva por título Banana Milk.

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1: Es una lástima, hermano, que los escritores más grandes, la gente que hace rap más crudo, más que sabe llegar más a la gente, sepa llegar a la gente, porque no han sabido llegar a ellos, hermano.
2: Es tristísimo, bro.

0: No puedo hablar.
1: Desde la escena de Baleares, desde Mallorca, LPS Beat y su entrega número 5 de Car Sessions.
2: Tú lo dices para
1: aquí
2: eso.
1: Acompañado por las rimas de Rubén Lumière.
2: Es una putísima mierda, hermano. ¿Por qué coño haces música, bro? Pues para ti, hermano, para ti. Coño la vas a hacer, bro.

directamente desde la escena canadiense, un rapper y también beatmaker llamado Ras Fresco. Su último trabajo, Y Equals Self, donde en ocasiones rima y se produce los temas completamente, como es el caso de este Specialize, donde Ras Fresco se hace lo que por aquí se dice un

Un ilustre de Brooklyn, New York, llamado Backshot. Nuevo trabajo de Backshot en 2026. The Package lleva por título y contiene tracks tan elegantes como este What I Bring to the Table. 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

se ha probado con una a capella el material instrumental del productor conocido como The Custodian of Records desde New Jersey, y su trabajo titulado Adult Blends, y el track número 3 simplemente se titula 3.

los tremendos y contundentes bitacos que factura el beatmaker de Buffalo, New York, Camouflage Monk. Camouflage Monk y su álbum instrumental Saudade, que por el título puedes intuir de dónde viene la inspiración de los beats de este trabajo. Y concretamente escuchamos el track titulado 410.

0: desde la escena francesa. Tremendo el rap de Saïf. Este rap d'Arab que puedes encontrar en su último trabajo, Si vous saviez.
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Pura escena UK. Un rapper llamado Dope Smoke y su track Eye for an Eye, con la colabo extra del rapper SJ.

Micrófono fue un trabajo tremendamente político y crítico el que hacen Skef y Broky Dollaz en su Nouvel Ordre Mundial. Ahí encontramos temas tan ácidos como este La France de Macron.

el tema de 2009 de Malika titulado Go, mítico en la escena UK, sobre todo en la escena de la polirritmia, del jungle, pues llega ahora y Rudimental hace un remix en 2026 con las rimas extra de Cairo Kiss.

Pues hasta aquí llega el Distrito Apache de esta noche. Pero no te preocupes, la semana que viene habrá otra entrega. Independientemente de que estemos en fechas veraniegas, ya sea de julio o de agosto, la idea es que haya una entrega semanal sin falta de Distrito Apache. Así que si te apetece, ya sabes dónde tienes que recurrir, al menos en la cuestión del directo. Luego ya tú te lo montas como quieras. Te recuerdo que Distrito Apache se genera originalmente desde Barcelona, desde la casa de Contrabanda FM, desde el 91.4 del dial de Barcelona, que luego viaja por diferentes sitios, sobre todo a través del internet y de las redes. Pero bueno, si te apetece, ya sabes, seguimos haciendo Distrito Apache durante el verano y así intentamos un poco, pues, refrescar, al menos mentalmente y auditivamente, el verano de 2026. Contigo estuvo DJ Hum. Hasta la semana que viene.

Juvenil, una asociación de vecinos, un grupo de personas interesadas y con inquietudes sociales y culturales que gestionan, en este caso, un medio de comunicación de una forma participativa, abierta, asamblearia, o sea, una gestión colectiva de, en este caso, un medio de comunicación sin ánimo de lucro, o sea, no es una iniciativa empresarial, sino es una iniciativa que entra más en lo social y muchas veces también en lo local, ¿no? Por un poco su contexto.

0: Doctor Mujer Salvaje, humana salvaje en tanto que no aturde ni tapa los sentimientos auténticos. La discontinuidad de saber que somos finitos y que somos separados de un otro. La sensualidad como búsqueda religiosa en el sentido de religarse. Su escritora está llena de vida, de muerte de vida, de existencialismo, de amor como salvación. Toma el ritmo libre del pensamiento y rompe con la tradición literaria portuguesa. Su hilo es su impulso.
1: Y en cada cor brilló, voltó el sueño entonces.
0: Escribe novelas y escribe cuentos. En 1956 se publica por primera vez la traducción de un libro suyo, De cerca del corazón salvaje, con portada de Matisse. Y escribe La hora de la estrella y escribe Un soplo de vida, Revelación de un mundo. Y en el libro La pasión según G.H. escribe sobre la experiencia de una mujer que se come una cucaracha. Escritura verdad hiriente, escritura que va destruyéndose a

0: clandestino en su lucha por la liberación y seguir denunciando la nueva operación fascista que se cierne sobre Palestina.
1: Oh, you foolish little Zionists, with your utopian mentality, you'd better go down.
0: Por todo ello, seguimos exigiendo al gobierno de España y a todas las instituciones que rompan todo tipo de relaciones con Israel, que le apliquen las sanciones pertinentes y que aplique un embargo de armas integral al Estado genocida. Solo con hechos, el gobierno español podrá demostrar que se opone al nuevo plan trumpista de limpieza étnica. Mientras sigan los crímenes de Israel y no se haya rendido cuentas por estos, siguen más vigentes que nunca los motivos para un embargo integral de armas y el fin de todas las relaciones con Israel.
2: Глупенькие сионисты, вы такие утописты, вы бы лучше шли.
0: Desde Rescop queremos una vez más reiterar que no dejaremos de movilizarnos para acabar con toda la complicidad del Estado español con el régimen del apartheid israelí y hasta que Palestina sea libre del río hasta el mar. Debemos exigir la reconstrucción de toda la destrucción causada por Israel. Animamos a toda la sociedad civil con conciencia y corazón a que continúe inundando las calles con su solidaridad y organizándose efectivamente para acabar con la complicidad de nuestros gobiernos, exigiendo justicia para el pueblo palestino con la imposición del fin del colonialismo, el genocidio, el apartheid y la ocupación israelí sobre Palestina.

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0: Si la policía llama a mi puerta, ¿estoy obligado a dejarlos pasar?
1: Solo en el caso de que traigan una orden judicial. Sin esa orden judicial, solo podrán pasar si les das tu consentimiento explícito. O bien en el caso de que tengan constancia de que dentro del domicilio se está cometiendo un flagrante delito. Así lo dice la Constitución en el artículo 18.2, que garantiza la inviolabilidad del domicilio.
0: ¿No hay más excepciones?
1: En caso de investigación de delitos de terrorismo, se aplica una regulación de excepción y se suspenden los derechos constitucionales a la inviolabilidad del domicilio, al secreto de las comunicaciones y a permanecer detenido un máximo de 72 horas. Fuera de este supuesto, no hay más excepciones. En 1992, la antigua Ley de Seguridad Ciudadana o Ley Corcuera autorizaba a la policía a entrar sin orden judicial en domicilios donde creyera que se estaba cometiendo un delito relacionado con el tráfico de drogas. Es por esto que se la apodó la Ley de la Patada en la Puerta. Sin embargo, un año después, el Tribunal Constitucional anuló este artículo por no respetar el derecho a la inviolabilidad del domicilio y el ministro Corcuera tuvo que dimitir.
0: ¿Y cómo se define domicilio? Si, por ejemplo, estoy de vacaciones en una casa rural o en un camping, ¿qué pasa?
1: Domicilio se debe entender en sentido amplio. No hace falta que sea la casa donde vives, habitualmente, ni mucho menos necesita ser el propietario. También valdría una casa rural, una habitación de hotel, un piso de alquiler turístico, una pensión, una tienda de campaña, una autocaravana.
0: Durante el confinamiento hubo policías que tiraron la puerta de viviendas donde se estaba celebrando fiestas. Estas personas estaban infringiendo las medidas sanitarias. ¿Eso fue flagrante delito entonces? ¿Tenían derecho a entrar los policías?
1: En realidad, no. Por un lado, infringir las medidas sanitarias, aunque sea irresponsable e insolidario, no es un delito. De hecho, infringir estas medidas en sí mismo no estaba recogido como delito ni como infracción administrativa en ninguna ley. Por eso se ha utilizado la ley Mordaza para multar a las personas que no las cumplían, mediante infracciones administrativas poco definidas como desobediencia a la autoridad, donde cabe prácticamente cualquier cosa.
0: Los policías decían que las personas se habían negado a identificarse y que por eso fue el flagrante delito, un delito de desobediencia grave.
1: Claro, pero es que resulta que negarte a identificarte ante la policía tampoco es un delito. Es una infracción administrativa que esta vez sí que está recogida en la ley Mordaza, en su artículo 36.6. Así que eso tampoco les daba derecho a entrar por la fuerza en un domicilio.
0: ¿Y los policías están cometiendo ellos un delito si me tiran la puerta abajo y entran en mi casa sin mi consentimiento y sin orden judicial?
1: Pues sí. Esto podría suponer un delito de allanamiento de morada. De hecho, actualmente hay 18 policías que están siendo investigados en 2 juzgados de Madrid por hechos como estos.
0: Entonces, si se diera el caso, ¿podría denunciar?
1: Sí, podrías. Por eso es muy recomendable que si la policía llama a tu puerta, aunque les vayas a dejar entrar, lo grabes todo por si acaso se produjera algún problema. Por supuesto, del modo más discreto y disimulado posible. Y esta recomendación es extensible a cualquier actuación policial, porque por desgracia ya sabemos que para un juez su palabra va a tener mayor credibilidad que la tuya. Así que cuantas más pruebas reúnas, mejor.

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0: España el tiempo medio es de 8 meses. La imposibilidad de conseguir una cita deja a miles de personas en un limbo jurídico en la mayor desprotección. Para conseguir una cita hay que acceder a una página web del Ministerio del Interior regido por Grande Marlaska. Desde hace más de un año sale siempre el mismo mensaje. En este momento no hay cita. Inténtalo más tarde. Así 4, 6, hasta 10 veces. 10 meses. Una persona migrante se queja del abandono. Las personas migrantes se quejan del abandono del Estado español, que reconocen el derecho al asilo y que está adherido a la Convención de Ginebra del 1951, pero no es consecuente con su compromiso. Algunos están en centro de acogida de organizaciones tutelado por el Ministerio de Inclusión, pero terminará su estancia temporal y seguirán sin formalizar su protección de asilo. Han huido de conflictos y violencias. Reconocen que no han venido para estar en un hotel, para comer, beber, dormir. Ahora quieren trabajar y formarse y empezar una nueva vida segura y en paz. La falta de cita de asilo tiene consecuencias graves para la vida de estas personas. Sin cita, no pueden acceder al sistema de protección. Sin cita, no pueden regularizar su situación. Y no tienen acceso al derecho como la vivienda, la formación y trabajo. Huyen de la violación de los derechos humanos en su país de origen y se encuentran con nuevas formas de vulneración de estos derechos. Buscan protección y sin cita solo encuentran desamparo. Es urgente aumentar la disponibilidad y vigilar la asignación de citas. El registro debe ser inmediato y nunca superior a los plazos de 3 a 10 días. En este momento, en España y en Granada se están vulnerando la directiva europea. La Red GRA se une a la escala de protesta que están sucediendo en todo el país denunciando el colapso del sistema de cita de asilo. Protesta que han tomado en algún sitio una forma de huelga de hambre. El sábado 25 de mayo, la Red GRA, Red Granada por el Refugio y la Acogida, convoca una marcha de protesta con el lema «Sin cita no hay derecho». Partirá desde el edificio administrativo de Almanjaya, conocido como el edificio del reloj. A las 11, transcurrirá por Avenida Juan Pablo II, calle Doctor Olorís y Avenida de la Constitución, Gran Vía de Colón, hasta llegar a la subdelegación del gobierno de Granada. Ahí denunciará ante la subdelegación que las citas son las puertas de entrada al sistema de asilo y que esta puerta está cerrada. Gracias.
1: ¿Podéis decir tu nombre?
2: Agustín. Agustín Du.
1: Agustín Du. ¿Y tú?
3: Yo Falutal. 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

0: oye, ¿qué pasa, gallineros?
1: Bienvenidos, buenas tardes a otro descontroladísimo episodio de la historia del mundo que cada vez se parece más al plató del diario de Patricia.
0: Sí, la movida
1: esto
0: es que...
1: está totalmente desatado. La nave sin frenos a mando de Jorge en su pecerita de plata va directo a la cuneta, Pablo, agárrate bien.
0: Bueno, no le vendría de menos porque vamos, para cómo está... La nave está para el arrastre, la ITV no la pasa ni de coña, así que...
1: Pero no pasa nada porque hoy en nuestro autobús espacial tenemos a tres invitados de altísima categoría. Nos habéis escrito mucho, querido Radio Occidentes. Todo vuestro dinero lo estamos administrando correctamente en gastarnos hasta el último céntimo para traer aquí gente de categoría. ¿Qué se van a presentar ellos? No, lo vamos a presentar nosotros. Pablo, haz los honores.
0: Pues mira, voy a empezar por mi antiguo roommate aquí en Madrid, en Pacífico. Cuando llegó ese Pablo Punky a Madrid en el año 2009, al poco tiempo se fue a vivir a Pacífico con un colega, y es don Alberto Vera, que hemos dicho muchas veces que queríamos que viniese. Alberto, ¿qué pasa?
2: Buenas noches, bien hallado. Se ha costado, pero hemos llegado. Hemos llegado hasta este recóndito lugar de Madrid.
0: ¿Qué tal, Alberto? Feliz cumpleaños, que fue hace poquito, ¿eh?
2: Muchas gracias.
0: ¿Cómo acabaste en el cumpleaños?
2: Bueno. No se puede contar en abierto porque... Bueno,
0: se puede.
2: Ganó la selección, que es lo importante, y ya pues lo demás quedó un poco para el recuerdo. Pero los vecinos no debieron de quedar muy contentos.
0: Bueno, cuando te mudas a un piso, lo más importante es eso. Mete la pata al principio para que sepan ya lo que hay el resto de la vida.
2: Ya me estoy dando a conocer y siguiendo el consejo de un amigo que me dice, tú todos los días... sube un numerito más del volumen de la cadena.
0: Y dichaje,
2: poquito a poco. Dichaje. Poquito a poco.
0: Pues bueno, y ahora, venga, Héctor, tú vas a presentar.
1: Traedme los dos micros. Tenemos aquí también a Bárbara. Buenas tardes, Bárbara.
3: Buenas tardes.
1: ¿Cómo
3: un
1: estás?
3: Un gusto saludaros.
1: Bárbara, muchos aquellos que estéis escuchando esto lo habréis reconocido porque es la líder, la cantante de ese conjunto llamado Megarrollo.
3: Sí, es una voz que siempre se distingue. Cuando me escuchas hablar, sin duda sabes que es Bárbara.
1: ¿Qué tal estás? ¿Qué tal tu viaje hasta aquí?
3: Pues genial, nos ha traído Alberto, lo cual se lo agradezco muchísimo.
1: ¿Aire acondicionado o no?
3: No había aire acondicionado.
0: Un viaje en coche.
4: Había ventanillas que se podían bajar.
0: Cuando hemos cogido el coche, Alberto y yo, llevaba todo el día dándole el puto sol, tío. Un coche negro.
1: Esa agua de guantera.
0: O sea, no te puedes imaginar lo que quemaba el asiento. Todo, no se podía tocar el puto coche, ¿eh?
1: Pues bienvenida.
3: Hemos llegado calentitos.
1: Bienvenida, sí. Bárbara. Tú como en tu casa.
3: Muchísimas gracias.
1: Todo lo que quieras. Y a su derecha se encuentra nuestro gran querido Jaime, un viejo amigo.
4: ¿Qué tal?
1: ¿Cómo estás, Jaime?
4: Pues muy bien, muy bien. Aquí muy a gusto.
1: Jaime forjó esos dedos en innumerables punteos, en innumerables grupos.
4: Sí,
1: como puede ser
4: peor.
1: Mega Rollo, AVT, Rumanía.
0: Satélite.
4: Y alguno más.
1: Alguno más, ¿no?
4: Niños Prodigio.
0: Niños Prodigio.
1: Bueno, como veis, una legión de alta cultura. Tenemos aquí en esos tres invitados.
4: Si alguien conoce alguno de esos grupos, una cerveza.
0: Una cerveza que os compré vosotros.
1: Y hemos traído un autobús, hemos fletado un minibús desde Murcia, que está ahí de público. Aplaude para que aplauda.
0: Nuestro querido Paco Guille ha llegado aquí una vez más, ha dicho, pues yo me apunto al plan.
5: Y un poco más y muero en el intento, la puta línea 1 de metro, que la cambien ya, que le pongan aire acondicionado. Hoy vengo modo Pablo, me cago en sus muertos, que pongan aire acondicionado, que van los vagones a pedales.
0: Pero y lo bien que te queda, mi padre decía, si quejarse es lo único que hago gratis, ¿qué cojones? A los escorbutos, se le ha derretido la cara a los escorbutos.
1: Bueno, bienvenidos, gracias por asistir. ¿Con qué hemos empezado, Pablo?
0: Hemos empezado con Finales, el último EP que han sacado, que Jorgito se me estaba quejando porque un 7 pulgadas de 4 canciones, pero no marca dónde acaba cada tema. Y claro, pues ha habido dilema.
1: Eso es lo que tú te quejabas.
0: Perdóname, los deberes hechos aquí no se han hecho nunca.
1: Tengo que recordar que es de lo que tú te quejabas precisamente. Es de lo que te quejabas.
0: Si mi profesora, doña Maite, en el colegio Reina Victoria en Triana, sabía que no iba a hacer los deberes, aquí menos, vamos, sabe Dios. Vamos.
1: Y nos vamos con The Nota Muse, que...
0: Sí, bueno, cuando pasen el disco, que todavía no lo tienes, Jorgito, ¿eh?
4: Ah, te lo tengo que pasar, claro.
1: Jaime le toca...
0: Bueno, mientras Jaime pasa, hablaremos, ahora después hablaremos que el sábado pasado tuvimos la pinchada de la historia del mundo en la Vía Láctea.
1: Iremos descubriendo, desgranando
0: esa manera. Por eso, yo digo más que nada, poco a poco, porque Jorgito le cuesta muchísimo abrir el paquetito.
1: Alberto Vera, cuéntanos, tú estuviste a los mandos de un programa radiofónico también, cuéntanos, háblanos de tu proyecto.
2: Hombre, el legendario Mundo Subnormal Radio.
0: ¿Era aquí en Valleca?
2: Fue 3 años en Vallecas, empezó en Vallecas, aquí, sí, en Radio Vallecas, y luego tres años en Radio Ela, donde también se hacía Pasión por el Ruido.
0: Claro, eso
2: es la prehistoria. La prehistoria de nuestras vidas.
4: La protohistoria
2: del punk en Madrid. Antes de eso no había nada, no, prácticamente. No existía.
4: No existía el punk en Madrid.
2: No existía el punk en Madrid.
0: No. Bueno, estaba de capa caída, eso sí es verdad.
2: Un poco sí.
0: Bueno, en Móstoles pues, estaba muy el rollo de strip punk y así, pero el resto de Madrid, cuidadito, cuidado, ¿eh?
2: Sí, no, hombre.
4: Algo había.
2: Entre esquinas,
0: no había nada.
2: Entre callejones se movía la cosa.
0: entre cuartos de baño, más bien.
4: Algo se fermentaba
2: y cuartos de baño.
4: En su suelo.
1: ¿No te ha picado volver a las ondas?
2: Sí, mucho. La verdad es que sí. De hecho, siempre que hablo con Demi, pues surge la conversación, pero yo quiero evolucionar y él no. Entonces tenemos un conflicto de...
1: Bueno, puede ser divertido ahí ese choque de caracteres.
2: Sí, ya lo era.
1: Que siempre
2: día,
1: lo hubo.
2: Siempre lo hubo,
1: ¿no?
2: Éramos el matrimonio peor avenido del punk.
1: Estos sí que eran los primos lejanos del punk.
0: Hostia, además de verdad, esos sí que eran los primos lejanos de Emi.
4: ¿Se pueden escuchar todavía los...?
2: Sí, sí, yo creo que en archive.org están todos los programas. Y mucha gente lo escucha,
4: hombre,
2: o sea, no a día de hoy, pero...
0: Pues yo que cocinando lo que me gusta de escuchar programas de radio, lo mismo hago. ¿Pero cuánto duraba eso con lo que te gusta a ti hablar, Alberto?
2: No, pero yo controlaba bastante. Yo era el Cronos
0: de
2: sus días. Sí, sí.
0: Porque tú estabas los mandos, ¿no?
2: Yo apretaba. De hecho, las últimas temporadas ya los hacíamos de 45 minutos.
0: Hostia,
2: ya no le dejaba ni llegar a una hora.
0: Llegaba
2: a una hora.
0: Si tú quieres, mira, Jorito está diciendo que le pasa de puta madre. Si tú quieres que yo venga a casi una hora de mi casa aquí a hacer un programa para 40 minutos, te dan por el fucking culo.
6: El resto del tiempo das la brasa a los del metro, tronco.
1: Bueno, continuamos. Jaime, ¿qué nos vas a poner? Cuéntanos tu selección.
4: He traído un grupo que es especial para nosotros.
0: Un segundo, perdón, Jaime.
4: ¿Sí?
0: No hemos acabado de decir lo que había sonado.
1: A finales, coño. Aquí he cambiado de tema, como vamos.
0: Ya, o sea, bueno, será el nuevo. Que ha sonado finales, pero eso, que no está en el corte de las canciones por cara. Y Jorgito, ¿y cuándo acaba? ¿Y cuándo acaba? Que se los debería hecho. Yo qué coño sé, tronco. Si me lo he comprado a cena, es lo que hay. Perdona, Jaime. Sí.
1: La primera vez que lo escuchas, seguro. Aquí.
0: No, lo escucho.
1: Anda que pillada.
0: Lo he escuchado 4 veces, pero en mi casa no estoy pendiente cuando acaba una puta canción. Y encima es que estaban empalmadas, gilipollas.
6: He tenido que partir el papelito de la galleta.
0: No,
6: a buen entendedor.
4: Pero eso es como los libros esos.
0: El papelito de la galleta lo he partido yo. Y te he explicado lo que era.
1: Es como la prueba del pañuelo. La puedes citar.
0: Mira, el Guille se ha traído unos sándwiches mixtos, tío.
1: Oh, gracias. Desde luego que tenemos una merienda cena aquí entre las aceitunas que ha traído Vera. Los chochets catalanes, picantones. Los risquetos mexicanos.
0: Y como dice mi amigo Diego de Bilbao, no voy a probar absolutamente nada. Así que
1: vámonos con Nota Muse y luego nos explicas por qué has escogido esto.

0: Animal.
1: Pues ahí estaban, ahí, ahorita suena. Ahí estaban, desde Alemania.
2: Cuéntanos, Jaime.
1: Ese país que tampoco no somos
3: pues, los Nota Muse son un grupo que se puede decir que son amigos. Han estado tocando varias veces aquí en Madrid. Son un grupazo, como habéis oído. Y hace un año y pico, falleció el vocalista original.
1: Y ¿ya empezamos aquí?
3: También en plan homenaje lo queríamos traer porque...
1: Estábamos de buen rollo, tío, nos has traído aquí ya la verana.
3: No, no era muy mayor, pero... Bueno,
1: pero es alemán. Pues,
3: ya llevaba enfermo un tiempo.
1: Mueren en la gloria.
3: Pero tenía un acento británico perfecto. Tú le oías hablar y parecía un lord inglés.
2: Lo mismo veraneaban en la misma...
1: En la casa de los Crash.
2: En el mismo bungalow.
1: En la casa de los Crash. En
3: Mallorca. Peñíscola. Ahí estaría.
2: En Peñíscola.
3: Y el tema es que el grupo ha seguido, el guitarrista Kidnap es el que canta ahora, y en enero van a venir para celebrar el cumpleaños de Demian.
1: ¿Cuántos años cumple Demian?
2: No se puede decir eso, ¿no?
1: No, dilo ya con la
3: pues
1: barriga,
3: que
1: tiene.
3: Que entra ya en una nueva década, digamos.
2: ¿80?
1: Pues entonces la quinta marcha.
3: La quinta década.
1: La quinta marcha.
3: ¿8 de enero puede ser? 8 o 9 de enero.
2: ¿Pero cumpleaños de Mortaja?
3: Ah, pues mira, también
1: y de Elvis Presley y de David Bowie
2: y de McNamara.
3: El cumpleaños de Demian es el 14 de diciembre para que le vayáis felicitando cuando se acerque. Y el 8 de enero es el
1: 14 de diciembre es el de Vera. El de Vera, coño, perdón, el de Demi.
3: El de Demi. Y el 8 de enero el concierto que van a venir los Escalator Haters, otro grupo. Ese
1: grupo está guay también.
3: También muy guay.
1: Los trajiste en su
3: los Nota Mused en formato trío. Y otro grupo que todavía no sabemos cuál es.
2: ¿Dónde? ¿Dónde?
3: En el Burliche.
1: No, con que no traía ya los members, como aquella vez.
2: ¿Dónde es ese sitio? No he ido nunca.
3: Pues, ¿tú sabes dónde estaba el Madrid Rock?
2: Donde los heavies.
3: Donde los heavies, sí. por ahí.
2: Yo iba
3: al
2: Berska, yo es que iba al Berska.
3: Claro, el Berska, de donde estaba el Madrid Rock, la calle de al lado, te metes y ahí
1: ¿es
3: lo
1: el Berska, ¿es el Berska o el Kiko ese?
3: No, bueno, el Kiko hace esquina, pero el Berska es lo que era el Madrid Rock.
4: Tú eres muy joven, pero había un bar que se llamaba El OVNI.
2: Yo no había nacido todavía.
1: Joder, el OVNI.
3: Qué buenas tardes.
1: Qué buenos bocadillos. Qué buenos bocadillos con no tan poco cariño. Vera, estás hablando, pero nadie te escucha. Ese es el problema.
2: Bueno, vamos a quitarle ya la pelota que a esa gente y que nos cuente Bárbara. Bárbara, ¿qué nos traes?
5: Buenas. Pues yo he traído el disco de Yo Somos de 2023. Aunque ahora han dicho que después de verano iban a sacar otro disco. Y nada, es un grupo de Valencia, que es un trío así acústico, como muy alegre y muy soleado. Y nada, y está un poco liderado por Quique Gallo, que a su vez también tiene proyectos en solitario y demás.
1: Y, aquí
5: y sí, bueno, música. Nosotros les conocimos porque Quique tocaba la batería en Aullido Atómico. Entonces,
1: Vale, ya sé que
5: coincidimos
1: Quique,
5: con ellos Quique tocando en Granada.
1: En Chavalán, perdón.
5: No me extrañaría porque tiene pinta de que tenía como bastante trayectoria.
2: Qué bonita.
5: Entonces,
2: portada,
5: nada, es un disco que nos gusta muchísimo.
3: El título es muy bueno, se llama Somos Yo Somos.
1: ¿Somos Yo Somos?
5: Bueno, el grupo se llama
3: Yo Somos. Y el disco Somos.
5: El disco Somos. Y nada, es un pedazo de descubrimiento, la verdad, haber conocido este grupo.
1: Pues venga. Vamos a darle que le está dando el sol justamente a Jorgito en la espalda.

0: Y estamos de vuelta en la historia del mundo después de escuchar a Somos, Yo Somos.
1: Somos es el disco y Yo Somos la banda.
0: Que estamos aquí, estamos un poco, la verdad que como esto es un gallinero, hemos escuchado a lo lejos la canción, luego la escucharemos con calma cuando subamos el programa. Pero estamos un poco empatados por lo bonito que es el disco, ¿no? El diseño de Luis Galvis, es el artista. ¿No te gusta a ti?
2: No sé.
3: ¿Te gusta el minimalismo?
4: Bueno, yo sé de algunos gustos de Porta del Vera que yo discrepo también.
0: Vera, si no hay un buen Photoshop bueno.
5: No soy. Yo, ¿qué? Sin, ¿qué? Yo si no hay una IA, una buena IA
4: si
5: ahí.
4: No,
5: que...
4: Si no hay un buen pixel, si no hay un buen pixel.
0: Le toca a usted, caballero. Pixel. Por cierto, déjese de píxeles.
5: Me toca a mí, sí. Vamos a escuchar a Sharp Class. Espérate, una banda mod. Mod de nuestros días. Una banda que clarísima.
4: Vamos a dejar claro aquí que aquí no había sonado ni una puta banda mod.
0: Yo creo que no, nunca había sonado
5: pues
0: una
5: banda. Pues yo he traído una. Yo he traído una banda mod y he traído una banda skinhead para ver cuál de las dos poníamos, pero al decirme como me habéis dicho eso, por eso
4: yo creo que una vez traje también traje a Comba y traje a Last Resort, incluso creo.
5: A Last Resort, apostando fuerte.
4: Por los buenos.
5: Por los buenos ingleses de pura cepa. Pues bueno, Sharp Class les vimos hace un par de años en el festival Mods Mayday. Y la verdad es que estuvieron de puta madre. Es un grupo que, bueno, tampoco hace falta decir mucho a qué se parecen, porque cualquier buen entendedor lo va a identificar rápidamente. Tocaron ese mismo año, yo creo, en el Purple, pero no les pude ir a ver. Pero bueno, pues grupos actuales.
0: ¿Tú qué sentías cuando estaban sonando los Sharp Class? ¿Qué sentías?
5: Yo me sentía como si estuviera en el año 78 en Londres, así en Woking, que es como así a las afueras.
0: Si pudieras coger una máquina del tiempo, Vera, y moverte en el espacio y el tiempo, ¿dónde se abriría esa puertecita?
5: Uf, es una pregunta difícil, porque
4: la
5: verdad es que hay muchos sitios.
4: Con Maradona, seguro.
0: ¿Tú lo tienes claro, Bárbara?
6: No.
0: ¿Dónde te irías?
6: No, para nada.
0: Jaime sí lo tiene claro.
1: ¿Cuál es la pregunta?
0: Si cogieses una máquina del tiempo.
4: Negativo.
0: Que ¿sí? se pudiera mover a lo largo del espacio y el tiempo. ¿Dónde aparecería esa maquinita?
1: En el 15M.
4: Joder, chaval.
5: O en el 16, depende.
6: Hay que cambiar la historia.
0: Qué joven.
4: Que 15M yo estaba currando en el bully y me comía cuando estaba la gente ahí acampada. Venía la cúpula del 15M al bully a mamarse, tío. Precioso.
0: Podría ser.
5: Yo estuve la noche del 15M, estuve en el Bulliser que tocaban.
0: ¿Pero dónde está ese sitio? No me suena de nada.
4: El Bulliser.
5: Es un sitio nuevo. Es que.
4: Es una cosa difícil.
0: No había nacido cuando eso.
6: Yo estuve en el Bulliser antes de que existiera el Bulliser.
4: Ah, que era café.
5: Cuando era el custom. ¿Qué?
6: Algo de staff o algo así.
5: La sala
4: staff. Staff o así porque además.
5: No era custom.
4: El Bulliser. Hubo un tiempo que tenía que tener una cafetera que no se usaba porque la licencia que tenía era café espectáculo. Y estaban obligados a servir café o tener cafetera.
0: Oye, pues
4: había una cafetera,
0: volver,
4: comida de mierda que se veía que no se usaba, puesta ahí al final de la barra porque era café espectáculo.
0: Pues podíais volver a servir cafés.
6: ¿Pero en qué momento ha sido eso un restaurante chino?
5: ¿Un restaurante chino?
0: ¿Dónde? ¿Cuándo?
6: O sea, el Burlitzer siempre ha tenido puerta como de restaurante chino.
4: Ya, bueno, pero si tú te fijas los locales de antaño de Madrid, todas las puertas pueden ser de restaurante chino.
5: Es algo histórico.
4: Esa madera, ese aglomerado baratito.
0: El Lard, tú ves el Lard y dices, esto te usará, pero vamos. Vamos.
5: A ver, que me saquen la rotra de delicias y el cerdo agridulce. ¿Dónde está el cerdo agridulce?
0: Los bares se pintaban de rojo para la gente que no supiera leer, que si supiese que vendían vino.
4: Y eso lo contamos como cuando vienen mujeres, ¿no? Lo de las estrellas.
0: Y lo de las estrellas, es verdad que como en Holanda, no sé por qué se escogió ese símbolo, pero que los maestros cerveceros ponían una estrella y era como, vale, ahí se hace cerveza. Por eso Mau 5 estrellas, Estrella
4: y,
0: Dan...
4: Y me acuerdo que dijo Paul de Mujeres, dijo, hijos de puta los Reyes Magos, así seguían la puta estrella.
0: Sí.
5: Y de ahí salió la bandera de Madrid,
0: ojo,
5: ¿no?
0: Y en los burdeles romanos...
5: Primero la Mau y después la bandera
7: estrella,
5: de Madrid.
7: ¿La estrella no tiene que ver con que se fabricaba hielo?
0: No sé.
4: Con que ganaron mundiales.
0: A mí me suena cerveza. Y además me extrañaría porque en Holanda, o sea, la cerveza helada, eso tarda en.
4: No, llegar. Pero en Bélgica, bueno, Bélgica y Holanda, la cerveza no está warmy como Alemania, ¿eh?
0: Ya, ya, bueno, pero...
7: No es lo mismo que se beba la cerveza, sino que en las fábricas de cervezas a la vez se fabricaba...
0: Se hacía hielo, pues sí. Puede ser lo mismo por ahí.
4: Sí, en Triana había una fábrica de hielo que cuando eran nuestras comuniones y mi padre pillaba, se compraba el bloque de hielo, un puto bloque enorme, y lo comprábamos y con eso se...
0: ¿Cuándo llegó la luz a Triana? Es que tiene mucho daño, Pablo. Ya vas teniendo... Bueno, y en los burdeles romanos había un cipote colgado además, que colgaba así, que pendía. Eso es
5: bueno, nos estamos yendo muy atrás en la historia y creo que...
0: Aquí no venimos.
4: ¡Esto ya del mundo, tronco!
0: Vámonos.
5: Vamos a ver.
0: Toca, Sarclash.
4: Sí, estamos hablando de Sarclash y hemos acabado con un cipote romano, venga.
5: Eso digo yo, vamos a ir a un grupo mod.

0: El barco que llega.
1: Bueno, bienvenidos a La Historia del Mundo. Empezamos el programa. Muchísimas gracias por venir, Jaime, Bárbara y Vera. ¿Qué hemos escuchado?
2: Sharp Class desde Londres, desde la Meca, desde el sitio donde todos deberíamos haber nacido.
0: Yo es la ciudad inglesa que menos me gusta, aquí lo he dicho. O sea, a mí me gusta, me gusta Inglaterra, pero me gusta Manchester, Sheffield. Ahora queremos ir a Birmingham.
2: ¿Te gusta esto con Trent? Sitios así como...
0: Lo guay, ¿no?
1: Ahora que tenemos
0: Barcelona, ¿me gusta? No. ¿Londres me gusta? No.
2: Pero vamos a ver. Londres es donde es el sitio donde todos desearíamos haber nacido.
1: Anda, que te pires. O sea,
0: está flipando.
2: Aunque no lo creáis.
0: Mira, la infancia que tuve yo en Triana no me lo hubiese dado Londres. Para empezar, llueve menos.
2: Porque tú no has leído la biografía. Tú no has leído la biografía del cantante de los Comic Reyes, tío. Una biografía que se titula Una vida de fútbol, rock y sangre.
0: La conozco.
1: Me quedo con. No sé, pongo en duda los tres conceptos. Pongo en duda los tres conceptos. Que ahora que tenemos aquí a Bárbara y Jaime, al frente de Megarrollo, me gustaría preguntaros si queréis hablar del tema por Megarrollo. ¿Cómo vais?
3: Bien.
4: A ver, ahora mismo, este verano un poquito de parón, porque también Luis el bajista estaba lesionado.
3: Un saludo aquí a Luis.
4: Un saludo a Luis.
0: Un accidente de moto, ¿no? El
1: pobre. Ha lesionado.
4: Sí.
3: Se resbaló con una moto de alquiler.
1: Ah, hostias.
3: Y sí, afortunadamente está bien, pero se está recuperando.
1: Aquí somos muy tueros, ¿eh? Jorge...
4: Sí, de hecho él ya sale y entra y todo esto, o sea, él está bien. Lo que pasa que bueno, para tocar todavía no está recuperado.
0: Nos hemos pisado.
5: ¿Qué has dicho del motor? Que en algún momento con la moto te caes y pues con suerte pues no es nada grave, ya está.
3: Eso es lo que ha pasado.
1: ¿Cómo fue tocar bajo los 38 grados de La Mancha?
3: Argamasilla de Alba, una experiencia única. Muy
0: ¿religiosa?
3: Guay, muy guay. Se dice que es el lugar de La Mancha de Cervantes, del que no quería acordarse Cervantes.
0: ¿Miguel Esteban?
1: Oye, ¿tú pones cuando te salen los cojones o qué?
0: No,
1: me toca yo, a mí,
0: no,
1: hombre.
0: Ah, vale, perdón. He preguntado,
1: aquí vamos. Me ha preguntado cuando estaba preguntando a ellos, precisamente.
4: A ver, decir que a esas horas que tocamos nosotras no hacía tanto calor.
3: En el bar El Rollo. El pub El Rollo. ¿Qué tal? Buenísimo.
0: Pub El Rollo, pero dame lo que sea.
1: Que está ahí, coño, lo tiene Jorge.
3: Claro, es que la...
0: Marrito,
1: ¿tú eres? Por uvas.
3: Sara, nuestra batería, es de allí. Ha nacido y ha crecido en Argamasilla de Alba.
1: ¿Qué eran las fiestas?
3: No, era el bar de su primo amigo.
0: Pero, ¿Y les dejan hacer el ayuntamiento de concierto allá al aire libre?
3: Sí, llamó a la alcaldesa y le dijo, oye, que puedo hacer esto. Le dijo,
0: guay. Sí, deja limpio el parque, ¿no? Deja limpio.
3: Básicamente.
4: Bueno, dijo, acabad a las 11 y tal, pero luego hicieron pinchadas y todo.
0: Eso sería lo guay. Pero bueno, en ese, sitio, en ese tipo de sitio...
3: No, muy guay, muy guay. Es verdad todo. Que de día te cagas de la solana que pega ahí. Pero luego ya cuando cae el sol, buen ambiente, buen rollo.
0: En diciembre, con un día de soleado, se toca mejor que cuando tocas el otro día, ¿no?
1: Pero por la noche bajan mucho las temperaturas.
3: Hay
1: que llevar una rebequita.
3: Se puede vivir, no.
0: Un grado y medio.
3: Se puede vivir.
4: Había que dormir con el aire acondicionado.
0: Yo que solo que no puedo, pues imagínate.
1: Bueno, pues seguimos. Vamos a poner a los Warriors, un grupo que Guille se ha quedado con el culo abierto cuando ha visto esa portada. Pero vamos a poner el Test Pressing, ni más ni menos, de Peleando a la Contra, el disco que sacó No Tomorrow en el año 97. Cuando yo hablo con...
5: Pero eso del Test Pressing, eso porque los oyentes se lo tienen que creer.
1: Bueno,
5: porque
1: puede
5: ser
1: foto.
5: Sucia mentira.
1: Muchas gracias a Javi de No Tomorrow, que me hizo llegar con todo el cariño del mundo esta joya, porque él sabía, mediante una conversación que tuvimos, lo que me gustan los Warriors. Y tuvo que sacar, abrir un trastero que tenía que tener más mierda que un palomar. ¿Y qué apareció ahí?
0: 45 Peter Pressing.
1: De los Warriors. Y me hizo llegar una copia que le agradezco en el corazón, porque soy gran fan de estos macarras, que no hay más que ver esa portada.
0: Una cervecita, por favor.
1: Si no recuerdo mal, son de Esplugas de Llobregat, uno de ese cinturón de Llobregat, de la periferia barcelonesa. Cuando he preguntado a la gente que vio a los Warriors, todos sonríen con la boca y en su mirada tienen el terror clavado. Vamos a poner ni más ni menos que la canción Jódete, la segunda de Peleando a la Contra. Jorge,
0: amarme,
1: y al que no le gusta, pues que se joda.

0: Y aquí estamos, hablando de que esto es rock and roll súper sencillo, súper rápido, súper vacilón. La letra lo dice claros. Yo ya sé que no te gustan mis pintas. ¿Qué le vamos a hacer? A mí me sobra tu puerca cara y lo que hay detrás.
1: Tan
0: jódete.
1: Tan rápido y sencillo que estábamos aquí hablando y no nos hemos dado cuenta.
0: Sí, bueno, como tiene que ser, rock and roll. Y sin más, sin más. Recomiendo encarecidamente a aquellos que desconociesen y que les gusta este rollo de rock and roll simple y macarra, que busquen donde sea a los Warriors, que por supuesto no están en Spotify. Guille, vete desinstalándote de la aplicación, que ya no te vale para nada.
2: Está buscándolo, tío.
0: No está. Creo que está en el Bandcamp de No Tomorrow. Nuevamente, gracias, Javi. Y vivan los Warriors.
1: Bueno, ahora voy a ir yo. Vamos a ir un poquito rápido. El otro día pinchamos la historia del mundo en la Vía Láctea, que dice Héctor. Tenemos que poco a poco, pero es que el siempre decimos. Después hablamos de esto, después nunca hablamos. El otro día pinchamos y la verdad nos lo pasamos muy bien. Unos fueron mejores que otros. Ya te vale, Jorgito, que fuiste de resaca, con una resaca de caballo que no podías ni mantenerte en pie, tío. Y estuvimos Héctor y yo, que está aquí dando el puto callo. En fin, estas son las cosas que pasan. Y hoy hablaba con nuestro amigo Daniel el Muerte y me dijo, ¿qué tal la pinchada el otro día? Digo, pues fue como esa canción que vosotros compusisteis. Que si quiero poner ya, que es Duelo de Titanes. Así fue, los tres, fue un Duelo de Titanes. Eso te he dicho.
0: Joder. Duelo de borrachos, diga yo. Eso de titanes, te lo agradezco, pero fue un duelo de borrachos.
1: Pero tú en ese momento te sientes como un titán.
0: Eso estoy de acuerdo.
1: Si te lo graban, si nos pasan los vídeos de la Vía Láctea, seguramente sea un duelo borracho, no, un duelo de mutueros borrachos. Es peor todavía.

0: Ahí estaba, Duelo Titanes de Glam de Barcelona. Que yo creo que, ahora que me he acordado, creo que una vez los puse por esa otra canción, Fin de Mes, que dije, lo que me pasa a mí, que no llego nunca a puto fin de mes, cojones.
1: Poesía, lírica, como un par de angelitos tocando la
0: Esto es
1: lira sobre la
0: cuando
1: nube.
0: yo siempre hago la comparación de, como aquí toca el 75% de esa banda catalana que también nos gustaba mucho, que Jorgito organizó en Getafe, Uber. Yo digo, Uber es como la banda cuando antes de que les cambie la voz, y después viene Glam cuando les cambia la voz. ¿Sabes lo que te digo? Es un poquito de ese rollo. Pero nada, me gusta mucho. Y el duelo de titanes, es que el otro día fue un duelo de titanes, ¿eh? Estuvo entretenida la noche, ¿eh?
1: Eso bien, en agradecimiento a Sara, David y a la Vía Láctea por
0: Y por
1: acogernos
0: no venir.
1: y por no venir. Eso es cierto. No, es totalmente cierto, pero bueno, nos acogieron en su seno y a todos los y las trabajadoras de la Vía Láctea que también nos trataron
0: Nos trataron de puta madre.
1: y también nos nutrieron.
2: Que muy agradecido, sí, siempre a la gente de la Vía Láctea, que son majos, hostia.
0: Fue muy majo, no, y es más, nos dijeron, ¿cómo estáis haciendo? Estaba picando el limitador, estaba picando, pero no saltaba, que si no bajaba el volumen. Y me dice, no sé cómo lo estáis haciendo, pero
1: ¿Ah, sí?
0: estaba picando todo el rato y bajaba.
1: La
0: Porque tú, porque
1: experiencia, Pablo.
0: me dijiste que el limitador era el de arriba y
1: Claro,
0: no,
1: no,
0: es el de
1: ese,
0: abajo.
1: ya, bien, sí, es verdad.
3: ¿Para qué hay otro arriba?
0: El de arriba es para el de
1: ¿Y
0: los
1: por qué
0: altavoces,
1: no?
0: el de los
1: ¿Y
0: altavoces
1: por
0: de las
1: qué
0: empresas,
1: no?
0: escucha.
3: Es el de la casa del vecino de arriba.
0: ¿Y por qué no? Eso es.
1: No, no,
2: coño,
1: no, porque vive
2: pues
1: Sara y
2: el
1: no estaba, así que
2: limitador
1: no
2: es
1: lleva a
2: más
1: casa.
2: fácil ver el de arriba, el de abajo tienes que doblar el lomo para verlo.
1: Anda, que no doblas si tú el
0: A
1: lomo
0: mí.
1: en la
0: Pues si lo
1: pintada,
0: veía
1: joder,
0: yo, si
1: ¿no?
0: lo veía yo a 1,94 m, yo a 1,94 m lo veía, pues imagínate tú.
1: Que fue una buena pinchada, hubo grandes bailes. Gracias a
0: ¿Sonó?
1: todos
0: ¿Sonó los
1: aquellos
0: Dani alguna vez?
1: radioescuchantes del estudio del mundo que tuvieron a bien acercarse.
0: Hombre, vino Barbosa con.
1: Vino con Chris,
0: Con Chris.
1: vino Javi,
0: Vino Juanpi.
1: vinieron, sí,
0: Con Inés.
1: hordas de fans de la historia del mundo eclipsaron la calle Velarde para poder bailar. Porque es que qué tan difícil es bailar ya en esta ciudad. Y nosotros somos artesanos del contoneo,
0: Yo
1: Pablo.
0: lo único que les pido a la Vía Láctea es que quiten la puta Estrella Galicia, tío, que es la cerveza que más odio del mundo.
1: Es que eso ya lo hemos hablado muchas veces,
3: Que
1: tío.
3: pongan el
1: Eso
3: casco, ¿no?
1: es culpa de Mau. Eso es culpa de Mau. Mau se porta muy mal. Yo lo hablo con
0: Yo
1: todos
0: puedo hablar de. Yo trabajo en un bar. En un bar
1: los.
0: nuevo.
1: Se portará muy bien con ese bar nuevo.
0: ¿Sabes por qué? Porque vende muchas.
1: No, y no vendría la vía. No, yo creo que tiene que ser rollo. Todos se quejan de que no concede ni
0: Eso
1: una.
0: suele pasar en bares pequeños, yo creo, y
3: Y una
0: así.
3: polla.
1: No,
3: Y
1: eso
3: una
1: no es
3: polla.
1: así.
3: Porque.
0: ¿Pero tú qué eres hostelero? ¿Ahora de repente no trabajas en un bar en tu vida y me vas a decirme lo que vende un bar?
3: ¿Y tú qué estás a sueldo de Mau ahí en Alovera?
0: Pues prefiero estar a
1: Dile
0: sueldo de
1: que sí,
0: Mau
1: que
0: sin
1: se
0: que me
1: calle.
0: paguen que de puta Estrella de Galicia que me salga la puta dermatitis cada
1: A
0: vez que la
1: ver,
0: veo.
1: el
0: Es verdad,
1: patrocinio
0: hay
1: es
0: que
1: de Mau.
0: reconocer,
1: eso es cierto, aquí jamás se ha negado.
0: Estrella Galicia es una
1: Que
0: basura.
1: cuando llevas 40, o sea, Galicia está que no puedes más, tío. Pero es verdad que la Mau y eso, Eduardo Ricillo, que por cierto le mandamos un saludo, sabe perfectamente que la Mau clásica entra.
4: Todas son
1: Entra
4: una
1: mejor.
4: basura, todas tienen maíz y no hay una cerveza. La única que no tiene maíz es la Amstel. Esa
1: Que
4: cerveza
1: está, y por
0: sí,
1: eso
0: que es
1: está
0: de
1: tan mala,
0: Madrid,
4: que
0: ¿eh?
4: la ves y
1: Y
4: dices,
1: está
4: es el
1: malísima.
4: horror. Pues es la única que no lleva maíz. Comprobado
1: El
0: Yo
1: maíz
0: tuve mi
4: en un
0: dieta celíaca y
4: supermercado.
0: no.
2: Y de todas maneras, en un bar de paisanos todavía, pero en un bar de copas, si hay Mau, nunca es clásica.
1: Eso es
0: Ya,
1: verdad.
0: vale, eso es verdad, pero mejor. Y aún así, en un bar de paisanos se vende la mitad que en un bar de noche. Así te lo digo, de birra. ¿Sabes
1: Eso
0: por qué?
1: también me
0: Porque no
1: lo
0: hay
1: creo.
0: puta comida. Así que te pides.
1: No, yo no hay puta comida. Yo agradezco que haya comida de vez en cuando.
5: Pero la Mau
1: Bueno.
5: 00 tostada es
1: Oye,
5: terrible,
1: que no apunta lo de Glam. Que no apunta lo de Glam.
0: Apunta, Glam. A ver, ¿ahora quién pincha? Que vamos
1: Jaime.
0: aquí como pollo sin cabeza.
1: Jaime, cuéntanos, que estás muy callado. Tú
0: Está, está.
1: mójate. ¿Tú
6: He
1: qué
6: traído
1: piensas?
6: a un poeta. A Joaquín Sabina de Montreal,
0: Ah.
6: Leonard Cohen, que es mi,

0: cantautor favorito y me apetecía traerlo.
1: Leonard Cohen,
0: es el tercer disco, Songs of Love and Hate, que es ya cuando se empezaba a poner oscurillo y un poco chungueras.
1: ¿Tú sabes que vivió en Granada también? Vivió en Granada y hay fotos de él haciendo yoga con las piernas así para arriba.
0: En el, el monasterio de las Alpujarras.
1: Sí, pues no sé. No sé. Pero hay fotos, en serio, ¿eh? Hay fotos que se ve él haciendo yoga con la alhambra de fondo.
2: Amiguísimo de Joe Strummer.
3: Y de Lorca.
0: Pero igual compartían la pasión por Lorca, seguramente.
3: Y de Morente, eran todos amigos.
1: De Morente no creo. Morente querría ser amigo de ellos.
0: Bueno, tocaron en un festival de Benicàssim, creo que fue 2006 o por ahí, foto, tocaron Morente y Leonard Cohen, siempre, compartieron cartel.
1: En el documental de Morente siempre de Omega dice que la única vez que pidió de fan una foto con alguien fue con Leonard Cohen ahí en
0: Benicàssim. Se hizo pública esa foto.
3: Le dieron el Nobel a Cohen, ¿no?
0: El Príncipe de Asturias.
3: El Príncipe de Asturias. ¿Y no le dieron el Nobel?
0: No, eso fue a Bob Dylan.
3: A Bob Dylan. En una pelea entre Leonard Cohen y Bob Dylan...
1: Prefiero que gane Leonard Cohen, la verdad.
0: Leonard Cohen.
3: ¿Pero cómo le vencería?
0: Pues...
1: Porque Bob Dylan es medio metro y Leonard Cohen era más tocho.
0: Con susurros. Con peleas con la Torá, así como así, pegándose con el libro o algo así.
3: ¿Cuál vas a poner, Jaime?
0: Esta canción se llama Diamonds in the Mine, que es la que cierra la cara A, que es un poco diferente a lo que suele hacer él. Es como una especie de country. Este disco fue grabado en Nashville. Y metieron ahí a músicos de country y el tío se pone con la voz especialmente chunga, con un ritmo extraño, y me encanta esta canción.
1: Dale caña, Jorgito, pues no tenemos allá. Que...

0: está mi vera repartiendo una cervecita.
1: Y no tengo, tengo, gracias.
2: A ver, por favor, gallinero.
1: Bueno, esto cae ya.
3: Pero Leonard este Patricia, no sé, que hace unas películas todo guapas con su hermano.
4: Joder. eran primos, en realidad.
2: Ya llegó aquí el marujo, tío.
1: Ahí estaba Leonard Cohen. No nos hemos enterado de nada porque esto es el Grand Prix.
4: Escuchadlo cuando podáis. El disco entero está guapísimo. Bueno. Vera no está de acuerdo.
5: Vigilante Gitano tenía una canción que hablaba poco grupo, bien de Leonard Cohen. Era...
1: Eso era por envidia. Eso
5: porque no llegaban a cantar, ¿no? Como Leonard Cohen.
2: Con lo bien que me caen ellos, tío.
5: Leonard Cohen es un brasas, algo así.
2: ¿Cómo se llama?
1: Está ahí el Ortiga que...
2: A ver, no nos crucemos
1: en la cara.
2: Tú, quítate el micro de la cara cuando hable con él.
1: Coño, le estoy indicando.
5: Leonard Cohen eres un brasas, decía la canción. De Vigilante Gitano.
2: Bueno, yo creo que Bob Dylan es más brasa que de Leonard Cohen, pero bueno. Y Tom Waits, más.
4: Joaquín Sabina,
2: y Tom Waits, más.
1: Bárbara, pon orden aquí y cuéntanos, ilústranos, ¿qué traes? ¿Música emergente?
6: Sí, yo todo he traído música de hoy en día.
1: Nosotros, gente.
6: Jóvenes talentos.
2: Yo he traído, ya lo primero que eran jóvenes.
1: Dale
2: talentos.
4: Fueron jóvenes en su día.
6: Bueno, esto es una banda, o no sé si llamarlo banda, proyecto personal, que se llama Señorita Trueno Negro, que empezó en La Plata, en Argentina, hace un montón de años, por lo menos yo creo que hace más de 10 años, y que en el 2020 estaban por aquí de gira en la pandemia, se quedaron atrapados.
1: Y vio lo que molaba Madrid.
6: Y bueno, se quedaron en Granada. Al principio, no sé si estaban en Barcelona, se quedaron atrapados, no tenían dinero y se fueron a Granada a vivir porque era más barato. Y porque allí les recogían. Y nada, ahí montó su banda Natalia. Bueno, uno de los que ya estaban en la banda creo que se quedó también, que es Lucho. Y nada, desde hace un par de años sí que Natalia, que es un poco la líder, se ha venido a vivir a Madrid, pero sigue manteniendo su banda, que es de sus amigos, en Granada. Y nada, este es el primer disco que ha sacado, bueno, así en este formato, aunque tiene más cosas digital y demás.
2: ¿Vino bien el COVID al final? ¿Porque se han quedado aquí?
6: Sí, sí, yo creo que le gusta más vivir aquí que allí en La Plata, por lo que parece.
2: Yo creo que a mí también.
6: Y bueno, no sé, nunca he estado en Argentina.
2: Perdón, ¿he dicho algo malo?
1: ¿Y cuál vas a poner?
6: No lo sé, bueno.
1: ¿Y cuál vas a poner?
6: Voy a poner una canción que se llama El Backstage de la Zapatería. Este disco es menos soleado que el otro que he puesto. Y nada, así hacemos un poco las paces con Argentina, que hemos tenido unas semanas un poco duras.
2: Yo curré en ese sitio nuevo llamado Bulliser la noche del Mundial.
4: ¿Y cuántos argentinos había ahí?
2: Pues llegaron un grupo de 6, no se les ha visto más callados en la vida. Yo creo que nunca habían estado tan callados en su puta vida. La verdad, pero fue una noche, yo temía, pues digo, por las peleas, digo, verás tú. Pero se portó la peña se mamó, pero cero pelea, o sea, curré como un cabrón, pero fue currar de currar.
1: Menos en el campo, las dos ya se la dieron en el campo.
2: En el campo le dimos un baño.
1: Deportividad.
6: Es que había un momento...
1: Si el Mundial busca una cosa es deportividad y juego amistoso.
4: Eso es lo que define el Mundial.
2: Sí, desde luego se ve.
6: Es fútbol.
2: Se vio al final.
1: Sobre todo el
6: partido. Pero que había un momento en redes sociales que parecía que los españoles éramos como seres de luz. De repente, éramos súper educados, súper buena gente, los más valientes, los mejores de todos. Es como, perdona, ¿esto dónde sale?
1: Durante 90 minutos.
2: Al lado de la que montaron, que yo tengo una cosa que a mí me la suda, es la rivalidad esa, pero incluso hasta el entrenador. Bueno, da igual. Esto
1: ya, no hablemos de fútbol.
2: Hablemos
1: de Señorita Trueno Negro. Vamos con.
2: Y que se han quedado en Granada, la mejor ciudad de España.
1: El backstage de la zapatería. Pablo, luego hablamos de moda y de zapatos.
2: Tengo los talones reventados, dale.

fuimos al backstage de la zapatería. Todo terminó con una serie de eventos dantescos. Nunca logramos salir de ahí y nos quedamos a vivir para

0: Perdona, perdona, espera, está Costa Rica, está entrando Costa Rica, esto.
1: Estamos en prime time. Estamos en prime time ahora mismo, Pablo. Costa Rica ha entrado. Honduras, estamos ahora mismo 80 millones de escuchantes. ¿80, 90? 80.
0: Los que vinieron a la Vía Láctea el otro día.
1: Entre 60, 70, 80, 90 millones de escuchantes. Oye, a ver, tío.
2: ¿Esto es lo que pasa? Programa. Vamos a ver.
1: Joder, por
2: esto
1: favor.
2: Esto no es serio, no,
1: bueno,
2: es serio esto.
1: Señorita Trono Negro. Le pasamos la pelota a Vera, cogemos la pala, estamos en la playa, le damos un raquetazo y la pelota va directo a su campo. Vera la ve, tiembla y a ver cómo la devuelve.
2: Pues volvemos a Inglaterra, claro, cómo no. Vamos a escuchar probablemente la que sea, o sea, esto es muy importante que toda la gente...
1: ¿Cuándo fue la última vez que fuiste a Inglaterra?
2: Un par de años para ver el festival este, el Mods Mayday. Todavía no se pagaba como en Estados Unidos. Ahora en Estados Unidos se paga los 15 pavos o 20 estos que pagas para entrar al país.
1: Por turista.
0: Se llama ETA. Es como el ESTA.
2: La ETA.
0: Es como el ESTA de Estados Unidos.
2: El impuesto revolucionario,
0: eso,
2: efectivamente.
0: Cuando fuimos nosotros a ver a los Daniel a Manchester, fue diciembre, no pagamos, pero empezaba en abril.
2: Pues ahora yo no pagué, yo tampoco pagué en su día, lo tenía que estudiar, o sea que...
1: Muy mal.
0: Dura 2 años, además, es igual que el ETA.
2: Pero ya igual, si hay que pagar a Inglaterra...
0: Que se llame ETA, chapo.
2: ETA.
3: Merece la pena por eso.
4: O sea, que cuando no se lo den, tenemos que pagar una puta mierda.
0: Sí.
2: Sí, tienes que pagar la ETA.
0: Ojito, ya la has desmontado.
2: La ETA.
1: Esas 15 libras están jod...
0: Esos 15 euros, 15
1: euros. Están de giro.
2: Pero a ver, ¿qué tiene de malo pagarle a Inglaterra, a ese país que nos ha dado tanto? Como los Squids, por ejemplo. Nos ha dado una banda.
0: El país más ladrón del planeta Tierra son Inglaterra, ¿eh?
1: ¿Quién era el que decía que cuando me...
2: ¿Qué, eres egipcio? ¿Eres egipcio acaso? ¿Eres griego?
1: A Inglaterra, no sé. Había uno que decía que cuando me dabas en un campo siempre había que hacer, en un barco había que hacerlo mirando a Inglaterra.
0: Yo flipé en el museo, en el Museo Arqueológico de Inglaterra, cuando está la fachada del Partenón griego, la fachada.
2: Pero es gratis. Pero es gratis entrar a todos los museos en Londres.
0: ¿Y a mí qué cojones
2: el
0: me importa
2: British
0: que no
2: Museum,
0: ellos,
2: gratis, el National Gallery?
0: Tutankamón III, allí.
2: Es gratis.
1: Claro, tío. Claro,
2: ¿para
1: en Egipto?
2: ¿Pa qué vas a hacer el viaje?
0: Tutankamón III dijo, llevadme a Inglaterra, que se está más fresquito y claro, la cerveza es más buena.
1: Como el lomo. El lomo se conserva mejor con el frío.
2: ¿Para qué vas a ir
0: con
2: a Persia?
0: Con el frío, mis cojones. Pues en Cádiz es un calor que flipa y el chicharrón de Cádiz flipa.
1: Porque tiene buenas bodegas.
5: En Egipto. Si Tutankamón hubiera conocido los Sex Pistols, querría estar en Inglaterra.
0: Si yo ni roto en mi Belo Ángeles, ¿qué coño me estáis contando?
1: Hubiera muerto de galimocho.
5: De cirrosis.
2: Bueno, a ver, un poco, serenidad.
1: Serenidad
2: y respeto por los oyentes de la historia del mundo.
0: Estaban preguntando nuestros invitados, ¿pero vosotros censuráis algo? Como veis, no.
2: Por supuesto.
1: No, todo esto se borra y empezamos el programa. Bienvenidos a la historia del mundo.
2: Ahora ya, bien. Pues, Squeeze, este es quizá el tema más perfecto de la historia del pop. Un tema sin estribillo.
1: Estas palabras, ¿eh?
2: Un tema que no tiene estribillo. Cuenta una historia de amor.
1: Eso es, ¿dónde coño
0: en
1: se
0: dentro
1: queda?
0: De la historia del pop hay muchos temas de, que no tenía estribillo.
1: Y Melendi, que
2: pero yo solo conozco este. Entonces, para mí, es lo que importa.
0: Seguro que conoces más, pero no le prestas atención.
1: No, ¿qué es lo más, mira, lo más avergonzante que te gusta?
2: Lo más
1: sí,
2: avergonzante
1: que
2: me gusta.
1: Tienes que,
2: yo soy muy malo respondiendo con rapidez. La agilidad mental no es mi fuerte.
1: Eso aquí,
2: tengo no, que reconocerlo.
1: Aquí ágiles, pues
0: aquí,
2: no
0: ágiles
2: tengo agilidad.
0: Somos águilas.
2: Yo necesito rato para pensar. Lo más vergonzante, pues...
1: Que te guste
2: no
1: y que
2: sé.
1: Diga, venga, esta canción me da vergüenza reconocerlo, pero qué coño.
2: Está, Bárbara me mira
1: Bárbara
2: pensando...
1: Lo sabe.
2: Pensando
1: Bárbara lo sabe.
2: En...
0: Dilo, Bárbara.
2: Sé que está pensando en modestia aparte, probablemente, pero...
6: Bueno, intentamos verles en concierto en el barrio El Pilar, pero nos quedamos hablando en la piluca, en la feria, y no les llegamos a ver.
0: Pero tienen la oportunidad ahora en la Paloma.
5: Ya les vimos nosotros.
2: Yo eso nunca he llegado a ver a Modestia
6: y
2: aparte.
6: Este año tocan en La Paloma para que nadie se los pierda.
2: Y eso que son de mi barrio, Modestia aparte.
1: Sí. Y es que solo me hizo una canción suya.
2: No te creas, buenísima. No te creas. Seguro que hay alguna más.
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2: Cuando hacemos el amor. Eso es.
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1: No la escuchamos.
6: A ver,
2: ahí. Sí.
1: No, yo
2: sí,
1: no.
2: Sí,
6: son
2: sí,
6: funcionarios,
2: sí.
6: Son funcionarios de,
1: no había
6: los,
1: nacido
6: de las
1: yo,
6: fiestas.
1: No había nacido, bueno.
5: Tocan como hora y media, pero igual tocan 6 o 7 canciones porque el resto es, venga, palmitas, venga, que canten las chicas, venga, que canten los chicos, pero, venga, que se agachen, venga, que no sé qué. Parece un campamento de verano.
2: No, no, eso es terrible.
1: Modestia aparte no, no, pero eso
2: cuando Modestia aparte son de mi barrio, además, son del barrio del Pilar, precisamente, son gente del barrio, gente del barrio. No, no me gustan. No me gustan.
1: Y el
2: me conecta
1: ese, tío, que tienes ahí.
2: Eso es algo íntimo. Es algo. Fue una noche loca. ¿Qué puedo hacer?
1: ¿Tú, Bárbara, qué es lo más avergonzante que escuchas?
6: Un montón de cosas, seguramente. No sé si es tan avergonzante o no, pero bueno, ahora que me venga a la cabeza, José Luis Perales o algo así. En plan, me llamas.
1: Joder, es un buen karaoke con dos gin tonic y te lo gozas. Y el barco Libertad sale naufraga. Naufraga cañonazos. Jaime.
5: Yo leí una historia que no sé si era verdad o no, que decía que José Luis Perales cantó para Pablo Escobar.
4: Sí.
5: Y que le hicieron repetir no sé cuántas veces como su canción.
0: Eso mismo que estás diciendo tú, se lo escuché a Pablo Carbonell con los Toreros Muertos, que viajaron a Colombia, tocaron y le llevaron.
5: Pero
0: en...
5: Igual es un poco la niña de la curva esa historia, ¿no? Como que
0: no, a mí
5: encuentras
0: me contó,
5: como
0: a mí me
5: muchas
0: contó
5: versiones
0: personalmente,
5: de la misma.
0: Los Toreros Muertos ensayaban en el Rock Palace y Pablo Carbonell, los únicos que existen ya de la formación original de los Toreros Muertos son Pablo Carbonell y el bajista, que es un alemán fumado de hierba todo el puto día que flipa, apesta hierba que flipa. Y me contaron los dos en el Rock Palace que estaban en Colombia y fue al cumpleaños de la hija de Pablo Escobar. Y le hicieron un toca el de esta amarilla.
1: Mi agüita amarilla.
0: Mi agüita amarilla le decía como 15 veces.
5: Pues debía ser una práctica habitual.
0: Y además que fue... Sí. Yo creo que Pablo Escobar tuvo que hacerlo varias veces.
5: Se lo podía permitir.
2: Los colombianos son gente difícil a la que decirle que no.
0: Ya nos vamos a meter con otro...
1: Oye,
0: con
1: que
0: otro
1: país. Colombia acaba de entrar en el programa, ¿eh? Somos ahora... 90
0: millones de
1: 80,
0: personas.
1: 70 millones de escuchantes ahora mismo en la historia del mundo. Vámonos con Squeezy. ¿Qué vas a poner? Verá que te enrollas como las persianas.
0: Prepárate,
2: Up the Junction. Up the Junction es el tema que tenéis que conocer. Es el tema de este disco, Cool for Cats. Y bueno, pues no sé, jugadlo por vosotros mismos. Una historia de amor de principio a fin, con un final dramático, pero... con frases que hoy en día no tendrían muy buena prensa. Pero...
1: Por ejemplo,
0: qué romántico eres.
2: No puedo. Me avergüenzo solo de pensar en ello.
0: You can't.
1: Pues Jorge, por favor, cuando quieras, haz girar el disco y elévanos a las nubes.

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2: Buenas noches, bienvenidos a Ojete Crítico, la sección cultural de la historia del mundo, esa sección dedicada a intentar letrar a aquellos radioescuchantes que mínimamente sepan abrir un libro. Sabemos que cerveza saben abrir hasta con guiñándolo con los ojos.
3: Yo con la rodilla.
2: Y pero bueno, como da por hecho que no ibais a tener absolutamente nada, que mal, porque tenemos aquí a Alberto Vera, un escritor reputado, que sacó a las parrilladas.
3: A las parrilladas, que le costó más de 10 años sacarlo.
2: Una recopilación de cómo hacer una parrillada vegana.
4: Máximo exponente de su generación.
3: Que no se te escucha, Jorgito, joder, dímelo.
2: Máximo exponente de su generación, la generación de la parrilla. Pero no la has traído, Vera, la podíamos haber traído. Así que me he traído yo aquí un par de libros que he cogido de los últimos que me he leído, que son literaturas emergentes, recientes, que adquirí en la última feria del libro antiguo de Recoletos. Estos libros pasaron una noche conmigo en la cueva, así que, bueno, me los quitaron, pero estos y otros. Y tenemos aquí a El Hombre Invisible, de H.G. Wells, mítico, que es algo que nunca había leído hasta que lo vi ahí tan barato y dije, joder, si los Damned hicieron una canción, Pablo, tú bien lo sabes,
3: Invisible Man,
2: que es El Hombre Invisible, pues ya va llegando la hora de prestar un poco de atención a este género fantástico.
3: De hecho, él ya se disfrazó en un programa de los 90, se disfrazó del Hombre,
2: Invisible. Además,
5: bueno,
3: como cantaba en el programa, yo te digo yo que no creo que fuese.
2: Es que a mí, por poner en contexto a H.G. Wells, escritor británico muy conocido por La Guerra de los Mundos, por La Isla del Doctor Moreau y por El Hombre Invisible.
3: La Guerra de los Mundos, que fue un antes y un después en la historia, hasta en la radio, ¿no?
2: Exactamente. La gente pensaba que llegaban los marcianitos. Como apunte suyo, por no entretenerme más en su biografía, viene de clase currela, muy socialista, se mete en la lucha sindical inglesa y sale espantado porque todos los que habían por ahí, sobre todo, eran unos snobs de la burguesía.
3: Que por cierto, como apunte, ha vuelto un ministro laborista a Inglaterra, ¿no?
2: No sé.
3: Sí.
2: Desconozco. Eso Vera es el que puede ilustrarnos.
3: Sí, bueno, me enteré antes de ayer por las noticias, cuando el Pablo estaba catatónico en su casa después de un fin de semana.
2: Pero es cuando mejor eres más esponja y mejor absorbe la información de la actualidad.
3: Me pongo televisión española y digo, voy a empezar solo.
2: El caso es que, leyendo El Hombre Invisible,
6: a ver, Pablo, ya tenían un primer ministro laborista que era un payaso y lo han cambiado por otro, pero ya tenían uno. ¿Tú te has enterado del cambio por otro?
3: Enhorabuena, Jorito, muchas gracias, tío.
2: Claro, leyendo El Hombre Invisible, pues te das cuenta de que cómo es un científico que descubre cómo hacerse invisible. Entonces, cuando ve que se convierte en transparente, su misión, dice, se va a cagar la humanidad.
3: Pensaba que ibas a decir hacerse paja en los parques.
2: Pero claro, hay una cosa que yo, que tiene todo el sentido, pero que nunca me había parado a escuchar, a pensarlo, y es que, claro, para ser invisible tienes que ir en pelotas por la calle.
3: Claro, pero eso es la película. Hay una película que no está tan mal.
2: Ya no he visto las películas.
3: ¿Es William Dafoe? ¿Es William Dafoe? ¿Quién es? ¿Es William Dafoe? No.
2: Pero claro, ese es el Hombre Sin Sombra, que se ha basado en ese. Pero sí, está la clásica. Pues no la he visto, pero nunca.
3: Pero está la clásica, pero después hay una más actual, que no sé si es William Dafoe o quién es. Que...
2: El Hombre Sin Sombra. Sí, algo así.
3: Pero eso es porque en España a lo mejor hicieron un...
5: Pero lo de ser invisible, ¿hasta dónde llega? O sea, tú puedes tocarte.
2: Tú puedes tocar.
3: No, podría tocar, el menda podría tocar.
5: Puedes tocar otras... Tú puedes tocarte. O sea, si yo te toco a ti, tú...
3: Desde el principio
5: mi mano,
3: el Hombre Invisible podía tocar, podía ser... Lo que pasa, no se le ve.
2: Claro, si le echas un cubo de tinta al Hombre Invisible, por ejemplo...
5: Se le ve.
2: Ah. Porque está...
5: ¿Y si te haces un tatuaje?
2: Es material, pero es transparente.
5: Uno, tatuajes volando por ahí.
2: No, tatuajes, claro, sería extraño. Puede, o sí, lo mismo se vería la tinta, ¿no? Claro, es verdad.
4: La tinta va dentro de la piel, ¿no?
2: Claro.
3: A ver, Guille está hablando, pero no se le escucha porque no tiene un puto micrófono. Me cago en Dios.
7: Se supone que el tatuaje no se le ve porque va dentro de la piel la tinta, ¿no? Esa teoría podría...
3: Esa teoría yo la compro.
7: Yo la compraría también.
2: Exactamente, sí. Es buena tal... Entonces, claro, el tío lo pasa putas porque va en pelotas.
6: Pero si te tatúas y eres transparente, estás tirando el dinero, chico.
3: Tú no te enteras.
2: Eso es verdad. Eso es verdad.
3: Hombre, es una cosa. ¿Dónde has puesto la cerveza? A partir de ahora la voy a poner donde me salga los cojones.
2: Ese tribal guapo que te hiciste en Ibiza en el 95.
3: En memoria a Mike Tyson y Kiko Matamoro. Makamoto.
2: Eso no se ve y no puedes lucirlo. Claro, entonces él lo pasa, su gran penuria es cuando se lucha contra las inclemencias del tiempo porque está en pelotas todo el rato.
3: Y encima en Inglaterra.
2: Tú te imaginas, dices, vale, yo me hago invisible, ¿no? Vale, se va a cagar la humanidad. Yo sé algún sitio que yo iría siendo invisible a prenderle fuego. Pero claro, tendría que ir en pelotas. Y yo pienso ahora, joder, ahora. Mi calle está llena de cristales.
5: Es más práctico en verano, digamos.
2: Pero mi calle está llena de cristales y el asfalto.
3: Pero ya no solo eso, esto. Tú piensas en invierno, febrero, no Inglaterra. Callo, esa churra sería como el morro de Alf o el acordeón de un Playmobil, tío. El chaval de todo el dedo, tío. Pasa fatal.
2: Bueno, pero es invisible. Eso le da igual.
3: Es verdad
8: que es el peor superpoder.
3: Es el peor.
2: No, a mí me gustaría ser invisible.
5: O sea, tampoco puedes. O sea, si es invisible más atravesar paredes, está guapo. Pero invisible, eso que te encuentras fantasma con la puerta y, o sea, tienes que andar ahí esperando a que abran y colarte.
2: Claro.
9: Pues que eres invisible, que no te pueden ver nada más. Invisible. Invisible, no puedes atravesar nada. Pero ni nada de eso.
5: Que molaría combinar como los poderes de atravesar paredes con invisible.
3: Yo soy el típico que compraría cualquier superpoder. Pero siempre y cuando pueda volver y devolver.
7: Mola más tener una manta que te la tiras por encima y te hace invisible.
2: Eso es de Harry Potter.
3: Ya lo que faltaba.
2: Eso es de Harry Potter.
3: Ya lo que
2: tío
3: faltaba.
9: La capa invisibilizadora o algo así.
3: Sí, claro. Tío, ¿y tú,
2: si eres
3: no
2: invisible,
3: ves un carajo con la manta,
2: no,
3: cabrón?
2: No. No, si eres invisible, vas en pelotas, tío. Con lo bueno y con lo malo.
8: Con dos cojones.
2: Así exactamente.
3: Con dos cojones, así es.
2: Bueno, un libro que merece mucho la pena.
3: Qué buena crítica el libro.
2: Este verano lo lleváis a la piscina y lo gozáis, cosa bárbara.
3: Y os acordáis de nosotros, diciendo que es mejor no tener una manta por encima con dos agujeritos y un pelota con la churra pequeña.
2: Pero mira, lo que me mola es cómo el rollo de hacerte invisible aquí va ligado a voy a crear el
3: ¿te
2: mal?
3: Imaginas, Héctor, ¿te imaginas que
2: si para mí que sabes, o sea, que no es
3: Héctor, pero
2: me parece muy acertado a la naturaleza humana.
3: Para esa gente que es nudista, lo que ha dicho Guille, que es una manta que te la ponen por encima y estás invisible, pero es un bañador invisible, te lo pones y va y no se te ve nada, pero vas en pelota.
8: Se te ve todo, menos. un bañador de estos turbos.
3: Podríamos hacemos un corto. Muchas gracias por la recomendación.
2: A vosotros, recordar, lo importante es llegar a casa. Vamos con Stardust, que acompaña muy bien a la alta cultura, el nivel intelectual y musical que esta reseña ha dado lugar.

0: Bueno, pues nada, vamos, estamos llegando al final del programa y estamos hablando aquí, que es verdad que lo ha...
1: Un momento, antes que por explicar
0: gracias
1: un
0: por
1: poco,
0: interrupción,
1: por
0: interrupción.
1: explicar un poco lo que ha sonado, que es Stardust, un grupo mexicano del año 85 que salió en el primer recopilatorio del rock nacional, lo mejor del rock nacional, volumen 1. Luego el segundo sería Solo para Punks, que saca Discos Cobra. Sin más, la gente aquí no se ha podido
0: Que tiene
1: apreciar
0: un
1: la
0: de los
1: calidad
0: mejores
1: musical.
0: logotipos del
1: Sí,
0: planeta
1: es
0: Tierra.
1: para camiseta, ¿eh? Y sí, una canción, Scorpiones USA, que es una canción, pues bastante, una rola bastante rockera.
0: Bastante vergüenza.
1: Para toda la
0: Bueno,
1: raza,
0: porque
1: para toda la raza que lo goce.
0: antes de que me interrumpiera, lo que estaba diciendo es que es verdad que Bárbara ha comenzado que teníamos que hablar de que después de verano, todos los que estamos aquí básicamente hacemos un viaje
2: Vaya
0: a ese
2: verano.
0: festival llamado Ruidimo Festival en ese pueblo de Bullas, un pueblo del interior de Murcia. Yo ya estuve, por la gracia de Dios, con Rata Negra y me lo pasé escandalosamente bien.
3: Famoso por su vino, ¿no?
0: Vino, yo famoso fue porque al día siguiente no me vendían un bocadillo en ningún puto bar y me quería ir, cojones, me
3: Pero un
0: tuve que ir
3: vino
0: hasta
3: seguro que
0: Cieza, vamos.
3: un vino te vendían.
0: Que va, que va, que había comidas y no sé qué. Pues bueno, pues este año vamos, hacemos el carrico, Noche de Carricoche, que es Miau y la URSS, y va a ir Mega Rollo también, pero no, por ejemplo nosotros vamos, que está aquí Paco Guille, y vamos en la furgoneta, vamos Miau, la URSS y Paco, y Francisco Guillermo, tío. O sea, es que va a ser un viajecito, y ya cuando vi, yo no sabía, y cuando vi que estaba ahí vosotros también, digo, coño, al final se va a quedar una buena
3: Una
0: noche
3: buena
0: en
3: noche.
0: el camping ese de los bungalows.
4: Una noche en el Burly va a ser, ¿no? Prácticamente.
1: Contad, porque os iba a dar el paso y se ha marcado aquí
0: a ver, pues no, pues si te
1: el
0: me vas a dar el
1: crooner.
0: paso, hay 20 segundos de silencio, gilipollas.
1: Contarnos.
3: Pues sí, mucha ilusión de tocar allí. Nos parece un cartelazo y oye, yo creo que lo vamos a pasar bien, ¿no?
0: A ver, ahí yo he estado y te tratan de puta madre. ¿Cómo? El chico se llama Juan Miguel. Luismi y su seguido son caña de
1: ¿Tenéis
0: putísima
1: canciones
0: madre.
1: nuevas, Mega Rollo?
5: Sí, en marzo grabamos un EP de
3: Marzo
5: cuatro
3: pasado
5: temas,
3: tenemos una
5: marzo
3: también.
5: pasado.
0: Bueno,
5: Sí,
0: luego con
5: bueno.
0: Borja además, ¿no?
3: Con Borja.
5: Sí, Borja Pérez del Pozo.
1: EP para sacar EP.
5: Bueno,
3: Si alguien
5: teníamos
3: lo quiere
5: dudas,
3: sacar, pues.
5: pero creo que va a ser la idea al
1: ¿Qué tal
5: final.
1: va el disco? ¿Qué tal va el disco?
3: El anterior,
1: Sí,
3: el Mega
1: que
3: Rollo para rato.
1: uno de los productores está aquí, ¿no?
0: No, uno de
1: ¿O
0: los
1: no?
0: editores.
1: Bueno,
0: Editores.
6: Uno de los
1: editores.
6: sellos editores, sí. Tanto como productor no me
1: ¿Qué
6: diría
1: tal?
6: yo,
1: ¿Te
6: pero.
1: queda hueco debajo de la cama?
6: Yo, la verdad es que ya no tengo muchas copias. Yo,
1: ¡Olé!
6: y soy el que está suministrando copias, básicamente, porque el grupo tampoco tiene,
0: ¿Has
6: ¿no?
0: hecho la mítica
6: O sea
0: de distribuirla
6: que.
0: tú primero que nadie?
3: A nosotros nos quedan 10, pero creo que Alfredo y Juancho, que son los otros dos sellos que lo han sacado, JGC
0: Juancho tiene pinta de que tiene alguna debajo de la
3: y
0: cama, ¿eh?
3: seguro que alguno tiene por ahí. Y Alfredo más pinta todavía, pero bueno, va bien.
0: Alfredo,
5: Hablad con
0: Alfredo,
5: ellos.
0: respeto máximo.
3: Está teniendo éxito, se puede decir, ¿no? Se puede decir.
5: Sí,
0: Está
5: sí.
0: guay, a mí me gusta, ¿eh? A mí me gusta el
1: ¿Cómo
0: disco.
1: fue grabar con Adolfo?
3: Pues bien, muy bien. Fue largo porque tenía que compaginar sus compromisos en el Burlitzer con sus compromisos con Mega Rollo.
0: Pues
5: Y
0: como
5: con
0: Escarlata,
5: Miau.
0: que llevamos desde el 2023 esperando a grabar.
1: Del siglo
3: Bueno,
1: pasado.
3: no fue tan lento, no fue tan lento, hay que
6: De
3: decirlo, que no fue rápido.
6: cuanta más confianza. Sí,
0: no, peor.
3: No, pero muy guay, la verdad que nos mola mucho el sonido. Yo creo que hizo, joder, suena muy guay.
1: Suena muy bien, suena muy
5: Sí, a
1: bien.
5: ver, él nos ha hecho el directo muchísimas veces, entonces yo creo que conoce bastante el grupo
0: Ah,
5: y sabe un
0: es
5: poco
0: normal,
5: el
0: eso.
5: rollo que tiene y le gusta, y entonces se nota.
0: ¿Lo grabaste en un local o ahí en
5: Pues
0: Metropol
5: en varios
0: con...?
5: sitios, o sea, la batería y el bajo fue en el Burlitzer.
0: Me acuerdo el día ese que pidió el bully para pa poder grabar, es verdad, es verdad, es verdad.
5: Bueno, fue la batería, lo que pasa es que el bajo estaba ahí como para darle
0: Sí.
5: de guía.
1: Qué curioso, o sea, lo grabó en el Burly.
0: Sí, la
5: Sí, fue un
0: batería, sí,
5: experimento,
0: me
5: sí.
0: acuerdo que pidió permiso, sí.
3: La batería fue en el Burlitzer, luego el bajo y la guitarra otro día en Almendrales, en el local que
0: Que
3: compartíais
0: teníamos
3: en
0: nosotros,
3: aquel
0: donde
3: momento.
0: empezamos
3: Sí.
0: nosotros a grabar hace 1 millón de años el disco
1: Ah,
0: Escarlata.
1: vale.
3: Y las voces en su casa. Y
5: Y
3: en
5: el
3: Barajas, el
5: teclado.
3: teclado y las voces en su casa de
1: En
3: Barajas.
1: Barajas. ¿Fuiste luego a algún bar en Barajas?
0: ¿Fuiste al Julián?
3: Joder, nos llevó. No, Julián,
1: Al
3: ¿es donde
1: Urano.
3: juega él a los
1: A los
3: dardos?
1: dardos,
3: No,
1: sí.
3: estaba cerrado.
1: Al
3: Estaba.
1: Urano.
3: Urano,
1: No,
3: ¿cuál?
1: Urano.
0: Es el de ayer.
1: Una marisquería.
5: Fuimos a un sitio a comer.
1: Increíble sitio.
5: Que estaba comiendo mucha gente, pero no sé si era marisquería.
1: El Ávila, el mesón de Ávila.
3: El Ávila, ese era, sí, porque tenía así fotos de Ávila y eso.
1: Increíble sitio, Barajas, ¿eh?
0: Lo que queda de Ávila.
5: Lo dedujimos.
1: Lo que queda de Ávila está en Barajas.
6: Reconociste a Ávila y sus toros de guisando.
0: Lo que queda.
6: Bueno.
0: Perdón.
3: Bonita. La Plaza Mayor de Barajas es para verla. Y luego hay un aeropuerto por ahí también, ¿sabes?
0: Hombre, y hay locales de ensayo que tienen. Hay unos locales de ensayo que son 24 horas, que ¿sabéis cuál es la alarma antirrobo? Una radio con 40 en principales todo el día puesta, tío. Fui a ese local que no voy a decir de quién son, pero cuando llegamos como a las 2 de la mañana a soltar cosas, y digo, pero esto, porque está la. Tal como entraba, es como una nave industrial. Entra, pero está como separado por cubículo y veo como al lado como la garita donde debería haber un señor trabajando, ¿no? Pero, y 40 principales o lo que carajo fuese, a todo rabo. Y yo de eso me dicen, la alarma tiene robo.
1: Pues bueno, está muy bien que se diga públicamente. Menos mal que ese programa ahora mismo hay 90, 60...
0: He dicho públicamente 80, cosas mil, mías, tantas cosas mías.
1: 80 mil millones de personas escuchando este programa. Pues hora de despedirse. Jaime, Bárbara, Vera, tenéis los últimos 40 minutos para decirlo.
0: El Vera está triste porque ha podido hablar poco para lo que habla.
6: 40 minutos, joder. Me faltan minutos, pero creo que me dará para despedirme. Bueno, pues muchas gracias por invitarnos. Ha sido un placer venir hasta este lugar de Madrid. Decir que, bueno, el disco de Megarrollo, pues saldrá pronto. Y suena diferente, a lo anterior. Entonces será toda una sorpresa que no deben de perderse nadie. Y nada, pues poco más. Muchas gracias y espero que vuestra audiencia, los 90 millones de personas que nos están escuchando ahora mismo desde España y más allá incluso.
1: Mira, tú eres muy bueno dando consejos.
0: Todos los países que bueno, falta respeto han ido conectándose.
1: Eres dando muy bueno dando consejos a la juventud. Hay muchísima gente joven escuchándonos.
6: Hay mucha gente joven.
1: Muchísima.
6: Yo el mejor consejo lo he escuchado de ti últimamente, que es que sea uno mismo. Es importante ser uno mismo. Yo a todo el mundo.
1: Y que aunque esté nublado, el sol brilla detrás.
6: Sí.
2: Héctor, ¿quieres que te dé un consejo que me dio mi padre que nunca escuché?
1: Todo tuyo. Adelante.
2: Nunca lo escuché.
0: Mi padre me dijo.
1: Gracias, Guille.
6: Exacto.
1: Nos vemos en Bullas.
6: Nos vemos en Murcia 2026.
1: Bárbara, muchísimas gracias por asistir.
5: Muchísimas gracias por la invitación. Yo normalmente os escucho en casa, mientras pongo lavaplatos y todo eso. Y nada, me lo paso muy bien. Así que seguir produciendo todos esos programas.
0: Yo suelo ponerme y digo... ¡Qué horror, macho! ¡Qué horror!
5: Ya, es lo malo. Es mejor no escucharse.
0: ¿Qué te fucking?
5: Probablemente este capítulo no lo escuche.
1: ¿Tienes alguna crítica?
0: Eso le pasa. ¿Hay alguna?
1: ¿Alguna crítica constructiva y otra tremendamente destructiva que aportarnos?
0: ¿Qué nos viene bien?
3: Los sillones no parezcan que te estás tirando pedos cuando te mueves.
1: es esa silla, ¿eh?
3: Vaya, sí, no eran pedos.
5: Pues, sí, ya ha habido varios momentos que lo he pasado ti, mal ti, porque ¿verdad? Parecía que me estaba tirando un pedo, pero en realidad no.
0: Hay algunos programas que Héctor y yo nos poníamos los micrófonos.
3: Tiene olor también, por algún motivo.
1: Dice, no, dice, esas sillas así...
0: De esas sillas estos escombros.
1: De polipiel.
0: De esas sillas estos escombros.
1: Pues muchas gracias, Bárbara.
3: Muchas gracias.
1: Jaime, un consejo. Oye, Bárbara, tú también. Soy buenos dando consejos. Es gente que dais consejos. ¿Algún consejo a la juventud? Joder.
3: Hay que beber mucha agua siempre.
0: No he bebido
5: nosotros
0: agua en mi
5: estuvimos
0: vida.
5: El otro día en un concierto de Belén Sebastián y estaba todo el público súper animado, qué bien todo, súper felices. Y de repente el cantante empezó a decir, porque hay momentos muy malos en la vida, que se pasa muy mal, no sé qué, pero al final siempre se ve la luz al final del túnel. Y nadie le aplaudió, todo el mundo se quedó así como...
3: No me interesa.
5: Le miramos así un poco como... Y le dijo, vale, la he cagado. No era el momento.
1: Una colonoscopia no es tan extraño en esa gente.
3: Había muchos chaval joven. Había muchos chavalillos. Por algún motivo, no sé
0: la
3: cuál es.
0: La noche del botánico no, no se conoce por
1: no son en el jardín botánico. Y eso se lo digo a todos los guiris que todo aparecen que por la puerta.
0: Es que me he pillado, oh, me he pillado aquí en la castellana, me pillo aquí en la castellana, un hotel. Y la noche del botánico no es en el jardín botánico. No, no,
2: efectivamente, es gilipollas. ¿Dónde es?
1: Es una trampa de atrapamoscas.
5: A ver, siempre. No está tan mal. Yo creo que no está tan mal las noches del botánico. Por los precios que tienen los conciertos, para lo que hay por ahí de festivales y demás, pues puedes ver grupos. Que suene bien, estás a gusto, pero es verdad que está lleno de cayetanía y ya está.
0: O no verlos como Morrissey.
3: Mejor concierto de Morrissey en la historia.
5: Bueno, vamos al siguiente, si toca o no toca.
0: Toca dentro de dos días, si toca, ¿no?
3: Si toca.
1: Bueno, ¿no habéis visto eso que le ha dicho a Pedro Sánchez que corte las corridas de toros?
7: Ah, sí, lo vi.
0: Bueno, vamos a ir acabando.
1: Pues Jaime, Bárbara, Vera, muchísimas gracias por venir.
3: Muchas a gracias a vosotros.
0: Vamos a acabar con un clásico, el ramito de violeta de Manzanita. No, la canción no es de él, pero
1: el ramito sí, la violeta no.
0: Y la voz vino, llegó y se fue. Un pistolín.
1: ¿Habéis escuchado al hermano, al cíngaro?
0: Me da igual, no. Podemos acabar.
1: Que te va a gustar, coño. El cíngaro es el hermano de Luis. Ah, es el hermano de Luis. Es verdad, estoy patinando.
0: Voy a empezar a tirar los artramuses picantes a la puta cara.

0: Pues bueno, después de la primera jartunez asiática, ahora nos pegamos un salto a África.
1: Eso, eso. Se ha quedado el cuerpo asiático, pues ahora le vamos a poner africano. Ahora este, son unos de Nairobi, Kenia, se llaman Duma. Si no me equivoco, son un dúo. O sea, un cantante bastante macarra y el resto es electrónica. O sea, esta peña los saca un sello que creía que había apuntado, pero no. Se llama Nek Nek o algo así, que es todo de africano, experimental. Tiene también otro bastante regustillo así como étnico, por decirlo de una forma, sí. O sea, no occidental.
0: Es otra mejor manera.
1: Creo que es mejor manera, o sea, sí. Quiero decir que cogen nuestra mierda y ellos la vomitan como le
0: un poco lo que gana. Lo que hizo el cross rock con el
1: efectivamente, rock. Lo que hicieron los alemanes, que pues se cogieron el rock americano y lo hicieron a su manera como les dio la gana y lo mejoraron bastante.
0: Sí.
1: Y pues estos hacen un poco eso, pero esta peña sí que es, o sea, es de ahora. O sea, este disco es del 2020, no le tengo bien pillado, es de esta década, vamos, o sea, es nuevo. Y no sé muy bien cómo explicar qué tipo de música es, porque las voces pueden ser desde guturales hasta, no sé, no es nada melódico, no es nada fácil tampoco, es bastante macarra. Y yo de estos, como del resto de temas, os recomiendo, si tenéis lo que hay que tener, que os escuchéis el disco entero, a ver, que es lo suyo.
0: A ver, tanto Merdo, ¿qué pasa?
1: Eso, bueno, va por ahí.
0: O sea, no, imaginaba que Merdo, pero ese nivel de,
1: es ese nivel
0: de masoquismo.
1: De poder aguantar una cosa.
0: Vale. Pues yo creo que esto no tiene mucho más que rascar y luego, por supuesto, estará mi respuesta. Y seguimos aquí con Miguel de Saborra y su lado más experimental. Duma, ¿y la canción se llamaba, por cierto?
1: La canción se llama Corners in Nihil.
0: Maravilloso.

0: Estamos aquí hablando, después de poner esta canción de Duma, de irnos hasta Nairobi, que yo le quería explicar a Miguel que es la era en la que vale todo. O sea, primero la intoxicación, o sea, el nivel de las cosas es
1: Sí,
0: imposible
1: tanto dato es
0: pasarlo.
1: imposible
0: Y
1: fumárselo.
0: yo echo mucho de menos la época en la que te comprabas un disco, lo escuchabas de arriba abajo, te aprendías las letras
1: Te leías
0: y lo
1: el inso,
0: integrabas en
1: el...
0: tu ADN, cosa que ahora es muy difícil hacer, muy complicado. Pero otro proceso está pasando, que es el que yo quería describir cuando estábamos hablando, y es el hecho de que ahora vale todo en el sentido, ahora le puedes vender a la gente cualquier cosa, porque hay un nicho para todo.
1: Sí.
0: Es decir, todo esto, mi razonamiento vino de el grupo que se hizo en Facebook hace ya muchos años, de Scorn, ¿vale? Que como sabes, si no sabes, yo creo
1: Sí.
0: que es otro, está el top ten.
1: Sí.
0: Es para mí, ese sí que está en mi ADN. Los conocí muy pronto y ha definido lo que me gusta, lo que no me gusta de la electrónica y el industrial y de todo en general. Pues bueno, en su momento el tío pudo llegar a estar en la estela de Warp y compañía, porque sacaron un disco cuando todavía eran Bullen, eran los dos de Napalm Death.
1: Sí.
0: Sacaron un disco que remezcló Autechre, remezcló Coil, remezcló Scanner, y ese era el punto en el que, si a Warp le hubiera dado por fichar a Scorn, estaríamos tranquilamente hablando de
1: Hablando
0: otros Autechre, otros Boards of Canna, etc.
1: de... Sí.
0: Por las razones que fueran, ocurrió así. Y entonces el tío volvió a la oscuridad, el Mick Harris, y pues bueno, es un tío de los más músicos más prolíficos
1: Donde
0: de...
1: sigue a día de hoy, por suerte para todos
0: Sí,
1: nosotros.
0: aunque está como las putas maracas, cualquiera que siga su Instagram lo sabrá. Si alguna vez tienes una razón para hacerte Instagram, es solo para ver el Instagram de este tío. Está completamente de... La cabeza de la tía completamente reventada. Y la cuestión es que ahora, ese grupo que nació de Scorn, de fans, que éramos 300, en serio, estamos hablando hace 15, 10 años, de repente empieza a crecer, empieza a crecer, empieza a crecer, un montón de gente joven, no sé qué, que ha llegado a Scorn pues por el disco que sacó en el que canta el Sleaford Mods,
1: Vale.
0: y de repente no sé qué, y Peña hablando de Scorn como si hubieran nacido ayer, y te das cuenta de que un montón de géneros que eran, que no tenían recorrido porque eran demasiado difíciles, ahora tiene un espacio, porque claro, si tú haces un grupo en Facebook de me gusta Scorn, gente de todo el mundo, ya no son 300 personas,
1: Sí, claro, son
0: puede
1: tres.
0: haber 20.000 personas, que es razonable.
1: Sí, claro,
0: Y
1: pues
0: si el
1: ya es
0: Scorn
1: global.
0: decide sacar un disco, los 20.000, 10.000 se van a comprar el disco. 10.000 copias físicas no es broma en la era en la que
1: En la
0: estamos.
1: era en la que estamos es algo, vamos.
0: Por eso te quiero decir, y cuando te digo eso, te digo The Body, te digo el grupo es africano, si lo ficha su pop, etcétera, etcétera. Estamos en una era en la que es la de las pocas cosas buenas de la globalización, es el hecho de que tu grupo, el de Animal, ¿cómo era?
1: No Animal Wasadmed.
0: Imagínate, de repente llega a los oídos de un yankee, y
1: No.
0: ese yankee no sé qué, y de repente te das cuenta y te llama. Es ese rollo de
1: Sí,
0: que
1: de que pueda haber.
0: cualquiera puede escucharte.
1: Sí, ahora ya el foco es mucho más alto.
0: Sí,
1: Sí.
0: no, yo por ejemplo, y termino con esta anécdota, tengo un amigo que todavía conservo, que es Peter Delia, que es un yankee, y le conozco porque me escribió en Facebook hace ya 10 años y me dice, hola, el tío habla castellano bastante decente, pero depende del momento, hablamos castellano en inglés. Me escribió, oye, que es que he escuchado uno de los dos volúmenes que hiciste sobre Scorn. Me gustó mogollón, eres la única persona que conozco que ha hecho un programa de radio sobre Scorn, te estoy hablando de 2013 o así. No encuentro el volumen 1. No, si no, no, no, toma, y se lo mando. Y a partir de no sé qué, me vino a visitar un
1: Mira,
0: día a
1: y a
0: Bilbao.
1: partir de ahí, amigos, para siempre.
0: Y ya, pues digo, la paranoia esa de repente de lo que antes era improbable, conocer a un tío de Portland, por decir un sitio, que le mola Scorn, y de repente mirando en la red solo encuentra un tarado en todo el mundo que ha hecho un
1: Que ha
0: programa
1: hecho un
0: sobre
1: programa de
0: esto.
1: radio y le pide
0: Ahora
1: y
0: es
1: le
0: mucho
1: tiene.
0: más probable.
1: Sí, es lo bueno.
0: Ahora es mucho más fácil llegar
1: Es
0: de un lado a
1: lo
0: otro.
1: bueno.
0: La misma razón porque el grupo que vamos a ver hoy
1: Efectivamente.
0: a mí me escribió para que tocáramos Gravelbed para telonearles.
1: Claro.
0: Por eso estoy aquí.
1: Claro, efectivamente.
0: Eso es, a mí son, hay que reconocer que eso es lo
1: Sí,
0: poco bueno que hay de toda la
1: dentro de
0: mugre.
1: la puta locura en la que vivimos, es de lo divertido.
0: Oye, ¿queréis telonearme? ¿Y tú quién eres? Miro Suiza. ¿De dónde salió
1: Claro.
0: tú?
1: Sí.
0: ¡Qué
1: Y
0: maravilla es
1: mira qué
0: esta!
1: música hace, qué acojonante, sí, aquí
0: Sí.
1: también.
0: Por eso que vamos a
1: Hubo
0: intentar
1: esa
0: ver
1: conversación.
0: un poco de lo positivo, un poquito,
1: Sí, total.
0: de toda esta locura, como dices que vivimos. Y eso nos llega al siguiente grupo.
1: Pues el siguiente grupo, bueno, nos volvemos a España. Ahora vamos a Valencia directamente desde África. O sea, es para mí uno de los mejores sitios de España en cuanto a música con mayúsculas. Y este ruido en concreto es Noise Egg, que ya no tiene el foco ahora mismo porque yo creo que ya no sigue. Muchos,
0: sí, no he encontrado más cosas que...
1: No, de hecho sacó un disco que es este, que es el que está en Bandcamp, desde donde lo hemos escuchado. O sea, él es una persona muy conocida en Valencia, bueno, sí, en Valencia, del círculo de la residencia. Pues un colega, un muy buen colega. Le conoceréis de otros grupos porque ha tenido 800.000. Pero este seguro que no lo conocéis porque este...
0: Desde luego ha sido la primera vez.
1: Es industrial, 100%, lo hace con máquinas, todas...
0: Está bastante bien, la verdad.
1: O sea, nada de ordenadores, nada de digital... O sea, pues nada más, poco más que darle las gracias a Huevo, que es el que está detrás, y a toda la peña de Valencia por los momentos que hemos compartido.
0: Eso es. Y, por cierto, ahora voy a aprovechar este momento para recordar que me estoy empezando a descubrir que tocas en Sudor. Saborra, este otro proyecto.
1: Sudor ya no, que Sudor ya se acabó.
0: Pues va, ya. Ah, no sabía. Pero lo que sí es verdad es que yo creo que va a ser el momento que hagas una selección de tu carrera musical.
1: Bueno.
0: Y todas las vergüenzas que escondas.
1: Se sabe, ahí hay muchas vergüenzas, sí.
0: Es importante, el desenterrador disfruta muchísimo de esas dos primeras canciones.
1: De vergüenzas, ¿no?
0: No, generalmente siempre es el... Este es el otro versus que hago. El otro versus es, primero, los grupos en los que has tocado, que me cuentas tu vida, y luego el versus como el que estamos haciendo ahora. Pero contigo decidí ir directamente al versus musical de fan.
1: Este es mucho más interesante que el otro, ¿eh?
0: Pero el otro va a existir, va a ocurrir, porque me divierte mucho la idea.
1: Bueno.
0: Y porque digo, ya te digo, me gusta mazo, moviendo grupos se niegan a que ponga canciones de algunos de sus primeros grupos y me hace muchísima gracia el concepto de...
1: Bueno, aquí lo bueno es que los vas a tener que buscar y encontrar. Yo te pasaré alguno. De los más vergonzosos te los pasaré yo.
0: Vale, pues oye, ¿qué nos toca?
1: Pues nos toca Noise Egg, la canción Asco, desde Valencia.
0: Sí, señor. El Huevo, que le conoceré probablemente, pero...
1: Sí, le conoce, seguro.
0: A ver, si tiene alguna conexión con los sinvergüenzas de Castillo, fijo que sí.
1: Tiene... está claro, ha tocado en grupos que tú has visto, seguro.
0: Vale. Vale, ahí queda.